0: gracias por recibir el contacto de la radio. Buenas noches.
1: Buenas noches.
0: No es tan buena noche para ustedes, al parecer. ¿En qué sectores estás, Jacqueline?
1: No, yo no estoy ahí. Tengo un familiar ahí que yo lo fui a verlo antes de ayer y no pude pasar en el pasaje 1, Obesería Abajo, calle 4. Estaba inundado, llegaba hasta la rodilla hacia arriba, así que me tuve que volverme. Y la gente no puede salir de ahí, no puede salir a trabajar ni a comprar.
0: ¿Y
1: la
0: eso?
1: Persona que yo conozco ahí ha salido por el otra de la otra vecina que le da el lugar para que pase por la otra calle, porque no puede pasar de su calle principal.
0: Jacqueline, ¿tú sabes si han tomado contacto con las autoridades, con la Oficina Comunal de Emergencia? ¿Qué sabes?
1: No, porque yo sé que no han hecho nada. La presidenta que hubo ahí se fue, quedó otra, o sea, hay un lío ahí de presidente y no han hecho, creo, nada, porque no ha ido a sacar ni siquiera esa agua. Yo creo que tiene que poner un bote para que saque toda esa gente de ahí para afuera.
0: Y lo otro, Jacqueline, de acuerdo a la gran cantidad de agua que ha caído en el transcurso de esta jornada, ¿qué has sabido tú de tu familiar?
1: Bueno, él dice que la puerta, el agua, él está llegando a la puerta. Esta noche yo creo que le va a subir para adentro.
0: ¿Podemos
1: las dos casas de al lado dicen que ya tiene el agua arriba. No sé si habrá entrado a su casa adentro.
0: Jacqueline, ¿podemos reiterar la dirección, por favor?
1: Pasaje 4, Obesidad Abajo.
0: A ver, ¿me lo puedo reiterar? Porque tenemos esa confusión. Pasaje...
1: Ovejería Abajo.
0: Ovejería Abajo, ya, y luego...
1: Calle 4 y... ¿Cómo que se llama esto?
0: Pasaje 1.
1: No se me olvidó. La calle donde está inundado es calle 4.
0: Martín Ruiz de Gamboa, me dicen.
1: ¿Será creo que ahí es, sí parece.
0: Martín Ruiz de Gamboa. ¿Pasaje 4 o calle 4?
1: Calle 4.
0: Perfecto. Sí. Lo vamos a agregar a nuestra base para tener alguna respuesta de parte de las autoridades. Queremos agradecer el contacto, Jacqueline, en la situación que está ocurriendo en dicho sector de ovejería, producto de la lluvia de las últimas horas y de las últimas jornadas.
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Comenzamos conociendo la información relativa a San Juan de la Costa. Pese a que este lunes no tuvieron clases debido a una jornada de capacitación para docentes y asistentes de la educación, este martes 28 de julio los estudiantes de las escuelas rurales de Pucatrigüe, Puninque, Pulotre, Carrico, Lomas de la Piedra, Purrehuil y Poaucho volverán a las aulas con normalidad, de acuerdo con sus horarios habituales. Atención a lo siguiente. La Dirección Regional de Senapred mantiene vigente la alerta temprana preventiva para la región de Los Lagos debido a las condiciones meteorológicas pronosticadas para los próximos días, las que consideran precipitaciones, probables tormentas eléctricas, heladas y un alto riesgo de remociones en masa en distintos sectores del territorio. El monitoreo actualizado durante la mañana de este lunes indica que continúa vigente un aviso por heladas normales a moderadas en la Patagonia subandina hasta el viernes 31 de julio, mientras que el aviso por probables tormentas eléctricas se mantiene hasta este lunes. El informe agrega que Cernegeomin mantiene una alta probabilidad de ocurrencia de aluviones y derrumbes en el litoral, cordillera de la costa, valle longitudinal, precordillera y cordillera de la región. Vamos a la comuna de La Unión. Las intensas precipitaciones registradas durante las últimas horas han provocado anegamientos en distintos hogares de la comuna, lo que movilizó a equipos municipales, bomberos y carabineros para atender las emergencias. Tras una reunión de coordinación, el municipio dispuso el despliegue de 4 cuadrillas municipales y 2 cuadrillas sociales para responder a las situaciones que se presenten en el territorio. Pese a la contingencia, las autoridades informaron que por ahora no se ha decretado la suspensión de clases con el fin de garantizar el funcionamiento del sistema de alimentación en los establecimientos educacionales. Además, llamaron a la comunidad a reportar cualquier emergencia. Volvemos a Osorno. Vecino del sector del Jardín Alto.

0: En Ovejería denunciaron que más de 40 luminarias públicas permanecen apagadas desde la jornada del lunes, afectando calles como Abanico, entre Guayacán y Colbún, además de vías aledañas. Según indicaron, pese a que el problema fue reportado a Seguridad Pública para gestionar una solución con la empresa encargada del alumbrado, hasta ahora la falla no ha sido subsanada, situación que advierten aumenta la sensación de inseguridad en el sector. Y a través del WhatsApp de la radio, auditores no se reportan.
1: Buenas tardes, Radio Bio Bio. Quería hacer una acotación. Resulta de que en Cataluña, la Quinto Centenario, la luz iluminaria ayer se cortó a las 10 de la noche hasta el otro día y hoy día tampoco hay luz. Y en toda la esquina antes de llegar a 12 de octubre está lleno de agua. Y uno llama a Saesa y Saesa no contesta. Y la calle Cataluña, antes de llegar a 12 de octubre, está lleno de agua. Muchas gracias, Radio Bio Bio.
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0: En constante monitoreo se encuentra la provincia en el contexto del frente de mal tiempo, sin que a la fecha se registren situaciones de gravedad. Camila Báez con los detalles.
3: Así fue confirmado por el delegado presidencial provincial Alejandro Redén, quien indicó que a diferencia de las semanas anteriores, en esta ocasión no se registraron incidentes de momento que impliquen riesgo para las personas.
4: Esta semana ha sido bastante más tranquila que las últimas dos semanas que vivimos como provincia. La verdad, efectivamente, si bien es cierto, hemos tenido una lluvia intermitente, no nos han afectado a puentes, ríos o a la existencia de deslizamientos de tierra que pongan en riesgo a las personas. En ese aspecto también reiterar, como siempre hemos dicho, que mantenemos un monitoreo constante de los caudales de los ríos gracias a la ayuda de diversos elementos técnicos.
3: Durante el fin de semana hubo un deslizamiento de tierra en el sector Bahía Mansa, en San Juan de la Costa, pero que fue resuelto en cosa de horas. Además, el complejo fronterizo Cardenal Zamoré tuvo que cerrar de manera preventiva por acumulación de nieve.
4: Donde sí hemos tenido algunas complicaciones frente a este invierno ha sido en el paso Cardenal Zamoré, que como sabemos siempre destacamos desde un inicio de esta administración, que es uno de los pocos pasos que siempre mantienen abierto durante su funcionamiento durante todo el año, sin perjuicio de que estos días varias veces hemos ido comunicando a través de los canales oficiales el hecho de que se ha suspendido por un día completo, etcétera, puesto que hemos tenido bastante caída de nieve y obviamente concentración también de hielo negro que puede producir serios accidentes.
3: Cabe recordar que se mantiene una alerta temprana preventiva regional a propósito de las condiciones climáticas. 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
0: Vialidad confirmó gestiones destinadas a la expropiación de terrenos para intervenir en la zona donde un derrumbe interrumpió momentáneamente el tránsito y la conectividad desde Bahía Mansa con Maicolpué, en San Juan de la Costa. La medida busca otorgar al organismo la subvención del área afectada y permitir la ejecución de obras de carácter permanente para disminuir el riesgo de nuevos desprendimientos de material, de acuerdo al titular de la repartición, Juan Valenzuela.
5: Tenemos una cuadrilla apostada en el lugar por el tema también del puente Mecano, y como fue prácticamente 500 metros antes del puente, todo ese sector lo tenemos monitoreando, puesto que son rocas descompuestas que hoy día tenemos ahí, entonces viento, fuertes lluvias hace que hagan esos tipos de derrumbes o movimientos más. Como son terrenos particulares del derrumbe, porque nosotros vemos solamente la calzada y no tenemos faja fiscal, tenemos que proyectar algún asunto de un contrato con la expropiación para poder colocar en el malla de contención algunas cosas que los generen mayor seguridad en Maicolpué.
0: En ese marco se proyectan estudios de ingeniería orientados a definir soluciones de contención y estabilización de taludes, confirmándose otros puntos de riesgos, todos concentrados en San Juan de la Costa, especialmente por desprendimientos en las cercanías del túnel de acceso a Pucatrihue.
5: Uno de los puntos con alto riesgo y que obviamente estamos monitoreando, así como otras partes de ahí, tanto del Lugarenta, de la bajada, como también en Pucatrihue, antes de llegar al túnel, también estamos monitoreando ahí, que también tenemos desprendimiento en cuenta. Eso hoy día es lo que tenemos más atención y preocupación, que está generando de que nosotros ya estemos pensando de ser algo más definitivo. Primero el diseño, el estudio de ingeniería y posteriormente ya postularlo a un contrato de mejoramiento.
0: Valenzuela indica que el objetivo es avanzar hacia una intervención.

0: cancelación definitiva en los puntos considerados de mayor riesgo en la ruta costera de San Juan de la Costa, donde se acentúa la vigilancia ante la posibilidad de nuevos movimientos de masa.
1: Buenas noches ya, Bío. Sabe que acá en Avenida Costanera, en Franque, a lo largo de toda la calle están rebalsadas las cámaras. Todas las cámaras que existen acá están ya reventadas.
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0: El nuevo subsidio al empleo presentado por el gobierno como una herramienta para impulsar la contratación enfrenta reparos desde la Central Unitaria de Trabajadores en la provincia de Osorno al cuestionar su fiscalización y de paso criticar la eliminación de la franquicia tributaria utilizada por pequeñas y medianas empresas. El director regional subrogante del Servicio Nacional de Capacitación y Empleo, Tomás Vega, explicó que la iniciativa se dirige a trabajadores mayores de 18 años con remuneraciones brutas que no superen el 1.660.000 pesos y que no registren cotizaciones previsionales durante los 3 meses previos a su contratación, entre otros requisitos, con el fin de promover el empleo.
4: Lo que nosotros queremos con este nuevo subsidio es que lleven a cabo nuevas contrataciones con un aporte importante del Estado. Hay una cobertura del 50% del ingreso mínimo mensual para trabajadores varones, pero para las damas, sean trabajadoras, el subsidio alcanza un 60% del ingreso mínimo mensual. Se paga hasta por 4 meses y se paga directamente a la empresa empleadora.
0: Vega agregó que las empresas deberán ser contribuyentes de primera categoría, formalizar contrataciones iniciadas desde el 13 de julio y registrar los contratos en la plataforma electrónica de la Dirección del Trabajo y podrán acceder a un máximo de 200 subsidios durante la vigencia del programa, cuyos pagos se extenderán hasta diciembre de este año. Desde la CUT provincial, su presidente Marcelo Yersun señaló que existe preocupación por la eliminación de la franquicia tributaria para capacitación, herramienta que, a su juicio, favorecía a pequeñas y medianas empresas que hoy pierden una fuente de apoyo para la formación de trabajadores.
5: Rechazo primero a la eliminación de la franquicia tributaria, que era una herramienta bastante potente para lo que realmente son las pymes, y también para pequeños empresarios que no están dentro de esta calificación. Pero lo segundo, el subsidio unificado de empleo, si bien es cierto, parece una buena idea, vamos a ver cómo resulta, porque el sello del gobierno ha sido un fuerte componente de administración de parte de los privados.
0: Por respecto del subsidio unificado al empleo, indicó que si bien la iniciativa podría transformarse en un incentivo para nuevas contrataciones, pero existen dudas sobre los mecanismos de fiscalización y control. Oyarzún planteó además que las organizaciones sindicales y los gremios de menor tamaño no participaron de manera suficiente en la discusión de las medidas destinadas a enfrentar la desocupación y dinamizar la actividad económica.
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0: Vamos a tomar contacto inmediato con la información. Se dice de 14 caballos que fueron rescatados por la crecida del río Itata en Ñipas. La información desde Radio Bío Bío en la zona con Guillermo Escares.
8: 14 caballos fueron rescatados por voluntarios del Grupo de Rescate Subacuático Gersa del Cuerpo de Bomberos de Quillón desde las aguas del río Itata frente al sector de Uvas Blancas en Ñipas, comuna de Ránquil. El operativo se desarrolló durante las últimas horas de esta tarde, luego que vecinos del sector alertaran que los animales habían quedado atrapados en la ribera sur del río tras la repentina crecida del caudal provocada por el sistema frontal. Con el apoyo de sus embarcaciones y equipos especializados, los voluntarios de bomberos lograron llegar hasta el lugar para

0: rescatar uno a uno los 14 equinos y poniéndolos finalmente a salvo y entregándolos a sus propietarios. De acuerdo con la información recabada, los caballos permanecían pastando en la ribera del Itata, una práctica habitual durante el buen tiempo, pero esta vez sus dueños no alcanzaron a retirarlos antes del aumento del caudal, quedando aislados en las aguas. Gracias a la oportuna intervención del equipo Gersa de bomberos de Quillón, todos los animales fueron rescatados sin inconvenientes. 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
2: Un hombre de 83 años murió tras ser atropellado en la comuna de La Unión, en la provincia del Ranco. El accidente ocurrió en la calzada de calle Arturo Prata con calle Álvarez de esa comuna, donde por causa que se investigan, el conductor de una camioneta impactó a un peatón correspondiente a un adulto mayor de 83 años. Luego del siniestro vial, el herido fue trasladado al hospital local, donde pese a todos los esfuerzos médicos falleció ante la extrema gravedad de las heridas. Carabineros detuvo al conductor del vehículo involucrado en el fatal accidente y por instrucción del fiscal de turno se mandató a un equipo de la CIAT procedente desde Valdivia para realizar las pericias propias de su especialidad a fin de establecer la dinámica y responsabilidades en la muerte. Tres detenidos por microtráfico de drogas deja operativo de la PDI en Río Bueno. Dos hombres y una mujer fueron detenidos por detectives del equipo Modelo Territorial Cero de la Policía de Investigaciones en el marco de una investigación por microtráfico de drogas desarrollada junto a la Fiscalía Local de Río Bueno. Las diligencias permitieron incautar 25,24 gramos de clorhidrato de cocaína y 4,11 gramos de pasta base de cocaína, además de 14.960 pesos en efectivo, una balanza digital, tres teléfonos celulares y diversos elementos utilizados para la dosificación y aumento del volumen de la droga. De acuerdo con la PDI, la investigación se originó por una infracción al artículo 4 de la ley 20.000 correspondiente al delito de microtráfico. La evidencia recopilada permitió concretar la detención de los tres imputados y la incautación de las especies vinculadas a la comercialización de sustancias ilícitas. Por instrucción del Ministerio Público, uno de los detenidos fue puesto a disposición del juzgado de garantía para su respectivo control de detención, mientras que los otros dos quedaron apercibidos por la Fiscalía, atendiendo a las circunstancias particulares del procedimiento.
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2: Finalmente, y tras el cumplimiento de los protocolos forenses, la familia de Carlos Uribe González, de 46 años, cuyo cuerpo fue rescatado desde las aguas del río Rahue tras su desaparición el 23 de junio, recibió la confirmación oficial de su identidad. La información fue entregada a Radio Bío Bío por su hermano, Alain Uribe.
4: Ya haya aparecido mi hermano, se nos da de cierta forma una tranquilidad a todos nosotros. Por instrucción de fiscalía, digamos, ellos compartieron imágenes y videos al servicio médico legal porque debido al tiempo, digamos, no fue posible acreditar la identidad con las huellas. Pero la ropa de él estaba intacta, era él, coincidía con la estatura y era la misma ropa. Era.
2: Sostuvo que el caso deja lecciones respecto a la necesidad de fortalecer la coordinación institucional y agilizar las actuaciones asociadas a las denuncias por presunta desgracia, especialmente cuando existen antecedentes que permiten orientar tempranamente las labores de búsqueda.
4: Bueno, este proceso ha sido bastante doloroso para nosotros como familia, ¿cierto? La espera, la forma, digamos, de lo que ocurrió y... Claro que queda una reflexión en todo esto porque hay que manejar los tiempos de respuesta con estos tipos de denuncias, no sé, también ese puente es un foco de suicidio, por decirlo. ¿Cómo no hacen algo para recuperar ese espacio? No sé.
2: Junto con agradecer el apoyo brindado por voluntarios, equipos de rescate, vecinos y personas que colaboraron durante el proceso, Alain Uribe confirmó el velatorio de Carlos Uribe González en calle Cochran 752 en el centro de Osorno y el funeral se confirmó para este martes a las 3:30 de la tarde en el cementerio Parque Valle del Cedrón junto a la ruta al mar. Como informó la

0: Radio, Osorno concentra la mayor cantidad de homicidios en la región de Los Lagos durante lo que va del año. Antecedente que llevó al alcalde Jaime Bertín a exigir una intervención más decidida del gobierno y de las instituciones encargadas de seguridad pública. Conocemos los detalles de la información con Eduardo Palacios.
1: Se trata de un escenario confirmado por el Seremi de Seguridad Pública en Los Lagos, Francisco Muñoz, quien señaló que pese a que la región presenta una reducción en los homicidios en cuanto al periodo anterior, la realidad de Osorno mantiene una evolución distinta y concentra la mayor cantidad de casos a nivel regional.
2: Hemos tenido homicidios, por ejemplo, en una riña con consumo de alcohol asociado, era lo que primaba en la región de Los Lagos. En los últimos 4 años han ido incrementándose hasta un 30% de los delitos relacionados al crimen organizado, y este año 2026, en Osorno particularmente, hemos tenido un incremento como provincia, sin perjuicio que en la región se han disminuido en un 31% los homicidios. Osorno hemos tenido cierto aumento en homicidios que preliminarmente han estado asociados a disputas por el control geográfico del mercado de drogas y armas y también ajuste de cuentas.
1: Ante este escenario, Muñoz sostuvo que el foco de la estrategia de seguridad está puesto en afectar la estructura económica de las organizaciones mediante la persecución del tráfico de drogas, considerando la principal fuente de ingresos de las bandas criminales. Desde el municipio de Osorno, en tanto, su alcalde Jaime Bertín afirma que la situación preocupa y plantea que la respuesta debe ser liderada por el gobierno a través de las policías y organismos especializados, advirtiendo la necesidad de fortalecer las herramientas disponibles para enfrentar delitos violentos.
3: Nosotros como municipio solamente colaboramos en lo que podamos, ¿cierto?, con nuestros guardias municipales. Hacemos un esfuerzo, ¿cierto?, para poder tratar de mitigar el efecto de la delincuencia en Osorno. Yo creo que basta ya, ¿cierto?, de contemplaciones y cosas por el estilo. Yo creo que una vez por todas tenemos que salir, ¿cierto?, a tomar los espacios públicos, hacer, ¿cierto?, el trabajo como corresponde y ser más enérgicos, darle las atribuciones a las policías, entregarle más atribuciones a los guardias municipales, ¿cierto?, para que podamos actuar con mucho más fuerza, con mucho más, ¿cierto?, objetividad en el trabajo que está haciendo. Porque si no, esta cosa, ¿cierto?, se nos va a escapar de las manos.
1: Las cifras se conocen en medio de la investigación por la muerte de un vecino del sector de Ovejería Bajo, cuyo deceso ocurrió por exsanguinación, esto tras reiteradas heridas cortopunzantes, cuyo autor aún se mantiene prófugo.
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0: Tres días testificará ante el Tribunal Penal de Puerto Montt el presidente de Kimun, Jaime Wincahue, para esclarecer la defraudación que acusa el Ministerio Público de 1.200 millones de pesos contra el gobierno regional. Los detalles con Damaris Subiabre.
7: Determinar la manera en que se formuló y se suscribió el proyecto de regularización de títulos de familias vulnerables de sectores rurales que iba a desarrollar la Corporación Kimun por 1.200 millones de pesos fue el tema que abordó durante la tercera jornada de juicio el Ministerio Público en las preguntas que realizó al presidente de dicha institución, Jaime Wincahue, quien ha testificado durante 2 días y continuará este martes. Fiscalía ya abordó 2 delitos que acusa, el cohecho y la estafa, de lo que se refirió el abogado querellante del Consejo de Defensa del Estado, Rodrigo Tejos.
8: Creo que las imputaciones que están contenidas en la acusación del Ministerio Público y de esta querellante se han ido aclarando y se han ido confirmando conforme ha ido declarando el acusado Jaime Wincahue.
7: Entonces, ¿creen que ya se abordó el cohecho y la estafa?
8: Nosotros vamos por fraude al fisco. Yo creo que sí se ha referido gran parte a esas imputaciones fácticas, pero lo que ya ha aportado sí es bastante útil para la causa.
7: Pese a que defiende su inocencia, la declaración de Wincahue a la fecha ha demostrado que sabía de un eventual pago a funcionarios del gobierno regional por el convenio, junto con reconocer de la tramitación de este programa a la medida de la institución que lideraba. Por ello, el abogado defensor de Jaime Wincahue expuso que hay antecedentes que aún pueden corroborar su inocencia.
9: Bueno, yo creo que para entender eso falta una parte importante, que es la versión que va a entregar el señor Fuentes y todos los antecedentes sobre eso. Una cosa es lo que se pueda decir por la señora Guzmán y otra cosa es lo que realmente hizo y lo que le informaba a Jaime. De hecho, yo creo que se va a extender un par de días más todavía.
7: Escuetamente, el Ministerio Público abordó la tercera jornada en voz del fiscal Marco Muñoz.
8: Se ha progresado, en nuestro parecer, positivamente respecto a la incorporación de elementos probatorios al juicio. La versión que entregó el imputado durante la investigación quedó registrada mediante registro de video y audio, lo que ha facilitado y dado un poco más de transparencia a

0: al ejercicio que se realiza el día de hoy acerca de cuál fue su versión real de los hechos.
1: Este lunes el avance de la audiencia fue lento y demoró la exposición de documentos junto con discutir la pertinencia que tenía el Ministerio Público respecto de la exposición de algunas pruebas. Fuentes de la radio han señalado que se estima una duración de 2 a 3 meses, incluso podría exceder fiestas patrias.

0: cientos de vengados, entre otros ilícitos. Además, se fiscalizó a 19 ciudadanos extranjeros, detectando a 4 personas, 3 venezolanos y un ecuatoriano, que infringían la ley de migraciones, 2 de ellos en la provincia de Osorno. En el marco de este servicio especial, detectives de la Brigada Investigadora de Delitos Económicos de Puerto Montt además incautaron más de 50 cajas contenedoras de perfumes presuntamente falsificados desde un local comercial ubicado en el terminal de buses de la capital regional, cuyo valor supera los 3 millones de pesos.
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0: Pasamos a conocer de inmediato qué ocurre a esta hora en la ciudad de Purranque. Cielo cubierto con lloviznas, 6 grados la temperatura, humedad del 82%, el viento con intensidad de 13 kilómetros a la hora. Para mañana habría un alto a la lluvia, baja temperatura en el comienzo de la jornada de menos 1 grado la mínima y 8 grados la máxima probable. Nos trasladamos hasta el límite con Argentina, hasta Cardenal Zamoré. A esta hora, la caída de nieve, con 1 grado de temperatura, humedad del 96%, el viento con intensidad de 2 kilómetros a la hora. Para mañana, de menos 3 grados sería la mínima, de 2 grados la máxima alcanzable, y se mantendría la caída de nieve durante la jornada de mañana. Y por último, la ciudad de Osorno, tenemos cielo cubierto con llovizna, 6 grados la temperatura, humedad 88%, el viento con intensidad de 14 kilómetros a la hora. Para mañana, bastante frío también en Osorno, menos 1 grado la mínima, máxima probable de 9 grados y nubosidad parcial en algunos pasajes de la jornada. Horas con 28 minutos, así llegamos al final de la tercera entrega de la jornada, edición vespertina para Radiograma. Gracias por mantenerse en la sintonía e informarse junto a la radio. Ahora les invitamos a que nos acompañe a revisar la actividad de la jornada, el contacto en breve con Bio Bio Deportes.
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0: Comenzamos a revisar la actualidad deportiva en el plano local. Una invitación que ya hace el Club Deportivo Social Cultural México Osorno, que está invitando un evento deportivo masivo de básquetbol categoría U9 y U11. Será la primera jornada del mes de agosto en los siguientes horarios. El día sábado 1 de agosto, la categoría U11 estará haciendo este masivo de básquetbol en horario de 9:15 hasta las 12:30 horas, y la categoría U9 para las 12:45 y hasta las 4 de la tarde. La consulta, si es gratis, es absolutamente gratis esta convocatoria. Hay que inscribirse y hay un número de contacto, el más 569-5619-1885, para este masivo de básquetbol U9, U11, en la primera jornada del mes de agosto. Vamos a tomar contacto con el básquetbol de la Liga Nacional, porque hubo compromisos el fin de semana, y donde da cuenta de un viaje hasta Valdivia que no trajo buenos resultados, pero sí lo que fue finalmente el compromiso en casa. Español Osorno 87, CD Puerto Varas 76. ¿Qué viene ahora en la

0: programación. Este fin de semana hay que viajar hasta la isla de Chiloé. Se tienen dos compromisos para enfrentar, primero a Aba Ancudo y también a CD Castro. Esa es la programación para la presente semana del básquetbol rentado de nuestra ciudad. A propósito de básquetbol, y esto aparece en las redes sociales, que da cuenta que la tecnología también está llegando a este deporte. Durante un partido de básquetbol, Toyota puso a prueba su nuevo robot equipado con inteligencia artificial. Sin dudarlo ni un segundo y con cálculo físico perfecto, esta máquina ejecutó el tiro y encestó al primer intento ante la mirada atónita de todo el estadio. Se viene al parecer una nueva forma de jugar básquetbol a través de robot. La tecnología dispuesta para los grandes eventos. ¿Se imagina una representatividad, un campeonato mundial de robot? Guiados por inteligencia artificial, va a ser bastante entretenido, por lo menos lo que se vio en el Reels que circuló en las redes sociales. Se viene una semana de compromiso amistoso en el fútbol de la segunda división. Se está a la espera de los resultados del clasificatorio. Queda un solo cupo y Trasandino y General Velázquez están tras ese cupo. Mientras se sigue trabajando y Provincial Osorno ha programado para este fin de semana un amistoso internacional. Estará enfrentando a Estudiantes Unidos Bariloche en la jornada también del día sábado 1 de agosto a partir de las 4 de la tarde en el estadio Rubén Marcos Peralta. Se llama a la asistencia, a los seguidores, a los hinchas, a los socios de Deportes Provincial Osorno. La general tendrá un costo de 5.000 pesos y la butaca premium un valor de 8.000 pesos para este amistoso internacional.
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0: Y miramos algunas de las informaciones en el plano nacional e internacional. El arribo a Chile del portero titular de la selección de Cabo Verde, Josimar José Ebora Díaz Bociña, figura en el Mundial 2026, se retrasó por problemas con su visa. El futbolista de 40 años tiene previsto volar a Santiago para realizar los exámenes médicos de rigor y firmar el contrato con Colo-Colo. El jugador revelación de la Copa del Mundo, incluido en el 11 ideal del Mundial revelado por la FIFA a partir de los votos de los aficionados, concretó un acuerdo que no ha sido divulgado por el cacique. Trascendidos habla de que el contrato de Bociña con el cuadro albo sería de 6 meses y con un sueldo de $25.000 mensuales, con opción de prolongarlo un año. El guardameta, que llega libre hasta culminar su vínculo con el Chávez de la segunda división de Portugal, habría elegido al club líder del campeonato nacional por la posibilidad real de jugar, garantía que no tenía en otros ofrecimientos que veían en su figura la oportunidad solamente de mercadeo de su imagen. Seguimos con chilenos en el mundo ahora, tras descartar un posible regreso a Chile. Hace pocos días, el futbolista Alexis Sánchez habría recibido una importante oferta para sumarse al balompié brasileño, uno de los clubes más relevantes del denominado país de la samba internacional de Porto Alegre. Estaría atrás los pasos de Alexis Sánchez. Fue el periodista de TNT Sport, Felipe Cartagena Carvajal, el que dio a conocer el interés de los rojos. La información que manejo sobre Alexis Sánchez es que tiene una propuesta en la mesa de Inter de Porto Alegre de un contrato por un año y $80.000 mensuales, detalló el comunicador. Igualmente, he sabido que el deseo del jugador es continuar al menos un año más en el fútbol europeo. Eso lo ratifica Cartagena. De todas maneras, de no encontrar un club de las 5 ligas más importantes del viejo continente, llámese España, Francia, Alemania, Inglaterra o Italia, el tocopillano no se abriría a otras ofertas. Consignar que Internacional de Porto Alegre ya sumó este mercado a

0: otro chileno, Guillermo Maripán, que ya debutó. Y vamos al tenis. Por último, el chileno Alejandro Dávila, que se ubica 30º en el ranking ATP, consiguió en la jornada una importante victoria en el ATP 500 de Washington. Alejandro Dávila tuvo una dura batalla con Talon Grispur, 67, de Países Bajos, y acabó superándolo en 3 sets para instalarse en octavos de final. Los parciales resultaron a favor del chileno por 7-6, 4-6 y 6-4, 2 horas y 22 minutos de juego. Fue un partido complicado para Dávila, que sin embargo supo romper el servicio en el momento justo para quedarse con el triunfo. Ese único quiebre le valió finalmente la victoria. ¿Qué se dice para las próximas posibilidades de seguir en competencia? Ahora el pase a cuartos, Dávila se verá a las caras contra el ganador del duelo entre el francés Tiafoe y Terence Adamane. Tiafoe es actualmente el sexto mejor sembrado del torneo y es el número 19 del ranking mundial. Adamane, en tanto, se ubica 56 del listado planetario.
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3: Iniciamos de inmediato la revisión de las noticias de las 21 horas. El contacto con Camila Báez.
4: Con objeto de garantizar la operatividad de forma permanente y segura de los semáforos y balizas peatonales en Osorno, es el objetivo de un nuevo servicio de mantención de estos implementos que se comenzó a ejecutar por parte del municipio y cuya principal característica es que los vecinos solo deben notificar a un teléfono celular para reportar las fallas que registren estos equipos. El objetivo es que sean reparados de la forma más rápida posible. Así lo destacó el director de Tránsito y Transporte Público en el municipio, Luis Vilches, quien indicó que la labor está a cargo de la empresa Vicelec Limitada por un periodo de 36 meses y considera la mantención operativa completa de 95 cruces semaforizados y 36 pasos peatonales equipados con balizas Zebra Safe. Para ello se dispuso de un número telefónico que funciona las 24 horas del día. Igualmente se indicó que las mantenciones, dicha empresa también deberá ejecutar otras labores como demarcación, pintura termoplástica de los cruces regulados de semáforos y pasos peatonales, además de instalación y reposición de elementos faltantes como postes, cabezales, botoneras o balizas. Por último, igualmente se indicó que lo importante es que el servicio dispuesto por el municipio viene a sumar en el aseguramiento de la continuidad del sistema de semáforos de la comuna. 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
3: Ahora actualizamos la información por el incendio de la estación Santa Isabel del Metro de Santiago. En la información está Jaime Sepúlveda.
5: Sí, habla Pamela Barros, gerente de operaciones de Metro de Santiago, con respecto a los trabajos que se han generado y si se va a reabrir hoy o mañana esta estación del Metro Santa Isabel tras este incidente. Escuchamos.
6: A nuestros usuarios.
7: Acá en este caso hubo protocolos, tal vez de seguridad por personal de Metro que trabaja en esta estación, se activaron esos protocolos, había extintores, ¿hubo alguna activación de estos mismos?
6: Efectivamente, nosotros contamos con protocolos estrictos de seguridad para enfrentar este tipo de eventos que no quisiésemos tener, por supuesto, pero se activaron de manera oportuna, por lo cual no tuvimos que lamentar ningún lesionado de consideración y, por supuesto, ninguna pérdida humana en eventos de esta consideración. Así que ahí aprovecho también agradecerle a todo nuestro equipo, a todo nuestro personal y también a bomberos en su rápida activación, en el apoyo también en la evacuación de la estación y poder mitigar al mínimo el riesgo de una situación como la que vivimos en esta estación.
8: ¿Qué va a pasar con los trenes de este modelo precisamente, si no me equivoco, el NS74, que son los más antiguos? ¿Se van a revisar el resto de esos mismos modelos?
6: Este tren efectivamente es la tecnología más antigua que tenemos en nuestra red, pero nosotros trabajamos en un plan de modernización para ampliar la vida útil de este tren, en la cual venimos trabajando durante los últimos años, ¿ya? Esto es algo puntual, algo excepcional, que tenemos que investigar la causa, si es por algún evento, algún elemento en la vía o es a causa del tren. Eso va a ser materia de investigación posteriormente.
9: En esa mitigación en relación a la seguridad y también a la emergencia que usted habla, ¿se contaba, por ejemplo, en el andén con extintores para poder de alguna forma ir en primera instancia a ese fuego que estaba justo?
6: Por supuesto, nosotros tenemos equipamiento de emergencia y dentro de ellos extintores desplegados en toda la estación, ya sea en los andenes, en los distintos niveles de la estación e incluso también a bordo del tren, ¿ya? Por eso es que se activa este protocolo, teniendo que lamentar ningún evento de consideración respecto de las personas afectadas, las cuales fueron atendidas por nuestros paramédicos en las estaciones y ninguna de ellas o pocas de ellas fueron derivadas a centros asistenciales, ¿ya?
7: Le preguntábamos esto porque, por ejemplo, se ven algunos videos que han circulado por redes sociales, se ven incluso llamas, se ve la emanación de humo, se ve a las personas evacuando, pero en ningún momento se ve a alguien tal vez utilizando un extintor tratando de sofocar el fuego.
6: Bueno, no conozco los videos que mencionas, pero nuestro equipo sí tiene acceso a poder percutar y son capacitados precisamente para poder enfocarse en una contingencia como esta. Yo vuelvo a reiterar los agradecimientos a nuestro personal, a nuestro bombero en la rápida activación de nuestros protocolos y estamos abocados ahora en poder restablecer las condiciones del servicio mañana de manera segura. También es muy probable, como ya menciono, saltando esta estación, por lo cual llamamos a nuestros usuarios a informarse en todos nuestros canales de comunicación, ya sea redes sociales y en otros medios.
5: ¿Un horario que se conozca del día de mañana cuando ya se va a restablecer por la tarde?
6: No

0: nosotros vamos a estar informando previo a la apertura de las estaciones la condición de esta estación, que es muy probable, ya reitero, que se salte esta estación, pero que el resto de la línea esté operando. Nosotros estamos trabajando para que así sea.
1: Ahí escuchábamos entonces a la gerente de operaciones de Metro de Santiago, Metro Santa Isabel, por este incidente que se genera acá en este lugar. Como escuchaban, no va a estar operativa durante la jornada del día de mañana, es decir, como lo decía acá la autoridad de Metro de Santiago, prácticamente los metros no se van a detener en esta estación, van a pasar de una estación a otra sin ningún tipo de detención. De manera paralela se continúan los trabajos investigativos en estos instantes para monitorear lo que es la línea, realizar la limpieza en este lugar, realizar la investigación también de qué habría generado este accidente al interior del tren subterráneo, por lo cual se va a mantener suspendida esta línea, esta estación Santa Isabel de la línea 5 del metro, a la espera de que el Metro de Santiago diga ya cuándo se va a habilitar dentro de las próximas horas. 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
2: Una persona sufrió el violento robo de su vehículo en las inmediaciones del Club de Regatas de Valparaíso. Desde Radio Bio Bio de esa ciudad, el contacto con Lucas Suárez.
3: En el Club de Regatas de Valparaíso, ubicado en el tranque de la Luz en el sector de Curauma, una apoderada de esta institución sufrió el robo de su auto mientras se encontraba en las inmediaciones de este lugar, siendo encañonada por un número indeterminado de personas, y además mientras su hijo se encontraba al interior del vehículo. La situación fue percibida por apoderados que intentaron impedir este robo, intentando interponerse en la trayectoria de los delincuentes mientras llevaban el auto, y donde los delincuentes además se lanzaron incluso disparos al aire, además de dañar otros autos que se mantenían estacionados en este lugar, para finalmente darse la fuga entonces con el vehículo robado. Se suma a esto que los apoderados ya han sufrido robos de especie de dentro de sus vehículos, además de otros incidentes en el propio club de remo, como la sustracción de elementos como botes, herramientas y remos. La comunidad del club pidió más presencia policial en el sector, además del apoyo de las autoridades ante estas situaciones que han puesto en riesgo a la comunidad entonces de este club deportivo. Desde la región de Valparaíso, Bio Bio, la radio.
2: Río Bueno, en la provincia del Ranco, se presenta hasta ahora con cielo cubierto, llovizna, 5 grados de temperatura, humedad 95%. Las 21 horas con 9 minutos.
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Ya estamos saludando la noche. Esta noche de día lunes estamos comenzando una nueva semana. Semana que se nos va el mes de julio. Estaremos dando el fin de semana la bienvenida a agosto. Agosto de agosto, el octavo mes de cada año. Temporada esta, 2026. ¿Cómo va la lluvia? Ha sido como la que ha estado marcando la pauta durante la jornada. Y también el frío, que no es menos la sensación térmica que tenemos a esta hora de la noche. Va a parar un poco la lluvia mañana, pero vamos a tener más frío todavía. Así que nos vamos a cuidar. Y esa abertura de paréntesis la tenemos que cerrar porque ya el miércoles también meteorología nos dice que vuelve la lluvia. La bienvenida para que vamos conociendo un poquito de lo que ha acontecido y algunas informaciones también en el contacto siempre oportuno. Nos acompaña para conocer la nueva noche junto a la radio.

8:19. ¿Ya en casa usted o en su lugar de trabajo y compartiendo la compañía a través del 106.5? Más 56-422-2171-80, ¿no? Para el contacto con ustedes a esta hora. Saludamos a quienes se integran a la sintonía en este momento, pero también para quienes han permanecido durante gran parte de la jornada ahí, compartiendo nuestra señal. A ver, hay una información. Talleres Programa Más AMA. La idea es seguir compartiendo, de aprender, de disfrutar juntos. Desde Puerto Octay nos llega la invitación y la hacemos partícipes a usted. Son espacios pensados para el bienestar, la participación, el buen vivir de nuestras personas mayores. A propósito de lo que fue el día de los abuelos, ¿lo saludó? No lo saludó. Ah, se le pasó. Bueno, acuerdos. Más vale tarde que nunca. Por último, si a esta hora acérquese un cariñito, ¿verdad? Y le dice, tata o abue, como usted les llame, más vale tarde que nunca. Que hayan pasado un lindo día de los abuelos. De eso se trata. Hay que irse, sí, en Puerto Octay, día miércoles 29 de julio. Es este miércoles, por eso se lo estamos contando. Van a estar en Rupanco, en la posta, a las 10 de la mañana. Ahí está la invitación. Desde temprano, el miércoles, más adultos mayores, autovalentes, más AMA, de eso se trata. Estarán inscribiendo a personas mayores en la posta de Rupanco. Qué bonito ese sector, ¿no? Fuimos hace algún tiempo ahí al desagüe Rupanco, donde concentra el interés de muchos pescadores. Fuimos en temporada de pesca, sí, y con la licencia de pesca, porque así hay que hacerlo, ¿verdad? Hay que ceñirse a la normativa y ser responsable si se practica, en este caso, un deporte.

carácter que deja en algunas instancias como un tironcito de oreja para aquellos que se llaman pescadores, pero que van a diario a los diferentes afluentes, no importando la fecha, y además que lo hacen con captura que podríamos decir que es ilegal. Así que tironcito de oreja para aquellos que se llaman pescadores. Vamos a continuar en la noche, a las 21 horas con 22 minutos, la compañía a través de la radio.

0: La Dirección General de Aguas entregó un reporte de estaciones y niveles de cauces en la provincia de Biobío. Vamos a tomar contacto de inmediato con Radio Biobío de Los Ángeles, Mario Tapia.
1: Dicho reporte señala que la estación Río Laja, aguas arriba del Salto, se encuentra por sobre el umbral de alerta roja. Las estaciones del río Laja de Cucapel, río Biobío en desembocadura, río Biobío en longitudinal y río Pichilo en Pichilo, se mantienen sobre umbral de alerta azul. Agrega este informe que el resto de las estaciones de la Dirección General de Aguas de la región del Biobío, hasta las 18:30 horas de hoy, se mantienen por debajo del umbral de alerta azul. En la alta cordillera, las estaciones Río Biobío en el Puente Piulo y Río Biobío en La Culebra se mantienen sobre el umbral de alerta azul. No obstante, estas estaciones, se dijo, se emplazan en la zona alta cordillerana. En consecuencia, los niveles observados no constituyen una situación de riesgo para la zona. 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

0: Vamos a conocer de inmediato la información en el plano local. Contacto con Pedro Abarzúa.
1: Sí, atención a lo siguiente, la emergencia a esta hora concurre hasta la comuna de La Unión, porque el cuerpo de bomberos de esa zona ha informado de un incendio estructural que ocurre en las cercanías del pasaje Entel con calle Caupolicán. Esto correspondiente al sector mencionado, según informa el cuerpo de bomberos de La Unión, despachó a sus unidades a este incendio estructural. Hasta el lugar concurren la segunda, tercera y quinta compañías de esa comuna, quienes trabajan en el control de la emergencia, recomendando a los vecinos a facilitar el desplazamiento de los vehículos de emergencia quienes concurren hasta este punto de la comuna de La Unión. Dirección como punto de referencia, pasaje Entel con Caupolicán, comuna de La Unión. A esta hora, incendio estructural afecta a una vivienda en esa comuna. 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

Seguimos avanzando en la noche, seguimos en busca de la hora 22, en el contacto con usted a través del 106.5. Siempre recibiendo el llamado de nuestros auditores, de lo que va ocurriendo también a propósito de las condiciones meteorológicas, que vamos a revisar alguna de ellas. Pero antes, tenemos en el contacto con el WhatsApp y nuestros auditores, nuestra auditora a esta hora, Orieta,

0: deja el siguiente mensaje, escuchemos.
1: Buenas noches, Vivo Vivo. Mire, yo mandé un mensaje hace como 5 días atrás. Yo vivo en la Vejilla Abajo, ya, y somos adultos mayores. Y la luz de la calle todavía no están dando, ya hace 20 días, ya que 20 días, 15 días, ya que no teníamos luz afuera. Se condena lloviendo, nosotros vivimos aquí, donde vivimos en la Vejilla Abajo, en Puerto Yersun, es puro barro, ya. Es puro barro, nosotros no tenemos cemento como las otras calles. Y nosotros patinamos en el barro. En este momento llegué recién del hospital, estoy medio delicada de salud, yo soy una persona bien delicada de salud, estoy recién operada. Y lamentablemente que no vejerían, nos dejaron botados. Y somos puros adultos mayores, ¿ya? Nosotros vivimos camino a Puerto Yersun, llegando al río casi. Y necesitamos la luz de afuera de la calle. Ya estamos 20 días sin luz. ¿Qué pasa con nosotros? ¿Lo tienen botado? ¿O no lo toman en cuenta? ¿A dónde hay que ir? Llamé a la municipalidad y dijeron que iban a venir, todavía nada.
0: Bueno, eso pasa con las calles que no están pavimentadas. Las veredas nunca han existido y con la caída de la lluvia se va inmediatamente formando el barro. Somos testigos porque recibimos la semana pasada el llamado de Orieta, a través también del WhatsApp, y la situación no ha tenido respuesta. Ante la emergencia, me imagino que hay sectores que deben ser atendidos prontamente, y esta es una de las situaciones. ¿Qué hacemos sin el alumbrado público? En sectores principal se mezcla, hay dos temas de salud, a propósito del barro y la lluvia y quienes se pueden mojar, y lo otro es la seguridad, que hay que tomar en consideración. Ahorita también lo vamos a anotar como tarea incumplida en nuestra agenda de trabajo para ver en las próximas horas que se ha resuelto con dicha situación. Puerto Oyersum, ¿verdad? ¿Sí? ¿Escuché bien? ¿Sí? Puerto Oyersum. Sí, exacto, sector ovejería. No sé por qué había escuchado Puerto Aravena. Ya. Vamos a continuar. Gracias, Orieta. Estamos atentos. Quedamos en el compromiso para que lo podamos conversar en la jornada de mañana. Lo vamos a revisar en el transcurso del día. Mañana, a ver qué ha ocurrido con la oficina comunal, porque hay una respuesta que debe entregar también la oficina comunal de emergencia. 21 horas con 40 minutos. Momento para volver a la música. Vamos al nivel central a esta hora. Bárbara Payal, le escuchamos. Buenas noches.
2: ¿Cómo están? Muy buenas noches. Los saludo desde la base aérea del Callao, ubicada en el Aeropuerto Internacional Jorge Chávez de Lima, Perú, donde hace instantes acaba de aterrizar el presidente José Antonio Kast en vuelo de la Fuerza Aérea para participar mañana en la jornada martes de la transmisión de mando supremo, donde asumirá Keiko Fujimori. Estamos viendo por imágenes de BioBio TV el descenso del mandatario del avión de la Fuerza Aérea junto a la primera dama María Pía Arrizola y algunos invitados especiales de la presidenta electa. El jefe de Estado es recibido con honores por el ministro de Defensa de Perú, Amadeo Flores, por el embajador de Chile en Perú, también Milenko Skotnich, el enlace diplomático peruano, y por el comandante general de la base aérea del Callao. Imágenes entonces en vivo desde Lima, Perú. Estamos viendo también cómo el presidente es recibido entonces con honores acá en la ciudad de Lima, Perú. El mandatario acá va a tener una serie de actividades. En una hora más alrededor, el presidente va a ofrecer una cena en precisamente lo que es la sede diplomática de Chile en el Perú. Imágenes entonces en directo por BioBio TV. Desde Lima, Perú, BioBio, la radio.
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0: Nos volvió a indicar Orieta, gracias, Orieta. Me dijo lo siguiente, la escuchamos mejor a ella, ¿no? Escuchémosla, a ver qué me dijo.
1: Pero también claro que es ovejería abajo.
0: Sí.
1: No Puerto Yarzún, es ovejería abajo.
0: Ovejería
1: abajo. Puerto Yarzún, ovejería abajo.
0: Sí, me lo dejó bien clarito. Gracias, Orieta, por volver a aclararnos esa duda. Puerto Yarzún, ovejería abajo, es la situación del alumbrado en público. Hay que ir acá a ver la... Usted sabe que las luminarias es de responsabilidad del municipio, ¿verdad? Absoluta. Desde una y todas las responsabilidades del municipio. Quedamos de reforzar a esta alarma meteorológica por heladas extremas. En algunas instancias va a haber riego de sal, ¿verdad? Y eso ayuda muchísimo. Temperaturas proyectadas. ¿Qué nos dice la Dirección Meteorológica de Chile? Región de los Lagos. La Patagonia subandina va a andar entre menos 9 y menos 12 grados. Aparece la región de Aysén, Patagonia subandina norte, entre menos 15, imagínese usted, y menos 19. Desde la madrugada hasta la mañana del día martes. ¿Y cuáles son las recomendaciones claves para prevenir emergencia? Si nos habla de la protección de las tuberías.

hay que cubrirlas para evitar congelamiento o ruptura. Eso incluye el medidor. Protege también y cuida a tus mascotas. No las dejes a la intemperie durante la noche. Llámalas, cobíjalas en tu casa. Es su mascota. Hay responsabilidad respecto de la mascota. Los conductores, precaución. Presencia de hielo negro en rutas y caminos rurales. ¿Por qué se le llama hielo negro? Porque es una capa muy finita y que toma el color del pavimento. ¿Ah? Y que a veces puede pasar como imperceptible y puede provocar más de alguna incidencia en el tránsito de los vehículos. La calefacción también segura. Hay que revisar estufas y mantener ventilados los espacios si usas combustión. Y atención a adultos mayores y niños. Hay que priorizar mantener una temperatura adecuada dentro del hogar. Me parece bien de las indicaciones para esta baja de temperatura que vamos a comenzar ya a vivir en el día de hoy. Ha estado bastante frío la jornada y que mañana vamos a amanecer bajo temperatura, bajo el nivel del grado cero. Ahí vamos a estar revisando la temperatura muy, muy temprano para indicándoles a nuestros auditores y el contacto también con ustedes en el más 56 642 21 71 80.

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2: En libertad quedaron los tres sujetos que fueron detenidos a bordo de una embarcación con 3,3 toneladas de jurel robadas. La información de Radio El Carbón con José Manuel Lagos.
3: Se trata de un procedimiento que fue desarrollado por la Capitanía de Puerto de Lota en conjunto con su par de coronel, ya que se recepcionó una denuncia del robo de una embarcación menor involucrada en la sustracción de jurel que afectó a la pesquera Camanchaca. Fueron 3,3 toneladas del recurso que incautó la Policía Marítima en el sector de Pueblo Hundido, donde se procedió a la detención de tres sujetos de 30, 50 y 44 años. Los dos primeros fueron formalizados por receptación y el tercero por hurto. Así lo indicó el capitán de corbeta litoral José Egaña, capitán de Puerto de Lota. Los imputados quedaron con arraigo nacional y prohibición de acercarse a la empresa durante un plazo de 90 días. Consultada la compañía Camanchaca, no fue posible tener un pronunciamiento de la citada firma tras lo sucedido, aunque fuentes de la radio indicaron que el equipo jurídico ya tomó conocimiento de los hechos en Lota. Radio El Carbón.

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8: Buenas noches, 22 horas, revisamos las noticias de El Informador en Bio Bio, la radio. Patrullajes de carabineros y seguridad ciudadana se registran en Saltos de Laja, cuyo cauce presenta nivel de alerta por crecida. De momento sigue alerta roja para las comunas de Cabrero, Tucapel y Los Ángeles. Esto es en la provincia de Biobío. Vamos hasta Radio Biobío de Los Ángeles. Mario Tapia.
9: Carabineros y personal de seguridad pública de la municipalidad de Cabrero y Yumbel han reforzado durante esta noche patrullajes en el sector de Saltos de Laja, zona que está precisamente con alerta roja debido a la crecida del cauce del río Laja. Este centro turístico hoy día estuvo funcionando de manera restringida, con algunos senderos que están cerrados para acercamiento de las personas hacia la cascada principal, que presenta gran flujo. Sin embargo, se indicó que otros sectores de oferta de servicios estuvieron abiertos y se apreció público durante la jornada de hoy. Para mañana se espera que las aguas y el nivel se estabilicen para poder funcionar o seguir funcionando de manera normal en este centro turístico de la provincia de Bío Bío. Bío Bío, la radio.
8: El presidente José Antonio Kast arribó a Lima, Perú, para participar de la transmisión de mando. Bárbara Payal tiene el detalle.
10: Sí, pasadas a las 9 de la noche, horario chileno, el presidente de la República, José Antonio Kast, arribó hasta la base aérea del Callao en el Aeropuerto Internacional Jorge Chávez de Lima, Perú. Todo esto para participar durante la jornada de mañana martes en la transmisión de mando supremo, donde va a asumir la presidenta electa Keiko Fujimori. El presidente

0: República fue recibido con honores por el ministro de Defensa Nacional del actual gobierno y durante esta noche va a liderar, va a entregar, va a ofrecer una cena principalmente en la sede diplomática de Chile en Perú junto a la comitiva oficial entonces que lo acompañó en esta gira, en esta visita entonces al país vecino, reitero, para participar mañana de la transmisión de Mando Supremo donde va a asumir Keiko Fujimori la presidencia del país vecino. Desde Lima, Perú, Bío Bío, la radio.
1: Bomberos está trabajando en el rescate de un grupo de personas extraviadas en la comuna de Vitacura, en la región metropolitana. Jaime Sepúlveda.
2: Personal de bomberos trabaja en estos instantes debido al extravío de al menos 6 personas en el sector alto de la comuna de Vitacura. Es el cuerpo de bomberos de Santiago que con sus distintos equipos se ha trasladado hasta el Cerro Manquehuito en el sector oriente de la región metropolitana. Esto debido, como ya lo decíamos, al extravío de al menos 6 personas que accedieron durante esta jornada a ese lugar. Con respecto a la situación de rescate, hasta el instante, pasadas las 21 horas, personal de bomberos, los voluntarios, comenzaron a realizar, a subir directamente esta cumbre para buscar en cualquier lugar en donde se mantienen estas personas, conocer si se mantienen con algún tipo de lesión y posteriormente realizar el descenso en este punto de la región metropolitana. Por lo cual es un procedimiento que actualmente está en desarrollo, siendo liderado por funcionarios del Cuerpo de Bomberos de Santiago con respecto a la extracción de estas 6 personas, como ya lo mencionábamos, extraviadas en el Cerro Manquehuito en la comuna de Vitacura. Bío Bío, la radio.
1: Seguimos revisando más informaciones, información que llega desde la región del Bío Bío. El Cernamec confirmó que asumirá la representación jurídica de la cantante Leslie Pérez tras denunciar un intento de femicidio posterior a un evento en Playa Blanca en la comuna de Coronel. José Manuel Lagos nos informa.
3: Según los antecedentes a los que accedió Bío Bío Chile, Leslie Pérez se presentó en un evento desarrollado en el restobar La Cabaña de Playa Blanca, momento en que se le acercó su expareja y quien la empezó a increpar y en el camarín le habría agredido físicamente y verbalmente. Esto según el equipo de prensa de la cantante. Fue en ese momento en que el denunciado le habría golpeado con una botella, rompiéndole la cabeza e incluso la víctima quedó semi-inconsciente, siendo trasladada al Hospital San José de Coronel. Según su equipo, el episodio de violencia podría haber pasado mayores si no fuera por las personas que estaban en el show y que después de golpearla y dejarla semi inconsciente su expareja la quiso arrastrar y llevársela en el auto. Todo esto fue denunciado por el equipo de la cantante como un intento de femicidio y al respecto la directora del Servicio Nacional de la Mujer y Equidad de Género en Bío Bío, Bárbara Monsalve, junto con condenar lo sucedido, confirmó que la entidad asumió la asesoría jurídica para la víctima. Hay que señalar que todo esto está en manos de la fiscalía. Se denunció a César Cárdenas Silva, la expareja de Leslie Pérez. Fue una denuncia que está tipificada por el delito de lesiones leves y Carabineros quedó a cargo de las diligencias para el esclarecimiento de los hechos. En Lota Radio Carbón.
1: Muchas gracias por informarse con las noticias de Bío Bío la Radio. 22 horas con 6 minutos.
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0: 22 horas con 11 minutos, vamos de inmediato hasta Radio Bio Bio de Valdivia. Se declaró alerta roja por desborde en dos comunas de la región de Los Ríos. Andrea Solís tiene el detalle desde Radio Bio Bio en esta ciudad. Andrea, te escuchamos.
1: El Sernapred declaró alerta roja para las comunas de Futrono y Valdivia por desbordes de ríos. De acuerdo a la información que entregó el director regional del organismo, Daniel Eprech, indicó de que el río Coique, localizado en la comuna de Futrono, se encuentra desbordado y que durante esta tarde se debió realizar la evacuación de 4 familias y también existen otras viviendas que están siendo amenazadas, situación que está en evaluación. También señaló de que en el caso de Valdivia, el río Santo Domingo, que se encuentra en la ruta T206 que conecta a la capital regional con la comuna de Paillaco, también está desbordado. Ahí también existe una posible afectación a viviendas. En estos momentos se mantiene personal de carabineros controlando el tránsito. No está interrumpido de momento, sin embargo, la autoridad indicó de que esta situación se va a mantener en evaluación durante las próximas horas debido al aumento que está registrando en este momento el caudal del río Santo Domingo en Valdivia. Es por ello, a raíz de estas dos situaciones, de que se ha declarado alerta roja para las comunas de Futrono y Valdivia desde esta jornada hasta que las condiciones así lo ameriten. En la región de Los Ríos, Bio Bio, la radio.
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Tanta cosa que ha pasado, oiga, tanta cosa. 22 con 17 minutos, sí, tanta cosa que pasa. Y nosotros acá siempre tratando de contarla. Recién nomás estábamos ahí dando cuenta de esta alerta roja, ¿verdad? Sí, alerta roja para dos comunas de la región de Los Ríos, sí, que están ahí con algunos problemas debido a el desborde, ¿verdad? Desborde de algunos, o el peligro de desborde, ¿verdad? Para comunas como Futrono y Valdivia. Sí, ahí está la información. Las tenemos acá en biobiochile.cl también. A ver, vamos a reiterarlo, por si acaso. El Servicio Nacional de Prevención y Respuesta ante Desastres, el SENAPRED, declaró alerta roja para las comunas de Futrono y Valdivia en la región de Los Ríos debido al desborde de al menos dos ríos. Sí, de acuerdo con la información proporcionada por la Dirección Regional del SENAPRED de Los Ríos, se indica que el río Coique, que está ubicado en la comuna de Futrono, se encuentra desbordado y está amenazando a tres viviendas. Asimismo, se indica que el río Santo Domingo, que está ubicado en la comuna de Valdivia, se encuentra desbordado, afectando la conectividad, es decir, la ruta T-206, además con una posible afectación a viviendas, lo que supone un aumento del riesgo para la población cercana a este curso de agua. Tras su declaración, la alerta roja queda vigente a contar de hoy, ya hasta que las condiciones así lo ameriten, ¿verdad? Esto permite movilizar recursos para ir en ayuda de quienes lo necesiten. Eventualmente, si se requiere despejar la ruta, debería haber recursos. Si se requiere, a lo mejor, evacuar personas, también deberían existir esos recursos disponibles. Entonces, reiteremos, alerta roja para las comunas de Futrono y Valdivia, esto debido a cauces de agua, ríos, el río Coique, ¿verdad?, y el río Santo Domingo, respectivamente, que se encuentran desbordados en algunos puntos. Información que tenemos contando acá en la radio, 22 horas con 20 minutos.

22 horas ya con 24 minutos, seguimos acompañándote en la radio. ¿Hace cuánto tiempo no sientes tranquilidad? 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

Sí, 10 de la noche con 34 minutos. Seguimos acompañándote acá en Bio Bio la radio. Sí, en esta noche de día lunes 27 de julio, preparándose a lo mejor ya ustedes para la jornada de mañana 28. Mañana es un día importante, 28 de julio, sí. ¿Por qué? Porque es martes. Día que sigue la semana. Por eso. Por eso es martes. No, miren, mañana como curiosidad le cuento que es el Día Nacional del Perú. Por eso el presidente José Antonio Kast anda allá. Porque cuando es el Día Nacional del Perú es cuando se hace el cambio de mando. Por eso andan por allá. Y por lo mismo un día importante. ¿Ve que era importante el día 28 de julio? ¿Ve que era importante? A todo esto, ¿se acuerda usted de Bocinha? Bocinha. ¿Se acuerda de Bocinha, no? Gran figura del Mundial con Cabo Verde. Portero, arquero de Cabo Verde. Que ahí estuvieron a... Uy, pero ¿se acuerda de ese partido? Estuvieron a punto de hacerse la Argentina. Iba perdiendo Argentina, pero finalmente lo ganaron. Pero igual perdieron después, en la final. Es como sí, lo ganaron, pero bueno, igual perdieron. Bueno, pero en fin. Bueno, ¿qué pasa? Que está todo listo para que Bocinha llegue a Chile, sí. Llegue a Chile, pero, siempre hay un pero. Pero ¿por qué siempre hay un pero? Hay un pero, Bueno, ¿qué pasa? Que, perdona, lo destaca acá nuestra web, biobiochile.cl, dice que el arribo a Chile del portero titular de la selección de Cabo Verde, Josimar José Épora Díaz, más conocido como Bocinha, figura del Mundial 2026, se retrasó. ¿Por qué? Por problemas con su visa, sí. El futbolista de 40 años tiene previsto volar a Santiago para realizar los exámenes médicos de rigor y firmar el contrato con Colo-Colo, con el equipo albo. El jugador revelación de la Copa del Mundo, incluido además en el 11 ideal del Mundial que reveló la FIFA a partir de los votos de los aficionados, concretó un acuerdo que todavía no ha sido divulgado por el equipo cacique, por el Colo-Colo, ¿verdad? No ha dicho cuánto. Bueno, hay trascendidos que dicen que el contrato de Bocinha con el cuadro albo sería aproximadamente por 6 meses, es decir, por lo que queda de esta temporada, ¿verdad? Y con un sueldo de $25.000 mensuales, con opción de eventualmente prolongarlo por un año más. El guardameta, que llega libre tras culminar su vínculo con el Chaves de la Segunda División de Portugal, habría elegido al club líder del campeonato nacional por la posibilidad real de jugar, garantía que no tenía en otros ofrecimientos que veían en su figura la oportunidad solamente de realizar mercadeo con su imagen, algo que, por supuesto, Colo-Colo claramente también va a ser, ¿verdad? Imagínese cuántas camisetas con el nombre de Bocinha se van a vender para la Navidad, por ejemplo, o ahora para el Día del Niño, por ejemplo. ¿Cuántos niños no van a querer ser arqueros, como yo en algún momento, y utilizar el nombre de Bocinha? En serio, no sé, yo era arquero. Bueno, jugué de todo, pero también jugué al arco. Me lesioné harto, sí, jugando al arco. ¿Eh? Ahí está. Yo usaría la camiseta de Bocinha. ¿Eh? Claramente que sí. ¿Eh? Así que, obviamente, tiene también por lado y lado, ¿no? Pero bueno, con sus casi 30 millones de seguidores en Instagram, Bocinha se convirtió en un interés global por sus grandes actuaciones en los partidos del Mundial que todos pudimos ver, ¿verdad? Ahí está. Oiga, pero no sé, todavía no tengo ahí dando vuelta ese partido con Argentina que perdieron 3-2 al final. Oiga, ya, pero bueno, no importa. ¿Cuándo llegará Bocinha? No se sabe todavía. Cuando tenga la visa y pueda llegar a firmar su contrato con Colo-Colo, 22 horas con 38 minutos.

22 horas con 42 minutos. Sí, 22 horas con 42 minutos acá en Bio Bio la radio. Nos comentan y nos preguntan cómo va a estar el tiempo mañana en diversas ciudades de nuestro país. ¿Eh? ¿Le parece que revisemos un poquitito nomás, pues para revisar el tiempo, a ver si llueve o no? A ver, ¿qué dice por acá? Dice, por ejemplo, en la región de Ñuble, en Chillán. Se me pegó. Siempre hay problema. Aquí Chillán. En Chillán se espera que llueva mañana, en la madrugada principalmente, en la mañana un poquitito. Ya después la lluvia vuelve el jueves, pero bien entrada la noche. Una mínima de 11 y una máxima de 15 lo que se espera para Chillán. Para el Gran Concepción se espera, y para toda la región del Biobío en realidad, se espera también lluvia en la madrugada, también parte de la mañana de mañana, con viento de hasta 40 kilómetros por hora aproximadamente. Máxima mañana de 14 para Concepción al menos. En Temuco, ¿qué se espera? En Temuco tienen 12 grados a esta hora. Se espera que la mínima sea de 6 y la máxima de 10 mañana martes 28. Y la mínima será, ya lo decíamos, mínima de 6, máxima de 10. Y estará lloviendo. Sí, estará lloviendo en la madrugada, pero poquito, ¿eh? No tanto, poquito. Y el resto del día sigue con nubosidad parcial. Vamos a Valdivia. Sí, en Valdivia ahí también había algunos problemas hace poco, le contamos, ¿verdad? Pero se espera que mañana...

No llueva, ¿eh? No. Ahora hay algunos chubascos, está nublado, hay 8 grados en Valdivia. Mañana la mínima será de 6 y la máxima de 10. En la madrugada llueve un poquito, muy débil, pero ya mañana estará casi con sol, ¿eh? Muy pocas nubes ahí, pero casi con sol. Eso se espera mañana para Valdivia. Y un poquito más al sur, vamos a ir un poquito más al sur, vamos a ir hasta la región de Los Lagos, en Osorno. Uy, aquí va a ser un poco más de frío, ¿eh? De hecho, el miércoles va a ser harto frío en Osorno. Pero mañana martes 28, se espera una mínima de 1 grado y la máxima de 10. Sin lluvia, y va a estar prácticamente soleado, con escasa nubosidad, escasísima nubosidad. El miércoles iba a prepararse en Osorno, ¿eh? Menos 2 grados es lo que se espera. Y en Puerto Montt, para mañana martes 28, se espera una mínima de 0 grados, una máxima de 9, también con escasa nubosidad durante toda la jornada. Prepararse también en Puerto Montt porque heladas para el miércoles, menos 2 grados, dice acá. Y para la Isla Grande de Chiloé, se espera en Ancud, en Castro y en Chiloé, que esté con nubosidad parcial, variando a un poquitito más nublado, con mínimas que van desde 1 grado y máximas de 10 grados ahí en la Isla Grande de Chiloé. Bueno, parte del tiempo, ¿verdad?, que también revisamos a esta hora acá en la radio. 15 minutos nos separan de las 23 horas.

Está un tanto complicada la situación en algunas comunas de Valdivia, también en la región de Los Ríos. De hecho, bueno, se acaba de suspender las clases

0: en 4 comunas de la región de Los Ríos debido a la intensa lluvia que se ha sentido en la zona. Cristian Serna nos va a entregar los detalles desde Radio Bio Bio en Valdivia. Adelante, Cristian.
1: El Ministerio de Educación ha suspendido las clases en las comunas de Valdivia, Futrono, Los Lagos y Paillaco debido a la intensa lluvia que se ha sentido durante esta jornada acá en la región de Los Ríos, que se proyectaba no iba a superar los 60 milímetros. Sin embargo, prácticamente en toda la región alcanzó más de 100 milímetros de agua caída en un breve lapso de tiempo. Es por esto que se han suspendido las clases, repito, en Valdivia, Futrono, Los Lagos y Paillaco durante la jornada de mañana, con recuperación. Eso es lo que ha dicho el ministerio. Además, la ruta que conecta a Valdivia con Paillaco estará suspendida durante toda la noche debido a la crecida del río Santo Domingo. Nosotros estamos en este instante en este viaducto y se observa que el puente aún está transitable. Sin embargo, como medida de precaución, las autoridades han decidido suspender el tránsito vehicular sobre el puente Santo Domingo, y eso significa que la ruta que conecta a Valdivia con Paillaco estará con el tránsito completamente suspendido durante toda la noche y la madrugada. Con luz día recién se hará un nuevo análisis para saber si se habilitará o no el tránsito vehicular en esta carretera. Son parte de las medidas que se han anunciado por parte de las autoridades. No olvidemos que tanto la comuna de Valdivia como la comuna de Futrono se encuentran con alerta roja, la primera por la crecida del río Santo Domingo y la segunda debido a la crecida del río Coique, que ya ha afectado a algunas familias. En la región de Los Ríos, Bio Bio, la radio.
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2: Muy buenas noches, bienvenidos y bienvenidas al Informador de las 23 horas. Se suspendió el tránsito en la salida sur de Valdivia por la crecida de un río. Desde Radio Bio Bio en esa ciudad nos informa Cristian Serna.
3: Completamente interrumpido se encuentra el tránsito vehicular y peatonal en la ruta que conecta a Valdivia con Payaco. Esto debido al riesgo de desborde del río Santo Domingo. Estamos en este instante en el puente del mismo nombre. Hay personal de vialidad que está realizando la medición y se ha constatado que está a pocos centímetros de llegar a las bases que mantienen el soporte de este puente. Es por eso que por instrucción de las autoridades se ha cortado el tránsito vehicular para poder garantizar la seguridad de quienes transitan por esta carretera. Suspendido en su totalidad el tránsito entre Valdivia y Paillaco debido al riesgo de desborde del río Santo Domingo. Se ha indicado que la comuna de Valdivia se encuentra precisamente por esta situación con alerta roja. Lo mismo está sucediendo en la comuna de Futrono, que también tiene una alerta roja decretada por la crecida del río Coyque. Se ha indicado que ya 4 familias han visto afectadas por el desborde del río Coyque en la comuna de Futrono. Y ya lo anunciábamos hace pocos minutos, la Seremi de Educación ha suspendido las clases en 4 comunas de la región de Los Ríos debido a las intensas lluvias que han caído durante esta jornada acá en la zona. Se trata específicamente de las comunas de Valdivia, Los Lagos, Futrono y Paillaco, que mañana tendrán sus clases suspendidas de acuerdo a lo que ha confirmado el Ministerio de Educación. En la región de Los Ríos, Bio Bio, la radio.
2: Hasta ahora llueve en algunos sectores de Iquique y Alto Hospicio. Desde Radio Bio Bio en la zona nos informa Cristian Núñez.
4: Sí, efectivamente, hasta ahora se produce una intensa llovizna fina en el sector de Alto Hospicio, en algunos sectores del Boro y también en el sector de La Pampa. También se ha notificado que está ocurriendo esto mismo en el sector sur de Iquique, el paso de un nubarrón con intensa y fina llovizna, reiteramos, que hasta ahora se deja sentir acá en la zona. No estaba pronosticada esta situación, sin embargo, durante el fin de semana sí hubo algunas lloviznas también que afectaron en nuestra zona, que reiteramos también son poco normales en nuestro borde costero de la región de Tarapacá. Reiteramos entonces, a esta hora el pronóstico del tiempo indica que están los cielos parcialmente

0: cubiertos en la región, sin embargo no existía pronóstico de lluvias o caída de agua, que hasta ahora sí se deja sentir de manera fina pero intensa en algunos sectores de la comuna de Alto Hospicio, principalmente en Iquique. Bio Bio, la radio.
1: La Superintendencia de Medio Ambiente abrió una investigación en Minera Las Cenizas. Benjamín Duque, de Radio Bio Bio, en la región de Valparaíso, nos cuenta más.
2: La Superintendencia de Medio Ambiente abrió una investigación por la contingencia reportada por Minera Las Cenizas en la región de Valparaíso, luego de las intensas precipitaciones registradas durante el reciente sistema frontal. Según informó la institución, la investigación se inició a comienzos de la semana pasada, tras recibir antecedentes entregados por la propia empresa minera. De acuerdo con los reportes, los días 17 y 20 de julio de 2026 se produjo una descarga de aguas desde la piscina número 4 hacia la quebrada Rincón del Chinchorro. Esto habría ocurrido debido a que las piscinas de decantación y almacenamiento, junto con el sistema de circulación, alcanzaron su máxima capacidad producto de las lluvias. La SMA señaló que el objetivo de la indagatoria es reunir todos los antecedentes necesarios para verificar el cumplimiento de la normativa ambiental aplicable. Para ello, ya se realizó un requerimiento formal de información al titular del proyecto. El organismo también informó que ha mantenido coordinación permanente con otros servicios con competencia en la materia, entre ellos Cernea Geomil, la Dirección General de Aguas y Directemar, instituciones que han desarrollado labores de inspección, seguimiento y toma de muestras en el área afectada. Desde la región de Valparaíso, Bio Bio, la radio.
1: 23 horas con 5 minutos, hasta acá la revisión de las noticias. Gracias por informarse con nosotros y siga en compañía de la radio. En una hora más, una nueva revisión de noticias en Radiograma Nocturno. Que estén bien, buenas noches.
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2: Sí.
1: Son las 23:15. Respecto a las 6 personas que se encontraban extraviadas tras huir el Cerro Manquehuito, sabemos que fueron encontradas por bomberos y trasladadas al puesto de mando, donde llegarían en algunos minutos, todas en buen estado. Es muy importante escuchar a las autoridades. Estamos en invierno, está lloviendo, hay horarios en los cuales se sube a la montaña y otros en que ya hay que comenzar el descenso, sobre todo antes de que se ponga el sol. Así que para evitar este tipo de inconvenientes y rescates que ya sabemos a lo que pueden llevar, es muy importante tomar todas las precauciones del caso. Vamos a hablar con Nicolás Bascuñán. Él es dramaturgo y llega a la sala La Comedia de Teatro Ictus, Pasta Yo Base, que es un monólogo contemporáneo que transcurre durante los últimos instantes de vida de un consumidor de pasta base en una población de Santiago. Una propuesta muy interesante que vamos a conversar con Nicolás. ¿Cómo estás? Muy buenas noches.
3: Hola, buenas noches.
1: Cuéntanos, ¿cómo nace la idea de esta obra? ¿De qué se trata y hasta cuándo la vamos a poder ver?
3: La obra nace un poco a partir de mi propia experiencia en mi juventud, claramente, que tuve con la pasta base. Desde ahí comienza como esta idea de poder hacer una obra que hablara de las pesadillas que yo tenía en los momentos de angustia, en los momentos más terribles de la droga. Y desde ahí comencé un trabajo que duró varios años, que es el proceso de dramaturgia de la obra.
1: ¿Ya? ¿Y esto lo hiciste a partir de tu propia experiencia solamente, o te juntaste con otras personas que habían vivido algo similar para poder ir recopilando un poquito más?
3: No, básicamente lo hice a partir de mi propia experiencia, mi propia pesadilla, mis propios sentimientos y mis propias reflexiones con alrededor de la droga, y también todo el proceso que después hice de poder salir, sanar, y ahí por eso intento hacer una obra que tenga como diferentes puntos de vista, donde realmente no es una obra autobiográfica, sino que tiene que ver precisamente con la pesadilla, con ese lugar que es más onírico, que no tiene que ver tanto con mi historia, aunque sí está, pero sí se entrecruza con muchas historias alrededor.
1: Ya, más onírico, dices tú.
3: Sí, onírico en el sentido de que no es una obra testimonial, es una obra que tiene que ver, como te digo, con imágenes más de la pesadilla que uno vivía, como las emociones, lo que cruza.

0: el consumo de la droga, desde las reflexiones que pueden ser o más espirituales, más políticas, o más del entorno social que genera el consumo.
1: Claro. Esta obra, que se llama Pasta Yo Base, ¿ya fue estrenada? ¿Se viene ahora?
0: Sí, la obra se estrenó el año pasado en Teatro El Puente. Tuvimos tres temporadas muy buenas, que tuvimos todo agotado. Después nos fuimos a Barcelona, tuvimos allá en dos funciones en España. Y hemos ahora recorrido, estuvimos también en Punta Arenas, venimos llegando a Arica, Iquique, Los Ángeles, Concepción, así que hemos viajado por muchos lados. Ha sido una obra que nos ha ido muy bien de público, entonces estamos súper contentos porque se ha dado ahí como un fenómeno. ¿Unas
1: que hayan pasado por algo similar que tú?
0: No, la recepción es muy muy fuerte, le reciben muy, muy de adentro, se nos acercan mucho a agradecernos, a decir que se nota que hay una honestidad en el texto, en el intérprete, el Felipe Cepeda, que hace una gran actuación también, que eso ha sido muy destacado, y bueno, todo lo escénico, lo lumínico, la parte del movimiento que hace Andrea Amaro, lo lumínico que hace Francisco Jara, el diseño de Gabriela Santibáñez, la producción de la Caro, entonces todo eso ha brillado mucho, entonces la gente lo recibe muy bien, siente que está muy bien conectado con la historia. De hecho también fue Pablo, que es de psicología callejera, que ahora está súper renombrado en las redes sociales, y él la vio y se conectó mucho con la obra, quedó muy interesado en quizás hacer algo a futuro con respecto a eso, así que creo que conecta muy bien con la gente que ha vivido ese proceso.
1: Totalmente. Ahora, no sé si a ti te pasó, porque quizás algo que ya tienes tratado hace mucho tiempo, pero que siempre debe ser difícil volver a visitar ese lugar, ¿no?
0: Sí, es muy difícil, se abren muchas heridas, hay muchas cicatrices que muy profundas, que cuesta mucho sanar, y que de hecho yo creo que algunas ni siquiera están sanadas, especialmente volver a abrirla para la familia, para mi mamá, que vivió eso cuando yo era muy chico. Yo tenía 16 años, 20 y tanto, ¿cachai? Entonces,
1: súper chico.
0: Ha pasado muchos años, pero sí, es doloroso, una purga, es una obra que tiene harto como una cosa ritual de purga mía, y que bueno, como colectivo también hemos sabido cómo integrar, y todos hemos tenido una cierta purga, porque no solo hablamos del consumo de drogas, sino también nos abrimos a todos los tipos de consumo, también al consumo social, el consumo del ego, el consumo de un montón de cosas. No nos quedamos solamente en el tema de la pasta base.
1: ¿Hay algo de pagar culpas, te pregunto, por esta figura de ser crucificado en un poste de luz por el narcotraficante, que qué sé yo?
0: Sí, hay algo ahí que pareciera que tuviera que ver con un vía crucis,
1: claro.
0: O sea, como un vía crucis personal que tiene, o sea, que tiene un momento muy oscuro, pero también tiene un momento de luz, y de eso tratamos también de poner en la obra, que haya un momento de luz, una salida. Sentimos que, o sea, yo pude salir y mucha gente ha salido, y siempre se ha encontrado algo que hay detrás, que te da un apoyo, que te ayuda a salir, y eso también es importante, y lo intento poner en la obra, porque siento que a pesar de lo oscuro y tenebroso, siempre hay una forma que uno puede salir y no ahogarse ahí en ese tormento.
1: Claro. Tú consumiste por varios años, ¿no? Con tus compañeros del colegio, o sea, súper chico. En Ocupas, tuviste tus amigos punks, pasteros de poblaciones, como tú has contado en distintas oportunidades. Ahora, tú decías, la droga te gustaba mucho, pero el efecto desaparecía, llegaba la hora de tratar de conciliar el sueño y las pesadillas. Era una cosa que, o sea, jamás habías vivido antes, ¿no?
0: Sí. Sí, o sea, claro, yo nunca me he considerado, o sea, que muchas veces el pastero se suele relacionar como gente en situación de calle, que es habitual, es como lo mayoritario, pero hay mucha gente que consume pasta y que trabaja. Exacto. Y estudia, y eso se ve en muchos lados, entonces, pero hay un paso de pasar a una adicción más fuerte, que es ser alguien que consume así, y claro, yo realmente, mi tema era que, claro, cuando el tema de la pasta es que cuando se acaba la droga es muy fuerte el tema de la angustia, y llegar a casa, acostarse, y ahí se producía, a mí me llamaba mucho la atención, siempre me llamaba mucho la atención los sueños.

0: pero especialmente en la pasta las pesadillas eran muy diferentes. Entonces por eso me llamó mucho la atención la idea de poder escribirlo, mi intento, porque no creo que haya llegado a reproducirlo tal cual, porque era una forma rítmica, una forma de presentarse la imagen, la información, muy diferente. Entonces, y que era muy angustiante. Entonces eso es lo que intenté, como llevarlo al papel y a la escena, claro, y con todos los elementos.
1: ¿Y qué es lo que, no sé si tú recuerdas, buscabas evadir cuando entraste en ese mundo o caíste en ese mundo?
0: Yo no sé si quería tanto evadir, sino que era una sensación de que a veces uno quiere hacerlo todo nomás. Es como una cosa media destructiva, quizá hay algo más profundo que uno no logra ver. Pero también era un poco de que éramos una juventud que queríamos drogarnos con todo. Realmente era como alcohol, marihuana, ¿cachai? Como que había una cosa así de mi generación, que íbamos probando todo y no importaba. Y después la Ocupa era un poco lo mismo. O sea, era como probemos todo, un poco Destroy, que se llama ese punk Destroy, que era como reventar, que es muy criticado. Dice, bueno, destruir el sistema, pero el sistema es como interno nomás, ¿cachai? Y entonces era un poco eso, no creo que había tanto de mi lado, como una evasión.
1: Claro.
0: No sé, quizás si alguien me mira desde afuera, quizás me puede decir, sí, sabes que es una evasión. Yo solamente lo hacía por un deseo de probarlo todo y sentirme como con una adrenalina. Además, que hay una cosa que la droga le puede ser como una excitación, así como personal, así como un poco egomaníaca, que yo lo veo ahora desde allá, ¿cachai? Desde más lejos, que creo que uno satisface un poco eso, como una sensación muy personal, así como de poder.
1: Ahora me imagino que hay una tremenda responsabilidad en hacer esto, y que no sea complejo para alguien que pasó por algo similar, ¿no? Cuando hay algunos gatillantes que por ahí te llevan a lugares difíciles, que alguien pueda ver la obra habiéndolo superado, entre comillas, yo no sé si se supera del todo, y que pueda verla sin volver a ese lugar.
0: Sí, sí, sí. O sea, mira, no sé si entiendo bien, pero si la obra, ponte, yo la otra vez fue una amiga que trabaja con gente en rehabilitación.
1: Ya.
0: Y ella, yo le ofrecí que si quería ir con gente, y ella prefirió que no. O sea, van mejor los monitores, gente como que ha pasado harto tiempo. Sí. Yo creo que puede ir a ver la obra, pero gente que está como justo saliendo recién del consumo.
1: No es buena
0: puede
1: idea.
0: Ser una obra que puede, yo creo que no es una buena idea, sí. Puede ser un gatillante, porque la obra tampoco es tan moralista, ¿cachai? También ponemos la cosa muy crudamente.
1: Más cruda, exacto.
0: Claro, entonces no hay como una cosa, oye, no, ¿cachai? Es como, esto es la realidad, ¿cachai? Entonces puede generar también lo que vio ella, dijo, le puede generar una angustia a la persona y quería salir a formar parte inmediatamente después de la obra también.
1: Sí, ¿cachai? Bueno, no es la idea claramente.
0: No.
1: Van a poder ver la obra desde este viernes 31 de julio al sábado 22 de agosto, a las 20 horas en el Teatro Ictus, que está en Merced 349, Santiago, y las entradas las pueden comprar a través de Ticket Plus, ¿cierto?
0: Sí, sí.
1: Bueno, se ve, promete, bueno, ya le ha ido increíble, yo no he tenido la oportunidad de verla, pero pinta para muy buena. Pasta yo base para que se motiven entonces y la vayan a ver, vayan a comprar sus entradas a través de Ticket Plus. Mucho éxito con esta nueva temporada.
0: Sí, muchas gracias, esperamos que nos vaya muy bien. Estamos en un teatro que siempre habíamos querido estar, en Ictus, para nosotros es un honor, y sentimos que a pesar que la temática se ve cruda, como que pareciera que es para un tipo público, nos han ido a ver desde todos, o sea, desde gente muy adulta hasta gente más, obviamente la obra es mayores de 14, pero que la entiendan súper bien, la disfrutan, porque la obra también tiene mucho humor negro,
1: claro.
0: También es divertida, tiene musicalmente, está hermosa, entonces no es solo adentrarse como en la oscuridad, sino también intentar ver otros lados que hacen que la obra también tenga momentos muy lumínicos, muy graciosos, y eso le gusta mucho a la gente, y la gran actuación de Felipe Cepeda, que también es tremenda, y alguien que quiere ver buen teatro, una buena actuación, también es un buen lugar para ir a ver.
1: Genial, vamos a estar muy atentos entonces. Muchas gracias, Nicolás Vascuñán, dramaturgo, por conversar con nosotros, que te vaya muy bien.
0: Muchas gracias.
1: Chao, chao.
0: Chao.
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7: 23:34 en Licantén se suspendieron las clases y se llamó a evacuar algunos sectores por posible crecida de ríos. Prevenir es salvar, decían las autoridades. Esto producto de las precipitaciones en la región.

0: particular con el aumento del caudal de los ríos Lontué y Teno. Por eso se decretó emergencia comunal, se suspendieron las clases de la jornada de la tarde y se anunció una evacuación preventiva para distintos sectores de esta comuna. Vamos a tomar contacto con Daniel Hernández, colaborador de Radio Bio Bio en Curicó. Él se encuentra en Licantén, donde hay un notorio aumento del caudal del río. Queremos saber qué pasa hasta ahora y qué va a pasar también mañana con las clases. ¿Cómo estás? Muy buenas noches.
1: Hola Claudia, ¿cómo estás? Gusto de saludarte, buenas noches. Claro, estamos acá en Licantén, provincia de Curicó, por la ruta J60, donde la verdad hay que señalar que ha sido una jornada bastante extenuante para toda la comunidad, para las autoridades que han estado desplegadas en esta zona. Lo primero tiene que ver principalmente con la evacuación preventiva en este establecimiento de larga estadía, que es el Elean de Licantén, que cerca de 30 adultos mayores ya fueron trasladados a diferentes lugares. Yo estoy acá en un lugar muy cercano a la comuna de Licantén, para que la gente también pueda entender, muy cercano a la zona de Iloca, a un par de kilómetros, donde mucha gente está en este momento tratando de observar en una medición, además que está en este lugar, donde la gente tiene una visibilidad, por supuesto, un poco más relativa. En este lugar también está el alcalde de Curepto, Fernando Alcántara, que además queremos conversar con él para que nos pueda contar un poco también, porque son comunas muy cercanas que en este momento están de alguna forma desarrollando. Estamos con el alcalde de Curepto en vivo para la radio. Alcalde, cuéntenos también parte de toda esta visualización que ustedes están haciendo acá, muy cercano al destino. ¿Cómo está? Buenas noches.
2: Hola, buenas noches, bien. Sí, la verdad que estamos en un continuo monitoreo de lo que es el caudal del río Mataquito, que ha ido creciendo con estos 14 días de frente mal tiempo que hemos tenido en la zona. Río Mataquito, que ayer alcanzó un umbral de 5,70 metros aquí en la pasarela de los Escalones, y en el sector de Ocamavia 4,20 metros. Bajó eso, pero al aumentar de forma considerable el caudal en río Teno y río Lontué, es una alerta para nosotros que prácticamente los caudales de estos ríos aumentaron un 50% y esas aguas de esos ríos son los que alimentan el río Mataquito.
1: Claro, nosotros estamos por el lado de Licantén, alcalde. ¿Usted comparte jurisdicción con esta pasarela donde la gente también está observando a esta hora el caudal que ha aumentado considerablemente acá en esta zona? ¿Cuáles son también las nuevas noticias para la comuna de Curepto, entendiendo que las clases están suspendidas acá en Licantén, las autoridades están desplegadas acá en la zona? ¿Cuáles son las variaciones con respecto a su comuna?
2: Bueno, con Licantén nosotros con el alcalde Claudio Reyes de la comuna de Licantén tuvimos una reunión en la mañana, así también ayer domingo, para tomar cursos de acción similares. La verdad que el río es el mismo, las afectaciones son prácticamente las mismas, solamente que a Claudio le afecta una mayor cantidad poblacional. Nosotros tenemos en la Ribera Sur la parte rural de la comuna de Curepto. Claudio suspendió las clases. Yo tengo tres colegios con muy baja matrícula, en total tres colegios con cerca de 40 alumnos, así que es fácil controlar, y se suspendieron las clases hoy en la tarde. Mañana tendríamos clases normales, así que no sucede nada. Claudio se vio en la obligación, Licantén, de evacuar el municipio, que se inunda, la última vez tuvieron más de 2 metros de agua, el ELEAM. Entonces nosotros no tenemos esas infraestructuras críticas que afectan de mayor forma a la comunidad.
1: ¿Y cuál es la última información que recibió de las autoridades con respecto al caudal? ¿Qué va a pasar ahora con toda la gente que está viendo acá, ustedes también con autoridades? ¿Qué es la última información que ha recibido?
2: Bueno, a las 8 de la tarde aproximadamente estuve reunido con el delegado presidencial don Juan Eduardo Prieto y también con el director regional de Senapred, don Carlos Fernández, en donde la estimación que el pulso de agua que viene bajando de la cordillera debiera estar pasando por el río Mataquito entre las 8 y las 2 de la madrugada, donde sería el mayor pulso, y después luego de eso se espera que el agua empiece ya a descender el caudal del río y con eso disminuir el factor de riesgo que tenemos en común con Licantén, que es el río.
1: Muy bien, muchas gracias, alcalde.
2: Gracias, muy amable.
1: Ahí está Claudia Fernández, aquí es el alcalde de Curepto. La verdad que ese es el panorama finalmente con las autoridades que han estado desplegadas durante toda esta jornada, estableciendo el COGRITA, eso de las 13:01 de la tarde acá en la comuna de Licantén, pero están las autoridades comunicadas, porque además, como te reitero, hay mucha gente hasta ahora en la ruta J60, donde incluso personal de seguridad pública han tenido que instalar conificación y también una patrulla para poder advertir a los conductores que bajen la velocidad, porque la gente, tú sabes que también comienza hacer turismo de emergencia, comienzan a grabar, pero también están muy preocupados de la situación que se está viviendo hasta ahora acá en la comuna de Licantén.
0: Eso, a cuidarse, que es lo más importante, y a seguir las recomendaciones de las autoridades. Muchas gracias, Daniel.
1: Buenas noches.
0: Buenas noches. Son las 23:00.

0: minutos, 12,4 grados en Santiago, chubascos. Vamos con nuestra efeméride.
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2: El 27 de julio del año 1940, Bugs Bunny, sí, Bugs Bunny, el conejo de la suerte, como se le conoce acá en Chile, hizo su debut oficial en el cartoon Liebres Salvajes. Su primera aparición había sido con otro nombre, El Conejo Feliz, en un corto titulado La Casa de Liebres de Porky, que había sido emitido el 30 de abril de 1938. Pero no, su debut como Bugs Bunny fue ese 27 de julio de 1940. El creador fue Frederick Tex Avery, que a los 19 años de edad había logrado ya ser segundo asistente en los estudios de Walter Lantz, y su tarea era rellenar con colores planos los fondos del Gato Félix, otro gran cartoon. Después, Frederick empezó a tener más espacio para meter gags y también incluso cambiar el ritmo de las animaciones. El año 1935, Avery se mudó a la Warner Bros., donde por un problema de espacio lo ubicaron en una especie de chalecito en medio del estacionamiento y lejos de la sección de animación. Digamos que estaba un poquito relegado. Con cuatro jóvenes dibujantes, Avery empezó con los documentales. Dibujaba a los patos emigrando en formación, como bombarderos y controlados por radar, y a los lagartos cambiando la piel detrás de un biombo para no quedar desnudos en público. En 1937, Avery rediseñó un personaje menor del estudio, el chanchito Porky, y lo puso a cazar patos. Frente a un fondo de lagunas habitadas por patos más o menos realistas, apareció el pato Lucas, riéndose como un orate hiperactivo, vale decir, como un loco, y que en lugar de hacerlo lógico, huir del cazador, se dedicaba a burlarse, tendiéndole trampas y persiguiéndolo. El 27 de julio de 1940, los cinco locos del estacionamiento, estos que trabajaban dibujando monitos que se pasaban en los cines, lanzaron a un conejo sin vergüenza y pillo llamado Bugs. ¿Qué hay de nuevo, viejo?, era su saludo. Su principal pasión era burlarse y ganarle a sus perseguidores, como Elmer. Y su salto a la fama fue ser el primer dibujo animado nominado para un Oscar. Sí, Bugs Bunny, el conejo de la suerte. Avery entonces se pasó a la Metro, el estudio más rico y poderoso de la época, y allí empezó su era dorada. Al contrario de los demás cortos que abrían las funciones de cine, los de la Metro eran para grandes. Las chicas eran preciosas. Los personajes se volaban la cabeza a escopetazos, morían en pantalla, eran feroces y también inimputables. La idea de gracioso era dos buitres con servilleta al cuello, cubiertos en la mano, poniéndose sal y pimienta mutuamente, listos para devorarse. O por ejemplo, que una pelirroja tirara por la ventana de un rascacielos a 900 pisos de altura a un baboso que se ponía demasiado pesado, mientras su avejentada mamá, vestida de madama, aplaudía. Sí, aplaudía. Eran monitos para adultos, mejor dicho, eran monitos que tenían algo malo, pecaminoso, y que los hacía sumamente entretenidos. No eran los monitos dulzones de Walt Disney. En esos cortos, por ejemplo, llovían yunques, sobraba sangre, todo el mundo iba armado, y una ardilla guardaba, por ejemplo, granadas en su cuevita en el árbol. El año 1954, la Metro cerró toda su producción de dibujos animados, y Avery volvió al Lantz, donde duró apenas un año. Se mudó después a un pueblo y se dedicó al naciente mercado de los comerciales de televisión. Frederick Tex Avery murió el año 1980. Tiene un récord. Fue el creador de Bugs Bunny, el primer monito animado nominado para un Oscar, que nació el 27 de julio de 1940.
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1: 23:48. La última película de Christopher Nolan, la super rompe. Estamos hablando de memes, audiolibros y salas llenas. Es el fenómeno de la Odisea, la nueva adaptación del poema de Homero que debutó con 264,1 millones de dólares en su primer fin de semana y desató furor en cines de todo el mundo, tanto en 70 milímetros como en digital. Fenómeno cultural, gracias a varios hitos. Este estreno millonario en la taquilla mundial, pero también las polémicas en torno a su elenco. Promocionada como el primer largometraje de ficción rodado completo.

nuevamente con cámaras IMAX de 70 milímetros. Llega a la pantalla grande este milenario poema épico con estrellas como Matt Damon, Anne Hathaway, Tom Holland, Robert Pattinson, Zendaya y John Leguizamo. Bastante entusiasmo justamente por los 70 milímetros provocó una transformación en algunas salas de cine. Como les decía, Nolan rodó La Odisea con estas cámaras IMAX en película de 70 milímetros, un formato considerado por muchos como la máxima expresión de la captura y exhibición cinematográfica por su resolución y también por la amplitud de encuadre. No fue fácil hacerlo de todas maneras. Fíjense que la gente, de hecho, se volcó a los cines el primer fin de semana, a pesar de que de todas maneras los más puristas les parecía que era extraña la odisea planteada por Nolan. Sin embargo, la crítica ha sido muy, pero muy buena. Hay decenas de salas en el mundo capaces de proyectar este formato. No es para cualquiera, digamos, pero de todas maneras arrasa también en la proyección digital estándar contemporánea. Como yo les decía, un éxito de taquilla solo el primer fin de semana. Y hay plataformas de audio en streaming que también se beneficiaron del efecto Nolan. De hecho, Spotify registró una explosión de oyentes interesados en el audiolibro de La Odisea. Las búsquedas aumentaron un 310%, en particular por parte de la generación Z y de los millennials. Con sus temas de masculinidad, de legado y hermandad, sumados a la magnitud de la adaptación cinematográfica de Nolan, es una puerta de entrada natural a la narrativa épica. Que se haga un lado el Imperio Romano, los griegos han vuelto, explicaba Roshni Radia, que es editora de libros en Spotify al diario The Irish Times. Y fíjense que la plataforma audiolibros Eleven Reader, que cuenta entre sus inversores con el actor Matthew McConaughey, lanzó incluso el mes pasado una versión de La Odisea narrada por una voz generada por inteligencia artificial a partir de la del actor Michael Caine. Ahora hay una marea de memes también que ha dejado la película en Instagram, en TikTok, donde de hecho se multiplican las bromas sobre el queso de cabra producido por el cíclope e imaginan innumerables escenarios para explicar la agonía de Odiseo amarrado al mástil escuchando a las sirenas. También la película motiva memes que repasan los filmes en los que Matt Damon, que interpreta al héroe griego, intenta regresar a su casa, entre los que figuran Rescatando al Soldado Ryan, Interstellar, quiero decir, y Misión Rescate. Pero no todo fue risas en internet. Elon Musk, el hombre más rico del mundo, recurrió en varias ocasiones a X para criticar la película, que en su opinión ha profanado la épica de Homero. Meses antes de su estreno, él ya había liderado los señalamientos contra Nolan por elegir a la actriz Lupita Nyong'o como Elena de Troya y al actor trans Elliot Page como el guerrero griego Sinón. Tras el debut arrasador de la película, redobló su arremetida el pasado martes al prometer lanzar antes de fin de año una versión mejor de La Odisea desarrollada por su generador de imágenes por inteligencia artificial Grok Imagine. Cero fe le tenemos a la versión de Elon Musk. Ese mismo día, un usuario de X propuso a Musk donar $100 millones a Mel Gibson, conocido por su apoyo al presidente Trump, para producir una adaptación con barcos, armaduras, armas y reparto minuciosamente fieles a la historia, a lo que Musk respondió de inmediato: me apunto. No creo que le vaya a ir bien a Musk, pero sí a la película de Nolan, que la está rompiendo en los cines con esta nueva odisea o reversión o reinterpretación, en fin. Vamos a cambiarnos de país y nos vamos a Argentina, porque al parecer vuelven a tener primera dama. Y esto es un remember. Porque tras su ruptura con la actriz, conductora y escritora, además modelo, por supuesto, Amalia Yuyito González, al presidente Javier Milei no se le volvieron a conocer nuevas relaciones. Sin embargo, habría retomado en secreto, que ya claramente no es muy secreto, su vínculo sentimental con la imitadora, cantante y empresaria Fátima Flores, que fue su pareja antes de que se pusiera de novio con la ex vedette. El periodista Ángel de Brito, que digamos es el periodista de farándula más conocido y reconocido en Argentina, y bien responsable también siempre de su información, dijo que están reconciliados Fátima Flores y Javier Milei. Tuvieron encuentros, no sé de qué tipo, dijo de Brito. La relación volvió a tomar su rumbo. Tenemos primera dama, señores. Le sirve menos a Fátima que al presidente, pero siempre un famoso suma. Y dice que Fátima Flores

se está feliz con la reconciliación, ya se lo confirmó algunas personas que le están escribiendo, dijo. Fátima Flores subió varias imágenes medias desubicadas, con un trasfondo bastante sexual con Javier Milei cuando él recién asumía, y que llamaron la atención porque además era un romance con una mujer bastante famosa del espectáculo, hasta que finalmente terminan rompiendo, parece yuyito, pero al parecer habrían ahora vuelto. El presidente tuvo un reencuentro que fue bastante promocionado con la artista, pero el 27 de enero ya, cuando se presentó al show que ella estaba realizando en el Teatro Roxy en Mar del Plata, y cantó con ella el Rock del Gato, un clásico de los Ratones Paranoicos, la banda liderada por Juanse. El jefe de Estado había visitado el teatro a la tarde para realizar una breve puesta en escena y las tradicionales pruebas de sonido previas al espectáculo, y su presencia generó mucha expectativa en la zona, y decenas de personas se acercaron desde temprano a este lugar para saludar al máximo referente de La Libertad Avanza. En junio de 2024, entrevistada por TN, Fátima Flores habló de Javier Milei y dijo: por esas cosas de la vida me tocó estar enamorada de una persona que le tocó ser presidente. Me enamoré y a esa persona le tocó, por elección de la gente, de un 55% del público, ser presidente. Podría haber sido un empresario o un futbolista. Dando cuenta que acá no era por ser interesada, básicamente, que estaba con el presidente Javier Milei. Y finalmente les quiero contar algo. El chino, sí, ese mismo, el que le gusta ir a la nieve con las amigas, va de camino a ser influencer. Sí, porque a veces hacemos famosos a las personas equivocadas. Se cambió de look públicamente y la barbería donde se hizo esto se volvió viral. Sí. La verdad es que hoy día está muy famoso y él decidió capitalizar este momento de fama no solamente con entrevistas pagadas. Chiqui Barber, barbería ubicada en Macul, subió una publicación en las últimas horas donde revelan la visita de Orellana, que fue a renovar su look para sus apariciones de TV. Estoy más castigado que el loco Pepe, dijo mientras se cortaba el pelo. Porque claro, la señora lo ha retado, ¿no? A pesar de que hoy día estaba muerta la risa, apañándolo ahí, vendiendo en la feria, haciendo bromas y toda la cosa. La publicación se viralizó durante las últimas horas con más de 74,000 me gusta. Así que ahí tenemos entonces al chino, el famoso chino, que pinta para influencer. De que no lo sé, pero algún nicho irá a encontrar. Son las 23:57 minutos. Empezamos a despedirnos hoy en la radio. Nos reencontramos mañana a las 8:30 de la noche. Tenemos 12,3 grados en Santiago. Chubascos que se van a desarrollar hasta la tarde de mañana martes. ¿Cuándo nos reencontraremos? A las 8:30. Que estén muy bien. Buenas noches.

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2: Un incendio en la estación Santa Isabel del Metro de Santiago destruyó un vagón, dejó otros dos daños parciales y provocó 11 personas lesionadas. Un tornado categoría F1 dejó un herido grave, más de 100 personas afectadas, 74 viviendas dañadas en 4 comunas de la región de Ñuble. Exportadores alertaron que el impacto del arancel de 12,5% impuesto por Estados Unidos a Chile, mientras el canciller Francisco Pérez evitó hablar de un fracaso diplomático. El gobierno se mostró dispuesto a avanzar en la votación de la compensación para los municipios en la ley de la construcción nacional, incluso si la iniciativa es rechazada. La oposición criticó al viceministro Claudio Alvarado por tensionar el diálogo político al atribuir la falta de acuerdos a la ausencia de un liderazgo opositor. Ya son 28 las autoridades regionales que han dejado sus cargos tras confirmarse en menos de 24 horas las renuncias de dos seremis en Tarapacá y Maule. Una niña de 7 años fue apuñalada por un estudiante de 13 al interior de un establecimiento educacional en La Granja en un grave hecho de violencia escolar. En noticias del exterior, Israel y el Líbano celebrarán en Roma una nueva ronda de conversaciones lideradas por Estados Unidos con el objetivo de avanzar en la implementación del marco de seguridad firmado en junio. Estados Unidos anunció una flexibilización temporal de ciertas medidas de supervisión financiera para permitir que instituciones estadounidenses faciliten operaciones en Venezuela por el doble terremoto. En el deporte, el arribo al país del nuevo portero de Colo-Colo, Bocinha, se aplazó por retrasos en los trámites de visado. Y a la continuidad de la fecha 16 del torneo de Primera División, el colista Unión La Calera empató un gol frente a Everton en el estadio Nicolás Chaguán.
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2: ¿Cómo están? Muy buenos días. Bienvenidos a la revisión de las noticias en Radiograma. Saludamos a quienes nos escuchan a través de las 43 estaciones de Biobío, la radio en todo el país, y a quienes nos ven a través de la televisión digital de libre recepción en Biobío TV. Los invitamos a interactuar con nosotros a través de nuestro número de WhatsApp al más 569-9200-7888, número que usted ya puede ver en pantalla, o también nos puede llamar a nuestra línea directa al 800-810-810, línea gratuita desde cualquier teléfono celular.

0: celular desde cualquier teléfono de red fija. Vamos a la noticia. Desde este momento les ofrecemos información independiente.
1: 12 de la noche, 9 minutos.
0: 11 lesionados dejó un incendio que afectó a vagones del metro de Santiago a la estación Santa Isabel de la línea 5. La emergencia obligó la concurrencia de cerca de 21 carros de bomberos y provocó importantes atochamientos vehiculares en el sector. Los detalles los tiene Jaime Sepúlveda.
2: 21 compañías de bomberos controlaron un incendio registrado al interior de una estación del metro de Santiago, en la zona oriente de la capital. Fue en el inicio del horario punta tarde cuando transeúntes y auditores reportaron la emanación de humo desde la estación Santa Isabel de la línea 5, lo que provocó la evacuación masiva de los pasajeros y el cierre preventivo de 5 estaciones aledañas. Fuego que se concentró en la parte baja de un tren, afectando por completo un vagón y otros 2 colindantes. Así lo señaló el comandante Giorgio Tromben.
3: Se procedió a la extinción del fuego que existía principalmente en un vagón. Se trabajó principalmente la extinción, posteriormente a la ventilación.
2: 5 trabajadores, 2 bomberos y 4 personas, entre ellos un lactante, resultaron lesionados por la emanación de humo, quienes fueron atendidos en el lugar y trasladados posteriormente a recintos hospitalarios de acuerdo a su diagnóstico médico. Con respecto al estado de la estación afectada, Pamela Barros, gerenta de operaciones de metro, señaló que Santa Isabel continuará cerrada hoy martes, pero se buscará mantener el servicio sin detención de trenes.
4: Por el humo, precisamente, tengamos que hacer saltar la estación y no parar, pero sí mantener la circulación del resto de la línea.
2: El modelo del tren afectado.

0: buscando durante los últimos años.
1: 12 de la noche, 11 minutos. Porque hay verdades que no puedes dejar pasar.
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3: Un auto mayor de 80 años, colisiones de gravedad y al menos 6 viviendas quedaron con severos daños luego del paso de un tornado categoría F1 que afectó a 4 comunas en la región de Ñuble. Oscar Valenzuela, desde Radio Bio Bio en Concepción, nos cuenta.
4: La lluvia dio paso al fuerte viento en la región de Ñuble y con ello las condiciones propicias para la ocurrencia de un tornado de categoría F1 y que dejó al menos 6 viviendas con severos daños. Uno de los afectados por el fenómeno dio cuenta de la fuerza del viento que osciló entre los 117 y los 181 kilómetros por hora.
5: Y fue algo que cayó pero muy rápido, muy fuerte y se vino encima de una. Llegó aquí a la casa y levantó todo, el auto quedó por allá, los caballos se perdió todo, los animales, hay animales muertos ahí debajo.
4: El delegado presidencial de Ñuble, Diego Sepúlveda, informó sobre una persona lesionada de gravedad, un adulto mayor de 80 años, a quien se mantiene hospitalizado.
6: Tornados que afectaron y que volaron las techumbres de algunas viviendas, también arrancaron árboles de raíz. Lamentablemente tenemos una persona lesionada de 80 años en la comuna del Carmen, que está siendo evaluado en el hospital de Pindamar. Después ella está desplazándose en una bicicleta en la comuna del Carmen. La persona está fuera de riesgo vital, pero en un estudio para parecer está grave.
4: El gobierno activó los protocolos necesarios para entregar ayuda a las familias que resultaron afectadas por este tornado, el que fue calificado como algo inusual por parte de los lugareños.
1: 12 de la noche, 12 minutos.
3: El precio de los alimentos de la canasta básica podrían aumentar tras los sistemas frontales que afectaron a una serie de regiones del país. Los detalles los tiene María Gramont.
7: Frutas, verduras y otros productos de consumo básico podrían subir en sus precios luego de las intensas lluvias y fuertes vientos que afectaron a una decena de regiones en el país. Los daños en zonas agrícolas junto con las complicaciones en caminos y rutas de transporte podrían generar presiones sobre los precios desde las próximas semanas y extenderse incluso durante los próximos 4 meses. El investigador del Centro de Estudios Financieros de la Escuela de Negocios S de la Universidad de los Andes, Maximiliano Villalobos, explicó que las frutas y verduras son los productos más expuestos a incrementos rápidos en sus precios. No obstante, precisó que ese efecto tendría un impacto más acotado en la inflación y sería transitorio.
8: En el corto plazo, los productos con mayor riesgo de registrar alzas, típicamente frutas y verduras. Ahora, si uno mira el efecto sobre la inflación total, es bastante más acotado y demora más en manifestarse.
7: La preocupación no solo apunta al valor de los alimentos, sino también a su disponibilidad. La Asociación Gremial de Paltas de Chile informó que el sistema frontal provocó la caída anticipada de fruta en distintas zonas productivas, por lo que llamó a desconfiar de ofertas con precios excesivamente bajos, ya que podrían corresponder a paltas que no alcanzaron una maduración óptima.
1: 12 de la noche, 14 minutos.
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0: información, porque esta es información del momento, información que está en nuestro sitio web biobiochile.cl. Un funcionario de Carabineros falleció durante la noche de este reciente lunes tras recibir un impacto al interior de la sexta comisaría de las compañías en La Serena. El incidente ocurrió mientras se realizaban labores operativas en el recinto policial, según los primeros antecedentes. De acuerdo con estos, el hecho tuvo lugar en el marco de la recepción de un cargamento de armas. Durante esta diligencia, uno de los funcionarios habría manipulado un arma de fuego, lo que derivó en un disparo accidental que impactó a otro carabinero en el tórax. Pese a que la víctima fue trasladada de urgencia para recibir atención médica y que el personal realizó, maniobras de reanimación, finalmente se confirmó su fallecimiento. Se encuentra en desarrollo y se investigan las circunstancias en que habría ocurrido este incidente. De hecho, personal de Carabineros realiza las pericias correspondientes para determinar con exactitud cómo se produjo la manipulación del arma y las razones del disparo. Esto es información que está en nuestro sitio web biobiochile.cl, ocurrido durante la noche de este día martes, durante la madrugada, ¿no? De este día martes, y que ha conmocionado de cierta forma a los funcionarios en la zona de La Serena. Vamos a estar atentos entonces al devenir de esta información que está en pleno desarrollo. Entonces, un carabinero fallece tras recibir impacto de bala al interior de una comisaría en La Serena, información que está en pleno desarrollo.
1: 12 de la noche, 16 minutos. 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
0: Canciller Francisco Pérez evitó hablar de un fracaso diplomático tras el nuevo arancel de 12,5% que comenzó a aplicar la administración de Donald Trump. Los detalles los tiene Danilo Ormeño.
3: Distintos gremios exportadores se reunieron con el canciller Francisco Pérez y la subsecretaria de Relaciones Económicas Internacionales, Paula Esteves, tras la materialización del nuevo gravamen que impuso el país norteamericano. Ex cancilleres como Mariano Fernández arremetieron contra el canciller Pérez, afirmando que volvió alardeando del gran éxito en sus encuentros con el gobierno de Trump, y a los pocos días después le alzan a 12,5% el arancel. Durante Boric, los aranceles fueron del 10%, dijo. Consultado por Radio Biobío, si considera que es un fracaso diplomático para su gestión, el canciller Francisco Pérez evitó profundizar y apeló al Tratado de Libre Comercio.
4: ¿Pero con Estados Unidos es un fracaso diplomático?
5: Con Estados Unidos las conversaciones siguen, tenemos un Tratado de Libre Comercio plenamente vigente y tenemos 60% de los productos fuera de esta nueva realidad respecto de las acciones del 10 y el 12,5%.
3: Quien entró también en el debate fue el ministro de Defensa Fernando Barros, quien en Radio Infinita dijo que el asunto de las tarifas es algo injusto y es algo que nos deja bastante confuso, porque se supone que somos países muy amigos y muy cercanos.
1: 12 de la noche, 17 minutos.
0: Demandas laborales reabrió el debate sobre el impacto de la judicialización en el empleo. Según un estudio de Libertad y Desarrollo, las causas ingresadas a tribunales se triplicaron en los últimos 5 años y el 70% de las demandas termina con un fallo favorable al trabajador. Los detalles los tiene Vanessa Gajardo.
6: Los ingresos a tribunales laborales pasaron de 35.450 causas en 2021 a 112.083 en 2025. Un aumento significativo de la judicialización, y que según los expertos también tiene que ver con las leyes laborales que se han ido agregando en los últimos años y por ende un colapso en los tribunales. Un estudio de Libertad y Desarrollo señala que cuando el juicio llega a sentencia, el resultado tiende a favorecer al trabajador, siendo un 70% de las demandas acogidas en los últimos 10 años. Ezequiel Cáceres, economista de Libertad y Desarrollo, planteó que muchas veces estas demandas terminan en un acuerdo entre partes que también tiene un costo, mientras María Teresa Vial, presidenta de la Cámara de Comercio de Santiago, coincidió con la rigidez que tiene hoy el sistema.
7: Es que existe un sistema que incentiva la litigación y los acuerdos, dado que más de la mitad de las causas terminan mediante acuerdo entre las partes sin llegar a sentencia.
8: Necesitamos simplificar la normativa con foco en la generación de empleo formal.
6: De las causas más recurrentes está el despido injustificado, que creció un 262% en los últimos 5 años. Para las empresas, el paso por tribunales dejó de ser excepcional y su costo se internaliza desde la decisión de contratar.
1: 12 de la noche, 19 minutos.
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0: El Ejecutivo

0: frente a un eventual rechazo de la compensación a las municipalidades, afirmando que si llega a ocurrir, serán los senadores quienes deberán entregar explicaciones. Cristóbal López nos cuenta más.
1: 7 días faltan para la votación del informe de la Comisión Mixta del Plan de Reconstrucción Nacional en la Sala del Senado, y desde el gobierno y el oficialismo empiezan a responsabilizar a la oposición en caso de un eventual rechazo a la compensación a los municipios. Pese a que en el papel el oficialismo cuenta con los 26 votos para aprobar, los descuelgues, motivados principalmente por la solicitud de incluir a las regiones de Atacama y Coquimbo en el fondo de emergencia, han modificado la estrategia del gobierno. Esta vez, el viceministro del Interior y vocero de gobierno, Claudio Alvarado, adoptó un tono más confrontacional y afirmó que si los municipios se quedan sin compensación, serán los senadores quienes tendrán que entregar explicaciones.
2: Si se rechaza el tema de las compensaciones, queríamos decir que este sería el tercer intento que hace el gobierno por devolverle la plata a los municipios. Si los senadores estiman que los municipios con menos recursos pueden atender los requerimientos de la ciudadanía, será una explicación que tendrán que dar los senadores a los municipios.
1: Días claves en las conversaciones que mantiene el gobierno para ordenar a los parlamentarios oficialistas y aprobar la compensación. Si se rechaza, esto se podría incorporar o a la ley de presupuesto 2026 o bien tramitarse como una ley rápida para asegurar la compensación a los municipios.
3: 12 de la noche, 20 minutos.
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0: La oposición criticó al viceministro Claudio Alvarado por tensionar el diálogo político tras sostener que la falta de un liderazgo opositor ha dificultado la construcción de acuerdos con el gobierno. Los detalles los tiene Gabriela Piña.
5: Molestia generaron en la oposición los dichos del ministro del Interior, Claudio Alvarado, quien afirmó que en ese sector no hay un liderazgo ordenador como contraparte efectiva al Frente Amplio y al Partido Comunista. En entrevista con El Mercurio, el secretario de Estado agregó que cuando surgen diferencias al interior de la oposición, da la impresión de que hay una división que tiene un liderazgo por sobre la otra. La declaración abrió inmediatas críticas, sobre todo en el socialismo democrático. Tanto el presidente del PPD, Raúl Soto, como la timonel del Partido Socialista, Paulina Bodanovich, criticaron a Alvarado, acusándolo de tensionar el diálogo político y dificultar la construcción de acuerdos.
6: Tiene nuestros teléfonos, nos puede llamar. Nosotros siempre tenemos disposición y apertura a conversar.
7: Yo espero que cambie esa visión, que no proyecte en la oposición lo que ocurre en el gobierno.
5: Consultado por las críticas, el ministro Alvarado hizo un llamado a que la oposición mantenga una actitud constructiva y contribuya al trabajo legislativo, señalando que el país requiere acuerdos.
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3: 12 de la noche, 23 minutos.
0: Israel y el Líbano celebrarán del 4 al 6 de agosto en Roma una nueva ronda de conversaciones lideradas por Estados Unidos con el objetivo de avanzar en la implementación del marco de seguridad firmado en junio y desarrollar los mecanismos previstos para consolidar la retirada israelí, el despliegue del ejército libanés y la estabilidad de la frontera entre ambos países. Estamos entrando en estas conversaciones con un impulso significativo tras el exitoso lanzamiento de la primera zona piloto de la zona sur del Líbano. De acuerdo con la misma fuente, conversaciones técnicas de Roma buscarán perfeccionar el modelo de las zonas piloto para extenderlo de manera gradual. Y el Departamento del Tesoro de los Estados Unidos anunció una flexibilización temporal para ciertas medidas de supervisión financiera para permitir que las instituciones estadounidenses faciliten operaciones autorizadas relacionadas con la recuperación económica y la ayuda humanitaria en Venezuela tras los recientes terremotos en el país. La medida anunciada por el Tesoro establece que la Red de Control de Delitos Financieros no emprenderá acciones de cumplimiento contra entidades financieras que presten servicios

autorizados en Venezuela, país bajo sanciones entre el 27 de julio de 2026 y el 29 de enero de 2027. Esta decisión busca que bancos, facilitar que bancos y otras instituciones financieras puedan procesar operaciones vinculadas con la asistencia humanitaria, la reconstrucción y la recuperación económica de Venezuela.

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1: 12 de la noche, 25 minutos.
2: El nuevo portero de Colo-Colo, Bocinha, aplazó su arribo a Santiago por retrasos en los trámites de visado. Una vez completado, deberá pasar los exámenes médicos para firmar un contrato con el cacique por 18 meses. Y por la fecha 16 del torneo de primera división, el colista Unión La Calera y Everton empataron a 1 en el estadio Nicolás Chaguán. En tanto, Unión Española superó por 2-1 a Recoleta y alcanzó el sexto lugar del torneo del ascenso. Todo el deporte de la actualidad con Diego Osorio.
3: El nuevo portero de Colo-Colo, el caboverdiano Yosimar José Bola Díaz, apodado Bocinha, aplazó el viaje a Santiago por retrasos en los trámites de visado y una vez completados los mismos llegará a la capital para realizarse los exámenes médicos y sumarse al plantel dirigido por Fernando Ortiz. Adriano Custodio Méndez fue el primer jugador caboverdiano en jugar en nuestro fútbol, defendiendo los colores de Santiago Wanderers y Deportes Iquique en la década del 90, y en diálogo con Bio Bio la radio se refirió a la incorporación de su compatriota en la portería del cacique.
4: Colo-Colo ha hecho un buen negocio, está llevando un arquero con mucha jerarquía. No hay que hablar de los años, porque 40 años hoy en día en un arquero no es nada, no existe. Es pura experiencia lo que va a demostrar. Yo creo que le va a ir muy bien, porque ya lo demostró en un mundial. Fue importante en todos los partidos que jugó Cabo Verde.
3: La 16ª jornada del torneo de primera división tuvo anoche el empate a 1 entre Unión La Calera y Everton en el estadio Nicolás Chaguán Nazar. El argentino Nicolás Montiel abrió la cuenta para el cuadro ruletero, igualando sobre la hora a su compatriota Francisco Pozzo para el cuadro cementero. De esta manera, el conjunto entrenado por Martín Chicotelo continúa como colista del certamen. Además, completando la 17ª jornada del torneo del ascenso, Unión Española con tantos de Guasena y Vilches derrotó por 2-1 a Recoleta, que había llegado el empate transitorio a través de Riveros. De esta manera, el cuadro hispano de Ronald Fuentes alcanzó el sexto puesto del campeonato en zona de liguilla. En tanto, Roberto Tobar, el presidente del Comité Arbitral Nacional, en diálogo con Bio Bio Chile, se refirió a las pausas de hidratación que solo se implementarán en los torneos locales en los meses con altas temperaturas.
5: Lo vimos en el Mundial, que cada mitad de tiempo había un cooling break de 3 minutos aproximadamente. Eso no se va a incorporar acá en nuestros torneos. Bueno, en el verano, cuando existan temperaturas que son bastante altas, de forma criteriosa vamos a otorgar ese minuto para que puedan hidratarse los jugadores, que son los actores fundamentales de nuestro fútbol.
3: La selección chilena preolímpica comenzó la preparación para el certamen sub-23 que se desarrollará a mediados del año próximo, con este análisis de su entrenador Nicolás Córdoba.
6: En estricto rigor debería ser en junio del próximo año, del 2027, por lo tanto esta es la primera nómina. Hemos juntado las 4 categorías que deberían participar de este proceso, que es de 2005, 2006, 2007, 2008, por lo tanto hay jugadores de las 4 categorías, pero esta vez, por ser una selección sub-23 y por ser inicio, hemos llamado a los que creíamos que tienen que estar ahora. El proceso está absolutamente abierto.
3: Este martes será un día clave para Sergio Jadue, ya que el 13º jugador de garantía de Santiago resolverá si acoge la solicitud de la defensa para sobreseerlo definitivamente por la prescripción de los delitos que se le imputan en Chile. El expresidente de la ANFP busca quedar libre de todos los cargos en el país, mientras que la Fiscalía sostiene que el plazo de prescripción aún no se ha cumplido. Al cierre, Alejandro Tavilo derrotó en 3 sets al número 67 del mundo, el neerlandés Talon Grieksford, y jugará la segunda ronda del torneo de tenis ATP 500 de Washington.
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0: 12 de la noche, 29 minutos.
1: Hasta acá la revisión de las noticias en Radiograma. Los dejamos invitados para que continúen en la sintonía de Bio Bio la radio. Ya llega el trasnoche hasta las 6 de la mañana y recuerde que a cada hora nos volvemos a reencontrar con las noticias en El Informador. Todos los detalles usted ya los puede leer, los puede compartir.

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1: ¿Cómo están? Qué gusto saludarles. Bienvenidos a Trasnoche de la Radio de este día martes 28 de julio. ¿Cómo están, auditores? Espero que estén muy bien. ¿Cómo está William? ¿Cómo está usted? ¿Cómo está Héctor? Héctor y Tito, Bio Bio TV, todo el equipo. Por ahí está Vicente también. Caramba, Vicente Aguilar, con la canción de Héctor. Oye, me gusta esa canción. Esa es la cueca larga chilota, ¿no? Del gran, el maestro, ¿no? Héctor Páez. Héctor Páez, que va a estar en el próximo festival, el Festival de la Patagonia. Va a estar ahora en estos días. Se las dejo ahí nomás. Ya. Bien, bueno, hoy día tenemos un programa cargado de mucha información, auditores. Vamos a estar leyéndolos, vamos a estar compartiendo con ustedes. La forma de comunicarse ya la saben. Es muy sencillo, al más 5699-207888. Pero habrá alguna posibilidad de que pueda venir William a saludar a su público, ¿no? ¿Sí? Ayer no lo hicimos y la verdad que yo quería que saludase a su público. Quiero que saludemos y le demos un cariñoso aplauso, un cariñoso recuerdo al señor William Rebolledo, Lord William, que ya viene al estudio y que va a saludar a su público como es de costumbre, porque si no, la verdad, no se cumple ningún parámetro. Ahí está. William Rebolledo saludando a su público. ¿Cómo estás, William? Bienvenido.
2: Bien, ¿y tú?
1: ¿Cómo está usted?
2: Bien.
1: Saluda a su público, por favor. Ahí está. Como siempre, qué maestro. Tengo que aprender, ¿eh? Tengo que aprender mucho con esa...
2: Tranquilo.
1: ¿Me la puedes enseñar después o no?
2: Previo pago de matrícula y 30,000 pesos mensuales.
1: Ya, gracias William Rebolledo, que está con nosotros en La Puesta en el Aire, iniciando este trasnoche de día martes 28, y también se nos suma acá en el estudio el señor Vicente Aguilar, que lo veo hoy día con un look ligado a lo ejecutivo, ¿eh?
3: ¿Cómo está, Marito?
1: ¿Cuándo comienza su práctica en Turbus?
4: No, esa vez.
1: Una vez me molestaban a mí.
4: ¿Cómo se llama el otro?
1: Flixbus.
4: Sí, parezco.
1: No, te ves ordenado, te ves.
4: La coneja.
1: Te ves bien, ¿eh? ¿Cuál es esa?
4: La boleto. Que le llaman coneja. Ahí, tiene hartos nombres.
1: Debe ser entretenida esa pega, ¿eh?
4: Sí, ¿por qué no?
1: ¿Por qué hizo esa?
4: Porque a veces toca a cada persona. Hay que tener paciencia.
1: Así que
4: un saludo a quienes estén ahí en las rutas de nuestro país, choferes auxiliares también que están a esta hora en la sintonía del trasnoche.
1: Harta gente que es parte de eso. ¿Cómo ha estado su semana? Bueno, recién partido, pero ¿cómo ha estado? ¿Cómo va?
4: Bien, excelente. Más descansadito, hoy día con los granizos. Nos dejaron dormir en la tarde.
1: ¿Ah, no?
4: A los que no. Muy potente. Que uno que duermen bajo un techo de latas.
1: Ya.
4: No, ya. Sí, eso es lo que tiene. ¿Usted, Marito, cómo ha estado?
1: Bien, pues, bien, tranquilo.

0: cosas por ahí, hartas cositas dándose.
1: Eso es importante.
0: Así que estamos tranquilos con harta cosa, la verdad, con harta cosita. Y siempre un gustazo verte. Oye, estamos averiguando esta situación lamentable que está ocurriendo que ha ocurrido en La Serena, ¿no?
1: Sí, señor.
0: Lo decíamos al inicio, ¿no?, del programa, ¿no?
1: Sí, hasta el momento la información es que no habría alguna vocería disponible. Yo estoy acá buscando todas las formas de contactarme con comunicaciones o alguien de fiscalía allá en la región de Coquimbo, pero hasta el momento, por la hora se entiende, ¿cierto? Pero la información sería que no habría vocería.
0: Bueno, ahora, ¿de qué estamos hablando? Porque hay algunos que están preguntando, bueno, sí, pero ¿qué están conversando? Un funcionario de Carabineros falleció durante la noche del reciente lunes, antes de terminar la jornada, tras recibir un disparo al interior de una sexta comisaría de Las Compañías, esto en La Serena, la región de Coquimbo. Esto ocurrió mientras realizaban algunas labores operativas. En este caso, se habla de la recepción de cargamento de armas.
1: Así es.
0: Y en ese contexto, uno de los funcionarios habría manipulado un arma de fuego, lo que derivó en un disparo accidental, reza esta información, que impactó al otro carabinero en el tórax. Pese a que se intentó dar atención médica, no pudo ser reanimado este funcionario de Carabineros, del cual todavía no se sabe el grado, no se sabe su nombre, solo se sabe en la comisaría en la que, bueno, digamos, sabiendo la comisaría, ya más o menos se sabe el entorno. Obviamente, lamentable la situación, seguramente para la familia, pero hay que investigar. Ahora, personal especializado de Carabineros está haciendo las pericias correspondientes, por eso va a ser tan importante que logren entregar algún tipo de información, Vicente, para despejar dudas o para despejar alguna, más que dudas, para contarnos en qué va el proceso.
1: Así es. Sí, por lo mismo, estamos ahí tratando de consultar, como les digo, con Carabineros, con comunicaciones sociales, también con algunas fuentes dentro de La Serena, de la región de Coquimbo también. Así que cualquier cosa, cualquier novedad, cualquier dato que tengamos, vamos a... Claro, aquí nos vuelven a confirmar que BH y Carabineros descartan por ahora alguna vocería.
0: Sí. Bueno, A ver, estas situaciones son... son muy lamentables en general, ¿eh? En general, en total, digamos, yo diría que es una situación muy complicada. Y por eso que es importante establecer o lograr mantener la información lo más, no en reserva, sino que más bien cuidadosa.
1: Exacto.
0: Para que no se tergiverse, porque obviamente es al interior de una comisaría. Es poca la información que uno puede acceder al interior de una comisaría, ¿no? Es difícil, porque obviamente hay solo personal de Carabineros, digamos, salvo una persona que esté entregando una denuncia, pero eso está en la parte más fuera de la comisaría, por dentro, donde se hace todo el tema de la guardia, la carga de digamos, de las armas y todo eso, ¿no? Es poco lo que se puede tener. Así que le agradecemos a todos los que nos están enviando información, a los que están ahí también consultando. Lo vamos a estar revisando paso a paso a través de nuestro número de WhatsApp. ¿Tenemos mensajes para revisar? Sé que ahí te está llegando información. La vamos a tener que revisar con calma.
1: Claro, sí. Ahí vamos a revisar.
0: Agradecemos a...
1: Eso. Sí. Muchas gracias a quienes ya están comunicándose al WhatsApp. Siempre es bueno recordarlo, más 569-9207-888. El otro día tuve un percance con el número.
0: ¿Qué te pasó?
1: Di mi número. Llegué un poco dormido al trasnoche de Willy se ríe. No, porque es verdad, empiezo más 569-500. No, dije yo, 9207.
0: ¿No alcanzaste a decirlo completo?
1: No, no alcancé. Así que ya me salvé los mensajes. No, no, siempre serían bienvenidos, pero a veces hay mensajes.
0: Bueno.
1: Pero no como este que dice: hola, trasnoche con un matecito para disfrutar su compañía de los Andes, el buen Alexander. Un saludo para Alexander.
0: El más elegante.
1: El más elegante.
0: El más elegante, sí, de los auditores.
1: Bien. Sí, sí. Llueve muchísimo, nos dice por acá, en Talcahuano.
0: Sí,
1: estamos
0: mucha gente.
1: Con diluvio.
0: ¿Qué más tenemos? Siga, déjame leer.
1: A ver, le digo al tiro. Saludos al trasnoche de Bio Bio La Radio, atentos a su programa. Buenas noches, saludos cordiales a la mejor dupla después de la dupla Sasá. Mira.
0: Bien.
1: Espero que sea un excelente programa. Un gusto escucharlo nuevamente. Muchas gracias, Marco. Un abrazo grande. Se me olvidó dónde está nuestro amigo, pero ahí dice el número desde Estados Unidos.
0: Marco de Villarroel.
1: No, se me olvida, hay quien no recuerde.
0: Él siempre, escribe la ciudad, sí, en la que está. La dupla, sí, Sasaki.
1: La dupla Sasa.
0: Zamorano Salas. O Salas Zamorano.
1: A ver, saludos, amigo Mario, Williams y Vicente, que tengan.

0: una buena jornada. Por acá, Julio Eduardo Castillo, el DJ Zoom de la chimenea. Ojalá que al principio de hoy reciban toda la buena onda de los auditores del Trasnoche y que Gastón los acompañe activamente. Activamente le cuento al tiro que no, porque está durmiendo en la silla ahí del...
1: ¿Ah, está durmiendo?
0: De la mesa redonda.
1: Ah, sí. no lo vi. Está descansando.
0: Sí, está, pero...
1: está muy estresado.
0: Está descansando.
1: Buenos días, llueve intensamente en Los Ángeles con un viento muy fuerte. En La Granja también nos dicen acá, la Florida, Diana, que está conectados a esta hora. ¿Qué más tenemos? Hola Mario, Seno William desde el barrio Golf, con una lluvia muy suave, tipo agua nieve, ya preparando la almohada para dormir, cumplir con la quinta enmienda. Quien dice que guarde que no duerme, no guarde, dice acá. Buen turno de abrazo para el Vicente, con cariño. Te dicen bicho de cariño, ¿eh?
0: Ah, gracias.
1: Hola, ¿cómo estás? Mejor tras noche. Llueve, llueve y llueve en Osorno. Se cae el cielo, nos escribe Mauricio. Hola, saludos desde Valparaíso, Ricardo el Panificador.
0: Bueno, Ricardo, qué grande. El otro día no me contestó, porque si no me equivoco, él nos envió una foto con una guitarra. Entonces yo esperaba algún video tocando, porque ese día nos dijo que estaba haciendo malabares para poder entrar a la pieza. No lo dejaban, se había portado mal.
1: Se había portado mal.
0: Así que estaba cantando. Claro.
1: Estuvo quemando, se le quemó el pan, digamos.
0: No, pan, ojalá que no.
1: Se quemó el pan. No, me refiero a que no llegó con el pan en buenas condiciones, quizá por eso.
0: Puede ser.
1: A eso es lo que me refiero, claro.
0: Sí.
1: Hola, saludos. El Margot desde Cerro Monjas de Valparaíso. No dejes de saludarme. ¿Cómo está tu abuelito? ¿Cómo está el abuelito? ¿Cómo está Vicente? Dice acá.
0: ¿Por qué? ¿El abuelito? ¿Qué abuelito?
1: No, yo creo que se refiere a que yo siempre hablo de mi abuelo, pero el,
0: ya. De don Chaía.
1: El abuelo Chaía.
0: Me acordé el otro día, sí.
1: Oye, lo voy a ver pronto, ¿ah?
0: Qué bueno, eso es bonito.
1: El jueves.
0: Somos dos.
1: El jueves, después de mucho tiempo, viajo a Punta Arenas, voy a estar un par de días. Voy a contar cortito que voy, porque no.
0: Póngale nomás.
1: Ese jurado del Festival Folclórico de la Patagonia.
0: Con orgullo.
1: Me llamaron hace unos días atrás, una semana ya.
0: Por cierto, felicidades, Marita.
1: No, por favor, gracias. Es un honor para mí, es un festival que yo sigo desde muy chico. Así que va a ser un lindo momento, lo vamos a tratar de disfrutar y estar a la altura. Estoy estudiando lo más que pueda para no hacer ese clásico jurado así como que lo invitan ahí porque viste que gente dice, ¿y este tipo qué sabe?
0: ¿Quién es
1: este tipo?
0: Bien, ahí se ve que usted es un hombre preparado.
1: Sí, vamos, estamos preparándonos ahí, escuchando las canciones y todo. Va a ser un momento, además que justo estoy de cumpleaños, entonces voy a poder pasar un cumpleaños después de tantos años.
0: Mañana.
1: Mañana, pero...
0: Auditores.
1: Voy a poder disfrutar con mi familia y eso no lo podía...
0: Yo digo por si cae una torta.
1: No, mañana yo creo que vamos a celebrar acá. William, ¿usted está mañana, no? Está mañana, a veces.
0: ¿No
1: se va a abstraer de la celebración.
0: Estoy sin...
1: Pero bueno, vamos a hacer algo entretenido, vamos a tratar de comprar alguna tortita acá.
0: Sí, pues...
1: Oiga, ¿le parece si vamos con música?
0: Sí, señor.
1: En breve vamos a seguir revisando más mensajes a través del WhatsApp. Vamos a estar conversando de varias cosas. Vamos a estar hablando acerca de... Bueno, hay algunos lugares que siguen con muchas precipitaciones. Lamentablemente están generando muchos problemas lo que pasó en el sur, ¿no? Con este tornado, fíjate. ¿Te acuerdas que hace algún tiempo atrás era muy difícil hablar de los tornados, ¿no? Muy difícil. Era algo más bien ligado a las trombas marinas, que es parecido, pero que está en el mar. Eso es algo muy conocido. Y de hecho, alguna vez conversamos con algunos expertos que nos decían que habían varios archivos de hace mucho tiempo. Pero claro, para las generaciones actuales, ver un tornado, uno lo ve en los Estados Unidos, las películas, en fin. Así que vamos a estar hablando de eso, vamos a estar siguiendo el caso de La Serena y sus mensajes. Nos pueden mandar sus mensajes a través del WhatsApp al +56 99 107 888. Vamos a partir. Este es un éxito, mi querido Vicente Aguilar.
0: A ver.
1: Es momento de comenzar junto a todos ustedes el Trasnoche de la Radio. A partir con Simple Minds, esto se llama Don't You Forget About Me. Buena música, buena compañía, junto a ustedes, los mejores auditores del mundo. Hacemos el Trasnoche en la Radio, vamos allá.

0: Estamos con Vicente Aguilar haciendo este programa al inicio de este Trasnoche de la Radio. Muchos mensajes, Entiendo que pronto va a haber una comunicación formal por parte de Carabineros respecto a este funcionario que termina falleciendo por una bala, por un disparo en La Serena, ¿no?
1: Sí, señor. Estamos a la espera ya de tener un comunicado que nos dicen desde Carabineros que van a entregar. Así que cualquier información ya cuando nos entreguen, hacemos parte de aquel comunicado.
0: Sí, estamos revisando también información que ha entregado Senapred hace caso, casi al final del día lunes con la alerta amarilla y cancela la alerta temprana preventiva, es decir, se sube un nivel desde la alerta temprana preventiva a la alerta amarilla en la región de Los Ríos por evento meteorológico. ¿Esto qué es lo que nos dice? Nos dice que hay probabilidad de, básicamente hay una actualización de la minuta técnica porque la posibilidad de ocurrencia de aluviones, derrumbes, deslizamientos, caída de rocas se salta en el litoral cordillera de la costa y moderada en el valle longitudinal precordillera y cordillera en esa región, la región de Los Ríos, y por eso que se ha declarado una alerta amarilla regional. Déjame explicar un segundo qué pasa. Acá dice vigente desde el 21 de

0: julio, claro, ya ha pasado prácticamente una semana. Lo que pasa es que hace una semana se decretó una alerta temprana preventiva, que esa es la primera... Esa es la primera...
1: primera fase de...
0: Claro, cuando hay una... cuando exactamente, lo que dice tú, la primera fase de tomar resguardos, eso es lo que ocurre allí. Luego, lo que pasa es que se puede subir una alerta amarilla y luego una alerta roja, ¿no? Entonces, como ya se tenía en vista este sector, da la impresión que ahora se declara una alerta amarilla porque el evento meteorológico ha dado las condiciones para... Alerta amarilla, todavía, por cierto, en la región de Los Ríos, eso es lo que ha decretado Senapred en las últimas horas del día lunes. Información que está en pleno desarrollo. 9 minutos quedan para la una. Seguimos revisando mensajes. Hola, mucha lluvia en Concepción. ¿Qué más tenemos?
1: Mucha lluvia en Concepción. Acá estamos en Hualqui midiendo a cada rato el biobío. ¿Han sabido cómo está arriba la situación? Por ejemplo, en Laja.
0: Sí, entendemos que todavía, bueno, entendemos que la situación está, a ver, yo diría que está parecida a la de ayer. Ayer, de hecho, y esto es muy importante, llamar a la calma con el tema de la alarma SAE. Yo creo que muchas veces, incluyéndome, uno toma la decisión de cuando hay una alarma, dado el ruido que tiene, o sea, el sonido que tiene, el sonido que emana de los celulares, uno piensa, uno intuye de que hay una evacuación. Lo cierto es que lo primero que uno le pide a usted, auditor, es leerlo. Porque hay dos verbos que se repiten en esta alarma SAE. Uno que dice evite y otro que dice evacuar o evacúe. Evite cuando se habla de algún tipo de río, de algún tipo de estero que esté cercano, digamos. ¿Qué es lo que ocurre ahí? Dice evite estar cerca de ese lugar. Y después hay otro que dice evacúe. Por eso que es tan importante hacer la distinción entre esos dos eventos.
1: Mario, me acaba de llegar el comunicado de Carabineros.
0: Por favor.
1: Respecto a este carabinero que fallece en una comisaría en la comuna de La Serena. Pasamos a leerlo. La Serena, 28 de julio de 2026. Durante las últimas horas se registró el sensible fallecimiento de un funcionario del interior de la sexta comisaría Las Compañías, dependiente de la prefectura de Carabineros Coquimbo. De acuerdo con los antecedentes preliminares, mientras se realizaba la entrega de un armamento al interior del recinto policial y por circunstancias que aún son materia de investigación, el arma se habría accionado provocando el fallecimiento del carabinero. Frente a esta irreparable pérdida, expresamos las más sinceras condolencias y sentimientos de pesar a la familia, seres queridos, compañeros de labores y a toda la comunidad institucional, reafirmando el compromiso de brindar el apoyo y acompañamiento en este difícil momento requiere. Como es política institucional, todos los antecedentes fueron puestos de inmediato a disposición de la Fiscalía Militar, organismo que dirige las diligencias investigativas destinadas a establecer la dinámica de los hechos. Reiteramos nuestro profundo pesar por la partida, que constituye una pérdida que afecta a toda la familia de Carabineros de Chile, Prefectura de Carabineros Coquimbo.
0: Ahí está la información entonces. Bueno, ahora, bueno, si hay un comunicado de prensa es porque probablemente la vocería, yo creo que no va a ser hasta el día de mañana, ¿no?
1: Sí, claro.
0: O sea, hasta el día de hoy en la mañana. Pese a que han ido apareciendo más detalles de esto, ¿no? Información preliminar que nos llega, ¿no?
1: Claro, información preliminar que nos entregan, que se da, cierto, este hecho ahí en la sexta comisaría de Las Compañías en La Serena, y esta la víctima, cierto, estaba en este lugar. Y es otro colega, otro carabinero, que cuando estaba entregando su armamento de servicio, por causas que se investigan, percuta accidentalmente un disparo en contra de un cabo primero de esta misma dotación, que se encontraba en servicio, lesionándolo en el tórax con un impacto balístico, con orificio de entrada, sin salida de proyectil, y fue trasladado hasta el servicio de urgencia del Hospital La Serena, donde se efectuaron maniobras de reanimación, falleciendo a las 22:35 horas. Ahí, como daba cuenta el comunicado, es la Fiscalía Militar entonces la que queda a cargo de estas diligencias. Claro. Y posiblemente durante el horario de la mañana, ¿cierto? 7 de la mañana, habitualmente son estas vocerías, y ahí ya tendríamos mayores antecedentes, pero sería un cabo primero de carabineros quien termina resultando fallecido producto de este disparo.
0: Por supuesto que vamos a mantener en reserva el nombre, porque yo creo que todavía hay que esperar a que, pese a que se ha ido apareciendo en redes sociales, hay mucha información, siempre se filtran algunos comunicados internos, y nosotros

0: queremos ser muy responsables porque entendemos que es un momento sensible, y lo que queremos hacer es también que Carabineros, bueno, ya ha entregado un comunicado que creo que es reciente, recién salió. Es muy poco probable, como dices tú, que hable Carabineros ahora en la madrugada, pero esperaremos a lo que diga en la mañana temprano. Seguramente va a hablar algún alto mando. Ya hay varios medios que están consultando, así que me imagino que va a haber algún tipo de comunicación.
1: No, claro, siempre es necesario tener la información precisa en hechos que involucren a Carabineros, más si están dentro de una comisaría. Bueno, un lamentable hecho sería un disparo que se da, ¿cierto?, de forma casual, accidental. Entonces hay que también tener en cuenta todos los detalles de cómo se habría dado este hecho, lamentable hecho que termina con este cabo primero fallecido.
0: Bien, 0:56, seguimos avanzando, estamos con Vicente Aguilar haciendo el trasnoche de la radio junto a usted, William Rebollido, y todos ustedes escucharemos a los prisioneros para amar. Y vienen las noticias.

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2: Buenos días, bienvenidos al Informador. Pongo mucha atención porque el gobierno volvió a enfrentar cambios en sus equipos. En menos de 24 horas dejaron sus cargos los seremis de trabajo de Tarapacá y de vivienda en la región del Maule. Y con esto ya son 28 las autoridades regionales que han salido de la administración desde el 11 de marzo. Los detalles los tiene Francisca Cárez.
3: Lo que comenzó como casos aislados ya se transformó en un problema político para el Ejecutivo. Con dos nuevas renuncias en menos de 24 horas, el gobierno llegó a 28 autoridades regionales fuera de sus cargos desde el inicio de la administración, alimentando las críticas por los filtros aplicados en los nombramientos. La primera salida de este lunes fue la del seremi del trabajo de Tarapacá, Cristian Cabezas, quien dejó su cargo en medio de una investigación por una denuncia de maltrato laboral bajo la ley Karim. Frente a los cuestionamientos, el viceministro del Interior y vocero Claudio Alvarado sostuvo que es habitual que existan cambios al inicio de una administración, aunque aseguró que serán intransables frente a casos de maltrato u otras conductas impropias.
4: Hay situaciones que son inaceptables. El gobierno va a ser intransable en orden a quien no cumpla. Nosotros ya tomamos una decisión oportuna de carácter político, que fue solicitarle el cargo.
3: Se trata del seremi de Vivienda y Urbanismo del Maule, Patricio Ponce, cuya dimisión se debió, según pudo conocer la radio, a la implementación de los nuevos marcos regulatorios para las remuneraciones de las autoridades regionales.
2: Un examen de ADN confirmó la identidad de Bernarda Vera Contardo, quien durante décadas figuró como detenida desaparecida y el año pasado fue ubicada con vida en Argentina. Los detalles los tiene Marcela Rojas.
5: La justicia confirmó mediante un examen de ADN la identidad de Bernarda Vera Contardo, quien durante más de 5 décadas figuró como detenida desaparecida y el año pasado fue ubicada con vida en Argentina. El ministro en visita, Álvaro Mesa, informó que el peritaje genético estableció una probabilidad de identificación superior al 99,99%, aunque la causa continúa bajo secreto judicial. La confirmación de la identidad de Bernarda Vera también abrió un debate político en el Congreso. El presidente de la Cámara de Diputadas y Diputados, Jorge Alessandri, planteó la necesidad de revisar si es que existen otros casos similares, mientras que la diputada del Partido Comunista e integrante de la Comisión de Derechos Humanos, Lorena Pizarro, llamó a mantener el foco en la búsqueda de la verdad y justicia por las violaciones a los derechos humanos.
6: Bernarda Vera es la única detenida desaparecida que ha aparecido. Ese es el desafío que le planteamos al ministro del Interior.
7: Yo le quiero decir que la preocupación mayor es que la impunidad y el pacto de silencio no permite saber la verdad de lo ocurrido a nuestros desaparecidos, ni quiénes son los responsables, en su mayoría.
5: Mientras sectores del oficialismo pidieron revisar eventuales responsabilidades y beneficios otorgados por el Estado, desde la oposición destacaron el rol del Plan Nacional de Búsqueda en el esclarecimiento del caso.
2: Bueno, esto ya se lo contábamos hace algún rato, es el fallecimiento de un carabinero que se encontraba en una comisaría en la comuna de La Serena, en la región de Coquimbo. Vicente Aguilar, acá en el estudio, nos cuenta.
8: Sí, claro, dábamos cuenta de este fallecimiento, este cabo primero, ¿cierto?, de carabineros, quien falleció en la sexta comisaría de las compañías dependiente de la prefectura de Carabineros Coquimbo en la comuna de Serena. De La Serena, según los primeros antecedentes, serían dos funcionarios policiales los involucrados, un cabo segundo y un cabo primero. El cabo segundo, en momentos que estaba guardando su arma de servicio, se escapa un disparo, se va un disparo de forma accidental contra este cabo primero, que termina falleciendo en un hospital a eso de las 10:30 de la noche. La Fiscalía Militar quedó a cargo de esta investigación, también para establecer cómo sería la dinámica exacta de estos hechos. Es la información que entregó Carabineros durante los últimos minutos.
2: Gracias, Vicente. Vamos a ir con noticias del exterior. El primer ministro de Israel, Benjamín Netanyahu, llegó el lunes a Washington para reunirse con el presidente estadounidense Donald Trump, tras la polémica suscitada por la petición del alcalde de Nueva York, Zoran Mamdani, de hacer efectiva la orden de arresto emitida en su contra por la CPI, la Corte Penal Internacional, y tras atravesar en su viaje varios estados signatarios del Tratado de Roma. Durante el trayecto hacia Washington, la aeronave que trasladó a Netanyahu sobrevoló el espacio aéreo de Grecia, Italia, Francia y Canadá.

0: cuatro estados firmantes del Estatuto de Roma, tratado fundacional de la CPI, según datos de diversos radares de seguimiento aéreo. Desde esta corte, que emitió en 2024 una orden de arresto contra Netanyahu por crímenes de guerra y de lesa humanidad, el primer ministro israelí ha evitado en algunos viajes el espacio aéreo de algunos países que reconocen la jurisdicción, como España e Irlanda. 1:05 a.m. hasta ahora en la ciudad de Concepción. Les contamos que hay 11 grados de temperatura. Hay una llovizna a lluvia moderada, una humedad del 97% en Santiago. 11 grados de temperatura, en algunos sectores hay llovizna, humedad del 89%.
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1: Como siempre, es un gustazo poder conversar con él, con don Arturo Gómez, nuestro astrofotógrafo, nuestro experto para hablar de temas astronómicos. Don Arturo, ¿cómo le va? Qué gusto en saludarle.
2: Aquí estamos, muy bien, muchas gracias. Con bastante frío en Santiago y cosa increíble, nunca había visto tanta agua caer en mis largos años de vida que tengo acá en Chile. Realmente es algo increíble cómo tanta agua acumulada en una época en la cual debería ser no tan extremo esta caída de tanta agua,
1: sí,
2: de las nubes. Realmente es impresionante.
1: Claro, lo que han ido hablando acerca del fenómeno del Niño, ¿no? Con eventos de sistemas frontales que han ido apareciendo. Pero bueno, hay sectores que han quedado bien complicados. Algunos embalses, eso sí que ya han mejorado de cierta forma su capacidad, eso es lo positivo, pero hay sectores que evidentemente las construcciones y diferentes... Yo diría, más que las construcciones, hay viviendas que lamentablemente no soportan, o sectores que no están acostumbrados a este tipo de precipitaciones, y eso ha generado que tengamos a esta hora varias personas de nuestro país con problemas. Pero bueno, son situaciones que de las cuales hay que aprender y de las cuales vamos a tener que acostumbrarnos, porque todo indica que los fenómenos de este tipo van a seguir ocurriendo.
2: Sí, y lo más importante es que aquellos lugares donde hay quebradas, es increíble cómo uno puede ver construcciones justamente en la parte de abajo del valle, por sí, donde pasa un hilito de agua, pero ahora con este nuevo clima la cosa va a cambiar, así que las construcciones van a tener que hacerse mucho más arriba en los bordes de las montañas para evitar que el agua se lleve de nuevo todas las casas que estaban en las quebradas, en la parte baja, justo así en el valle ahí.
1: ¿Usted, don Arturo, cómo está?
2: Yo bastante bien, cuidándome como siempre, haciéndome algunos chequeos médicos todavía. Gracias. Así que, bastante bien y normal, que eso es lo principal, y de ánimo siempre muy positivo. Así que estoy contento por ese lado.
1: Qué bueno, don Arturo, qué bueno. A nosotros nos alegra mucho saber eso, porque la verdad que cuando usted nos contó...

0: comentaba que estaba con algunas cositas, algunas cosas de salud. Decían, bueno, siempre es bueno tener un chequeo y saber lo que uno tiene o no tiene, porque al final uno siempre tiene, yo soy malo igual, malazo para ir al médico, y claro, llega un momento en el que el cuerpo dice ya, hay que ir a chequearse porque no se sabe muy bien qué conducta ha tenido uno, claro, pues sí. La cosa es así.
1: Es lo mismo cuando uno no quiere ir nunca al dentista.
0: Claro,
1: solamente va al dentista cuando está con un dolor bastante intenso, y ahí ya es demasiado tarde. Y lo mismo pasa con la parte de medicina,
0: sí,
1: con el cuerpo.
0: Sí, no. No me diga nada con el dentista porque, no, me recuerdo cuando era niño. Ese sonido como el... No quiero saber nada. Oiga, don Arturo, esta semana, este mes ya está prácticamente finalizando, pero el mes de agosto viene con muchas cositas. Hoy día lápiz y papel, pero también tenemos un anuncio para las próximas semanas, ¿no? Para los próximos días.
1: Sí, como lo prometí hace unos días atrás, voy a favorecer con algún presente para 20 auditores de El Trasnoche, en el cual voy a obsequiarles a cada una de esas 20 personas 5 fotografías a color que he logrado a través de mis años en Cerro Tololo, y me quisiera compartir esas fotos con esos 20 radioescuchas. Y eso lo pienso hacer un poco más adelante, porque ahora, como hay tanto caos en las comunicaciones y en el transporte, quiero que todo esté un poquito más normalizado para que todos tengan la opción de participar de estas 20 personas que van a ingresar a ver parte de mi trabajo en Tololo. Así que más adelante yo ya tengo las fotografías. Incluso le mandé a ustedes.
0: Sí, las vamos a mostrar. Copia.
1: Ah, fantástico. Y ahí podemos comentar una por una que van a ser las fotografías que van a obtener estas 20 personas, independiente de usted, sin duda alguna, ese mismo grupo de fotos para cada uno de ustedes. Así que, Vicente Aguilar, tú, Mario, Nicolai, William, Rodrigo de la Rosa y Nicolás Chacón van a obtener ese grupito de fotografías.
0: Qué bueno.
1: En forma directa, como recuerdo de acá de un amigo del Trasnoche.
0: Qué bueno, don Arturo. Vamos a hacer seguramente con los muchachos un concurso exhaustivo para que los que reciban estos 20 auditores reciban esta digamos, fotografías que están impresionantes. Estamos viendo, de hecho, una que es la mítica de usted, ¿no? La del cometa Halley.
1: Ah, sí, efectivamente, en este instante, a través de los monitores o las pantallas de televisión, aparece una de estas fotografías que van a ser obtenidas por estas 20 personas. Ahí podemos ver al fabuloso cometa Halley, que pasó por allá por el año 1986 sobre cielo chileno. Y al lado del cometa vemos un objeto redondito que es una galaxia muy bonita que está acá en el hemisferio sur. Y esa galaxia se llama Centaurus A. Y esa combinación del cometa con la galaxia Centaurus A fue obtenida con un telescopio de Cerro Tololo, un telescopio fotográfico cuyo nombre es Curtis Schmidt, y que se trajo directamente de Michigan acá a nuestro país, a Tololo. Y ahora puedo ver y visualizar en la pantalla un espectro. Esta foto es muy especial, porque esa foto que estamos viendo ahí de un espectro, que es precisamente como un arco iris que va desde el azul, pasa por el amarillo, verde y termina con el rojo. Esta es la primera fotografía a nivel mundial tomada de una supernova, es decir, tomada de una estrella que ha explotado hace miles de años atrás, y como es en colores, se hace ser la primera, ya que cuando hemos tenido otras supernovas muchos años atrás, la película en color no existía.
0: Claro.
1: Y justo

0: Me tocó de casualidad tomar esta fotografía en colores y a la revista Sky and Telescope de Estados Unidos la calificó como la primera fotografía en colores de una supernova, así que tiene una historia muy, muy bonita. Y en esta siguiente foto que estoy observando acá, es uno de tantos inviernos que tenemos en el observatorio ahí frente a Vicuña, en el Valle de Elqui. Todos los años tenemos caída de nieve muy intensa y aquí podemos observar las cúpulas de Tololo allá al fondo atrás y en primer plano uno de los automóviles que está varado, o sea, está atascado en la nieve, producto de la cantidad de nieve que lo cubre. Esa es otra de las fotos que vamos a obsequiar. Así que es bien interesante esa fotografía.
1: Así es, don Arturo. Mientras estamos mostrándole algunas, como la luna roja que estamos viendo ahora, la otra, la más conocida a usted, que usted ya apareció ahí con alguna, ya es la mítica, la de la hamburguesa, ¿no? Estamos viendo ahí a través de Biobio TV. Vamos a estar haciendo esta semana seguramente una vamos a consultar con el equipo cómo vamos a regalar estos 20 auditores estas 5 fotos muy bonitas y le agradecemos por cierto su tiempo y su generosidad con los auditores que lo escuchan semana a semana. Don Arturo, lápiz y papel, ¿no? ¿Qué se nos viene en agosto o lo que queda de julio? Porque ya no queda prácticamente nada.
0: Claro, sí, en realidad ya no queda prácticamente nada de nuestro mes de julio y lo único que queda es para el día 29 de este mes, la luna llena, que es el día miércoles. El miércoles tenemos luna llena en nuestros cielos y de ahí vamos ya a saltarnos al mes de agosto, donde está muy, muy lleno de observaciones y eventos astronómicos interesantes. Así que lápiz y papel, aquellos que puedan obtener poder escribir, digamos, en alguna hojita, lo siguiente. El día 2 de agosto vamos a tener un fenómeno que se llama la máxima elongación de Mercurio. El 2 de agosto es cuando Mercurio está lo más alejado angularmente del Sol, visto desde la Tierra, y se va a ver a Mercurio al amanecer muy, muy brillante, mirando hacia el este, hacia la cordillera. El día 5 vamos a tener la luna en cuarto menguante, es decir, esa es la última etapa prácticamente de las fases lunares. El día 7 vamos a tener la luna en conjunción con las Pléyades. Las Pléyades, como lo hemos dicho en otras ocasiones, es el símbolo que tienen los automóviles Subaru, con esas estrellitas puestas ahí en el motor y en la parte posterior de esos autos. Esas son las Pléyades, o las Siete Cabrillas, o el Carrito Chino, o las Siete Hermanas. Ese es un cúmulo abierto de estrellas muy bonito, muy interesante, que se ve con mucha facilidad al comienzo de la noche en los meses de verano. Luego, el 9, tenemos una conjunción entre la Luna y el planeta Marte. Es decir, esos dos cuerpos van a estar uno al lado del otro en el cielo y fácilmente visible, por supuesto, la Luna y el planeta Marte de un color rojizo. Y luego, el día 10, la luna va a estar en un punto que se llama perigeo. Es decir, es cuando la luna está cerca de la Tierra. Perigeo, cerca de la Tierra. Y luego, el día 11, una conjunción entre la luna y el planeta Mercurio. Eso todo va a ser visible, esta conjunción de la Luna y Mercurio al amanecer, mirando hacia el este. Luego, el día 12, la Luna va a pasar a su fase de Luna nueva, es decir, van a estar el Sol, la Luna y la Tierra, en ese orden, alineados. El día 12 vamos a tener acá para los países del hemisferio norte, El día 2

0: va a haber un eclipse total de sol, y aquí ojo porque va a comenzar en el Polo Norte, va a seguir en Groenlandia y va a terminar en España. Así que España va a tener la posibilidad, la parte norte de España, de observar un eclipse total de sol, y el resto de los países allá en Europa solamente lo van a ver en forma parcial, pero la totalidad va a llegar a la parte norte de España. El problema es los incendios que tienen allá en España y en Francia, que no sabemos si van a dejar ver al sol como corresponde. El día 12 y 13 de agosto se va a producir una lluvia meteórica muy, muy famosa en el hemisferio norte, que es las Perseidas, que es, como les indico, principalmente visibles en el hemisferio norte. Es la lluvia meteórica más famosa e intensa que tienen ellos en ese hemisferio. Y hay un promedio de 75 entradas de estas partículas que se queman por hora. Así que va a ser bien interesante y muy llamativo esa lluvia de estrellas. El día 15, Venus va a estar en su máxima elongación este, es decir, la máxima distancia entre el Sol y el planeta Venus visto desde la Tierra, y ese fenómeno va a ser visible al atardecer. En este minuto, Venus, como lo hemos indicado anteriormente, Venus sigue visible hacia el norponiente, y el día 15 va a ser su máxima distancia al Sol al atardecer. Ahora, el día 16 vamos a tener una conjunción entre la Luna y el planeta Venus, es decir, la Luna, que va a estar como una uñita luminosa, va a estar al lado del planeta Venus, que es muy, muy brillante y visible, por supuesto, a simple vista. Luego, el día 19, la Luna va a estar en fase de cuarto creciente, la fase donde vemos la mitad de la Luna iluminada por el Sol y la otra mitad está bajo la sombra. El día 20... tenemos una conjunción entre la Luna con la estrella roja Antares al atardecer. Y Antares es la estrella roja más brillante de la constelación de Escorpión. Eso va a ser muy interesante porque esta estrella roja es muy brillante y fácil de observar. Y luego, el día 22, la Luna va a estar en su apogeo, es decir, muy lejana de la Tierra. Se va a ver, por supuesto, un poquito más chica y más débil en su luminosidad. Y luego tenemos el día 27, Mercurio en conjunción superior.
1: Claro, ahí sería Mercurio, el Sol y la Tierra, ¿no?
0: Exactamente, claro. La posición que van a tener en el espacio va a ser Mercurio, el Sol y la Tierra. Es decir, visto desde la Tierra, Mercurio va a estar al otro lado del Sol. Eso es lo que se llama conjunción superior. Y aquí viene una cosa muy interesante para nosotros, especialmente para Chile, que el día, la noche, digamos, del 27 al 28, es decir, cuando esté terminando el día 27 y comenzando el día 28, vamos a tener un eclipse de luna muy interesante y muy bonito, porque se va a producir a medianoche. Entonces es un horario muy favorable para las personas que lo quieran ver en forma directa. No es un fenómeno ni a las 3 ni a las 4 de la mañana, que ahí ya incomoda un poquitito, pero esto es justo a medianoche, y vamos a poder ver la luna roja en el cielo. Así que este eclipse de luna va a cubrir, pero una enorme cantidad de lugares en la Tierra. Va a cubrir las tres Américas, va a cubrir

toda África, va a cubrir Isla de Pascua y también Groenlandia por el norte, así, y también sin duda alguna la Antártica. Así que el eclipse de luna que vamos a tener la noche del 27 al 28 de agosto es un fenómeno visible prácticamente en la mitad de la Tierra, sin problemas de verlo en forma directa,

0: Nos ha mandado internamente, pero está la fecha y aparece, obviamente aparece el cuál es el, ¿cómo se llama?
1: ¿En qué consiste el fenómeno?
0: En qué consiste el fenómeno, tal cual. Oiga, qué bueno, don Arturo, maravilloso. Bueno, le prometo que esta semana vamos a estar con el equipo creativo acá del Trasnoche. Vamos a hacer un concurso interesante para que todos los auditores puedan participar.
1: Claro.
0: Que dure un par de días para que también podamos... para que sea lo más justo posible y podamos recibir esas fotos hermosas que usted nos mandó, que de verdad que se lo agradecemos de corazón.
1: Sí, sí, claro que sí. Y ojalá que las comunicaciones y el transporte de cosas a través de nuestro país sea mucho más expedito para que las personas puedan, la mayor cantidad de ellos, participar de esta de este set de fotografías. Y es probable también que les agregue una fotografía extra del planeta Saturno, que fue observado hace un tiempo atrás por el telescopio espacial Hubble, y es una hermosa foto del planeta con los anillos, y realmente uno mira la fotografía y se transporta en el espacio, porque es una foto muy muy bonita a color. Así que en vez de 5 fotos van a ser un set de 6 fotos para nuestros amigos radioescuchas.
0: Se lo estamos enviando a todos los auditores. Un montón que le está agradeciendo, que son trasnochadores como usted y como yo. Bueno, usted no tanto ahora porque tiene que irse a descansar.
1: Sí, sí, sí. Ahora tengo que irme a la durma.
0: Qué bueno.
1: El doctor sabe que hago esta conexión con ustedes en este horario, así que dice, claro, como es una vez por semana casi, no es problema. Así que tengo el permiso del médico.
0: Qué bueno, don Arturo. Deje de mandar un abrazo a usted también, a su familia, a su señora, que también entiendo que escucha alto el trasnoche. Sí. Y bueno, a la gente de Rengo, que siempre saluda por usted.
1: Sí, sí. Rengo ya tiene este calendario astronómico. Lo mandé junto y en el mismo momento a ustedes y a la emisora Río Claro de Rengo, que también hago conexiones durante el día. Sobre estos temas astronómicos. Ay, quiero dar un saludo a uno de mis vecinos que está saliendo de una enfermedad, Charlie Rivera, y su esposa Liliana, que viven aquí al lado, y todas las veces me dicen, oye, te escuchamos anoche, estuvo todo muy interesante, así que probablemente en este instante también está escuchándome, y un saludo para él y su señora.
0: Saludo para él entonces. Don Arturo, le mando un abrazo apretado, muchas gracias por su tiempo y gracias por este espectacular mapa estelar en esta noche. Gracias, don Arturo.
1: Gracias a ustedes, saludos
0: chao.
1: A todos.
0: Chao, don Arturo, adiós. Chao. Arturo Gómez con nosotros acá. Los que quieren el calendario astronómico hecho por don Arturo, me lo envían a través del WhatsApp y se lo envío de inmediato. Iremos a la pausa, William, 1:34, el mapa estelar que estuvo con ustedes.
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0: Curicó, un revesón en Rancagua, en Valparaíso. Nos dicen que incluso fue bastante leve la zona de acá de Puente Alto, en la zona más bien cordillerana, bastante sonido, nos dicen auditores. Dicen que se ha percibido incluso en la ruta 5, fuerte en San Fernando, ¿eh? Nos dicen que la sexta región es el lugar donde se ha sentido bastante más fuerte. Estamos esperando lo que nos diga el Centro Sismológico Nacional de la Universidad de Chile, que nos entrega un balance primero preliminar y luego nos entrega un consolidado de lo que ocurre. Por ahora no aparece, deben estar en los últimos instantes. Son auditores que nos avisan. Nos pueden llamar al 800-810-810 para saber cómo percibieron este sismo, ¿eh? ¿Dónde lo percibieron? Si es que fue fuerte, fue largo, tuvo algún movimiento más bien, bueno, como usted. Sismo que ha ocurrido a la 1:38 a.m, magnitud 4.7, profundidad de 25 kilómetros, eso explica bastante, 27 kilómetros al noroeste de Vichuquén, 27 kilómetros al noroeste de Vichuquén, esa es la ubicación, 27 kilómetros al noroeste de Vichuquén, profundidad 25 kilómetros, 4.5, esa es la información que tiene el Centro Sismológico Nacional. Ya lo vamos a tener en pantalla. Ustedes nos pueden llamar al 800-810-810. Ya lo tenemos, de hecho, ya está en pantalla. Esa es la información preliminar. Entonces, este sismo que ha ocurrido hace escasos minutos a 27 kilómetros al noroeste de Vichuquén. Esa es la. Este es el lugar. Esto es entonces el sector donde ocurre este sismo. Hace muy poquito rato. De hecho, entiendo que esa zona ha temblado diferentes partes, ¿no? O sea, ha temblado en esta zona varias veces, en este mismo lugar. Ahí en la región del Maule, cerca de la comuna de Vichuquén, este lugar donde se ha percibido este sismo. Ahí está, esa es la información oficial, la información que nosotros publicamos, 4.7, 27 kilómetros al noroeste de Vichuquén, una profundidad de 25 kilómetros, hora local, 1:38 a.m, la fuente es el Centro Sismológico Nacional. Nos dicen que en San Fernando, con mucho ruido, movimiento moderado. ¿Qué dice usted, Willy? Ya, Dolores, que está en la comuna de Doñihue. Dolores, ¿cómo estás?
1: Bien, buenas noches.
0: ¿Cómo le va?
1: Bastante bien, gracias a Dios. Bastante movimiento sintió, como muy subterráneo, más o menos encima, no tan en fondo. Ya. Y ahí vino el movimiento.
0: Claro, porque fue bastante superficial, 25 kilómetros, sí. Más cercano, ya. ¿Ustedes estaban descansando y se despertaron?
1: Estaba despierto todavía.
0: Ah, ya, todavía estás despierto escuchando la radio, ¿no?
1: Sí,
0: ya.
1: Sí.
0: Bien, pero bueno, lo importante es que se sintió, ¿cuánto duró? Más o menos un par de segundos, no fue tan largo, ¿no?
1: Segundo, sí.
0: Ya.
1: Más duró el ruido que el movimiento.
0: Claro, hizo más ruido que movimiento. Bien, muchísimas gracias, Dolores. No, ahí.
1: Gracias.
0: Ahí. Nos habla Dolores ahí desde la comuna de Doñihue, la zona central de Chile, ahí en la región de O'Higgins, donde también se percibió. Buenas noches, tembló con mucho ruido, se movió bastante en los niches, ahí en Curicó. Los Lirios, región de O'Higgins, también acaba de temblar. Fue cortito, dice. Rancagua, mucho ruido, movimiento medio. En Talca, más ruido con movimiento, nos escribe Eli. Acá en Sagrada Familia dicen poco movimiento. Hola de nuevo, Marcela de Pumanque. Pero fue más fuerte que 4.7, dice. No lo creo. No, lo que pasa es que ahí viene la percepción. La percepción, digamos, de cada sector donde usted se encuentra, si está en un segundo o tercer piso, pero la información oficial es la que tenemos ahí, 4.7. Lo que pasa es que es bastante superficial, 25 kilómetros, ¿eh? Pero de hecho lo vamos a actualizar a ver si ya ha aparecido, si sigue apareciendo que esa. Mira, subió, ¿eh? A ver, déjeme revisar si es que subió o no. Ya, todavía se mantiene. Ya, sí se mantiene este. Fue 4.8 finalmente, ¿eh? En breve ya vamos a tener la actualización. La vamos a estar viendo a través de BioBio TV. 4.7 era la preliminar, pero ya hace 9 segundos, de hecho, apareció esta nueva actualización de lo que es este sismo. Está John hasta ahora con nosotros en línea. Hola, John.
2: Hola, ¿cómo está usted?
0: Bien, gusto saludarte. ¿De dónde nos llamas?
2: De acá de Teno.
0: A ver, ¿se sintió, no? ¿Muy fuerte?
2: Sí, fuerte remesón. Estamos en segundo piso acá.
0: Claro. ¿Estaban descansando?
2: Descansando, exactamente.
0: Ya, mucho ruido, fue cortito, ¿cómo fue?
2: ruido y el remesón.
0: Ya. O sea, ahí está, ya. Estaba con la familia, alcanzaron a... Ya.
2: Estoy con mi señora, no lo muevo aquí en el escritorio.
0: Ya, están acostumbrados ya a esta altura, yo creo que ya.
2: Sí, bueno, ya.
0: Bien, muchas bueno, gracias. Qué bueno. Gracias, John, gracias por llamarnos.
2: Muchas gracias.
0: Chao. Carmen nos llama desde Peralillo. Carmen, ¿cómo te va? Buenos días.
3: Con susto.
0: ¿Por qué? A ver, ¿por qué tanto susto?
3: Aquí se sintió muy fuerte.
0: ¿Ya?
3: Yo vivo en la zona más rural. ¿Ya? Y pensé que por el camino que está lejos iba un tremendo camión.
0: Ya.
3: O sea, y no era eso, pues era el ruido.
0: Claro, claro. Oiga,
3: mi casa se movió entera.
0: Claro, usted está justo ahí en el Valle de Colchagua, pues ahí se mueve.
3: Sí, pues estamos cerca de Michoacán.
0: Ya, claro, es que claro, estaba cerca del epicentro, además fue 25 kilómetros, bastante superficial, pero ya estamos acostumbrados, hasta ahora el remesón, uno ya piensa que alguien se cayó, o alguien se movió entre la casa, porque ya estamos acostumbrados a tanto temblor, ¿no?
3: Sí, pero igual, este fue como fuerte y corto.
0: Claro. Claro, claro.
3: Y con mucho ruido.
0: Sí, claro. Ahora, cada uno de ustedes, auditores, cuando nos llaman, nos pueden decir, porque claro, usted está cerca, por ejemplo, este auditor que está en Teno nos dice una cosa, usted también que está cerca ahí de Bichuquén, o está en la zona de Peralillo, claro, las sensaciones son distintas, pero no hay que, ¿para qué vamos a tener susto? No se preocupe. Dejémoslo nomás de que pasó rápidamente un camión.
3: No, si pasó un camión con eso, ripio.
0: Tal cual. Gracias, Carmen, que te vaya bien.
3: Un abrazo grande. Ya.
0: Chao. ¿Quién más está por ahí en línea, Willy? Manuel, nos llama desde Curicó. Gracias, Willy. ¿Cómo estás, Manuel?
4: Bien, un poquito asustado nomás porque yo vivo acá en el quinto piso, un revesón, pero contundente.
0: Ya, o sea, claro, la sensación es distinta que en un primer piso, en un quinto. Ya, ¿y usted estaba con su familia? ¿Estaba descansando?
4: No, descansando solito aquí en el quinto piso.
0: Ya, bueno, pero está acompañado de la radio, no se preocupe, sabemos que siempre cuando se mueve. Ya.
4: Sí.
0: Oiga, ¿y duró mucho? ¿Cómo fue? Usted dice que fue corto, pero el remesón fue contundente.
4: Sí, fue contundente el remesón, pero fue leve, o sea, no fue tan largo, fue una cosa como de segundo nomás.
0: Claro, claro. Bien, bueno, vamos a estar atentos. En todo caso, ya tenemos ahí la confirmación, a 4.8, 29 kilómetros al este de Bichuquén, profundidad 51 kilómetros. Ahora de 25 cambió a 51, 1.38. Gracias, Manuel, gracias por tu tiempo.
4: Listo, gracias.
0: Chao,
4: gracias.
0: Que vaya bien. No. Ahí están los auditores que se conectan con el trasnoche de la radio. Bien, parte de este sismo entonces que ha ocurrido hace escasos minutos, vuelvo a reiterar, lo vamos a dejar en pantalla también para que lo vean, fue a las 1 de la mañana, fue a la 1 de la mañana más bien, con 38 minutos. Profundidad 51 kilómetros, 29 kilómetros al este de Bichuquén, 4.8 la magnitud, según el Centro Sismológico Nacional. 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
0: Escucharemos a Alean Vieille junto a Cata Mendoza. Esto se llama Estoy Pensando. Te seguimos acompañando con información, con compañía. Y con lo que necesitas, envío yo.

0: junto a ustedes el trasnoche que siempre te acompaña durante toda esta madrugada. Antes de seguir avanzando, por supuesto que tenemos que saludar a quienes hacen posible este trasnoche. ¿O no, William? Sí, pues tenemos que hacerlo porque si no... Exactamente, si no, la cosa no funciona, claro. Tenemos que revisar todo lo que...
1: No hay
0: eso
1: plata.
0: 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Ya, en breve ya vamos a estar, muy poquito rato ya, vamos a estar con Claudio Cornejo hablando un ratito más acerca de salud mental, un ratito más aquí en el trasnoche. Mientras voy a leer algunos mensajes, nos están preguntando sobre nuestro calendario astronómico. Atención, lo que estábamos ofreciendo al Estado Auditorio no son fotos, ¿sabes? Vamos a hacer un concurso pronto esta semana para que 20 auditores puedan ganarse estas 5 fotos que nos regaló ya don Arturo Gómez. Que son fotos muy bonitas, que son de las fotos que ha sacado él a propósito de toda su carrera como astrofotógrafo. Hay diferentes, hay algunas de Cometa Halley y otras de una, digamos, del invierno en este lugar donde él trabajó, en el Cerro Tololo. Eso lo vamos a ver con mucha calma porque queremos también que los auditores también puedan participar y lo pasemos bien con ese concurso. Lo que les estamos ofreciendo son el calendario, es decir, las fechas, agosto, el número del día más el fenómeno que va a estar ocurriendo para que usted lo pueda ver, para que se pueda adelantar, lo tenga anotado y después puede buscar en internet alguna otra información y así pueda estar más informado de lo que pase y quizás en una madrugada, en una tarde o una noche pueda revisarlo y quién sabe, mire, tengo el calendario, mire, mañana es 9, mira, podríamos ver la conjunción de la Luna con el planeta Marte, ¿qué tal? De repente sacar una foto, en fin, ustedes nos pueden pedir a través del WhatsApp ese calendario. Yo ya se lo envía a la gran mayoría de los auditores que me lo pidieron, pero claro, como justo ocurrió este sismo que estábamos mencionando, ahí ya los cambiaron los mensajes. Hola, BioBio TV, nosotros sentimos el típico ruido seguido a un crujido. Estamos acostumbrados a temblores que tienen epicentro cercano a Ichuquén. Somos Marcela y Carlos, que todas las noches estamos con ustedes. Gracias, Marcela. Hola, en Chépica, región de O'Higgins, el límite con la región del Maule, se sintió un ruido subterráneo previo a un movimiento fuerte y corto. Saludos, Andrés Gaete, gracias. Hasta ahora dicen mucho frío por Puente Alto, nos escriben. Ahí está, gracias.

Auditores, más 5699-2078-88. Ana, que también está conectada con nosotros. Gracias, Ana. Se largó la agüita, dicen acá, en Nueva Aldea, dice acá. Saludos a don Arturo, Jorge, que nos acompaña. Hola, Mario, soy Carmen del Peraliño. Recién hablamos, por favor, convíeme. Ahí está, ahí le estoy enviando los datos a través del WhatsApp. Gracias por la información. En Rancagua dicen que fue bastante fuerte. En Rancagua, son varios los auditores de Rancagua que nos escriben, ¿eh? Son varios. Dice, me pasó lo mismo que la señora Carmen, vio un costado de la ruta 5 Sur y también desperté pensando que era un camión que generaba el movimiento. Ahí está. Bien, quedan 4 minutos para las 2, seguimos avanzando, William. Escucharemos a Inti y Jimani, Quererte Morena Muerte, junto a Jepe. Los sigo respondiendo a través del WhatsApp.

0: 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En Bio Bio, una nueva hora. 2 de la mañana.
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2: Buenos días, bienvenidos al Informador. Con un calendario de trabajo poco claro y sin plazos definidos para el ingreso de indicaciones del gobierno, el proyecto que crea el registro de vándalos e incivilidades comienza a perder fuerza. Los detalles los tiene Gonzalo Holguín.
3: Cuando vuelva a tramitarse en la Comisión de Seguridad van a haber pasado 2 meses desde que ingresó al Congreso Nacional el proyecto que crea el registro de vándalos e incivilidades. La idea de un nuevo régimen de sanciones para delitos menores es una compartida transversalmente en el Poder Legislativo, pero la propuesta con la que debutó el ministro de Seguridad, Martín Arrau, se ha llenado de objeciones. El diputado presidente de la Comisión de Seguridad, Cristian Araya, dice que después de la votación en general, el gobierno debe plantear modificaciones.
4: Aún quedan un par de sesiones para poder votar este proyecto de ley. Evidentemente, esperamos que con posterioridad a la aprobación de la idea de legislar, el Ejecutivo presenta unas indicaciones sustitutivas.
3: Incluso en la derecha consideran que debe ser cambiado significativamente y una de sus férreas opositoras, la diputada del Partido Nacional Libertario, Gloria Navellán, dice que no tiene mucho destino así como está.
5: El gobierno sigue defendiendo un proyecto que está mal redactado y que yo creo que no tiene mucho destino así como está. Entonces yo creo que el gobierno tiene que de una vez por todas presentar de alguna forma cómo lo va a cambiar para ver si esto tiene alguna posibilidad de navegar.
3: El proyecto aún se encuentra en periodo de audiencia y no tiene citado una próxima sesión. Dentro de la comisión ha sido incluso tema la intención del presidente Cristian Araya de agrupar más presentaciones en una sola sesión para poder proceder a la votación en general del mensaje presidencial.
2: Vamos con más información. Una estudiante de 7 años permanece hospitalizada tras ser apuñalada en 9 ocasiones por una alumna de 13 años al interior de un colegio en la comuna de La Granja. Los detalles los tiene Sebastián Catalán.
6: La PDI y la Fiscalía Metropolitana Sur investigan el ataque que sufrió una estudiante de 7 años al interior del Colegio Islas de Chile en la comuna de La Granja, tras ser apuñalada en 9 ocasiones por otra alumna de 13 años. La menor permanece hospitalizada fuera de riesgo vital, mientras la agresora, por ser inimputable, fue suspendida de clases. El Seremi Metropolitano de Seguridad Pública, Juan Andrés Barrientos, aseguró que el gobierno acompaña a la familia de la víctima, reforzará la coordinación con la Seremi de Educación y llamó a denunciar cualquier situación de riesgo para prevenir nuevos hechos de violencia.
7: Como gobierno vamos a tratar en lo posible de realizar todo tipo de política pública con la finalidad de entregar seguridad. Si en el futuro tenemos que extremar todas las medidas de seguridad con la finalidad de salvaguardar la integridad de los menores de edad, como gobierno lo vamos a hacer.
6: La madre de la niña afirmó que desde el colegio inicialmente le informaron que su hija tenía una lesión menor, pero que al llegar al hospital Padre Hurtado constató que presentaba 9 puñaladas. Desde el centro de padres manifestaron conmoción por lo ocurrido y cuestionaron la demora en informar a la comunidad educativa. Desde el Servicio Local de Educación Pública informaron que se activaron los protocolos correspondientes, incluida la aplicación de aula segura, y confirmaron que la estudiante agresora permanece suspendida mientras avanza la investigación.
2: Vamos con información policial que ha ocurrido durante las últimas horas. Vicente Aguilar, te escuchamos.
8: Información desde la comuna de Pudahuel, donde hay una persona fallecida y otra persona herida grave tras un ataque registrado en el sector de Plaza Arboleda Sur. Esto es la comuna de Pudahuel. Según los primeros antecedentes, ambas víctimas serían personas en situación de calle que mantenían antecedentes por delitos menores. El caso es investigado como homicidio y homicidio frustrado, y las diligencias están a cargo de la Brigada de Homicidios Occidente de la Policía de Investigaciones, quienes trabajan en el lugar a esta hora. En breves minutos tendremos más información, estaremos ampliando durante el trasnoche. 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
2: Noticias del exterior. La presidenta electa de Perú, la derechista Keiko Fujimori, designó este lunes a su vicepresidente como próximo jefe de gabinete y a quienes serán su canciller y ministro de Economía en las primeras designaciones antes de iniciar su gobierno el martes. Una vez se posicione, deberá encarar la crisis de inseguridad que atraviesa el país andino, prevenir las amenazas del fenómeno climático del Niño y superar la grave inestabilidad política que dejó 8 presidentes en una década. Luis Galarreta, su vicepresidente y uno de sus más cercanos aliados, será el presidente del Consejo de Ministros. Galarreta, ex parlamentario de 55 años.

0: Militó por décadas en la democracia cristiana antes de pasarse en 2016 a las filas del fujimorismo. 2:06 a.m. Hasta ahora la ciudad de Antofagasta, en el norte de nuestro país, 14 grados de temperatura, está mayormente nublado con una humedad del 83%. En Santiago, 11 grados de temperatura, está, hay llovizna en algunos sectores, humedad del 90%.
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escribe Raye, R-A-Y-E, con esta canción que se llama I Know You're Hurting. Esta canción, bueno, yo le he recomendado canciones, obviamente, de bandas chilenas. En este caso, le hemos recomendado muchas veces a Catalina y las Fortunas de Oro, que hacen un trabajo impresionante. Una de las voces femeninas que yo creo que va a dar mucho que hablar en los próximos. Bueno, ya lo está haciendo, pero seguramente en algún momento llegará a otros escenarios más internacionales que puedan. Y a su banda, ¿no? Pero quiero también mencionar a esta artista británica que es, de cierta forma, la nueva. No es nueva porque ya lleva bastante tiempo, digamos, más de 10 años de carrera, pero Ray debe ser de las voces más reconocidas actuales del Reino Unido, que además.

Ha trabajado en el último tiempo con Mark Ronson. Mark Ronson es también un productor musical muy importante, un productor musical que trabajó, solo para que ustedes sepan, ¿quién es Mark Ronson? Bueno, trabajó hace poquito con prácticamente el disco completo, uno de los discos completos de Bruno Mars, este compositor musical británico que está nacionalizado estadounidense, que hoy día vive en Estados Unidos, pero que ha trabajado también con Amy Winehouse. Fue de hecho el productor del disco Back to Black, si no me equivoco, donde Amy Winehouse prácticamente se consolida como la voz más importante del R&B en español. Y bueno, Ray, que también es una artista británica, viene. Yo creo que las comparaciones nunca están bien, pero creo que sin duda que Amy Winehouse dejó un legado importante tras fallecer. Hay otras grandes artistas como Adele y otras en. Bueno, uno podría hablar de George Smith, uno podría hablar también de. A ver, del Reino Unido, hay varias. Me quedaría corto con los nombres en todo caso, pero. Claro, Adele, tenemos a. El otro día escuchábamos también, bueno, la producción nueva de Ray, que se llama I Know You Are Hurting. Yo les recomiendo buscarla, tienen algunos extractos en inglés que son bien interesantes. Yo creo que está llevando la música británica a otro nivel. También aparece por ahí Dua Lipa, pero que quizás es de otra variante del pop. Pero acá estamos hablando de un artista que se maneja mucho en vivo y que tiene una banda bien interesante. Yo les recomiendo escucharla cuando tengan la oportunidad de hacerlo. 2:17. Llega un mensaje de un auditor que quiero leer. Nos escribe hasta ahora. Muy buenas noches, amigos del Trasnoche, la Gran Bio Bio, aquí reportándose un fiel auditor desde la hermosa comuna de Pelarco, en la región del Maule, manejando rumbo al aeropuerto para ir a buscar a la familia. Dice, la noche está tranquila, aunque les cuento que desde San Fernando hacia el sur volvió la lluvia, por ahora de manera suave, de esas que invitan a bajar un poco la velocidad y disfrutar de la conversación que nos regalan cada noche. En cuanto al estado de los ríos, durante el recorrido de la región de O'Higgins, pude apreciar que tanto el Tingiririca como el Cachapoal presentan un caudal superior al habitual para la época, aunque claramente no alcanza los niveles que muestran las regiones del Maule. En esta zona se observa un aumento mucho más importante del caudal del río Lontué y Teno, y esperemos que todas las medidas preventivas estén adoptadas, especialmente el Licantén, Curep, donde finalmente confluyen las aguas de ambos ríos en el Mataquito. Dice acá, también quiero enviar mis más sinceras condolencias a Carabineros por la triste noticia que no se han informado esta madrugada. Un abrazo para las familias afectadas y toda la institución. Y dice, después de una parada técnica, un buen café de carretera nunca viene de mal. Para seguir despiertos, retomamos la ruta en la mejor compañía de Bio Bio, la radio. También queda llegar al aeropuerto, recibir con gran abrazo a la familia y luego emprender el viaje de regreso. Así que aún nos quedan varios kilómetros para acompañar con ustedes. Mira qué bien, está bonito el mensaje. Nos pregunta si en algún momento podríamos escuchar algo de Vicentico antes de las 6 de la mañana. Segundo, seguro que hará más llevadero el regreso. Muchas gracias. Allá Johan Guerra, que está conectado hasta ahora con nosotros. Un abrazo enorme. Siguen más mensajes. A ver. ¿Qué más tenemos? Déjeme revisar porque hay muchos mensajes que estoy tratando de responder poco a poco. Nos dicen ahora, hola, quiero el calendario. Ya se lo estoy enviando a cada uno de los que no me está escribiendo a través de WhatsApp. En breve vamos a estar con Vicente Aguilar, que nos va a estar contando acerca de esta situación que ocurrió en la comuna de Pudahuel. Una situación policial bien extraña, ¿no? Con dos personas, una persona fallecida, una persona herida. Esto está en pleno desarrollo, así que seguramente conectaremos en los próximos instantes con él para que nos cuente. Entiendo que va a haber también algunas vocerías de aparentemente la Policía de Investigaciones, que está a cargo de esta investigación en la comuna de Pudahuel, en un sector residencial, incluso en un sector de un parque aparentemente. Así que estaremos con él en los próximos minutos, también conectándonos con Claudio Cornejo, que nos escribe, que siempre se conecta con nosotros semana a semana para hablar de un tema tan relevante y esencial como la salud mental. Si estás en la carretera, te seguimos acompañando. Escucharemos hasta ahora a Frankie Valli con Grease. A la vuelta seguimos avanzando en este Trasnoche que te acompaña música, información, compañía, todo en vivo.

0: Noche de la radio junto a ustedes, auditores, más 569-9207-888, ese es nuestro número de WhatsApp para que nos escriban. Ya poco a poco les estoy enviando el calendario de astronómico de don Arturo, pero les pido paciencia, auditores, porque hay muchos mensajes, hay muchísimos, así que mucha paciencia. Si no le he respondido, ya en los próximos minutos lo haré. Voy uno a uno respondiéndoles. Ya, ¿qué más tenemos para acá? Saludos, Bío, acá en Talca, acá el sismo fue bastante fuerte, dice. Yo aquí en el condominio no salió nadie, ni las luces se encendieron, todo tranquilo. Qué bueno, auditores. Qué bueno que se haya tomado con esa tranquilidad. Nos escriben también Claudia Cabezas, gracias. Muchas gracias, Mario, por la información. Gracias a los que nos escriben a través del WhatsApp. Algunos dicen que en Viña se sitúa. Bueno, es que si está en un sector alto, es difícil que no se sienta. Bien, es momento de seguir avanzando, Vitores. Yo no veo muy bien a Claudio, lo veo dado vuelta. Bueno, seguramente lo vamos a intentar tenerlo, ¿eh? Vamos a pedir que nos haga la. Ahí sí, ya lo vamos a estar viendo. Bien, es momento de seguir avanzando. 2:25.
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0: Claudio Cornejo con nosotros hasta ahora. Claudito, querido, ¿cómo te va? Gusto en saludarte.
2: Muy bien, pues, muy bien. ¿Y tú? ¿Cómo estás?
0: Bien, pues, lo veo con harto ánimo. Me gustó su chaleco, ¿ah? Está bien bonito.
2: Ah, ya.
0: Me gustó su chaleco. Sí. ¿Cómo está usted?
2: Bien, bien.
0: ¿Cómo
2: me dormí una buena siesta antes de estar aquí, tres horas, así que estoy muy bien.
0: Ah, ya. ¿Después le va a costar quedarse dormido, eso sí? ¿Lo van a andar...?
2: No, nada, yo me pongo la casa en la almohada y duermo el tiro, así que...
0: Está bien.
2: No tengo problema en eso.
0: Estamos con Claudio Cornejo hablando hoy de salud mental. Bueno, Claudio, gracias por estar con nosotros, como siempre, un gustazo conversar contigo semana a semana, y los auditores también...

0: pueden estar conectándose con nosotros. Antes de ir contigo, entiendo que en los próximos minutos nos vamos a conectar con Vicente Aguilar. No lo veo todavía, ya voy a estar con él en los próximos instantes. Tenemos información de una situación que ha ocurrido en la comuna de Pudahuel. Una situación bien complicada que ahora sí lo estoy enviando de Wilito, ahí debería estar llegándote. Vamos a estar con Vicente Aguilar, que está en la zona de Pudahuel. Te voy a pedir un par de minutos, Claudio, para que podamos conversar más dilatadamente y podamos tomar contacto con Vicente. Vicente ya está ahí. Vicente, ¿cómo te va? Gusto en saludarte. Buenos días. Información policial. Sí, a ver, espérame un segundo, Vicente, nos llegas bastante abajo, vamos a intentar acá, sí, a ver si nos puedes dar tu, a ver ahora, Vicente.
1: Desde Pudahuel.
0: Sí, te escuchamos muy bajo, Vicente, muy bajo, te escuchamos muy bajo. Ya, vamos a intentar nuevamente contactar con Vicente, a ver si él le puede subir quizás a su dispositivo. Nos queda... Bueno, con calma nomás vamos a tratar de conversar con él. Él se encuentra en la comuna de Pudahuel. Ya va a estar contándonos esta situación que ha ocurrido en la comuna, sí, claro, conocemos de Pudahuel. Ahora sí. Sí, a ver si podemos. Ahora sí, William, ¿usted me indica?
1: Mario.
0: Sí. Sí, no. A ver si lo podemos revisar. Mientras, ustedes nos pueden escribir a través del WhatsApp. ¿Lo tienes ya, William? Ya vamos a intentar nuevamente ver esa situación con... Ya está listo ahí, William, para que tú lo revises, por favor, para que podamos tener esta conversación sin ningún problema con esta información que nos ha dado Vicente Aguilar desde la comuna de Pudahuel, con este hecho. Ya vamos a estar revisando incluso algunas imágenes a través de BioBio TV para que podamos conversar. Bueno, mientras vamos a seguir conversando con Claudio, porque para no hacerle perder tiempo, estamos con Claudio Cornejo, siempre conversando con él sobre salud mental. Claudio, bueno, semana ya prácticamente pronto a volver al colegio, ya han vuelto ya varios institutos, liceos ya, ¿no? Queda poquito.
2: Sí. Por lo que he visto, hay varios colegios que ya están volviendo, dependiendo de la catástrofe, cómo van avanzando.
0: Claro. De hecho, el otro día conversábamos de que, bueno, las vacaciones de invierno ahora son cada vez más cortitas, no son tan largas. Antes, se acuerda que en algún momento era como un mes, ahora la cosa ya son un par de semanas y hay que volver a clase. Y en la vuelta a clase también es un momento en el que hay que volver a remar. Quería también aprovechar a preguntarte... no sé si viste, pero esta situación muy extraña que ocurrió en un liceo de La Granja, donde una niña de 7 años terminó siendo atacada por otra menor de 13. Sí. Una situación de violencia muy complicada. ¿Cómo lo ves tú desde la psicología, de la salud mental? Hay que poner atención a ese tipo de hechos, ¿no?
2: Sí, escuché la noticia al pasar adelante. Y bueno, es complejo porque si nos damos cuenta, la violencia está a todo nivel, hogares con violencia, papás con descontrol, mamá, en fin, y que los niños van repitiendo, no son escuchados, no son canalizados sus tensiones, sus preocupaciones, sus frustraciones. Entonces esa niña de 13 años, vamos a ver cuál es la formación que ha tenido ella, que ha recibido el apoyo socioemocional, y cuáles son sus carencias afectivas, ha sido escuchada, ha crecido en un espacio protegido, ha crecido con amor, cómo es su conducta en el colegio, es una niña disruptiva, es una niña tranquila, en fin, pueden haber varios factores ahí que expliquen de alguna manera que haya tenido ese descontrol en donde no mide consecuencias y acuchilla a una niña mucho más chica que ella. Es decir, o bien alguna patología que esté a la base. Es difícil como poder determinar qué puede ser así de buena primera, pero sí es claro que hay problemas de salud mental a todo nivel, no solo en los adultos, sino que en los niños, y en los niños de repente no le damos la importancia necesaria porque uno piensa que no les pasa nada, que son chicos, que en fin, pero sí, los niños también existe la depresión.

depresión, existe la angustia, existe una serie de cosas que le van pasando y que como no podemos determinar claramente, y además que los síntomas de ellos son diferentes a los adultos, entonces puede tener algún síntoma depresivo que se va a manifestar como una mayor agresión, enojos, rabias, y puede estar con una gran pena. Entonces, ¿cómo ir detectando también

0: muchas veces la casa es el lugar donde los niños están en una confianza plena, porque están en su lugar, donde descansan, donde de cierta forma calman. Bueno, el hogar es el hogar, ¿no? Uno cada cierto tiempo quiere llegar a casa, quiere estar en su lugar. Uno puede tratar de poder ver esto con anterioridad. ¿Hay algún signo, algo que podríamos, de pronto los padres que nos están escuchando están trabajando y han visto que su hijo tiene alguna situación extraña, o en realidad esto va a depender del contexto en el lugar donde se encuentre?
1: Los papás siempre van a tener alguna visión acerca de las variaciones emocionales de sus hijos, especialmente de 13 años, que ya está en la pubertad, en la adolescencia, puede que haya llegado a la pubertad hace un año, dos años, y hay cambios emocionales importantes en las niñas especialmente, que son bastante visibles. Ahora, el punto es que los papás en muchos casos están trabajando todo el día y los niños quedan con la abuela o qué sé yo, quedan solos o se encierran en sus piezas y no podemos estarle tomando el pulso todo el día, ni sabemos cómo o lo que está haciendo, lo que está pasando al adolescente, chiquititos que son en este caso. Y si existe una buena relación de los padres hacia los niños, tendrían que darse cuenta de lo que está pasando. Está más aislado, más agresivo, más distraído, anda con pena, con angustia, se empieza a sentir solos, solas, incomprendidas. Los papás que están presentes en general se dan cuenta de eso y llegan a la consulta. Sabe que no sé lo que le pasa a mi hijo, a mi hija, quiero que lo revise porque está más enojón, etcétera, y describe un poco los síntomas sin saber realmente qué está pasando. En la mayoría de los casos son cosas muy leves, son cosas típicas de la adolescencia, entonces uno facilita la comunicación entre el niño y los padres a fin de que ese sea un modelo a repetir constantemente. Pero en muchos casos ese canal de comunicación no existe.
0: Sí, claro.
1: Y si las conductas son agresivas desde los padres hacia abajo, obviamente el niño queda mucho más atrapado en las emociones.
0: Claro, estamos de acuerdo, ¿eh? Estamos completamente de acuerdo. Además, estamos hablando de una situación que es bastante extrema, ¿no? Por algo se llega, se debe haber algún tipo de motivo. Ahora, obviamente no es con el ánimo de justificar, sino tratar de encontrar la razón de cómo una niña, en este caso, muy pequeña, estamos hablando de 13 años y 7, o sea, prácticamente un niño que recién está dando sus primeros pasos en la educación escolar. Entonces, es una situación que va a tener que dilucidarse de una manera, ojalá lo más rápido posible, pero sobre todo salvaguardando la identidad de los menores, dos, la salud mental de los menores, y no tan solo de los menores involucrados, el tema de la salud, que obviamente es algo que va a quedar para siempre, una situación choqueante, por cierto, ¿no? Pero sobre todo para el entorno, ¿no? Una cosa es lo que ocurre entre dos personas, obviamente eso va a tener que solucionarse, entiendo que a nivel legal, lo que está ocurriendo ahora, al ser inimputable o tener una edad menor a la que está en nuestro código por ser penal, por supuesto que la situación va a tener que ir por otro camino. Pero todo lo que quedar en el contexto, yo te quiero recordar, y esto es algo que me contaron hace un tiempo atrás, ¿tú te acuerdas de esta situación que ocurrió con una inspectora que termina falleciendo a manos de un alumno? ¿Te acuerdas, no? Bueno, hay un sector en el norte, entiendo que en la zona de Calama. ¿Te acuerdas que cuando ocurrió eso lo conversábamos en algún momento? Bueno, resulta que me dicen que en este lugar, esto lo conversaba con una persona que es de la zona, me decía que ahora hay toda una especie, no de mitología, pero sí se ha ido dando como una especie como de signo de que en el lugar no pasen por allí porque hay malos recuerdos, es un lugar que no se puede transitar en esa zona del patio, donde entiendo que han instalado una situación para no poder pasar por allí. Y se ha generado toda una especie como de, no sé,
1: ritual nefasto.
0: Claro, como de panorama, como de ir a revisar porque pueda aparecer algo. O sea, sin ningún tipo de respeto ni resquemor por el fallecimiento de una persona. O sea, se ha generado un lugar que se transformó en una especie, no sé si la palabra es símbolo, tú me dirás si está bien utilizada el concepto, pero son lugares que quedan marcados y de cierta forma eso se termina transmitiendo a las otras generaciones.
1: Es así como surgen las leyendas después.
0: Sí.
1: En fin, pero tal como dices tú, es cómo se trabaja el tema en el lugar, en este colegio o en el otro, como tú señalas, cómo se

0: se limpia, cómo se levantan los elementos ahí que son necesarios para construir vida, para construir solidaridad, para construir ese acompañamiento a todos esos niños, a los de 13 años, a los compañeros, compañeras, a los más grandes, a los más chicos, cómo se crea una red que, como dices tú, debiera hacer que ese lugar sea un lugar de reflexión, un lugar de crecimiento, es decir, no un lugar de muerte o un lugar mítico que tiene ahora ciertos poderes paranormales o no sé qué cosa, sí, claro. Sino más bien el respeto a la vida, a los valores, aquí construimos algo, aquí ponemos flores, hacemos un jardín, en fin, todo lo que signifique reforzar la vida, reforzar los valores, buscar la salud mental en los niños, porque es más difícil reconocerlo, como decíamos, porque el grande llega a la consulta solo porque tiene idea suicida, porque no sé qué, anda angustiado, porque quiere pelear, porque le pegó, no sé, le pegaron, en fin, puede hablar, pero los más chiquititos, las emociones, es muy difícil que ellos se contacten con sus emociones, sí, claro. Y puedan explicarlas. Entonces, cuando se empieza a hacer un trabajo ahora en ese colegio, que tiene que haber un trabajo, me parece que era en la granja eso, hay que hacer un trabajo minucioso para sanar a todos los niños que son los espectadores, sí, claro. Los que vivieron, los que son los compañeros, las familias que están ahí involucradas, los profesores, es decir, todos han sido dañados, conmocionados por ese hecho que es un hecho de niños, hecho de niños inocentes, que uno no podría pensar jamás que es una asesina, no lo podría torturarla con esa característica, sino más bien, claro. ¿Qué pasa? Es la mentalidad de una niña que es chiquitita frente a otra que es mucho más chica. Creo que va por ahí un poco, tal como dices tú,
1: claro.
0: ¿Cómo limpiamos para generar vida?
1: Y cómo estamos también preparados a nivel escolar, ¿no? La prevención, la conversación dentro de las aulas, ¿no? Ahí es donde todo se puede a ver, yo no quiero hablar de prevención, pero sí donde todo se puede de cierta forma conversar, porque uno, y como mencionas tú, de pronto puede haber ocurrido algo dentro, al interior del colegio, alguna situación que de repente no se conoce, se desconoce, y bueno, siempre uno dice, se puede haber hecho algo más, ¿no? Vamos a Pudahuel, ¿les parece? Sí, vamos a Pudahuel, vamos a intentar conectarnos, sí, vamos a Pudahuel rapidito con Vicente Aguilar, que lo he estado ahí viendo corriendo, ha estado ahí en Pudahuel conversando con los funcionarios policiales. Vicente, estamos contigo, información de policial.
2: Sí, ¿cómo estás, Mario? Ahora sí conectamos, claro, un homicidio frustrado y otro consumado acá en Plaza Arboleda Sur, en Pudahuel. Esto se desarrolla cerca de las 22 horas cuando una persona desconocida llega hasta este lugar tapado, su rostro tapado. Había dos personas acá que, según información preliminar de la Policía de Investigaciones, serían personas en situación de calle. Ellos estaban compartiendo en este lugar, en esta plaza, que pueden ver también a mi espalda. Imágenes de BioBio TV, un lugar que podría haber estado, ¿cierto?, siendo utilizado por niños, pero a eso de las 10 de la noche llega una persona desconocida y por lo menos 4 impactos de bala son los que reciben estas personas. Un hombre de 38 años recibe estos balazos, termina falleciendo acá en el lugar, y otra persona resulta con diversas lesiones en sus piernas. Conversamos con la fiscal, inmediatamente, les digo, Paz Escobar, de la Fiscalía Metropolitana Occidente, quien nos entregó más detalles de este hecho, que termina con una persona fallecida y otra con diversas lesiones en su cuerpo por impactos balísticos.
3: Efectivamente, hoy día en horas de la noche se recibió un llamado dando cuenta de la existencia de dos personas lesionadas hasta ese momento por impactos de bala. Lo único que se ha podido recabar hasta el momento es la existencia de dos personas, una fallecida en el lugar y otro hombre también adulto herido con heridas de bala. Aparentemente un sujeto hasta ahora desconocido se habría acercado y les habría efectuado múltiples disparos, impactando al menos 4 disparos, impactando a la víctima, una de las víctimas que resulta fallecida en el lugar, y el otro se encuentra con lesiones en las extremidades inferiores en el hospital con lesiones de carácter reservado.
4: Ambos son víctimas, no hay un altercado entre ellos, sino que hay una tercera persona que huye posterior a los.
3: Hasta el momento, por las primeras diligencias que está realizando la Brigada de Homicidios,

0: Tenemos conocimiento de que sería una tercera persona la involucrada en estos hechos, el responsable, quien efectivamente se habría acercado, desconocemos por qué motivo, y habría efectuado múltiples disparos en contra de ambas víctimas.
1: En cuanto a la condición fiscal, ¿serían personas en situación de calle? ¿Estamos afectados a una plaza?
0: La información recabada hasta el momento es que se trataba de dos hombres adultos de 38 y 39 años, quienes efectivamente se encontraban en situación de calle, pero no mantenemos mayores antecedentes sobre lo que originó este ataque.
1: Sobre la identidad.
2: Claro, eso serían los antecedentes que entrega la Policía de Investigaciones, también la Fiscalía Metropolitana Occidente. Pudimos conversar en este lugar, nos dicen que a eso de las 10 de la noche llega esta persona, estaban estas dos personas compartiendo en este lugar, no habría consumo de alcohol, sí había una botella en este lugar, pero no podríamos confirmar si había consumo de alcohol o de otras sustancias. Lo que nos dicen, pueden ver a mi espalda la carpa de la Policía de Investigaciones, donde trabajan, siguen trabajando hasta esta hora, que ellos, o por lo menos uno de ellos, vivía en un ruco que está en un sector aledaño a esta plaza y venían a compartir a este lugar, y ahí es donde llega esta persona, un desconocido con su cara tapada, y por lo menos son cuatro los impactos que dan en esta persona de 38 años que termina falleciendo en el lugar, y la otra persona que tiene impactos en sus piernas es trasladada hasta el Hospital San Juan de Dios. Nos decían que por el momento no hay información de cámaras de seguridad, están buscando, también empadronando testigos. Hasta este momento está bastante complicado tener testigos, también cámaras, así que la Policía de Investigación sigue trabajando en este sector para dar con la identidad de esta persona que acaba con la vida de este hombre de 38 años y deja con lesiones graves a otra de 39 que permanece en el Hospital San Juan de Dios hasta ahora, Mario.
3: Sí, me quería preguntarle también, bueno, ¿la Fiscalía de Eco está a cargo de esto, no?
2: No, Fiscalía Metropolitana Occidente.
3: Ah, ya, bien. Entonces, claro, deben haber visto que esta situación quizás no corresponde a algo relacionado al crimen organizado. Bueno, tú nos mencionabas, Vicente, estamos viéndote a través de la pantalla BioBio TV, un sector muy residencial, digamos.
2: Sí, hay una plaza que, bueno, por los juegos y también uno puede deducir por las bancas, por las rejas, es un lugar que no tiene mucho tiempo, un sector con bastantes casas. Se ve tranquilo cuando llegamos hasta el sector igual, pero bueno, no deja de dar pie a que pasen estas cosas. Lamentablemente no hay cámaras cercanas, así que es parte de las diligencias que tiene que desarrollar y está desarrollando también la Policía de Investigaciones, la Brigada de Homicidios Occidente, Mario.
3: ¿Esto en qué calle nos preguntan que queda?
2: Inmediatamente le digo, tenemos un tema ahí con la calle, por eso no se la informamos inmediatamente. Es calle Lebreles, que habían dicho Laureles primero, Lebreles, pero lo que es claro es que es en esta plaza Arboleda Sur, donde se desarrolla esta balacera que termina con esta persona fallecida.
3: Comuna de Pudahuel. Bien, Vicente, vamos a volver contigo en cualquier momento. Gracias por la información. Tú no se interrumpes, ¿te parece?
2: Sí, cualquier noticia, cualquier nuevo antecedente, estamos conectando rápidamente, Mario. Un abrazo.
3: Gracias, Vicente Aguilar, con nosotros en terreno, entregándonos todos los detalles de lo que está pasando en las calles. Volvemos con Claudio Cornejo en la última parte de nuestra conversación. Bien, Claudio, lo último que quería preguntarte, agradeciéndote tu tiempo y, por cierto, por estar con nosotros esta madrugada, es ¿cuál es el mensaje que das tú a los padres, a las personas que nos están escuchando, quizá algunos que ya trabajan de noche y de pronto tienen poco tiempo para conversar con los niños, los tiempos de calidad, ¿no? De poder saber si es que hay alguna situación de rabia interna, alguna situación que haya que corregir, o en qué tener el ojo, ¿no? En buen chileno.
4: Bueno, cuando tú dices tiempo de calidad, creo que es importante darse el tiempo, un rato, conversar con los chiquillos, no importa la edad que tengas, si tiene 3 años, 5 años, todos tienen algo que decir. Siempre tienen algo que decir. En su mundito de 3 años, 5 años, hay cosas que ellos están contando, cosas que están haciendo. Ellos quieren jugar, quieren compartir, quieren sentirse queridos, quieren sentirse ser parte de algo, sentir que el adulto se ocupa de ellos, que le da cariño, que le hace cariño, que los abraza, que el niño lo invite a jugar. Y ya son formas en donde el niño teniendo la confianza necesaria para poder expresar lo que le pasa. Si el niño, cualquiera sea la edad, cuenta lo que le pasa, no digamos la frase, oye, pero eso no es nada, si supiera lo que me pasa a mí. No se usen como ejemplos ellos, para minimizar lo que le pasa al niño,

0: al jovencito, lo que le pasa a ese niño que está abriéndose a contar su experiencia, hay que escucharla con todo valor que le pone ese niño, ese joven, porque para él es importante, para esa persona, ese niño es fuerte lo que está viviendo, lo que está viviendo. Es su experiencia, es su dolencia, es su emotividad. Se está abriendo, entonces escucharlo, valorar el gesto, dar la importancia de cómo el niño lo está entendiendo. Para el niño es una cosa que es terrible, tomémoslo así. Oye, qué terrible, cómo te sientes, te entiendo, te acompaño, cómo te ayudo. Porque en el afán de los padres o los abuelos de que se sienta mejor, decimos, oye, ya, tranquilo, si eso no es tanto, no es tan terrible, hay cosas peores. Hay gente que, y le ponen ejemplo, hay gente que le pasa esto y esto otro. No, porque lo inhabilitamos esa comunicación que quería tener el niño, ese apoyo, no lo va a tener, no lo va a pedir nuevamente, porque no fue tomado en cuenta, no fue considerado. Entonces, esas cosas tan simples como si el niño va con una queja, alguna cosa, lo escuchamos. Le tratamos de dar algunas perspectivas desde lo que el niño, ¿qué harías tú? Amor, ¿qué harías tú? Mi niña, mi niño, ¿qué se te ocurre? ¿Cómo te ayudo? Entiendo que estás complicado. Veamos, salgamos a caminar, tomemos un helado, conversemos algo, en fin, cosas que puede expresar. De repente los niños, solo con el hecho de hablar y que uno lo escuche, ya el niño se relaja, puede objetivar un poco más la sensación de molestia, molestia en el sentido de que algo le incomoda emocionalmente, y puede generarse un vínculo muy muy bonito. Como decías tú, tiempo de calidad. No tengo que estar toda la tarde con ese niño, pero sí, ese rato, abrir toda mi percepción, mis antenas, captar ahí todo lo que está sintiendo él para poder apoyarlo.
1: Sí, estoy de acuerdo contigo. Bueno, Claudio, te mando un abrazo enorme, siempre un gustazo poder conversar contigo, un tema tan relevante, tan importante, hablar sobre la salud mental en nuestro país y en el mundo, ¿no? Ojalá que estas palabras tuyas hayan calado en... no tan solo los auditores, ¿eh? Sino que de pronto las personas que puedan estar escuchando y que de repente pasaron por la radio, ¿no? Que no son auditores tan constantes, asiduos, que hayan dado por allí, oye, me hace sentido lo que dice Claudio, de pronto tomarse un tiempo el fin de semana, dejar de lado las series, el carrete con los amigos, el asadito, de repente preguntarse, pucha, ¿cómo estamos de comunicación con la gente que más quiero? O la gente que está más cercana, ¿está todo en orden? Como cuando uno hace las cuentas, ¿no? Claudio empieza a decir, a ver, ¿cómo vamos en la...? Vamos haciendo un recuento, a ver, ¿cómo estuvo esta semana? Pucha, la verdad, con mis hijos no hablo hace rato. De pronto usted está separado, o no tiene contacto con ellos tan cercano al día a día, pero sí una vez a la semana. O quizás tiene mucho contacto y de pronto ve que hay una situación que no se ha conversado. Siento que es importante al menos preguntárselo a sí mismo y después decir, mira, si es verdad, no hemos conversado, voy a intentar. Y bueno, si no se da, esperar el momento adecuado para poder hacerlo, pero al menos preguntarse, ¿no? La autocrítica siempre tiene que estar presente para poder crecer, si no, es muy difícil hacerlo, ¿o no?
0: Exactamente. Exactamente. Como dices tú, revisar, hacer un ticket de qué cosas he hecho, qué cosas he dejado de hacer, qué cosas están pendientes, y dentro de eso está esta responsabilidad emocional hacia los seres queridos.
1: Bueno, Claudio, te quiero mandar un abrazo, gracias por estar con nosotros, gracias por conversar, y bueno, vamos a estar atentos a todos los detalles que nos vayan entregando en la semana, porque bueno, la próxima semana voy a volver contigo seguramente a hablar de otros temas, pero siempre atento a lo que tú nos vas entregando. ¿Dónde estás apareciendo tú en redes sociales ahora? ¿Estás en Claudio Cornejo Psicólogo? ¿Sí?
0: Claudio Cornejo Psicólogo, sí, ahí está doctora Alia, están los datos, atiendo con Fonasa particular. Está el WhatsApp, me pueden escribir sin ningún problema. Y en YouTube, Claudio Cornejo, donde está este programa y muchos más alojados ahí.
1: Ya.
0: Para que puedan consultar.
1: Bien, Claudio, muchísimas gracias por tu tiempo. Que tengas linda jornada, gracias.
0: Listo, que estén muy bien a todos.
1: Ahí está. Claudio Cornejo con nosotros hasta ahora acá en el trasnoche de la radio. 2:51. Quiero leer algunos mensajes. Nos dicen hasta ahora que hay un accidente. A ver si nuestra auditora, le agradecemos ahí a Rocío, que siempre nos escribe en la madrugada. Ella está trabajando, nos mandó un audio, pero así nos puede escribir porque está difícil que la pueda escuchar ahora mismo. Si nos puede escribir dónde es un accidente, nos dice que hay un accidente que lamentablemente ha ocurrido hasta ahora. Hola, hola, saludos.

0: Mario. Saludos para ti, Mario, para Willy, Gastón Miauchati, soy Claudio, gracias. También ahí a Vicente, dice. A Claudio, gracias, Vicente, ahí está conectado con nosotros. Romina, gracias. Hola, Mario, ¿cómo estás? Éxito en tu jornada, gracias a ustedes. Yo le estoy respondiendo a todos los que puedo, ¿ah? Hola, de San Felipe, los sigo hace mucho tiempo. Nos habrían escrito desde Renca. A ver, déjeme revisar. Por acá lo tendré, una auditora que nos mandó una foto incluso con su perrito. Voy a buscar, ¿eh? No sé si lo había leído. Me da la impresión que no lo había leído. Nos había mandado el dato. A ver. Sí, lo tengo mucho más abajo. Lo voy a tratar de encontrar ahí para nuestra auditora que estaba saludando bien temprano y que se me había quedado ahí pendiente ese mensaje. No sé si están todavía despiertos. Una auditora que estaba con su madre escuchando el programa. Saludos ahí a nuestras auditoras que nos escriben también desde Padre Las Casas. Ya, nos dice hasta ahora que hay un accidente en la América de Espucio llegando a la salida de San Pablo. Ahí se ha dado este accidente entonces. Situación que acaba de que ocurrió hace escasos minutos. Esto, salida San Pablo, autopista de Espucio. Vamos a tratar de comunicarnos ahí con nuestra auditora para saber si, a ver si de pronto la podemos llamar para conversar con ella y que nos diga qué es lo que logró ver, qué es lo que logró. Claro, que es lo que logró ver para los que están hasta ahora conduciendo, porque si usted conduce, no hay nada mejor que la voz de una persona que también está haciendo esta misma labor. Dice, no pude quedarme auxiliarle, no había llegado ninguna autoridad. Aparentemente una muchacha que estaba entre medio de la autopista, termina impactando un auto sedán. Vamos a tratar ahí de comunicarnos con ella en los próximos instantes para saber. Un auto sedán de color gris, nos dice, color gris, Américo Vespucio con San Pablo. En la autopista Américo Vespucio llegando a la salida de San Pablo, donde entonces ha ocurrido esta situación. Esto es ahí donde está este paso bajo nivel, ¿no? Hacia la ruta 68 y hacia Santiago Centro, la salida 20B. Esa es la salida donde se ha dado esta situación. Vamos a ver si de pronto ahí podemos conversar con nuestra auditora en los próximos instantes. Acá nos dice, hola, Andrea siempre nos escucha, dice, los colegios hay muchos problemas de bullying que enfrentan a los niños y algunos colegios no hacen nada. Ni los psicólogos, dicen acá. Bueno, ahí es donde yo decía el tema de poder prevenir, conversar. Y eso es típico, esas juntas de consejo de curso. Yo recuerdo cuando uno era más niño. ¿Se acuerda usted, auditor? Consejo de curso, de repente uno lo utilizaba para puro pelucear, si es verdad. Si, no, vamos a jugar un partido de fútbol, vamos a jugar esto, otro. Al final, la conversación quedaba en nada. A ver si podemos llamar a nuestra auditora, vamos a tratar de llamarla. A nuestra auditora Rocío, le acabo de escribir ahí, William, en el WhatsApp. A ver si la podemos llamar por teléfono. Ella nos dice que hay un accidente en Américo Vespucio llegando a la CLE de San Pablo. Nos dice que esto fue recién, una mujer aparentemente estaba conduciendo un vehículo sedán y habría tenido un accidente. Desconocemos si fue una colisión o un choque con alguna estructura en este propio lugar. Estamos hablando de San Pablo con la autopista Vespucio Norte, que tiene este paso bajo nivel. También hay un enlace tipo molino hacia la ruta 68 y Santiago Centro, la salida 20B. Para saber efectivamente de qué se trata este accidente. Y si efectivamente es un accidente muy grave, nos decía que todavía no llegaba ninguna autoridad. ¿Te me indica, William, a ver si ya la tenemos? Nuestra auditora que se llama Rocío, que nos escribe, que es conductora, y que siempre nos va alertando lo que va pasando en las rutas de Santiago. Entendemos que está trabajando en alguna aplicación o transporte de pasajeros. Rocío, ¿cómo estás? Buenos días.
1: Hola, buen día, ¿cómo están?
0: Bien, bien, gusto en saludarte. A ver, ¿cómo fue este accidente? Cuéntanos.
1: Mira, venía por Américo Vespucio por la autopista. Un poco antes de la salida de San Pablo, caché que un camión bajó la velocidad, la bajé también, y había en medio de la autopista un auto que estaba recién, digamos, accidentado. Yo no sé si se fue contra alguna barrera de contención o chocó contra otro auto, pero estaba hecho pedra adelante, la chica le hice señas para que bajara el vidrio y estaba consciente, pero estaba como superida. Sí, no se movía mucho tampoco. El auto estaba claramente recién sin estrago porque estaba como con humo y empezando recién a botar líquido abajo. Me fijé que no hubiera nadie más arriba, pero yo iba con pasajeros. Entonces no.
0: Claro.
1: No podía quedarme en medio de la autopista auxiliar.

0: La, un poco más adelante estaban trabajando en la autopista, así que le avisé a los chicos de la misma autopista como para que fueran a verla.
1: Claro.
0: Pero por si acaso estaba en la pista al medio cruzada.
1: Ya.
0: Y sin mucha reacción, para que tengan ojo.
1: Claro.
0: Quienes vayan transitando.
1: Claro, tú mencionas, Rocío, solo un vehículo, entonces es muy probable que quizás.
0: Solo un vehículo. Claro. Yo creo que, claro, se golpeó contra alguna barrera.
1: Y quedó ahí.
0: Claro, se dio algún trompo porque estaba como cruzada y muy muy maltrecha la parte.
1: Ya, bien.
0: Era un sangre.
1: Ya, nos queda claro. Bien, Rocío, muchas gracias por tu tiempo, okay. Por poder llamarnos.
0: Sí, pues, ojalá que vaya Carabineros o alguien, porque no había nadie en el lugar en el momento.
1: Ya, bien. Muchas gracias.
0: Gracias.
1: Que te vaya bien.
0: Vale, chao. Que estén bien.
1: Ahí está. Chao, chao. Gracias. Ahí está nuestra auditora, Rocío, que nos comentaba esta situación. Américo Vespucio con la salida de San Pablo. Accidente que está en pleno desarrollo. Si usted está cerca del lugar, también nos puede llamar 800-810-810. Línea completamente habilitada, gratuita, para ustedes, auditores. Vamos a seguir avanzando. ¿Hace cuánto tiempo? 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Melipaz, que está con nosotros a esta hora, aquí en el trasnoche de la radio. A ver, déjeme revisar. 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Nos vamos a ir a la pausa, vamos a seguir avanzando. Nos dicen hasta ahora que en Chillán, mucha precaución porque está lloviendo mucho. Ya, nos está escribiendo hasta ahora Fernando Vergara, que quiero agradecerle, nos mandó un videito, pasó rapidito por allí, dice que ya está personal de la autopista, es antes de San Pablo, nos mandó un video, ya está, incluso se ve el servicio de atención médica de urgencia SAMU, por lo tanto esta mujer ya debe estar recibiendo atención médica, dice, la entrada de la autopista pasando los mares. Este vehículo, de hecho, se logra ver que incluso está bastante resbalosa la pista. Se ve que hay bastante lluvia, o al menos llovizna, que ha dejado la carpeta bastante húmeda. Y se ve este vehículo, ya hay conificación, está justo en la pista del medio, pero ya lo han dejado para no, digamos, interrumpir el tránsito en las dos primeras pistas. Está la tercera pista, si se quiere, de izquierda a derecha. Está el medio, hay conificación, está la gente de la, en este caso, de la autopista, y también se ve a la gente del Servicio de Atención Médica de Urgencias SAMU. 3 de la mañana, punto, las noticias. Ya volvemos.
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1: Buenos días, bienvenidos al Informador. Tras la prisión preventiva de la persona que envió coronas de flores a gendarmes en dos ocasiones durante junio, el director nacional de la institución, el coronel Rubén Pérez, se reveló que las amenazas contra funcionarios penitenciarios se han vuelto habituales desde 2024. Los detalles los tiene Javier Pardo.
5: No es primera vez que funcionarios de gendarmería reciben amenazas con coronas de flores fúnebres. Este fin de semana en Cauquenes fue detenido Jordan Solís Gutiérrez, de 24 años, investigado por dejar dos arreglos florales con amenazas contra gendarmes. El primero ocurrió el 6 de junio en la ex penitenciaría, donde además dejó dos cartuchos de escopeta calibre 12 y tres municiones calibre 9 milímetros. Cuatro días después, en el exterior de la cárcel de San Joaquín, dejó una segunda corona con amenazas de muerte contra una coronel. Ante estos antecedentes, el séptimo juzgado de garantía de Santiago decretó la prisión preventiva del imputado por amenazas contra funcionarios de gendarmería y por el delito de tenencia ilegal de municiones. El director de gendarmería, Rubén Pérez, valoró la resolución del tribunal, pero mencionó sino que

0: de 2024, este tipo de amedrentamientos se han vuelto habituales.
1: Tenemos eventos de esa naturaleza todos los días, algunos son más notorios, algunos son más conocidos, pero la detención de este sujeto da cuenta que la investigación avanza, afortunadamente. Eso también tiende a transmitir una dosis de seguridad en nuestro personal.
0: Funcionarios de gendarmería señalaron a la radio la escasa respuesta de las autoridades y emplazaron al gobierno a fortalecer la protección de los funcionarios, tanto al interior como al exterior de los recintos penitenciarios.
2: Vamos a retomar el contacto con nuestra unidad móvil, con Vicente Aguilar. Hay información policial.
3: Si dábamos cuenta de este homicidio consumado y homicidio frustrado que se desarrollan en la comuna de Pudahuel, esto en la plaza Arboleda Sur, en calle Labreles, donde a eso de las 10 de la noche, dos personas en situación de calle de 38 y 39 años fueron abordadas por un desconocido, quien con rostro cubierto efectúa al menos 4 disparos en su contra, los que terminan costándole la vida a uno de ellos. El otro es trasladado hasta el Hospital San Juan de Dios con diversos impactos de bala en sus piernas. Es la Brigada de Homicidios de la Policía de Investigaciones quienes aún trabajan en el lugar para tener más pistas, tener algún antecedente que permita dar con el paradero de este pistolero que termina arrebatándole la vida a esta persona de 38 años acá en la comuna de Pudahuel. 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
2: 11 lesionados dejó un incendio que afectó a vagones del metro de Santiago de la estación Santa Isabel de la línea 5 del metro. La emergencia obligó a la concurrencia de cerca de 21 carros de bomberos y provocó importantes atochamientos vehiculares en el sector. Jaime Sepúlveda nos cuenta.
4: 21 compañías de bomberos controlaron un incendio registrado al interior de una estación del metro de Santiago, en la zona oriente de la capital. Fue en el inicio del horario punta tarde cuando transeúntes y auditores reportaron la emanación de humo desde la estación Santa Isabel de la línea 5, lo que provocó la evacuación masiva de los pasajeros y el cierre preventivo de 5 estaciones aledañas. Fuego que se concentró en la parte baja de un tren, afectando por completo un vagón y otros 2 colindantes. Así lo señaló el comandante Giorgio Tromben.
5: Se procedió a la extinción del fuego que existía principalmente en un vagón. Se trabajó principalmente la extinción, posteriormente a la ventilación.
4: 5 trabajadores, 2 bomberos y 4 personas, entre ellos un lactante, resultaron lesionados por la emanación de humo, quienes fueron atendidos en el lugar y trasladados posteriormente a recintos hospitalarios de acuerdo a su diagnóstico médico. Con respecto al estado de la estación afectada, Pamela Barros, gerenta de operaciones de metro, señaló que Santa Isabel continuará cerrada hoy martes, pero se buscará mantener el servicio sin detención de trenes.
6: Por el humo, precisamente, tengamos que hacer saltar la estación y no parar, pero sí mantener la circulación del resto de la línea.
4: El modelo del tren afectado NS-74 es uno de los con tecnología más antigua con los que cuenta la red, por lo que desde Metro indicaron que se está en un plan de modernización para ampliar la vida útil, lo cual vienen trabajando durante los últimos años.
2: Más de 390 drones fueron lanzados hacia la región de Moscú durante esta madrugada, esta noche del día lunes y madrugada día martes, informó el alcalde de la capital de Rusia, Sergei Sobyanin. Entre las 8:30 p.m. y las 6:30 a.m., más de 390 drones volaban hacia la región de Moscú. La mayoría fue neutralizada por las fuerzas de defensa aérea muchos antes de llegar a la ciudad. Se destruyeron 81 drones enemigos cuando se acercaban a la capital. El gobernador regional de Moscú, Andrei Vorobyov, también reportó que los ataques con drones causaron daños a viviendas en la ciudad de Chekhov y aldea de Baulovo. Un edificio apartamento en Chekhov, cerca de Moscú, fue atacado con un dron, dijo Vorobyov en Telegram, acompañado con un mensaje, con una fotografía de un edificio alto con ventanas destrozadas y humo negro saliendo de sus últimos pisos. No hubo víctimas, según informaron posteriormente las autoridades. Desde la mañana con 6 minutos, hasta ahora la ciudad de Arica, 18 grados de temperatura, está parcialmente nublado con una humedad del 78%. En Santiago, hasta ahora 11 grados de temperatura, hay precipitaciones, hay lluvia, una humedad del 90%.
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0: Estamos de vuelta, auditores, en este trasnoche de la radio. Escuchábamos. Estábamos escuchando a.
1: ¿Cómo me llamo Elvis?
0: The Dire Straits. Buena banda está. Que nos acompaña hasta ahora en la ruta. Bien, en este trasnoche de la radio. Los que estén conectados, ¿desde qué ruta nos están escuchando, auditores? Ruta 68, 78, la 5 Norte, 5 Sur. ¿Alguna otra ruta interior? ¿Alguna otra ruta que esté en otra parte del país? Ahí nos pueden estar escribiendo. Nos pueden decir dónde están a esta hora conectados. Quiero revisar la condición del aire el día de hoy. Me llama la atención saber cómo va a estar la condición del aire para nuestro país. Mira, está bastante parecido a lo que habíamos visto el día de ayer. Aquí nos está escuchando hasta ahora. El único lugar que está complicado, hay que preguntarse muy bien. Creo que muchas veces no se habla tanto de esto, ¿eh? Lo que pasa en Coyhaique, estamos con emergencia en Coyhaique. La información de Coyhaique es que la calidad del aire está en emergencia. Es la última de las categorías. Primero está bueno, regular, alerta, preemergencia y emergencia. Y al menos toda esta semana, tanto esta semana que recién comienza y la semana pasada, hemos visto prácticamente todos los días con emergencia o preemergencia o regular. Pocas veces con el aire bueno en Coyhaique, un sector que no tiene una población tan alta, pero que sí hay una contaminación que lamentablemente se nota, al menos desde el punto de vista del aire. Este es el pronóstico de la calidad de aire del Ministerio de Medio Ambiente. Vamos a ir a revisar también, a ver, el aire estará regular en Osorno, Valdivia y Chillán y Chillán Viejo. Osorno, Valdivia, Chillán, Chillán Viejo, el aire regular. En el resto de las estaciones nos indica que va a haber un buen aire, que va a estar bueno la condición. Puerto Montt y Puerto Varas, bueno. Temuco y Valle de las Casas, misma situación. Los Ángeles, Concepción Metropolitano, Linares, Talca y Maule, Valle Central de la provincia de Curicó, el Valle Central de O'Higgins y la región metropolitana con el aire bueno. Una buena noticia sobre todo para acá, la capital, lugares donde la contaminación muchas veces no da tregua y donde hay días que está irrespirable, hay días que la verdad que no se puede hacer absolutamente nada. Hola, nos escriben acá, estamos conectados desde Artificio en La Calera. Un saludo grande a todos los auditores que nos escriben desde allá, desde La Calera, en Artificio. Lindo lugar ese Artificio. Voy a revisar algunas cosas acá. Acá lo tengo. Mira, hoy, fíjate que hoy se conmemora. Todos los días el día de ayer comentábamos el asalto e incendio de la Federación Obrera de Magallanes, la FOM, que ocurrió en Punta Arenas en 1920. Y ahora tenemos que mencionar algo que ocurrió. O que más bien comenzó en el año 1967 en nuestro país. Hoy se conmemora en Chile el Día del Campesino. Fíjense que el 28 de julio del 67 se publicaron las leyes de la reforma agraria y de la sindicalización campesina bajo el gobierno del presidente Eduardo Frei Montalva. Por esta razón, hoy se celebra el Día del Campesino en Chile. ¿Qué tal? Un saludo grande a todos los campesinos y campesinas. Esto obviamente se promulgó el 67, entre el 72 y el 81 tuvo rango de feriado legal en algunos sectores. El 76 pasó a llamarse Día Nacional del Trabajador Agrícola y en 1980 adoptó denominaciones antes de retomar su reconocimiento tradicional hacia hombres y mujeres del mundo rural. Hoy se conmemora entonces este Día del Campesino. Cada 28 de julio, la promulgación de la reforma agraria,

estamos hablando de la ley 16.640 y la ley 16.625, que es la de sindicalización campesina. Bueno, acá estamos hablando de un periodo histórico que se conoce muy bien. De hecho, cerca, estos son algunos datos que tiene nuestro país. Cerca de 262.000 pequeños agricultores trabajan, un cuarto de la superficie cultivable del país, y este total, 162.000, son apoyados por INDAP. De hecho, el año 2021, a través de sus distintos programas regulares e instrumentos de fomento y crédito, comenzaron esas evaluaciones o esos números. En lo específico, conmemorar el Día de las Campesinas y los Campesinos es el hito más relevante para el mundo campesino y rural de nuestro país, que tiene un 25% de la población según el estándar OCDE. ¿Qué tal? O sea, hay muchas personas que trabajan en el campo. Y acá es donde yo también quiero hacer un nexo con lo que ha ido pasando con las lluvias, ¿no? Hay sectores que lamentablemente quedaron muy arrasados con el paso de las lluvias, con el paso de este sedimento que pasó a llevar a muchas casas y que ha generado estragos en algunas comunas. Pero en algunas zonas del mundo rural las lluvias han traído buenas noticias para los embalses, para los bueno, algunos ríos que terminaron de también de darle vida quizás a lugares que no había precipitado hace mucho tiempo. En tiempos donde se habla tanto de la sequía, obviamente estamos en la estación de invierno, por lo tanto, claro, el agua se tiene que guardar hasta que se pueda utilizar en los meses donde los cultivos ya comienzan a darse. Pero sin duda que el abrazo grande es para todos los campesinos y campesinas, para las personas que trabajan en el mundo del campo, que nos escuchan en la radio, que están con su radio ahí, que se levantan muy temprano, que hasta ahora quizás ya están en las últimas horas de descanso para levantarse a trabajar la tierra, a los animales, bueno, pero sobre todo en el campo, en la agricultura, los hortofrutícolas y todo eso. Un abrazo enorme. Hola Mario, saludos acá, la panadería no huele ni una mosca, dice en Arauco, José Miguel el panadero. Hola Mario, que hoy cumple mi mamá Judith Smith, por favor puedes enviarle un saludo, nos escribe nuestro gran amigo Roberto desde la picada del Uruguayo. Le mandamos un abrazo grande a Roberto y Judith Smith, ambos un abrazo enorme. Hola Bio Bio, estoy por pasar la cuesta de la barbilla hacia Caleu, vengo de ver una amiga en Concón, todo relax, saludos Bio Bio. Álvaro nos está escribiendo a esta hora, Álvaro Zúñiga, a través del WhatsApp. Gracias a Álvaro y a todos los que están conectados. Escucharemos algo de música. Son las 3:24. La vuelta, lo que se dijo en Bio Bio, luego lo que marcará esta jornada. Llega Macha y el bloque depresivo. Esto se llama Apaga la Tele.

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1: Vamos a revisar informaciones respecto a lo que se ha conversado en las últimas horas. Esto tiene que ver con los aranceles que ha impulsado o que ha, en este caso dado, el presidente de los Estados Unidos, el gobierno de los Estados Unidos, que dirige Donald Trump, aranceles de 12,5% para los productos chilenos. Ahora hay una conversación muy interesante que se dio con la presidenta de la ONG, la Fundación Libera, Carolina Rudnick, quien es una de las personas, una de las voceras, denunciantes que expusieron en el banquillo de Washington, Estados Unidos, a los exportadores chilenos de salmón y fruta. Todo esto tiene que ver con una fundación que está en contra de la trata de personas y la esclavitud en todas sus formas. Hay una conversación bien interesante. Ellos niegan haber, junto a la Fundación Libera y Ecoceanos, haber impulsado los aranceles y advierten que el trabajo forzoso está ocurriendo en nuestro país. Revisemos lo que fue la conversación en el Podría Ser Peor con Julio César Rodríguez, con Carolina Rudnick, y este tema relacionado a los aranceles para ponernos en contexto de lo que está enfrentando nuestro país a nivel internacional.
2: La Fundación Libera Carolina Rudnick, quien rechazó las acusaciones contra su organización tras la aplicación de un arancel de 12,5% aparte de las exportaciones chilenas por parte de Estados Unidos.

0: quería en esta negociación de aranceles. Efectivamente, Estados Unidos estaba investigando si los países tenían sistemas robustos contra el trabajo forzado, y específicamente estaban revisando si los países tenían prohibiciones de importación de productos elaborados con trabajo forzado. Mira, Julio César, nosotros venimos hablando con el Estado de Chile hace ya varios años, y el año pasado y este año ya habíamos hablado y habíamos solicitado audiencias con las autoridades para decirles que era muy importante criminalizar el trabajo forzado, que en Chile no es delito y por eso la gente se impresiona, y que era importante tener una prohibición de importación, reforzar la legislación en materia de fiscalización laboral, en materia de sectores productivos riesgosos, en materia de monitoreo y en materia de participación de la sociedad civil y trabajadores, y lamentablemente no fuimos escuchados. Nosotros no pedimos aranceles a Estados Unidos, por supuesto que no. Todo lo contrario, lo que fuimos a hacer fue decir, no le aplica aranceles a Estados Unidos e implemente, ¿no es cierto?, un plan gradual donde se puedan implementar las medidas estructurales. Llegue a un acuerdo. Eso es lo que nosotros fuimos a plantear. Pero lamentablemente, el Estado no nos escuchó en su momento, no se celebró ningún tipo de acuerdo, tampoco se dictó una ley en este tiempo intermedio, a pesar de que te comento que otros países sí lo hicieron, y tuvimos, ¿no es cierto?, ese 12,5. Esa es, en rigor, la situación de lo que ocurrió.
1: O sea, tu punto de vista es que Chile no operó, no actuó a tiempo, y eso, de eso tiene la responsabilidad su entidad, ¿no?
0: Por supuesto, nosotros hace mucho tiempo que venimos denunciando que es necesario tomar medidas estructurales urgentes, porque lo que pasa, Julio César, es que la gente se impresiona porque el trabajo forzado no es delito en Chile, mientras que sí lo es en la mayoría de los países. Y el trabajo forzado no es una cosa así como súper compleja, es simple y profunda al mismo tiempo. El trabajo forzado es la imposición de condiciones ilegales de trabajo bajo coacción, intimidación o abuso de poder o engaño o abuso de vulnerabilidad de los trabajadores. Y eso viene ocurriendo en nuestro país hace mucho tiempo con trabajadores extranjeros y con trabajadores nacionales. El problema está en que solo tenemos el delito de trata.
1: ¿En qué industria se da más?
0: Mira, yo te diría que en los mismos sectores que la OIT ha dicho en sus informes oficiales. Mira, se da en la agricultura, se da en la construcción, se da en la minería, en la acuicultura y en la pesca, en el servicio doméstico, en los servicios de aseo y de alimentación, en también servicios forestales y, bueno, y por supuesto la industria del comercio sexual, digamos. Pero en esos sectores productivos que yo te acabo de señalar, ocurre y está tremendamente documentado, porque el punto es que no es clandestino, no es que ocurre en el crimen organizado el trabajo forzado, ocurre en la economía privada lícita. Ese es el problema.
1: Pero en la minería, por ejemplo, ¿en qué parte de la minería ocurre algo así?
0: Mira, yo invito a los auditores a que vayan a escuchar la entrevista que se le hizo a un sindicato subcontratado de la minería en una competencia de ustedes, la voz de los que sobran, y ellos cuentan, y esto ya nos habían informado, mire, las condiciones de los servicios subcontratados cumplen con los estándares internacionales de trabajo forzado. Mira, que se basan en la vulnerabilidad de los trabajadores de nuestro país, si eso es lo que no queremos ver. Mira, les pagan menos del mínimo, los someten a jornadas excesivas, sin pagos de horas extra. Lo someten a intimidación y amenazas, porque cuando un empleador te dice, frente a ofrecerte condiciones ilegales, si no te gusta te vas, yo te aviso al tiro que eso es trabajo forzado, si no te pueden obligar a condiciones ilegales. Entonces, ese tipo de situaciones están denunciando, te comento que durante el fin de semana nos llegaron un montón de correos de sindicatos del retail, de la minería, de servicios, de la industria de la pesca y de la acuicultura para contarnos lo que estaban viviendo. Y nos repitieron estas mismas situaciones que yo te estoy contando. En el fondo no cumplo los derechos laborales de los trabajadores y no lo cumplo aprovechándome de esa vulnerabilidad. Y cuando tenemos cesantía, y cuando tenemos sueldos bajos, y cuando no tenemos un sistema, un estado de bienestar robusto, ¿no es cierto?, que

0: alternativa que las personas puedan contar para no tener que sucumbir a estas condiciones ilegales, bueno, por supuesto que estas condiciones proliferan, ¿te fijas? Entonces, esa es la situación. Es sumamente importante que Chile criminalice el trabajo forzado de manera autónoma, porque, solo para darte otro dato, de las 12 condenas que tenemos en 15 años de vigencia de la trata con fines de trabajo forzado, 15 años, es decir, tenemos 12 condenas apenas, menos de una por año. Y resulta que son todas víctimas extranjeras. Entonces, tampoco que me digan que la trata de personas, que nosotros hemos intentado que la trata de personas sirva para personas nacionales, pero no nos ha resultado. Y es muy importante que esté ese delito, porque el trabajo forzado, la explotación laboral bajo coacción y amenaza, es algo que le está pasando a los trabajadores chilenos, a mujeres y hombres en nuestro país, en todos estos rubros que yo te he contado, hace mucho tiempo. Esto no es de ahora. Y nuestra ONG, cuando ve persistencia de condiciones de trabajo forzado o profundización de las condiciones basales para que eso ocurra, por supuesto que vamos a denunciar a todas las autoridades nacionales e internacionales, porque el trabajo forzado es una prohibición mundial. Esto es porque somos personas, ¿te fijas?
1: Y su fundación en este caso denunció internacionalmente.
0: Mira, hemos denunciado internacionalmente desde el año 2022. Hemos denunciado a los relatores de Naciones Unidas, a la Comisión Interamericana de Derechos Humanos, al Parlamento Europeo, a Estados Unidos y, por supuesto, al Estado de Chile. Le tocamos las puertas rigurosamente todos los años. Si alguien quisiera investigar las solicitudes por lobby, porque más encima las solicitudes por lobby, nosotros ponemos todos los detalles. Mira, está pasando esto, esto, este es el link, esta es la foto, esta es la situación. Y lamentablemente no, las autoridades de todos los gobiernos no le han dado la urgencia a este tema, y hemos salido como el gran chivo expiatorio de que nos pongan 2,5% más, ¿no es cierto? Cuando no han querido ver la realidad y no han querido fortalecer los derechos, ¿no es cierto?, y la diferencia de poder que tienen los trabajadores en nuestro país con los empleadores. Porque dime, Julio César, si un trabajador de la salmonicultura en un fiordo metido en la Patagonia, o un trabajador chileno o extranjero metido allá al fondo de Ovalle, va a tener chance de decirle a su jefe: no, las 16 horas no te la aguanto, no puedo sumergirme a esa profundidad porque va contra la ley y contra mis derechos laborales. Dime si alguno de esos otros trabajadores va a poder decir eso en esos lugares.
1: Perfecto.
0: Y además, tenemos un Estado que todavía es débil en formación y en recursos.
1: Muchas gracias, Carolina. Queda mucho más claro el punto de usted y de la Fundación. Muchas gracias.
0: Gracias a ti, Julio César.
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0: el trasnoche, revisamos lo que será noticia en las voces de sus protagonistas.
1: Un vagón destruido, parcialmente quemado, fue resultado de un incendio al interior de la estación Santa Isabel del Metro de Santiago, que también dejó 11 personas lesionadas.
2: Esto es algo puntual, algo excepcional, que tenemos que investigar la causa, si es por algún evento, algún elemento en la vía o es a causa del tren. Eso va a ser materia de investigación posteriormente.
1: Un lesionado de gravedad, más de 100 personas afectadas y 74 viviendas con daños provocó el tornado categoría F1 que afectó a 4 comunas de la región de Ñuble.
3: No sé si prendió un humo o un tornado, ¿qué va pasando? Ah, es un tornado.
4: Fue algo que cayó pero muy rápido, muy fuerte y se vino encima de una. Llegó aquí a la casa y levantó todo, el auto quedó por allá.
1: Exportadores nacionales advirtieron un impacto en la competitividad tras el arancel de 2,5% que impulsó Estados Unidos a Chile. El canciller Francisco Pérez evitó hablar de un fracaso diplomático.
5: Los efectos que genera este arancel sobre el salmón chileno sin duda nos ponen un eje muy complejo.
6: Con Estados Unidos las conversaciones siguen, tenemos un tratado de libre comercio plenamente vigente, las cosas no son negras o blancas.
1: El Ejecutivo se abrió a avanzar en la votación de la compensación de los municipios en la Ley de Reconstrucción Nacional, aunque se rechace la norma.
7: Si se rechaza el tema de las compensaciones, queremos decir que este sería el tercer intento que hace el gobierno por devolverle la plata a los municipios. Será una explicación que tendrán que dar los senadores a los municipios.
1: La oposición cuestionó al ministro Claudio Alvarado por tensionar el diálogo político tras sostener que la falta de liderazgo opositor ha dificultado la construcción de acuerdos.
8: Tiene nuestros teléfonos, nos puede llamar. Nosotros siempre tenemos disposición y apertura a conversar.
9: Me parece realmente insólito.
1: Hasta Lima se trasladó el presidente José Antonio Kast para participar de la transmisión de mando donde asumirá Keiko Fujimori la presidencia del Perú.
10: Y la presidenta Fujimori, no hay duda que es una persona que tiene una buena relación con Chile y por lo tanto también espero que las relaciones entre Chile y Perú se estrechen mucho más.
1: 28 autoridades regionales ya han abandonado sus cargos luego de que se confirmaran en al menos 24 horas la renuncia de dos seremis en Tarapacá y la región del Maule.
11: Esto habla de un absoluto desorden de instalación y que hoy día han tenido que improvisar con personas que simplemente no estaban aptas para el cargo.
12: Se produzca la renuncia del seremi de vivienda, que tiene un rol fundamental.
1: La salida del ahora ex subsecretario de Hacienda Juan Pablo Rodríguez aceleró la presentación de una reforma constitucional que busca incorporar el consumo de drogas como causal de cesación en el cargo para distintas autoridades.
13: Esto es un fenómeno que ha ido infiltrando el tema del narcotráfico, el tema de la droga, el tema del crimen organizado, ha ido infiltrando a distintas naciones.
1: Sin plazos claros.

0: Con dudas jurídicas y críticas transversales en el Congreso, el trámite del registro de vándalos e incivilidades continúa complicándose.
1: Un proyecto estrella anunciado en la cuenta pública del gobierno, hoy día francamente no tiene progenitores, es un proyecto de Dios huérfano.
2: Y que yo creo que no tiene mucho destino así como está.
0: Una grave agresión se registró al interior de un establecimiento educacional de la comuna de La Granja. Una alumna de 7 años de edad fue apuñalada por un estudiante de 13 años.
3: Yo quiero saber quién fue que la agredió, pero aquí no me quieren dar ninguna información. Y yo quiero justicia por mi hija, porque si no hacen justicia por mi hija, yo voy a acudir. Como madre que soy y siento.
0: Luego de decretarse la prisión preventiva sobre la persona que envió coronas de flores a gendarmes, el director nacional de la institución, Rubén Pérez, aseguró que este tipo de amenazas ocurren de manera cotidiana.
4: Tenemos eventos de esa naturaleza todos los días. Algunos son más notorios, algunos son más conocidos. Pero la detención de este sujeto da cuenta que la investigación avanza.
0: En noticias del exterior, Israel y el Líbano celebrarán en Roma una nueva ronda de conversaciones lideradas por Estados Unidos con el objetivo de buscar en implementación el marco de seguridad firmado en junio. Estados Unidos anunció una flexibilización temporal de ciertas medidas de supervisión financiera para permitir que las instituciones estadounidenses faciliten operaciones en Venezuela por el doble terremoto. En el deporte, el arribo al país del nuevo portero de Colo-Colo, Bocinha, se aplazó por retrasos en los trámites de visado.
5: Colo-Colo ha hecho un buen negocio, está llevando un arquero con mucha jerarquía, es pura experiencia lo que va a demostrar. Yo creo que le va a ir muy bien, porque ya lo demostró en un mundial.
0: Y a la continuidad de la fecha 16 del torneo de primera división, el colista Unión La Calera empató a un gol frente a Everton en el estadio Nicolás Chaguán.
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0: A través de las 43 estaciones en todo el país, revisando sus mensajes a través del WhatsApp al más 569-9207888. Son varios los auditores que nos están escribiendo. Gracias, gracias por escribirnos, gracias por ser parte de este programa. Hay varias informaciones que quiero aprovechar a contarles. Primero, vamos a contarles lo que está ocurriendo en nuestro país. Hay informaciones del SENAPRED. Se ha declarado alerta roja para la comuna de Arauco por desborde. La estación, la Dirección General de Aguas, la DGA, la estación hidrométrica del río Pichilo, que está ubicada en la comuna de Arauco, ha indicado que los niveles de ese río indica que su caudal ha aumentado, alcanzando el umbral rojo, lo que supone un aumento del riesgo para la población cercana a este curso de agua. Por eso se ha declarado alerta roja por desborde para la comuna de Arauco, vigente desde hoy hasta que las condiciones lo ameriten. Eso en Arauco, en la región del Biobío. Vamos a ir hasta la región de Los Ríos, porque se ha cancelado la alerta amarilla para la comuna de Los Lagos por desborde y ahora se ha declarado alerta roja. Hace escasos minutos, hace muy pocos minutos, el SENAPRED ha hablado respecto a la estación hidrométrica del río Calle Calle en Pupunahue, que indica un incremento en su caudal y que ha alcanzado los niveles de rojo. Esa es la información que nos trae entonces la DGA. Se ha cancelado la alerta amarilla por crecida para la comuna de Los Lagos, vigente desde el 27 de julio, es decir, la que estaba el día de ayer, que era amarilla, ahora cambia a una alerta roja por desborde para la comuna de Los Lagos, vigente a contar del día de hoy hasta que las condiciones lo ameriten. Esto es en la zona del río Calle Calle, en Pupunahue. Este es un umbral, esta es una estación hidrométrica que se encuentra en este sector, es una zona de influencia del río Calle Calle, que está entre la comuna de Los Lagos y Valdivia, ahí en la región de Los Ríos, por eso que las recomendaciones es no acercarse a las riberas del río Cayicán ni de los esteros. Vamos a esperar a ver qué es lo que dicen las autoridades respecto a si va a haber algún tipo de cambio en las clases o alguna situación ahí en la comuna de Valdivia, pero se ha declarado hace muy poquito rato, pasada las 3 de la mañana con 40 minutos, se entregó entonces este detalle sobre esta alerta roja para la comuna de Los Lagos. Y atención, porque desde Los Lagos, desde nuestro país, nos iremos hasta Japón, porque hace escasos minutos estamos viendo parte de las imágenes de la televisión japonesa. Se ha dado a NHK, que es este canal público de la televisión japonesa. Escuchemos algo a ver de lo que
1: This is the earthquake is very was really strong because the camera is really shaking very strongly.
0: Bueno, está mostrando que se ha dado un sismo. Ellos hablan de earthquake, hablan de terremoto 7.1. Recordemos que en la nomenclatura se utiliza terremoto para absolutamente todo. Nosotros en Chile tenemos una diferencia en que hablamos de sismo o de terremoto, hacemos esa diferenciación cuando son de una magnitud distinta. Lo que estamos viendo son las cámaras. Fue 7.1, un sismo que sacudió a Japón hace escasos minutos, fue a las 3 de la mañana con 27 minutos de nuestro país, fue hace un par de minutos atrás, con una localización a 5 kilómetros al este de Uto. Ese es el lugar, este es el sur de Tokio. Estamos viendo las imágenes, ¿no? Son las cámaras que están apostadas en esta ciudad, son cámaras de televigilancia. Ustedes ven cómo se mueven, ¿no? Estamos escuchando parte de la... Estamos escuchando parte de lo que es el trabajo de NHK, que es este medio nacional, la televisión pública japonesa. Escuchemos un poco.
1: An extremely powerful earthquake has struck Japan's Kyushu region. And the operator of the Genkai nuclear power station in Saga Prefecture and the Sendai nuclear power station in Kagoshima Prefecture.

0: Prefecture says it is working to confirm whether there are any abnormalities at either.
1: Está hablando acerca de la central de Sendai, la central nuclear, que está trabajando con cierta normalidad. Eso sí, dicen que, bueno, ustedes pueden revisar. La televisión japonesa tiene algo bien particular, que una vez que se da algún tipo de sismo o de algún terremoto, lo que ocurre es que automáticamente da predicciones de tsunami. Por ejemplo, aparece que ya podría haber llegado una ola de un tsunami de un metro a Ariake y Yatsushiro, la costa del mar de Ariake y Yatsushiro, esto es al sur de Japón. Y también da en una lista, están en japonés, yo la verdad no sé leer ese, les mentiría si pudiera traducir, pero lo que está en inglés nos da esta traducción, esta predicción, y la transmisión también está en inglés. Estos fueron aparentemente dos, que fueron bastante seguidos. Uno que fue 6.8 y otro que fue 7.1. El de 6.8, que ya fue corregido por las autoridades, fue de 10 kilómetros de profundidad, fue bastante superficial, por eso se movió bastante. Ustedes están viendo las imágenes de la televisión japonesa. Escuchemos un poco desde el relato.
2: Saga Tara, around 5. Now, tsunami, stay away from the area where tsunami warning or advisory is in effect, and tell other people to stay away from the coastal area too.
1: Ya están diciendo que, bueno, que las diferentes alertas ya se están dando, y que mantenerse lejos de la costa. Estamos hablando de la costa de Ariake y Yatsushiro, en la costa sur de Japón. Nosotros vamos a ir a la pausa, vienen las noticias, y por supuesto que en los próximos minutos les vamos a estar contando acerca de este sismo, de este terremoto que ha afectado a Japón en los últimos minutos. Información que está en pleno desarrollo. Vamos a la pausa, ya regresamos.
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1: Buenos días, bienvenidos al Informador. Un adulto mayor de 80 años con lesiones de gravedad y al menos 6 viviendas quedaron con severos daños luego del paso de un tornado de categoría F1 que afectó a 4 comunas de la región de Ñuble. Nos informa Óscar Valenzuela desde Radio Bio Bio en Concepción.
6: La lluvia dio paso al fuerte viento en la región de Ñuble y con ello las condiciones propicias para la ocurrencia de un tornado de categoría F1 y que dejó al menos 6 viviendas con severos daños. Uno de los afectados por el fenómeno dio cuenta de la fuerza del viento que osciló entre los 117 y los 181 kilómetros por hora.
7: Y fue algo que cayó pero muy rápido, muy fuerte, y se vino encima de una. Llegó aquí a la casa y levantó todo, el auto quedó por allá, los caballos, se perdió todo, los animales, hay animales muertos ahí debajo.
6: El delegado presidencial de Ñuble, Diego Sepúlveda, informó sobre una persona lesionada de gravedad, un adulto mayor de 80 años, quien se mantiene hospitalizado.
8: Tornados que afectaron y que volaron las techumbres de algunas viviendas, también arrancaron árboles de raíz. Lamentablemente tenemos una persona lesionada de 80 años en la comuna del Carmen, que está siendo evaluado en el hospital Pindamar. Ella está desplazándose en una bicicleta en la comuna del Carmen. La persona está fuera de riesgo vital, pero en un estudio al parecer está grave.
6: El gobierno activó los protocolos necesarios para entregar ayuda a las familias que resultaron afectadas por este tornado, el que fue calificado como algo inusual por parte de los lugareños.
1: Vamos a contarles también que el precio de los alimentos de la canasta básica podría aumentar tras los sistemas frontales que afectaron a una serie de regiones del país. María Gramunt nos cuenta.
9: frutas, verduras y otros productos de consumo básico podrían subir en sus precios luego de las intensas lluvias y fuertes vientos que afectaron a una decena de regiones en el país. Los daños en zonas agrícolas, junto con las complicaciones en caminos y rutas de transporte, podrían generar presiones sobre los precios desde las próximas semanas y extenderse incluso durante los próximos 4 meses. El investigador del Centro de Estudios Financieros de la Escuela de Negocios S de la Universidad de los Andes, Maximiliano Villalobos, explicó que las frutas y verduras son los productos más expuestos a incrementos rápidos en sus precios. No obstante, precisó que ese efecto tendría un impacto más acotado en la inflación y sería transitorio.
10: En el corto plazo, los productos con mayor riesgo de registrar alzas, típicamente frutas y verduras. Ahora, si uno mira el efecto sobre la inflación total, es bastante más acotado y demora más en manifestarse.
9: La preocupación no solo apunta al valor de los alimentos, sino también a su disponibilidad. La Asociación Gremial de Paltas de Chile informó que el sistema frontal provocó la caída anticipada de fruta en distintas zonas productivas, por lo que llamó a desconfiar de ofertas con precios excesivamente bajos, ya que podrían corresponder a paltas que no alcanzaron una maduración óptima.
1: Vamos con noticias del exterior. En este caso, vamos a contarles lo que aparece a esta hora también respecto a Brasil. Más allá de lo que les mencionábamos recién sobre esta alerta de tsunami respecto a Japón, vamos a irnos con eso mejor. Un terremoto de magnitud preliminar 7.1, digo, que sacudió este martes 28 de julio de 2026 a la prefectura japonesa de Kumamoto, según ha informado la Agencia Meteorológica de Japón. Tras el sismo se emitió, como les contábamos acá, una alerta de tsunami por una ola de 1 metro. El gobierno japonés emitió alertas de emergencia por terremoto para las prefecturas de Kumamoto, Nagasaki, Kagoshima, Fukuoka, Saga, Oita y Miyazaki, todas ellas ubicadas, como también les habíamos contado acá en el trasnoche, en la isla de Kyushu, al sur de Japón. Esto está en pleno desarrollo, Esto está en pleno desarrollo. Respecto a Brasil, presentaron este lunes un pedido de consultas a Estados Unidos, a la Organización Mundial de Comercio, de las tarifas comerciales estadounidenses a varios productos brasileños, según informó el Ministerio de Relaciones Exteriores. El gobierno de Donald Trump impuso este mes 2 rondas de aranceles a Brasil de 25 y del 12.5% sobre las importaciones brasileñas, que el presidente de izquierda, Luis Ignacio Lula da Silva, ha denunciado como intento de influir políticamente a menos de 3 meses de comicios en los que buscará su reelección. 4:05 a.m. hasta ahora en la ciudad de Valdivia, en el sur de nuestro país, se encuentra nublado, hay 5 grados de temperatura, una humedad del 94%. En Santiago, 11 grados de temperatura, hay llovizna con una humedad del 90%.
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0: Quiero solamente anunciar, o más bien decir algo que me parece que es importante aclarar, porque hay personas que aparentemente no logran entender ciertas situaciones, lo digo con cierto, no sé si pudor o cierto, me parece que muchas veces no se logra entender. Si dimos hace algunos minutos, y esto lo va a ser la última vez que lo repito, y disculpen si me provoca un poco, si estamos contando lo que está pasando en Japón, evidentemente ninguno de nosotros los que está en la radio habla japonés o entiende. La transmisión de NHK sobre este terremoto que ha ocurrido, 7.1, está en inglés. Y la única forma de que yo pueda, yo tengo la posibilidad de poder entender inglés, y para saber lo que está pasando en vivo en Japón, es necesario que pongamos un par de segundos en la transmisión en inglés para poder traducirla. Es lo lógico, ¿no? Bueno, que un auditor me dice que le parece ridículo que pongamos algo en inglés si nadie conoce inglés. Yo le digo, bueno, por la misma situación ponemos la transmisión en vivo en inglés para que yo pueda, mientras en esos pequeños segundos que hay, escuchar un poco lo que dicen. Nos da también el ambiente porque se escucha además las voces de los interlocutores en japonés que están en el lugar, por lo tanto se puede dar algún tipo de característica, se puede escuchar algún sonido, algún ruido de la transmisión, y eso nos permite también trasladarlo a quienes no conocen el inglés. Somos una radio informativa, por lo tanto no puedo ir a una radio en español si él me entenderá que la situación está ocurriendo en Japón. Habiendo hecho eso, le agradezco a las personas que sí valoran el hecho de que uno pueda traer la información en vivo e indirecto de otras partes del mundo, porque, claro, me dice, no, pero es que no, me parece ridículo que pongamos algo en inglés, pero yo le estaba explicando que, y para que quede claro, no es con el ánimo de que no ustedes no entiendan, al contrario, es de que para que mientras estamos escuchando yo pueda traducir en vivo lo que están diciendo los locutores. Es precisamente por eso, mi estimado auditor. Bien. Uf, en fin, sigamos avanzando, ¿les parece? Está Carla con nosotros. Carla, ¿cómo te va? Buenos días. ¿Qué ocurre?
1: Hola, buenos días.
0: ¿Cómo estás?
1: Mire, lo que pasa es que yo vivo en el campo, en Yicaldá, Castro, y menos de 48 horas he tenido 3 cortes de luz. Yo vivo con 2 niñas y un adulto mayor, y sin luz no podemos tener ni agua. El tema es que anoche a las 10 de la noche se volvimos a tener el tercer corte. Nos dijeron que hoy día a las 3 de la que no íbamos a tener reposición hasta las 8 de la mañana. Entonces ellos no están cumpliendo con las 6 horas de respuesta que tienen que tener ante los eventos de corte de luz.
0: Claro, ¿me puedes dar el lugar, la empresa que está a cargo de eso para poder buscarlo?
1: Saesa.
0: Ya. Aquí lo tenemos. Y tú me decías que ya el corte ya es un montón, ¿no?
1: Menos de 48 horas, 3 cortes. Yo soy trabajadora de la salud, mañana tengo que ir a trabajar y esto va a significar que no voy a poder ir a trabajar.
0: Claro.
1: Entonces, los cortes de luz interrumpen, aparte de no tener los suministros básicos para los niños y para un adulto mayor,
0: claro,
1: y para la gente que estamos con claro, este problema. No podemos hacer nuestras vías, ir a los trabajos, tenemos que abandonar todos los compromisos que tenemos porque ellos no responden en los tiempos que tienen que responder. Gracias a Dios yo no tengo una máquina que necesite mi hijo de oxígeno porque sería terrible estar en una situación así, pero encuentro que es inaceptable que en menos de 48 horas hayan 3 cortes y no nos quieran dar respuestas después de las 8 de la mañana, que el último corte fue a las 10 de la noche.
0: Sí, estamos completamente de acuerdo. Cuéntanos, ¿en qué comuna y calle estás tú para poder buscarte de la mejor manera el lugar, a ver qué horario de reposición tienes?
1: Nosotros vivimos en el campo, esto es Castro, yo soy de la comuna de Castro, pero vivimos en Yicaldá,
0: claro,
1: a como más o menos 4 kilómetros de la carretera hacia arriba, cerca de la comunidad Huilliche.
0: Ah, ya, entiendo. Sí, hay algunos lugares acá donde aparecen algunos cortes, pero no. Claro, nos dicen acá sin determinar algunos. Hora de llegada 6:55, algunos que. Mira, vamos a tratar de hacer un llamado ahí a la empresa, a preguntarles de qué se trata esta situación. Tenemos tu número, vamos a estar atentos. Si es que llega nuevamente el suministro eléctrico, te pido que nos vuelva a contactar a través del WhatsApp y vamos a preguntarle a la empresa de qué se trata este corte y por qué vuelve a cada rato, vuelve y que lamentablemente está afectando a ustedes. ¿Son más viviendas aparte de la tuya, no?
1: Yo tengo mi vivienda y mi papá vive en otra vivienda.

0: tienda, pero también los vecinos que estamos afectados son como 4 o 5 personas más, 5 casas más.
1: Claro. Y algo bastante puntual, no algo tan extenso.
2: Y lo que nos da, que aparte del número de corte, es los tiempos de respuesta. No puede ser que un servicio tan importante no le den la respuesta dentro de las 6 horas que el CERNAC o lo que ellos se rigen les indiquen. O sea, ni un respeto por la gente, que tenemos que hacer nuestras vías, sin luz no podemos hacer nada, yo tengo que mandar a mi hijo al colegio, no voy a poder mandarlo, sin cosa. Entonces eso también es que no están respetando nuestros derechos como consumidores.
1: Claro. Estoy plenamente de acuerdo contigo. Vamos a hacer la consulta y vamos a avisar por acá, ¿te parece?
2: Muy amable, gracias.
1: No, por favor, a ti, que te vaya bien. Ahí está nuestra auditora que nos comentaba esta situación en la zona rural de Castro. Están hace harto rato con problemas de suministro eléctrico. Vamos a estar atentos a cómo se va desarrollando esto. Una situación bien complicada que está afectando ahí a estas personas. Vamos a ir con Vicente Aguilar. Hay información del momento. Información del momento. Hay un incendio que está ocurriendo hasta ahora. Tenemos imagen en vivo. Vicente, estamos contigo.
3: Mario, ¿qué tal? Comuna de Ñuñoa, calle República de Israel. Se puede ver en imágenes cómo trabaja bomberos a esta hora en un incendio ya controlado que afectó a un jardín infantil. Pueden ver en imágenes a la cuna y jardín infantil Semillita, que hace una hora más o menos comenzó el fuego en este sector. Nos comentaban preliminarmente bomberos, ¿cierto? Todavía no podemos conversar con ellos, nos pidieron un tiempo más, que esto afectó a esta sala cuna, jardín infantil, un inmueble de 2 pisos bastante grande, información, una sala cuna con más de 25 años de funcionamiento y que termina totalmente destruido por el fuego. Me voy a mover un poco más acá a ver si podemos ver de mejor forma a través de BioBio TV. Trabajan los bomberos sobre el techo, en la ventilación, ¿cierto? Pero nos comentaban que por ahora está controlado, no hay peligro de propagación y a la espera también de que lleguen las personas, los encargados de este sector. ¿Vecino? ¿No? Ya, había un vecino que habíamos acordado poder conversar, pero me dice que en este momento no podría. Está tratando de ayudar a bomberos también con agua, algunas otras cositas, y preocupados también por su casa, pero afortunadamente el fuego ya controlado no afectó a casas vecinas acá en República de Israel, comuna de Ñuñoa, jardín infantil Sala Cuna Semillita, Mario.
1: Sí, vamos a estar revisando algunas imágenes que tú nos enviaste previamente. Todavía no se sabe muy bien qué es lo que está pasando. Vemos a bomberos que está en el techo de este inmueble. ¿Qué hace en el techo? Está haciendo todo el trabajo de ventilación para que el calor de cierta forma escape por ese lugar y sobre todo se veía fuego. Ahora, lo importante, lo relevante es saber si efectivamente esto fue por una cuestión interna. Este es un jardín que estaba se está utilizando, me imagino, ¿no? Tiene clase,
3: sí,
1: durante el día.
3: 25 años, totalmente en funcionamiento. Lo que nos decía bomberos es que lo esperáramos algunos minutos más, pero también las causas de este incendio tienen que ser investigadas. No hay algo claro por el momento. Pero sigue el trabajo de bomberos, al menos 4 carros de las compañías del cuerpo de bomberos de Ñuñoa trabajan en el lugar. Acá vienen llegando algunas personas que presumiblemente podrían ser los propietarios, ¿cierto? Las personas que gestionan el funcionamiento de este jardín infantil, de este establecimiento educacional, así que en cualquier momento podemos conectar, pero por ahora trabaja bomberos en la ventilación, trabajando ahí sobre el techo, muchos bomberos, muchos carros en este lugar para poder ya dejar como extinguido este siniestro que afectó a esta sala cuna, jardín infantil Semillita, acá en la comuna de Ñuñoa.
1: Muéstranos un poco el contexto también, porque estamos viendo esto, se ve personas también, hay vecinos, vemos personas caminando.
3: Pocos vecinos, como les digo, ya. Acaban de llegar algunas personas que presumiblemente serían quienes están a cargo.
1: Ah, ya, claro.
3: Están preguntándole a bomberos, pero fuera de ellos, solo el vecino con el que íbamos a conversar, el resto de personas que están acá, solo bomberos, personal de bomberos que estaba trabajando en la emergencia, pero vecinos, solo el que les comentaba yo que nos pidió un minuto más porque estaba ayudando. Sí. Con agua y otras cosas a bomberos.
1: Claro, están trabajando, la idea es dejarlos que ellos

0: una vez que ya estén cómodos terminando su trabajo, nos puedan dar el resumen. A los lados se logra ver que eso sí, este lugar tiene muros cortafuegos bien grandes, o sea, está bien separado una estructura de otra. Incluso llama la atención, pero la reja tiene unos de una especie de alambre de púas, ¿no? Seguramente quizás han sido víctimas de algún robo, incluso en el edificio de al lado. Lo que estamos viendo es que incluso tiene cables electrificados, pero está muy lejano un edificio de otro.
1: Sí, no hay riesgo de que, bueno, no hubo riesgo de propagación. Acá pueden ver, el vecino nos permitió ingresar hasta su sitio, ¿cierto?, para poder grabar de mejor manera, pero los inmuebles están bastante separados. Ahí por lo menos el vecino tiene un espacio que sí, en caso de que el fuego hubiera tomado una bodega que se ve atrás en esta sala cuna, podría haber afectado, pero afortunadamente no pasó a mayores. Y claro, llama la atención lo que tú dices, Mario, estos alambres de púa. Acá el vecino también tiene este alambrado electrificado, pero claro, medidas de seguridad contra la delincuencia. Por ahora hay que esperar, ¿cierto?, qué es lo que dice bomberos, a qué se vería este siniestro que deja. Bueno, por lo menos por hoy hay que ver cuál es la afectación total, pero deja a bastantes niños sin poder asistir a la sala cuna, el jardín infantil Semillita acá en República de Israel, en Ñuñoa. Voy a tratar también de conversar con estas personas que al parecer serían los dueños de este lugar. Si me dan un segundo me puedo acercar, pero los veo que están recién conversando con bomberos y carabineros, así que la idea también es no poder molestarlos, ser prudentes en aquello. Sabemos lo que significa un incendio, perder algo que por lo menos, según redes sociales, más de 25 años de funcionamiento de este jardín infantil. Entonces claro, vamos a conversar también, saber cuántos niños asisten y las medidas que van a tomar con estos días de clases.
0: Claro, me imagino que van a suspender clases, porque se nota que está, sí, menos el segundo piso está bien afectado. Se logra ver que están, bueno, y además que al trabajar con niños, Vicente, obviamente que los ambientes tienen que estar mucho más, bueno, se ve el segundo piso que está saliendo mucho humo, está bastante destruido. Hay que decirle a los auditores que esta es una casona grande, ¿no? Es un edificio bastante antiguo, tú mencionas más de 20 años, ¿no?
1: Claro, el funcionamiento de la sala cuna 25 años, pero el edificio sí es de estas casas, sí, más antiguas de estos sectores de Ñuñoa, que también tiene algunas construcciones aledañas, ampliaciones, presumimos, ¿cierto?, para atender a todos estos menores que asisten hasta acá. Mira, voy a tratar, dame un minuto, Mario, para tratar de acercarme con una de estas personas que llegaron hasta el lugar.
0: Sí, mira, estamos viendo ahí imágenes a través de BioBio TV con Vicente Aguilar, nuestro colega quien nos trae la información correcta, completa, concreta de lo que está pasando. Estamos viendo imágenes donde él está tratando ahí de conversar también. En algún momento volveremos con él, cuando esté listo, para conversar sobre este siniestro que ha afectado entonces a este inmueble, un inmueble ahí en la comuna de Ñuñoa. Sí, es una situación bien complicada porque, claro, probablemente lo que es una es un sector muy antiguo. Estamos hablando de la sala cuna y jardín infantil en calle República de Israel, en Ñuñoa. Esto es con Suárez Mujica. Esto es, claro, como una Ñuñoa, prácticamente muy cercano también a la avenida Grecia. Y ahora sí estamos contigo, Vicente, te escuchamos.
1: Sí, mira, estamos con don Guillermo. Bueno, cuéntenos, ustedes parte de la familia de quienes hacen funcionar, sí, este jardín infantil. ¿Cuántos años de funcionamiento?
2: Tiene más de 30 años con nosotros, y antes alrededor tenía 10 años más.
1: Eso ya. ¿Cuántos niños asisten al jardín?
2: Alrededor de 30.
1: ¿Cómo fueron notificados de este incendio? Me imagino que los vecinos.
2: Los vecinos nos avisaron.
1: ¿Algún indicio de cómo podría haber comenzado este incendio?
2: La más mínima idea, no tengo idea cómo puede ser. Ahora vamos a ver igual qué pasó.
1: Como les decía, ellos vienen recién llegando, están conversando con bomberos, así que le agradecemos también por su tiempo. Bueno, esperemos que la afectación sea quizás solo en el segundo piso.
2: Mire, agradezcamos que no le pasó nada a nadie, no hay ninguna persona con comprometida y tampoco los vecinos. Entonces, eso ya es una gran cosa. Lo demás es material, claro, entre arreglos.
1: Exactamente, le habrían dicho.

0: Si hay afectación solo en el segundo piso, ¿en qué sectores?
1: En el segundo piso es que la afectación es importante. No sabemos en realidad qué pasa para abajo, si usted sabe que eso es, no tenemos idea. Permiso.
0: Y el agua igual es complicado. Muchas gracias, la gracia.
1: De nada, señor. Hasta luego.
0: Que esté muy bien. Ahí está, ¿cierto? Esta una de las personas propietarias de esta sala cuna nos decía que por lo menos serían hasta 40 años de funcionamiento, porque ellos los tienen hace casi 30 y antes también funcionaba. Entonces, 30 niños que se verían afectados y también el segundo piso de este inmueble grande acá en República de Israel. Vamos a tratar de tener mayores detalles. Igual entendemos que están recién llegando. Ahí la esposa, cierto, nos decía que no quería conversar, pero él muy amablemente nos dio un tiempo para tener más detalles, ¿cierto? Así que ahí sigue el trabajo de bomberos, Mario.
2: Ahora, es importante lo que dice él, Guillermo, ¿no? Nos decía que es importante que esto, de cierta forma, si es algo eléctrico, porque generalmente sean este tipo de cosas, alguna instalación o algo, ocurrió antes de la madrugada y no ocurrió en medio del servicio educacional, en medio de la jornada escolar. Y obviamente menciona algo que es bien importante, que es solamente lo físico, digamos, lo material. Por ahora van a tener que ver qué es lo que va ocurriendo. Además, si tiene más de 30 años de funcionamiento, claro, van a tener que revisar las instalaciones. Veremos qué es lo que ocurre con esto. Te vamos a dejar unos minutos, Vicente, cuando estés con bomberos, nos cuentas, imagen en vivo contigo, y líneas abiertas. En cualquier momento volvemos.
0: Sí, en cualquier momento volvemos con mayores detalles, y bueno, también hacerme parte de esas palabras. Afortunadamente no fue durante el día, cuando al menos 30 niños podrían haber estado aquí en el interior, así que por ese lado estaba bien.
2: Sí.
0: Líneas abiertas, Mario.
2: Gracias. Vicente Aguilar con nosotros con toda la información. Gracias, Vicente, por el completo informe. Seguimos avanzando. 4:25, 4 de la mañana, 25 minutos. Y ahora escucharemos a Edwin Collins con I Never Met a Girl Like You Before. Yo nunca conocí una mujer como tú antes. Y luego el especial de Trasnoche en la Radio después de la pausa con, atención, una de las grandes bandas que el día de hoy lanzaron el cuarto álbum de su banda chilena, 28 de julio del 95, para muchos considerado como una de las grandes bandas de la historia de la música chilena. Hay que decir que esto fue lanzado un año después de la trágica muerte de uno de sus miembros fundadores. Ya me imagino que saben de quién estamos hablando y que hace poquito tiempo volvieron a los escenarios. Eso a la vuelta de la pausa.

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a disfrutar de la música nacional, se lo decíamos hace algunos minutos. ¿De quién estamos hablando? De La Ley, que nos acompaña en este rato. Hay que decir que La Ley es una de las grandes bandas totales de nuestro país. Invisible es el nombre del cuarto álbum de esta banda, lanzado el 28 de julio de 1995, un día como hoy. Considerado por muchos como la obra cumbre de la carrera del grupo, que fue lanzado al año siguiente de la trágica muerte de su fundador, Andrés Bove, uno de sus miembros fundadores. El título del disco proviene de un sueño que habría tenido Beto Cuevas, donde el fallecido guitarrista le decía que él seguía con ellos, que eran los únicos que lo podrían ver y para el resto de la gente seguiría siendo invisible. En abril de 2008, la revista Rolling Stone citó este álbum como el número 48 del mejor disco chileno de todos los tiempos. Los vamos a disfrutar, auditores. Vamos a disfrutar de La Ley y con el recuerdo de Andrés Bove, que para muchos fue una pérdida entrañable y que sigue en el recuerdo de muchos y muchas. Nos iremos con Día Cero y luego El Duelo. La Ley, que está con nosotros acá en el Trasnoche de la Radio.

Estamos disfrutando de la música de La Ley, banda chilena formada en 1987, iniciativa que se dio origen gracias al tecladista y guitarrista Andrés Bove de Paraíso Perdido y su amigo el tecladista Rodrigo Abuitis de Aparato Raro, iniciando un nuevo proyecto donde más tarde se uniría Beto Cuevas, Mauricio Clavería, Luciano Rojas y Pedro Frugone, quien ingresó luego del fallecimiento de Andrés Bove. La Ley se volvería muy popular en Hispanoamérica con el lanzamiento de su álbum Invisible, que estamos escuchando ahora, que tuvo más de 1 millón de copias vendidas, aunque su disco más vendido fue sin duda MTV Unplugged, con más de 1,5 millones de copias vendidas, además de ser la única agrupación musical chilena a lograr un premio Grammy estadounidense por el mejor álbum de rock latino por uno. Se calcula que La Ley ha vendido entre 8 y 10 millones de discos entre álbumes sencillos y compilados, siendo una de las agrupaciones chilenas con más ventas en el extranjero, junto a la cantante Mía Fernández, incluso Mon Laferte. Bueno, vamos a seguir escuchándolos, por cierto, auditores. Estamos hablando de una banda tremenda que tuvo tres periodos importantes de La Ley. Primero entre 1987 y el 2005. Luego hubo un periodo en el que no estuvieron tocando, que un proceso de distanciamiento con carreras solistas, incluso como la de Beto Cuevas. Y el 2014 hasta el 2016 también volvieron con un par de nuevas canciones, incluso con algunos

recitales. Y ahora en 2023 también volvieron con todo porque están en una nueva etapa, mucho más maduro y, por cierto, con varios escenarios en el cuerpo y con otra forma de ver también la carrera, porque Beto Cuevas y ya los que están ahora actualmente llevan un tiempo largo en la música y saben que el sonido nostálgico de la ley sigue sin tener todavía un heredero o heredera, ¿no? Todavía no hay una banda que, pese que, insisto, hay buenas bandas en nuestro país, sin duda, pero el sonido de la ley propiamente tal como que quedó allí en víspera solo de la ley, esperando que vuelva en algún momento y ahora ya manteniéndose, tocando en algunos escenarios. Vamos a seguir escuchándolos esta vez con Hombre y luego Cielo Market. Dos éxitos, una banda. Es el Trasnoche de la Radio en Bío Bío.

Estamos disfrutando de buena música con la ley. Auditores, ¿qué les parece la ley a esta hora aquí en el Trasnoche de la Radio? 4:52. Saludos ahí a Ricardo. Nos dice, recién despertando y me topé con el especial de la ley. Imposible no saludar a los cabros en su regreso. Dice muy especialmente al clavo, el pulmón de la ley. Gracias, Ricardo. Nos están pidiendo ahí desde Punta Arenas. Esther nos dice, Tejedores de Ilusión, otra gran canción esa. ¡Qué temazo! Saludos, Esther, te mandamos un abrazo apretado. Estamos pronto por Punta Arenas, el jueves vamos a estar allá, en Punta Arenas, en la hermosa ciudad de Punta Arenas. Vamos a estar ahí en el Festival de la Patagonia, fíjese. Así que los que sean auditores de la radio, podemos juntarnos ahí, me avisan nomás y no vamos a comer un asadito. Ah, verdad que yo avisé que si iba para allá, asadito, así que me voy a hacer el loco nomás. Voy a hacer el loco. ¿Qué hizo usted, William? Sí, dije eso, sin saber que en algún momento iba a ir pronto. Pero ahora todo se dio. Así que bueno, si me topé con algún auditor ahí que esté en Punta Arena, bueno, avíseme, escríbame al WhatsApp, ahí al Instagram, @ Marito Álvarez F, y bueno, tendré que ponerme con lo que prometimos, si no puedo. Ya, nos vamos a ir con. Claro, eso también quise. Nos dice Manolito, importante eso que dice él. Importante estar atento también al tiempo ya. Dicen que está nevando, pero con todo. O que está más que nevando, con mucha escarcha. Bueno, pero para eso, para el.

frío lo combatimos con música. En esta época muchos turistas en Punta Arenas, mucha gente que va a hacer turno, a hacerle turismo de invierno. Así que va a estar bueno el viaje. Ya, nos iremos con La Ley. Esto se llama The Corridor. Y luego la pausa, porque vienen las noticias. Ya seguimos con más.

0: 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En B2B, una nueva hora. 5 de la mañana.
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2: Buenos días, bienvenidos al Informador. Vamos a tener contacto con nuestra unidad móvil. Vicente Aguilar, te escuchamos.
3: Sí, totalmente controlado este incendio del que dábamos cuenta hace algunos minutos en el Jardín Infantil y Sala Cuna Semillita en la comuna de Ñuñoa, en calle República de Israel, donde asisten al menos 30 niños, quienes el día de hoy no podrán hacerlo debido a la afectación que sufrió este recinto, principalmente en el segundo piso, que se vio totalmente afectado por el fuego. Bomberos nos comentaba que afortunadamente no hubo propagación a casas vecinas ni lesionados que lamentar. Hay que esperar entonces cuándo podrá volver el funcionamiento de este recinto, de esta sala cuna y jardín infantil, que se vio totalmente afectado por las llamas acá en la comuna de Ñuñoa. Digo yo, la radio.
2: El canciller Francisco Pérez evitó hablar de un fracaso diplomático tras el nuevo arancel de 12,5% que comenzó a aplicar la administración de Donald Trump. Los detalles los tiene Dalino Ormeño.
4: Distintos gremios exportadores se reunieron con el canciller Francisco Pérez y la subsecretaria de Relaciones Económicas Internacionales, Paula Esteves, tras la materialización del nuevo gravamen que impuso el país norteamericano. Ex cancilleres como Mariano Fernández arremetieron contra el canciller Pérez, afirmando que volvió alardeando del gran éxito en sus encuentros con el gobierno de Trump y a los pocos días después le alzan a 12,5% el arancel. Durante Boric, los aranceles fueron del 10%, dijo. Consultado por Radio Bio Bio, si considera que es un fracaso diplomático para su gestión, el canciller Francisco Pérez evitó profundizar y apeló al Tratado de Libre Comercio.
5: ¿Pero con Estados Unidos es un fracaso diplomático?
6: Con Estados Unidos las conversaciones siguen, tenemos un Tratado de Libre Comercio plenamente vigente y tenemos 60% de los productos fuera de esta nueva realidad respecto de las acciones del 10 y el 12,5%.
4: Quien entró también en el debate fue el ministro de Defensa Fernando Barros, quien en Radio Infinita dijo que el asunto de las tarifas es algo injusto y es algo que nos deja bastante confuso porque se supone que somos países muy amigos y muy cercanos.
2: El aumento de las demandas laborales reabrió el debate sobre el impacto de la judicialización en el empleo. Según un estudio de Libertad y Desarrollo, las causas ingresadas a tribunales se triplicaron en los últimos 5 años y el 70% de las demandas termina con un fallo favorable al trabajador. Los detalles con Vanessa Gajardo.
7: Los ingresos a tribunales laborales pasaron de 35.450 causas en 2021 a 112.083 en 2025. Un aumento significativo de la judicialización y que según los expertos también tiene que ver con las leyes laborales que se han ido agregando en los últimos años y por ende un colapso en los tribunales. Un estudio de Libertad y Desarrollo señala que cuando el juicio llega a sentencia, el resultado tiende a favorecer al trabajador, siendo un 70% de las demandas acogidas en los últimos 10 años. Ezequiel Cáceres, economista de Libertad y Desarrollo, planteó que muchas veces estas demandas terminan en un acuerdo entre partes que también tiene un costo, mientras María Teresa Vial, presidenta de la Cámara de Comercio de Santiago, coincidió con la rigidez que tiene hoy el sistema.
8: Es que existe un sistema que incentiva la litigación y los acuerdos, dado que más de la

0: mitad de las causas terminan mediante acuerdo entre las partes sin llegar a sentencia.
1: Necesitamos simplificar la normativa con foco en la generación de empleo formal.
2: De las causas más recurrentes está el despido injustificado, que creció un 262% en los últimos 5 años. Para las empresas, el paso por tribunales dejó de ser excepcional y su costo se internaliza desde la decisión de contratar.
3: Vamos a contar que hace algunos instantes Senapred ha estado contando información respecto a este, en relación al interior, al incendio que afectó al interior de la estación del metro Santa Isabel, perteneciente a la línea 5. Se informó, según el último boletín que ha sido entregado un poco antes de las 4 de la mañana, se informa que los voluntarios, que se reportaron 11 personas lesionadas, entre ellos 2 voluntarios de bomberos, las cuales fueron trasladados a diferentes centros asistenciales, 1 vagón destruido y 2 con daños menores. Por otra parte, se indica que para el día de hoy, atención a quienes nos están escuchando respecto al metro, el servicio de metro en la línea 5 funcionará desde Plaza Maipú hasta Baquedano y luego desde Ñuble hasta Vicente Valdés, mientras que las estaciones de Irarrázaval, Santa Isabel y Parque Bustamante se mantendrán cerradas. Cabe destacar que se dispondrán de buses de refuerzo para apoyar la demanda de transporte de pasajeros. Finalmente, el tránsito vehicular se encuentra habilitado en este sector, el que se mantuvo interrumpido para facilitar los trabajos de equipos de emergencia. Atención, porque el servicio de metro de la línea 5 funcionará desde Plaza Maipú hasta Baquedano sin ningún tipo de problema, y luego desde Ñuble hasta Vicente Valdés, es decir, las estaciones de Irarrázaval, Santa Isabel y Parque Bustamante se van a mantener cerradas, es decir, ese tramo no va a estar funcionando el día de hoy a propósito de este incendio y de los daños que se ha generado. Reitero, el servicio de metro para el día de hoy, martes 28, en la capital, funcionará normal desde Plaza Maipú hasta Baquedano y desde Ñuble hasta Vicente Valdés, mientras que las estaciones de Irarrázaval, Santa Isabel y Parque Bustamante se mantendrán cerradas. Bueno, les contábamos acerca de este sismo, de este terremoto que ha afectado a Japón, que fue 7.1, que sacudió este martes 28 de julio la prefectura japonesa de Kumamoto, según informó la JMA, que es la Agencia Meteorológica de Japón. Este sismo tuvo lugar a las 16:27 minutos hora local, 12 horas antes de nuestro país, ¿no? Según el huso horario. Su epicentro se ubicó a unos 10 kilómetros de profundidad bajo la prefectura de Kumamoto, esto es la isla japonesa de Kyushu. Algunas de las zonas registraron el nivel máximo de la escala japonesa de 7 niveles, centrada en medir la agitación sobre la superficie y el potencial destructivo de los temblores. El gobierno japonés emitió alertas de emergencia por terremoto en las prefecturas de Kumamoto, Nagasaki, Kagoshima, Fukuoka, Saga, Oita, Miyazaki, todas ellas situadas en esta isla de Kyushu, al sur de Japón. Además, se emitió un comunicado, una alerta de tsunami para varias zonas de la costa que ya ha sido levantada. Todavía no hay información sobre daños o víctimas. Está previsto que las autoridades ofrezcan una conferencia de prensa a las 17:30 hora local para dar más detalles. 5:07 a.m. Hasta ahora la ciudad de Valparaíso, les contamos que hay 14 grados de temperatura, está nublado con una humedad del 89%. En Santiago, 11 grados de temperatura, está mayormente nublado con una humedad del 90%.
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0: 5 de la mañana, 10 minutos.
1: Vamos a escuchar a Katie Tunstall. Suddenly I See. 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

0: 5 de la mañana, 16 minutos.
1: Armando está en línea, nos cuenta un accidente en la ruta 152, ruta de Litata. ¿Cómo estás, Armando? Gusto en saludarte, buenos días.
2: Buenos días, ¿cómo estás?
1: Bien, gusto en saludarte. ¿Qué pasó?
2: Mire, yo voy en la ruta de Litata hacia Conce, en el kilómetro 50, justo uno llega en una subida y toma la curva y la bajada. Justo ya. Ahí la bajada al tiro se enredó una rampa con las barreras, quedó en el sector del medio de las barreras.
1: Ya.
2: Y en ese sector hay una pista habilitada no más para ambos lados.
1: Claro.
2: Porque como están haciendo trabajo para acá, así que está bastante peligroso.
1: Ya. Oiga, cuéntame una cosa, esto es un poquito antes del peaje Agua Amarilla, ¿no?
2: Sí, correctamente, 10 kilómetros antes.
1: Ya. Ya, bien. Ruta 152, esta es la ruta de Itata que une Chillán con Concepción, kilómetro 50, ¿dónde ocurre esta situación? ¿El camión está en buen estado? ¿El conductor, todo bien?
2: Sí, está bien. Sí, solamente se enrolló con las barreras, quedaron todas las barreras dobladas y todo.
1: Claro, claro.
2: Sí, que hay barreras levantadas y todo, así que está bastante peligroso.
1: Ya,
2: sí.
1: llegó personal de la ruta, ¿no?
2: En ese momento sí estaba llegando la camioneta de la ruta colocando conos.
1: Ah, ya, conificación
2: y
1: para
2: ahora
1: que...
2: ahora iba pasando el camión de bomberos para allá igual.
1: Ya, me imagino que van a hacer algún tipo de...
2: más señalética, así que para que los coleguitas coloquen ojito ahí, precaución, porque igual está lloviendo, entonces está resbaloso.
1: ¿Está muy resbaloso? ¿Tú desde dónde vienes?
2: Yo venía de Santiago y hacia Cura de Pudahue.
1: Ah, es un tramo largo. ¿Y cómo estuvo la ruta en todo este tramo?
2: Sí, buena, bastante lluvia, pero... todo bien hasta el momento.
1: Con precaución, todo bien.
2: Lo que me corresponde a mí, todo bien.
1: Ya. ¿Y los otros vehículos? ¿Viste a alguien en exceso de velocidad? ¿Alguna persona que está ahí? ¿No?
2: No, está puro camión nomás que está enredado ahí.
1: Ya.
2: Seguramente que igual hay harto viento para acá, así que
1: ya.
2: Por ahí se mueven las máquinas de repente un poco.
1: Claro. Bien, Armando, muchísimas gracias por llamarnos, ¿eh? Gracias por tu tiempo.
2: De nada, no se preocupe.
1: Chao, que te vaya bien. Que llegues bien.
2: Chao.
1: Este es un accidente, un camión que tiene problemas con su rampa, queda atrapado ahí en la zona del kilómetro 50, la ruta de Litata, en dirección hacia Concepción. Este es un tramo que tiene

0: Doble calzada, esta es la zona rural entre la ruta 5 sur y el peaje de Agua Amarilla, que está justo en el kilómetro 60, está clavado, kilómetro 60 está ese peaje. Precaución a los conductores que están en esa zona del país.
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2: Cinco de la mañana, 19 minutos.
0: Un vagón destruido y dos parcialmente quemados fue el resultado de un incendio en el interior de la estación Metro Santa Isabel de Santiago, que dejó también a 11 personas lesionadas, entre ellas dos bomberos.
3: Esto es algo puntual, algo excepcional, que tenemos que investigar la causa, si es por algún evento, algún elemento en la vía o es a causa del tren. Eso va a ser materia de investigación posteriormente.
0: Además, ponga mucha atención porque según las autoridades, el propio Metro ha indicado que funcionará la línea 5 desde Maipú, desde Plaza Maipú hacia Baquedano, de manera normal, y desde Ñuble hacia Vicente Valdés, mientras que las estaciones de Irarrázaval, Santa Isabel y Parque Bustamante se van a mantener cerradas durante esta jornada. Vamos hasta otra zona del país, un lesionado de gravedad, más 100 personas afectadas. Y una vivienda con daños provocó el tornado categoría F1 que afectó a 4 comunas en la región de Ñuble.
4: No sé si prendió un humo o un tornado, ¿qué va pasando? Ah, es un tornado.
5: Fue algo que cayó pero muy rápido, muy fuerte y se vino encima de una. Llegó aquí a la casa y levantó todo, el auto quedó por allá.
0: Exportadores nacionales advirtieron un impacto en la competitividad tras el arancel de 12,5% que impuso Estados Unidos a Chile. El canciller Francisco Pérez se evitó hablar de un fracaso diplomático.
6: Los efectos que genera este arancel sobre el salmón chileno sin duda nos ponen un eje muy complejo.
7: Con Estados Unidos las conversaciones siguen, tenemos un tratado de libre comercio plenamente vigente, las cosas no son negras o blancas.
0: El Ejecutivo se abrió a avanzar con la votación de la compensación de los municipios en la Ley de Reconstrucción Nacional, aunque se rechace la norma.
8: Si se rechaza el tema de las compensaciones, queríamos decir que este sería el tercer intento que hace el gobierno por devolverle la plata a los municipios. Será una explicación que tendrán que dar los senadores a los municipios.
0: La oposición cuestionó al ministro Claudio Alvarado por tensionar el diálogo político para sostener que la falta de liderazgo opositor ha dificultado la construcción de acuerdos.
9: Tiene nuestros teléfonos, nos puede llamar. Nosotros siempre tenemos disposición y apertura a conversar.
10: Me parece realmente insólito.
0: Hasta Lima se trasladó el presidente José Antonio Kast para participar de la transmisión de mando, donde asumirá Keiko Fujimori la presidencia del Perú.
11: Y la presidenta Fujimori, no hay duda que es una persona que tiene una buena relación con Chile y por lo tanto también espero que las relaciones entre Chile y Perú se estrechen mucho más.
0: 28 autoridades regionales ya han abandonado sus cargos luego de que se confirmaran en menos de 24 horas la renuncia de dos seremis en Tarapacá y Maule.
12: Esto habla de un absoluto desorden de instalación y que hoy día han tenido que improvisar con personas que simplemente no estaban aptas para el cargo.
13: Se produzca la renuncia del seremi de vivienda, que tiene un rol fundamental.
0: La salida del ahora ex subsecretario de Hacienda Juan Pablo Rodríguez aceleró la presentación de una reforma constitucional que busca incorporar el consumo de drogas como causal de cesación en el cargo para distintas autoridades.
14: Esto es un fenómeno que ha ido infiltrando el tema del narcotráfico, el tema de la droga, el tema del crimen organizado, ha ido infiltrando a distintas naciones.
0: Plazos claros, con dudas jurídicas y críticas transversales en el Congreso, el trámite del registro de vándalos e incivilidades continúa complicándose.
15: Un proyecto estrella anunciado en la cuenta pública del gobierno, hoy día francamente no tiene progenitores, es un proyecto que quedó huérfano.
16: Y que yo creo que no tiene mucho destino así como está.
0: Una grave agresión se registró al interior de un establecimiento educacional de la comuna de La Granja. Una alumna de 7 años fue apuñalada por un estudiante de 13.
17: Yo quiero saber quién fue que la agredió, pero aquí no me quieren dar ninguna información. Y yo quiero justicia por mi hija, porque si no hacen justicia por mi hija, yo voy a acudir. Sí. Como madre que soy y siento.
0: Luego de decretarse la prisión preventiva sobre la persona que envió coronas de flores a gendarmes, el director nacional de la institución, Rubén Pérez, aseguró que este tipo de amenazas ocurren de manera cotidiana.
18: Tenemos eventos de esa naturaleza todos los días. Algunos son más notorios, algunos son más conocidos. Pero la detención de este sujeto da cuenta que la investigación avanza.
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2: 5 de la mañana, 24 minutos.

0: estamos de vuelta, auditores. Hay buena información a esta hora a propósito de lo que comentábamos de Senapred. Muy temprano les contábamos el último dato, que se fue cerca de las 4 y tanto. Hace exactamente un par de minutos hay una actualización del servicio de metro, ¿no, Vicente? Línea 5.
1: Sí. La actualización sobre el servicio de la línea 5 de hoy, que dice: gracias al trabajo realizado durante la noche por nuestros equipos, línea 5 volverá a operar de extremo a extremo. La estación Santa Isabel permanecerá cerrada y sin detención de trenes. Importante entonces, funcionamiento total, pero solo Santa Isabel, solo la estación de metro Santa Isabel no tendrá detención de trenes y estará cerrada debido al incendio que se produjo durante la tarde de este día lunes.
0: Bueno, lo que tú mencionas lo vamos a tener también, está en pantalla ya en nuestro sitio web, pero además está en BioBio TV, la actualización entonces del servicio. Si bien le habíamos contado hace algunos instantes los titulares, la última información que fue emanada del Senapred, ahora lo que ha dicho entonces el Metro de Santiago es que va a trabajar de extremo a extremo, es decir, no va a haber ningún tipo de problema salvo la estación Santa Isabel, que va a estar completamente cerrada, porque la verdad es que el incendio fue bastante importante. Un vagón además quedó, algunos sectores aparentemente quedaron bastante inutilizables, que van a tener que hacer una refacción ahí, trabajar a contrarreloj, porque es un sector que es bastante utilizado, es una estación menos, digamos, del metro, ¿no?
1: Sí, totalmente.
0: Entonces, para que sepan, auditores, van a poder utilizar el metro, el sistema de metro de una manera normal, salvo que no va a tener que parar en la estación Santa Isabel. Va a tener que parar o en estación Irarrázaval o en este caso Parque Bustamante. Santa Isabel va a estar cerrada. Y viendo el indicador, parece que hay mucho frío en Santiago el día de hoy.
1: El indicador, claro.
0: De Katy Cubillos, que me da la indicación para saber si está helado. ¿Está helado, Katy? ¿No? Está bien el día.
1: Bien. Importante entonces, de extremo a extremo, funcionamiento de la línea 5 desde Plaza Maipú hasta Vicente Valdés, solo la estación Santa Isabel que permanecerá cerrada y sin detención de trenes durante este día martes.
0: Hagamos un resumen de lo que estaba pasando durante esta jornada. También iniciamos el trasnoche con una situación muy complicada, de la cual se ha recibido solo un escueto mensaje, un escueto comunicado. Tiene que ver con un carabinero que fallece tras recibir un impacto de bala al interior de una comisaría en La Serena, ¿no?
1: Sí.
0: Esto ocurrió durante la noche del día de ayer, cerca de las 9 de la noche, en la comisaría, la sexta comisaría de las compañías en la región de Coquimbo, donde lo que se estaba buscando ahora, Vicente, es establecer qué fue lo que pasó, porque aparente fuente fue en una recepción de cargamento de armas.
1: Claro, en la descarga de este armamento, un cabo segundo, preliminarmente, cierto, no hay nada confirmado todavía de esta información de parte de carabineros, pero es información que trasciende desde el interior de la institución. Un cabo segundo estaría quitándole estas balas, cierto, desarmándose, en lo que es un protocolo de carabineros, y ahí se produce este disparo accidental a uno de sus colegas, a un cabo primero, que termina falleciendo luego en un recinto asistencial. Esto se da cerca de las 21 horas, 22:30, alrededor de las 22:30 termina falleciendo este carabinero. Bueno, quedó a cargo de la Fiscalía Militar la investigación, todo esto para poder establecer, cierto, cómo se habría dado este hecho, cómo se habría dado este disparo que termina provocándole la muerte a este carabinero allá en la comuna de La Serena.
0: Hubo un escueto comunicado, ¿no? Sí. Entiendo que tú fuiste uno de los periodistas, nosotros consultamos por internet, o sea, por interno, digo, para hablar con la institución, a ver si entregaban algún detalle, alguna vocería, pero solo hubo un comunicado desde La Serena incluso.
1: Sí, desde la Prefectura de Carabineros Coquimbo. Paso a leer una parte de él. Durante las últimas horas se registró el sensible fallecimiento de un funcionario al interior de la sexta comisaría de las compañías, dependiente de la Prefectura de Carabineros Coquimbo, de acuerdo con los antecedentes preliminares. Mientras se realizaba la entrega de un armamento al interior del recinto policial y por circunstancias que aún son materia de investigación, el arma se habría accionado, provocando el fallecimiento del carabinero. Esa es la información entonces que entregan desde la Prefectura de Carabineros Coquimbo, un hecho que se registra en la sexta comisaría de las compañías. A eso de las 21 horas termina falleciendo este carabinero, un cabo primero, a eso de las 22:30 en un recinto asistencial.
0: También tenemos que mencionar otra de las cosas que ocurrió durante esta jornada, tiene que ver con la comuna de Pudahuel, ¿no?
1: Sí, nos trasladamos hasta la comuna de Pudahuel, esto en una plaza llamada Arboleda Sur. En este sector se habría dado a eso de las 22 horas una balacera donde terminar una persona fallecida, un hombre de 38 años y otro de 39, siendo llevado hasta el Hospital San Juan de Dios por diversas lesiones en sus piernas. Esta persona fallece en el lugar, serían

estas personas en situación de calle que viven un poco más allá de este bandejón, ¿cierto? De esta plaza que se ubica en la comuna de Pudahuel. La Brigada de Homicidios Metropolitana Occidente quedó a cargo de la investigación. Trabajaron por lo menos 2 horas. Fueron 4 casquillos de balas los que se encontraron y bueno, es un desconocido la persona que disparó. No se sabe, no hay cámaras de seguridad en el lugar, así que muy complejo lo que tiene

0: alcohol ni algún tipo de sustancia, lo que también da un poco, no sé, no está claro por qué termina sucediendo esto de los disparos, ¿cierto? Serían 4 disparos que terminan afectando a estas 2 personas, uno de ellos fallece en el lugar, el desconocido no hay paradero.
1: Claro, hay que saber lo que está ocurriendo. Y lo último, bueno, un incendio que afectó a un jardín infantil, ¿no? Jardín infantil Isla Laguna aquí en Ñuñoa.
0: Sí. Jardín Infantil Isla Laguna Semillita, esto en calle República de Israel, en la comuna de Ñuñoa, un incendio que comenzó a eso de las 3:30, que afectó a este inmueble, un recinto de 2 pisos, este segundo piso es el que se ve más afectado. Afortunadamente, nos decía bomberos, no hubo propagación hacia casas vecinas. Pudimos conversar en el momento con uno de los encargados, uno de los dueños, quien, bueno, él decía, fuera de todo lo que se perdió, afortunadamente no fue de día este incendio, porque asisten al menos 30 niños a este recinto, que por lo que podemos ver en imágenes de BioBio TV, terminó totalmente afectado. No hay posibilidad de que el día de hoy pueda funcionar. Además, bomberos trabajando en la ventilación sacan todas las planchas del techo, ¿cierto? Claro, las planchas de zinc, más el agua afecta en su totalidad este recinto, que al menos tendría 30 años de funcionamiento y 30 niños durante el día.
1: Claro, y lo que sí es destacable, que quizás la estructura está muy alejada y bastante cercada de otros lugares, pero se ve que es una casona antigua, una casona, claro, de la comuna de Ñuñoa, que debe tener por lo menos 40 años. Por lo menos.
0: Sí, por lo menos. Bueno, ahí quedó trabajando personal de bomberos también para establecer el origen del incendio. Tratamos de conversar lo que se podía con los afectados, ¿cierto? Pero nos decían que no tenían alguna hipótesis o alguna mala conexión. Le preguntábamos algo por el estilo, pero descartaron aquello.
1: Bueno, una jornada con mucha información. Le agradecemos, Vicente, por el completo informe. Seguramente un ratito más nos volverás a contar trabajando para lo que será más adelante. Bien, estamos en condiciones de seguir avanzando. Gracias, Vicente.
0: Que esté muy bien.
1: Iremos a la pausa. Son las 5:37 y ya regresamos.
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5: El 28 de julio de 1738, el entonces rey de España, Felipe V, autorizó la creación de una universidad en Santiago. Sin embargo, es al obispo de la Imperial, Antonio de San Miguel, a quien corresponde el proyecto de fundar una universidad real en Chile. Otro obispo, Juan Pérez de Espinosa, propuso también al rey la misma idea y le escribió: sería muy importante que en esta ciudad de Santiago hubiese universidad, porque en ella hay 5 conventos muy principales y religiosos de muchas letras, y en ellos hay estudios de gramática, artes y teología, y pueden acudir a la universidad los estudiantes de las 2 gobernaciones, de Tucumán y Río de la Plata. Y así no saldrían los mancebos del reino para Lima y perecerían gente, y los indios, viendo tanta, se atemorizarían. Según escribió José Toribio Medina, resulta casi natural que ambos proyectos tuvieran origen en los prelados de Chile. Ellos eran de las poquísimas personas que en aquellos remotos años, en que la organización del país se hallaba todavía en pañales, pudieran preocuparse de que se erigiesen en él los estudios necesarios a fin de que se educasen los clérigos que necesitaban para el servicio de las catedrales y curatos. Y prosigue Toribio Medina: los gobernadores, de ordinario militares, vivían dedicados por completo a las atenciones gravísimas que les demandaban el indomable valor de los araucanos, nosotros corregimos, mapuches, y los cabildos seculares debían preocuparse antes que todo, y especialmente en el sur, de las necesidades más premiosas de la administración de las incipientes ciudades que les elegían para la dirección de sus intereses comunales. Termina aquí la cita de Toribio Medina. Bueno, fue solo entonces ese 28 de julio de 1738 cuando el rey de España, Felipe V, concedió la autorización para que se fundase en Santiago una universidad real con 10 cátedras, en las cuales se iba a enseñar gramática latina, filosofía, legislación, teología, cánones, matemáticas y medicina. Esa licencia no debía imponer gravamen alguno al Tesoro Real. El local en que funcionaría la universidad tenía que ser

0: identificado con las erogaciones de los vecinos y el sueldo de los catedráticos debía pagarse con 5.000 pesos anuales sacados del impuesto municipal. O sea, el Estado, la corona en este caso, no ponía un peso, tenía que autofinanciarse, aunque fuese a través de los impuestos. Solo en 1743 se compró el terreno para la edificación y el cabildo dio cuenta de aquello señalando: se procedió a comprar una cuadra de sitio de largo y medio de ancho que está a las espaldas del convento de San Agustín en la cantidad de 13.514 pesos y 4 reales. O sea, la universidad estuvo ubicada donde hoy se levanta el Teatro Municipal de Santiago. Ese fue el sitio de la primera universidad de la capital chilena. La universidad se instaló recién en marzo de 1747, aunque no comenzó a funcionar hasta enero del año siguiente bajo el nombre de Universidad de San Felipe. Pero fue el 28 de julio de 1738 cuando el rey de España concedió o autorizó la creación de la primera universidad en nuestro país.
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2: 5:44 a.m.
3: Escucharemos música nacional, We Are the Grand, con...

0: Faltan 12 minutos para las 6 de la mañana.
1: Se ha postergado el arribo a Chile de Yosimar José Évora Díaz, más conocido como Bociña, el nuevo arquero de Colo-Colo que tenía previsto llegar este martes, pero inconvenientes con su visa retrasaron su viaje. El portero de 40 años será el segundo futbolista de Cabo Verde en jugar en el fútbol chileno, siguiendo los pasos de Adriano Custodio Méndez, el exjugador caboverdiano que reconoce la experiencia de jugar en nuestro país y que conversó con Bio Bio Deportes y se refirió a la adaptación que tendrá Bociña.
2: No va a tener ningún problema para demostrarlo, que puede cuidar los tres palos de Colo-Colo. Y lo bueno, que ya tiene un recorrido importante, que la adaptación no le va a costar tanto. Ya cuando jugás en un país, en otro, dos, tres o cuatro, te vas a adaptar. La cosa es cuando te vas por primera vez. Le va a sumar muchísimo a Colo-Colo. Están llevando jerarquía.
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0: 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La selección chilena sub-23 inició este lunes su primer microciclo de trabajo pensando en el preolímpico de 2027. El equipo de Nicolás Córdoba comenzó sus entrenamientos y continuará en Juan Pinto Durán hasta el miércoles 29 de julio. El técnico nacional además destacó la comunicación directa con los entrenadores de los clubes para definir las convocatorias.
1: Eso es súper importante, agradecer a los clubes que nos permiten que vengan estos 3 días. La idea es siempre tratar de molestar lo menos posible, sobre todo los que están jugando con regularidad. La relación es directa con los entrenadores, así que en ese sentido, en general hay una muy buena aceptación. Los que juegan de titular o están siendo siempre convocados, tratamos de no llamarlo, porque creemos que la continuidad en el club es muy importante, pero esta vez por ser una selección sub-23 y por ser inicio, hemos llamado a los que creíamos que tienen que estar ahora. El proceso está absolutamente abierto.
0: El fútbol chileno ya comenzó a implementar las nuevas reglas que se estrenaron en el Mundial 2026. Los cambios buscan darle mayor fluidez, reduciendo las pérdidas de tiempo y agilizando las renovaciones, además de incorporar modificaciones relacionadas con el uso del VAR. Desde la Comisión de Árbitros de la NFP, liderada por Roberto Tobar, destacan que estas medidas permitirán contar con partidos más dinámicos y atractivos.
2: Todas estas nuevas reglas que se incorporaron este año, ya las vimos en el Mundial, van a dar un mayor atractivo al fútbol, ya con mayor tiempo efectivo de juego, reanudaciones que van a ser mucho más rápidas y no vamos a tener ese tiempo muerto que a veces nos tenían acostumbrados, no solamente acá en nuestro fútbol, sino que a nivel internacional.
0: Y este martes, hoy, será un día clave para Sergio Jadue, ya que el juzgado de garantía de Santiago, el número 13, el 13º juzgado de garantía de Santiago, resolverá si acoge la solicitud de la defensa para sobreseerlo definitivamente por la prescripción de los delitos que se le imputan en Chile. El expresidente de la ANFP busca quedar libre de todos los cargos en el país, mientras que la fiscalía sostiene que el plazo de prescripción aún no se ha cumplido.
3: Faltan 8 minutos para las 6 de la mañana.

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1: Faltan 4 minutos para las 6 de la mañana.
2: Ruta 5 sur entre Buin y Río Claro, hay lluvias de diferentes intensidades en ese tramo, trabajos en el kilómetro 134 hasta el 136, esto en dirección hacia el sur. En el acceso sur a Santiago, en el tramo Lace de Espuso, el paso superior Angostura, se mantiene con lluvias también de diferentes intensidades en el tramo, pero atención porque no hay novedades en la ruta.
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todos, que tengan una excelente jornada. Gracias por estar ahí. Recuerde que la estación de metro, la estación de la línea 5, la estación Santa Isabel, va a permanecer cerrada, pero va a mantenerse el servicio en su totalidad. Es decir, el vagón va a seguir su camino, el tren va a seguir su camino, pero no se va a detener. En este caso, en la estación Santa Isabel. Si usted tiene que bajarse ahí, bueno, va a tener que ver si en Irarrázaval o en Parque Bustamante, pero va a tener que programarse para esa salida porque están haciendo los trabajos de reparación. Que tengan una excelente jornada, que les vaya muy bien. Recuerde que en el kilómetro 50, la ruta del Itata, hacia Concepción, había un accidente también. Precaución allí, en dirección a Concepción, kilómetro 50, la ruta del Itata. Que tengan lindo día. Gracias, William. Auditores.

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3: Un vagón destruido y otros dos parcialmente quemados. Ese fue el resultado de un incendio al interior de la estación Santa Isabel del Metro de Santiago, que también dejó 11 personas lesionadas.
4: Hoy el servicio de la línea 5 estará operativo en su totalidad desde Plaza de Maipú hasta Vicente Valdés, excepto estación Santa Isabel, que permanecerá cerrada.
5: Esto es algo puntual, algo excepcional, que tenemos que investigar la causa, si es por algún evento, algún elemento en la vía o es a causa del tren. Eso va a ser materia de investigación posteriormente.
3: Una persona lesionada de gravedad, más de 100 afectadas y 74 viviendas con daños. Esto provocó un tornado categoría F1 que afectó a 4 comunas en la región de Ñuble.
6: No sé si prendió un humo o un tornado, ¿qué va pasando? ¡Ah, es un tornado!
7: Fue algo que cayó, pero muy rápido, muy fuerte, y se vino encima de una. Llegó aquí a la casa y levantó todo, el auto quedó por allá.
4: Los exportadores nacionales advirtieron un impacto en la competitividad tras el arancel de 12,5% que impuso Estados Unidos a Chile. El canciller Francisco Pérez evitó hablar de un fracaso diplomático.
8: Los efectos que genera este arancel sobre el salmón chileno sin duda nos ponen un eje muy complejo.
9: Con Estados Unidos las conversaciones siguen, tenemos un tratado de libre comercio plenamente vigente, las cosas no son negras o blancas.
3: El Ejecutivo se abrió a avanzar con la votación de la compensación de los municipios en la Ley de Reconstrucción Nacional, aunque se rechace la norma.
10: Si se rechaza el tema de las compensaciones, queríamos decir que este sería el tercer intento que hace el gobierno por devolverle la plata a los municipios. Será una explicación que tendrán que dar los senadores a los municipios.
4: La oposición cuestionó al biministro Claudio Alvarado por tensionar el diálogo político, tras sostener que la falta de un liderazgo opositor ha dificultado la construcción de acuerdos.
11: Tiene nuestros teléfonos, nos puede llamar. Nosotros siempre tenemos disposición y apertura a conversar.
12: Me parece realmente insólito.
3: Hasta Lima, en Perú, se trasladó el presidente José Antonio Kast. Va a participar de la transmisión de manto en la que asumirá Keiko Fujimori la presidencia de su país.
13: Y la presidenta Fujimori, no hay duda que es una persona que tiene una buena relación con Chile. Y por lo tanto, también espero que las relaciones entre Chile y Perú se estrechen mucho más.
4: 28 autoridades regionales ya han abandonado sus cargos luego de que se confirmaran en menos de 24 horas la renuncia de dos seremis en Tarapacá y Maule.
14: Esto habla de un absoluto desorden de instalación y que hoy día han tenido que improvisar con personas que simplemente no estaban aptas para el cargo.
15: Se produzca la renuncia del seremi de vivienda, que tiene un rol fundamental.
3: La salida del ahora ex subsecretario de Hacienda, Juan Pablo Rodríguez, aceleró la presentación de una reforma constitucional que busca incorporar el consumo de drogas como causal de cesación en el cargo para distintas autoridades.
16: Esto es un fenómeno que ha ido infiltrando el tema del narcotráfico, el tema de la droga, el tema del crimen organizado, ha ido infiltrando a distintas naciones.
4: Sin plazos claros, con dudas jurídicas y críticas transversales en el Congreso, el trámite del registro de vándalos e incivilidades continúa complicándose.
17: Un proyecto estrella anunciado en la cuenta pública del gobierno, hoy día francamente no tiene progenitores, es un proyecto que quedó huérfano.
18: Y que yo creo que no tiene mucho destino así como está.
3: Una grave agresión se registró dentro de un establecimiento educacional de la comuna de La Granja. Ahí una alumna de 7 años fue apuñalada por otra estudiante de 13 años.
19: Yo quiero...

0: saber quién fue que la agredió, pero aquí no me quieren dar ninguna información. Y yo quiero justicia por mi hija, porque si no hacen justicia por mi hija, yo voy a acudir. Yes. Como madre que soy y siento.
1: Luego de decretarse la prisión preventiva sobre la persona que envió coronas de flores a gendarmes, el director nacional de la institución, Rubén Pérez, aseguró que este tipo de amenazas ocurren de manera cotidiana.
2: Tenemos eventos de esa naturaleza todos los días, algunos son más notorios, algunos son más conocidos, pero la detención de este sujeto da cuenta que la investigación avanza.
3: En noticias del ámbito internacional, un terremoto de magnitud 7.1 sacudió el suroeste de Japón y las autoridades emitieron una alerta de tsunami.
1: El presidente de Ucrania, Volodymyr Zelensky, llegó a la Casa Blanca para reunirse con el presidente de Estados Unidos, Donald Trump.
3: Israel y el Líbano celebrarán en Roma nuevas conversaciones lideradas por Estados Unidos, sin el objetivo de avanzar en la implementación del marco de seguridad firmado en junio.
1: En el deporte, el arribo al país del nuevo portero de Colo-Colo, Bocinha, se aplazó por retrasos en los trámites de visado.
4: Colo-Colo ha hecho un buen negocio, está llevando un arquero con mucha jerarquía, es pura experiencia lo que va a demostrar. Yo creo que le va a ir muy bien, porque ya lo demostró en un mundial.
3: En la continuidad de la fecha 16 del torneo de primera división, el colista Unión La Calera empató a un gol frente a Everton en el estadio Nicolás Chaguán.
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6: 6:07 a.m.
1: Buenos días, bienvenidos a Radiograma. Junto a Katherine Cubillo estamos comienzo a esta edición. Iniciaremos la revisión de noticias importantes, relevantes, ocurridas tanto en Chile como en el mundo en las últimas horas. Estaremos hasta las 10 de esta mañana y nuestro compromiso es que usted quede totalmente informado. Le ofrecemos desde ahora información independiente. Katherine, buenos días.
3: ¿Cómo estás, Tomás? Buenos días también a nuestros auditores, a todos quienes ya están con nosotros y van a estar acompañándonos en esta revisión de las noticias. Siempre a esta hora saludamos a todos ahí en las 43 estaciones de Bío Bío, la radio en todo el país, que están conectadas para informarse. También, por supuesto, a quienes están en la plataforma digital, es biobiochile.cl, y por supuesto, a quienes nos escuchan y nos ven a través de Bío Bío TV.
1: Santiago en estos instantes está con cielo cubierto. La temperatura alcanza los 11,2 grados. La humedad es del 91%. Para Santiago se espera un día que va a estar en la mañana cubierto con chubascos débiles. En la tarde cubierto con chubascos en declinación, variando nublado. Y en la noche ya va a estar nublado y se espera una temperatura máxima de 15 grados. En Viña del Mar y Valparaíso, cielo cubierto con niebla. La temperatura es de 12 grados. La humedad es del 100%. En Viña del Mar y Valparaíso se espera un día que va a estar durante la mañana nublado, variando nubosidad parcial. La tarde va a estar con nubosidad parcial y una temperatura máxima de 15 grados. En la ciudad de Concepción, en estos instantes, cielo con nublado, con chubascos, la temperatura es de 10 grados, la humedad es del 100%. Para Concepción se espera un día cubierto con chubascos en declinación en la mañana. La tarde va a estar nublado, variando a nubosidad parcial, y una temperatura máxima de 14 grados.
3: Revisemos la calidad del aire en toda la zona centro y sur del país, la que cuenta con estaciones de monitoreo para estos fines. Sigue bastante buena la calidad, así está bueno el aire en la región metropolitana, en el Valle Central de O'Higgins, en el Valle Central de la provincia de Curicó, Talca y Maule, Linares, Concepción, Metropolitano, Los Ángeles, Temuco y Padre Las Casas, Puerto Montt y Puerto Varas, todos con aire bueno. Aire regular en Chillán y Chillán Viejo, en Valdivia, en Osorno, y hay emergencia ambiental nuevamente en Coyhaique, la capital de la región de Aysén. Acá en la región metropolitana rige la restricción vehicular, comienza a las 7:30 a.m, está vigente hasta las 21 horas en toda la provincia de Santiago, más San Bernardo y Puente Alto. Hoy, martes, los dígitos afectos a la restricción son 0 y 1, es para autos y motos con sello verde, pero inscritos antes del 1 de septiembre del año 2011.
1: Para vehículos

0: cielo sin sello verde y en el exterior del anillo Américo Vespucio, los dígitos son 0, 1, 2 y 3. 0, 1, 2 y 3. Nos vamos de inmediato a las noticias.
1: Sí, la primera noticia que queremos compartir es algo que hemos estado contando ya en el trasnoche y es muy importante que lo manejen respecto a lo que pasó ayer en el Metro de Santiago, de lo que habrá actualización obviamente durante la mañana. Pero lo último es que el Metro dice que durante la noche sus equipos estuvieron trabajando y Línea 5 volverá a operar por completo, de extremo a extremo, lo dicen ellos en sus redes sociales. Pero la estación Santa Isabel, que es donde se produjo el incidente ayer, el incendio de uno de los vagones, va a permanecer cerrada y sin detención de trenes. Y esta es la última información. Más temprano se habló de funcionamiento por tramos, pero eso se superó, o por lo menos hasta ahora, ¿no? El tema es que va a funcionar Línea 5 de extremo a extremo, pero en Santa Isabel no se puede subir ni se puede bajar. Sí va a pasar por ahí el metro, pero no se puede hacer ese tránsito. Y eso es lo que el metro está difundiendo en sus redes sociales. La estación Santa Isabel permanecerá cerrada y sin detención de trenes, pero Línea 5 está funcionando de extremo a extremo, según lo que dice el metro en sus redes sociales.
0: Un carabinero falleció tras recibir un impacto de bala al interior de la sexta comisaría Las Compañías en La Serena. Este hecho ocurrió mientras otro carabinero realizaba la entrega de su armamento. La Fiscalía Militar investiga este hecho.
1: También les vamos a contar de un ataque a disparos que dejó un fallecido y un herido en una plaza en Pudahuel, mientras que en Ñuñoa un incendio afectó un jardín infantil y una sala cuna que quedó con pérdida total. Vicente Aguilar con todos los datos. Hola Vicente, buenos días.
2: ¿Cómo están? Muy buenos días. Claro, comenzamos con esta información que viene desde la región de Coquimbo, ¿cierto? Donde un cabo primero de carabineros falleció al interior de la sexta comisaría Las Compañías, está dependiente de la prefectura de Coquimbo en la comuna de La Serena. Según informó la institución mediante un comunicado, el hecho ocurrió mientras se realizaba la entrega de armamento dentro del recinto policial. Por circunstancias que todavía son materia de investigación, un cabo segundo de esta comisaría manipuló su arma y sin intención, ¿cierto? Se habría percutado un disparo provocando la muerte del funcionario. Los antecedentes fueron puestos a disposición de la Fiscalía Militar, organismo que ahora dirige las diligencias para establecer cómo se habría dado exactamente este hecho. Hasta ahora, Carabineros no ha entregado una vocería ni mayores antecedentes, únicamente se refirieron a este caso mediante el comunicado que podemos ver en pantalla de BioBio TV, donde explican lo que habría sucedido a grandes rasgos. En el documento se expresa también las condolencias a la familia, cercanos y compañeros del carabinero fallecido. Se espera que durante el día haya alguna vocería oficial para tener mayores antecedentes. La información que obtuvimos durante la noche es que este cabo segundo que habría percutado el disparo fue trasladado como imputado hasta la Fiscalía Militar, así que durante el día vamos a tener mayores antecedentes de esto. En otro hecho, este en la región metropolitana, en Pudahuel, un hombre de 38 años murió y otro de 39 resultó herido tras un ataque a disparos en una plaza de calle Lebreles. Ambos en situación de calle compartían en este lugar cuando se acercó un desconocido, quien iba con el rostro cubierto, y efectuó al menos 4 disparos en el lugar. Así lo explicó el comisario Vicente Torres de la Brigada de Homicidios de la Policía de Investigaciones.
3: Las víctimas, en circunstancias que se encontraban compartiendo en la plaza, repentinamente llegó un sujeto desconocido quien, al aproximarse a ambas víctimas con su rostro cubierto, le efectuó diversos disparos, a lo menos 4, de acuerdo a la evidencia balística encontrada en el lugar.
2: El hombre de 39 años, quien permanece hospitalizado y sobrevivió a estos disparos, resultó con lesiones de carácter reservado en sus extremidades inferiores, en sus piernas, y la Fiscalía Metropolitana Occidente instruyó diligencias a la Brigada de Homicidios de la PDI, quienes buscaron cámaras, también testigos para identificar al responsable y también establecer cómo se habría dado exactamente este hecho. Finalmente, durante la noche pudimos dar cuenta de un incendio que afectó un jardín infantil y sala cuna, esto en calle República de Israel, en la comuna de Ñuñoa. El fuego arrasó con el segundo piso de este lugar, un recinto que alberga al menos a 30 niños durante el día. Pudimos conversar con Guillermo, propietario y encargado de este recinto, quien se refirió a este hecho.
4: Agradezcamos que no le pasó nada a nadie, no hay ninguna persona con comprometida y tampoco los vecinos. Entonces, eso ya es una gran cosa. Lo demás es material.
2: Por lo menos hoy no podrá funcionar este recinto, que resultó con su segundo piso totalmente destruido. Hay que esperar entonces lo que se diga, ¿cierto? Lo que entregue Carabineros respecto a este carabinero fallecido en la comuna de La Serena, en la sexta comisaría Las Compañías.
0: Muchas gracias, buenos días.
2: Está muy bien.
1: Chao, Vicente. Nos vamos a una de nuestras unidades móviles en la región metropolitana. Les vamos a contar que un joven de 18 años va a ser formalizado en esta jornada por su presunta participación en los desórdenes registrados ayer en las afueras del Liceo Confederación Suiza. Esto está en la comuna de Santiago. Estamos ya listos para revisar la información. Rodrigo Pino, buenos días.
5: Sí, buenos días. Se trata de una investigación que ha desarrollado personal de Carabineros y también de la Fiscalía Metropolitana Centro Norte y que apunta a aclarar algunos incidentes registrados en establecimientos educacionales, como ocurrió la semana pasada en Instituto Nacional con dos personas detenidas. Ahora nuevamente se registraron incidentes, esta vez en el Liceo Confederación Suiza o afuera de este establecimiento, por parte de encapuchados en el sector de calle 10 de Julio con Lira. Fue un trabajo que desarrolló Carabineros una vez que logró controlar estos desórdenes con el equipo de control de orden público y se pudo identificar a una persona, un hombre que vestía de negro y que era partícipe de estos incidentes, principalmente instalando lo que era arrojando elementos incendiarios a esta barricada que estaba en este lugar y también lanzando piedras en contra de personal de Carabineros. Se inició así una investigación, un seguimiento de esta persona una vez que terminaron estos incidentes, logrando su detención durante las últimas horas. Esta persona portaba en su mochila la vestimenta con la cual había participado de estos incidentes y por lo tanto eran pruebas suficientes para lograr su detención. El fiscal metropolitano Centro Norte, Felipe Olivares, se refirió a este procedimiento policial que terminó con la detención de este joven de 18 años que si bien no tiene antecedentes, sí tiene antecedentes por detenciones anteriores por hechos bastante similares. Escuchemos sus palabras.
6: Se le detiene finalmente con en su mochila las vestimentas que se había sacado, las que ocupaba al momento de ocasionar los desórdenes, de encender fuego a la barricada y de arrojar elementos contundentes a personal policial. Joven de 18 años, no cuenta con condenas, sin perjuicio de lo cual ya había sido detenido por un hecho bastante similar en el contexto de la marcha por la romería, se realiza todos los meses de septiembre. Esa vez había sido detenido por portar en su mochila elementos incendiarios de los llamados bombas Molotov.
5: Esto fue el año 2024, esta detención de esta persona de 18 años. Ahora se busca establecer si esta persona era o no estudiante de este Liceo Confederación Suiza o era parte de quienes se participaron de estos incidentes a las afueras de este establecimiento educacional. Se hizo un match, un control de rastreo respecto de las vestimentas con un set fotográfico que ya había sido registrado por parte de Carabineros y que esto permitió individualizar a esta persona que, como señalábamos, va a quedar a disposición del Ministerio Público en horas de esta mañana y va a ser formalizado por este delito de desórdenes en la vía pública, también por porte de elementos para generar incidentes, y estos son antecedentes que van a ser expuestos en detalle por parte del Ministerio Público en horas de esta mañana. 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
7: 6:18 a.m.
0: Contábamos que la estación Santa Isabel del Metro va a permanecer fuera de servicio durante esta jornada tras el incendio que se registró ayer, la gran emergencia que se registró ayer cuando un carro resultó totalmente incendiado. Personas que resultaron además intoxicadas saliendo en camillas, como lo informamos aquí en Biobío. De eso vamos a informar con una de nuestras unidades móviles.
1: También de dos personas que fueron detenidas, dos vehículos con encargo por robo que fueron recuperados. Todo esto durante un operativo policial en la comuna de Colina.
0: Y en otro hecho, un equipo especializado de bomberos rescató a 6 excursionistas que quedaron atrapados en el Cerro Manquehuito en la comuna de Vitacura. Cristian Borkowski, buenos días.
1: Cristian.
8: Hola, muy buenos días, Katy Tomás, gusto de saludarlos. Sí, nos hemos trasladado acá a la comuna de Providencia, estamos en la calle Santa Isabel con el Parque Bustamante y vamos a mostrarles lo que está pasando completamente en vivo a esta hora de la mañana. Hay personal de seguridad de metro y también personal con overoles blancos de metro, que son los que están realizando los peritajes de la investigación para poder determinar qué ocurrió en horas de la tarde de ayer cuando este vagón de la línea 5 se quemó justamente cuando estaba en el andén, no al interior del túnel, en el el andén y que dejó como saldo a 11 personas lesionadas. Se lo vamos a preguntar inmediatamente a quien está a cargo de todas las operaciones relacionadas con esta investigación, y que es Carlos Melo. Él es justamente el gerente de asuntos corporativos, entendemos.
7: Planificación y clientes.
8: Planificación y clientes. Carlos Melo, que, de Metro, que está con nosotros, nos va a entregar algunos antecedentes. Carlos, buenos días, gracias por atender los micrófonos de Bio Bio la radio. Cuéntenos cuál es la situación en este minuto para que la gente que nos está escuchando y que pretende llegar a este lugar para subirse al metro pueda entender.
7: Mira, la situación que ocurre en estos momentos es que después de un intenso y

0: arduo trabajo de nuestros equipos de mantenimiento durante la noche, el tren fue removido de la estación, se hizo una inspección completa del estado de las vías y los sistemas en la línea 5, y hoy la línea 5 opera con normalidad, las demás estaciones de la red están abiertas, exceptuando la estación Santa Isabel, que va a permanecer cerrada a lo largo de la jornada. Esto quiere decir que cualquier persona que utiliza la línea 5 para hacer sus viajes puede hacerlo desde el horario de apertura de la red, lo que es una muy buena noticia, pero esta estación en puntual no se puede utilizar ni para acceder a los trenes, pero tampoco a los servicios de la estación. La estación va a permanecer totalmente cerrada a lo largo del día. Por lo tanto, todas las personas que utilizan la estación Santa Isabel, los invitamos a que se dirijan a las estaciones contiguas a Santa Isabel, que son la estación Irarrázaval y la estación Parque Bustamante, para poder realizar su viaje.
1: Carlos, todo el mundo se está preguntando, no sé si ustedes lo saben, a esta hora de la mañana, ¿qué pasó?
0: No, mira, las causas del incidente todavía están en investigación. El foco durante los trabajos nocturnos estuvo puesto en remover el tren y hacer una inspección adecuada para asegurar, bajo estrictos márgenes de seguridad, que la operación de la línea 5 hoy día se pueda hacer bajo condiciones completamente seguras para nuestros usuarios. Y ya durante el día y con el tren en nuestros talleres vamos a poder investigar con más profundidad la causa de lo ocurrido.
1: Entonces, ¿son 11 las personas que resultaron lesionadas?
0: Efectivamente, hubo 11 personas afectadas el día de ayer. De esas 11 personas, 4 son usuarios de metro, 5 son trabajadores del servicio y 2 son bomberos. Todas ellas fueron afectadas con síntomas de efectos respiratorios producto del humo. Todas fueron derivadas a sus domicilios, no hay ninguna persona afectada mayormente, y fueron atendidas en el momento de la evacuación por los paramédicos que estaban dispuestos acá para atender la urgencia.
1: Carlos, muchas gracias por este contacto con Bio Bio La Radio.
0: Muchas gracias a usted, que esté muy bien.
1: Igual. Aquí estaba Carlos Melos, entonces, entregándonos los antecedentes. Él es el gerente de planificación y clientes de Metro, que nos estaba entregando todos los antecedentes relacionados a la situación entonces que ustedes reportaban, que reportamos justo a tiempo, ayer en la tarde, pasada las 5, cuando se desarrolla esta emergencia y que termina con un vagón de un convoy completamente destruido. Son, por supuesto, hechos que están dentro de la investigación. Cambiamos rápidamente de tema y nos vamos a la comuna de Colina, porque en ese lugar carabineros del servicio en cargo de búsqueda de vehículos detuvo a 2 personas que estaban relacionadas con el robo de vehículos. Una de ellas fue detenida cuando se le trató de fiscalizar al automóvil, que claramente iba con patentes adulteradas, patentes falsificadas. Cuando le hacen el control al automovilista, se dan cuenta de que este automóvil tenía encargo por robo, y además se encontró un armamento a fogueo con sus respectivas municiones. Este hombre fue detenido y después carabineros llegó a una desarmaduría en la misma comuna de Colina, y ahí había también un auto que tenía encargo por robo y que estaba en proceso de desarme. Toda esta situación fue comentada por carabineros. Ustedes van a escuchar a continuación a la teniente Salca Herrera, del departamento del servicio en cargo de búsqueda de vehículos.
2: Al fiscalizar y al revisar el vehículo, se logran percatar que mantenía encargo vigente por el delito de robo de vehículo motorizado desde el mes de diciembre del año 2024. Además, logran incautar un armamento tipo pistola a fogueo con su respectivo cargador y munición, logrando así la detención del conductor.
1: Terminar con un procedimiento de rescate que realizó bomberos durante toda la noche y que tiene que ver con 6 personas que fueron rescatadas desde el Cerro Manquihuito en la comuna de Vitacura. Esto ocurrió en el sector de Vía Roja con Vía Gris. 6 excursionistas que subieron al cerro pese a el tiempo que se estaba desarrollando. Recordaremos que ayer llovió muy fuerte y esto habría generado mucha dificultad para que estas personas, junto con la penumbra, con la oscuridad, pudiesen descender por sus propios medios. Por lo tanto, se contactaron por teléfonos celulares de que estaban atrapados, y bomberos logró organizar un equipo especializado de rescate que fue enviado a la ladera del Cerro Manquihuito para poder bajar a estas 6 personas que resultaron completamente ilesas en este operativo de rescate bomberil. Terminamos entonces relacionado con el tema de acá, de la situación que afecta al Metro Santa Isabel, completamente cerrado hasta nuevo aviso. Ya nos señalaba el gerente de operaciones corporativas de Metro que va a estar cerrado esta estación al menos durante todo el día, lo que no implica que el servicio esté suspendido. El tren va a pasar por aquí desde Vicente Valdés hasta la Plaza de Maipú, es decir, todo el recorrido de la línea 5, pero aquí no se va a detener. Desde la comuna de Providencia, Bio Bio, La Radio.
3: 6 de la mañana, 24 minutos.
4: Una mujer de 49 años falleció tras la caída del portón de su vivienda en un sector rural de la comuna de Limache.
5: Y en tanto, en la comuna de Casablanca, un incendio declarado dejó con graves daños a una vivienda de 2 pisos. Ahora estamos ya en contacto con una de nuestras unidades móviles en la región de Valparaíso, Fabián Corrotea. Buenos días.

0: Tenemos algún problema en la conexión con una de nuestras unidades móviles en la región de Valparaíso. Vamos a volver en cualquier instante con esa unidad móvil en Valparaíso.
1: Pero para poder revisar toda esa información y darles cuenta de la situación ahí, escuchábamos eso sí, la lluvia, alcanzábamos también a ver a Fabián Corrotea, que nos iba a contar toda esta información, pero claro, vamos a revisar qué opciones tenemos. Vamos a hacer una pequeña pausa, volvemos de inmediato.
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2: De la mañana, 27 minutos.
7: Vamos a seguir revisando noticias. Le contamos ahora que la Policía de Investigaciones indaga la muerte de una menor de 2 años de edad que cayó a un pozo de agua. Esto ocurrió en el sector rural de La Serena. Gonzalo Meri, desde Radio Bio Bio en esa zona, nos entrega todos los detalles.
8: La Brigada de Homicidios de la Policía de Investigaciones inició las indagatorias para esclarecer la muerte de una menor de 2 años de edad. El hecho lamentable ocurrió en el sector de El Rosario, aproximadamente unos 20 kilómetros al oriente de la ciudad de La Serena, cuando la menor estaba en el patio y cayó a un pozo con agua. Desde allí fue trasladada hasta el hospital de La Serena por sus propios familiares, donde quedó internada, pero lamentablemente murió debido a la gravedad del hecho. Hasta ese lugar llegaron los funcionarios de la Policía de Investigaciones para establecer las primeras causas de este fatal accidente. En todo caso, según informó la propia Policía de Investigaciones, se espera recibir el informe de la autopsia médico-legal de la menor que, durante las últimas horas, era ejecutado en el servicio médico-legal de esta ciudad. En La Serena, Bio Bio, la radio.
2: 6 de la mañana, 28 minutos.
7: Y una estudiante de 7 años permanece hospitalizada tras ser apuñalada en 9 ocasiones por otra alumna de 13 años. Esto al interior de un colegio en la comuna de La Granja.
9: Bueno, la Fiscalía y la Policía de Investigaciones indagan el caso mientras autoridades y apoderados exigen aclarar lo ocurrido y reforzar la seguridad en el establecimiento. Tiene más detalles Sebastián Catalán.
10: La PDI y la Fiscalía Metropolitana Sur investigan el ataque que sufrió un estudiante de 7 años al interior del Colegio Islas de Chile, en la comuna de La Granja, luego de ser apuñalada en 9 ocasiones por otra alumna de 13 años. La menor permanece hospitalizada fuera de riesgo vital, mientras que la agresora, por ser inimputable, fue suspendida de clases. Según los antecedentes preliminares, el hecho ocurrió cerca de las 10:30 horas, cuando ambas coincidieron en el baño del establecimiento tras salir la víctima de su clase de educación física.

0: Talca. La indagación busca establecer la dinámica y motivación del ataque. El Seremi Metropolitano de Seguridad Pública, Juan Andrés Barrientos, aseguró que el gobierno acompañará a la familia de la víctima, reforzará la coordinación con la Seremi de Educación y llamó a denunciar cualquier situación de riesgo para prevenir nuevos hechos de violencia.
1: Como gobierno vamos a tratar en lo posible de realizar todo tipo de política pública con la finalidad de entregar seguridad. Si en el futuro tenemos que extremar todas las medidas de seguridad con la finalidad de salvaguardar la integridad de los menores de edad, como gobierno lo vamos a hacer.
0: La madre de la niña afirmó que desde el colegio inicialmente le informaron que su hija tenía una lesión menor, pero al llegar al hospital Padre Hurtado constató que presentaba 9 apuñaladas. Además, pidió justicia y conocer la identidad de la agresora.
2: Yo quiero saber quién fue que la agredió, pero aquí no me quieren dar ninguna información. Y yo quiero justicia por mi hija, porque si no hacen justicia por mi hija, yo voy a acudir, como madre que soy y siento.
0: Desde el centro de padres manifestaron conmoción por lo ocurrido y cuestionaron la demora en informar a la comunidad educativa. También señalaron que muchos apoderados retiraron a sus hijos por temor y exigieron mayores medidas de seguridad.
3: La verdad es que el comunicado llegó bien tarde. O sea, llegó, nosotros cuando vinimos a las 10, exigimos que enviara un comunicado donde pudiera explicar a los papás.
4: Nosotros pedimos suspensión. Hoy día, ahora ya, suspensión hasta que esto, por lo menos tengamos una claridad del SLEP.
0: Desde el Servicio Local de Educación Pública informaron que se activaron los protocolos correspondientes, incluida la aplicación de Aula Segura, y confirmaron que la estudiante agresora permanece suspendida mientras avanza la investigación.
5: 6:31. Tras la prisión preventiva de la persona que envió coronas de flores a gendarmes en 2 ocasiones durante junio, el director nacional de la institución, coronel Rubén Pérez, reveló que las amenazas contra funcionarios penitenciarios se ha vuelto muy habitual desde 2024. Tiene los detalles Javier Pardo.
6: No es primera vez que funcionarios de gendarmería reciben amenazas con coronas de flores fúnebres. Este fin de semana en Cauquenes fue detenido Jordan Solís Gutiérrez, de 24 años, investigado por dejar 2 arreglos florales con amenazas contra gendarmes. El primero ocurrió el 6 de junio en la ex penitenciaría, donde además dejó 2 cartuchos de escopeta calibre 12 y 3 municiones calibre 9 milímetros. 4 días después, en el exterior de la cárcel de San Joaquín, dejó una segunda corona con amenazas de muerte contra una coronel. Ante estos antecedentes, el 7º Juzgado de Garantía de Santiago decretó la prisión preventiva del imputado por amenazas contra funcionarios de gendarmería y por el delito de tenencia ilegal de municiones. El director de gendarmería, Rubén Pérez, valoró la resolución del tribunal, pero mencionó que desde 2024 este tipo de amedrentamientos se han vuelto habituales.
7: Tenemos eventos de esa naturaleza todos los días, algunos son más notorios, algunos son más conocidos, pero la detención de este sujeto da cuenta que la investigación avanza, afortunadamente. Eso también tiende a transmitir una dosis de seguridad en nuestro personal.
6: Funcionarios de gendarmería señalaron a la radio la escasa respuesta de las autoridades y emplazaron al gobierno a fortalecer la protección de los funcionarios, tanto al interior como al exterior de los recintos penitenciarios.
5: De la mañana, 33 minutos.
8: Bueno, y Osorno se convirtió en la comuna con más homicidios de la región de los Lagos en lo que va de este año, encabezando una estadística marcada por delitos asociados al crimen organizado, el narcotráfico y disputas territoriales entre grupos rivales. Ante ello, el alcalde de la comuna pidió una reacción más enérgica por parte del gobierno. Nos cuenta Eduardo Palacios desde Radio Bio Bio, Osorno.
9: El escenario fue confirmado por el Seremi de Seguridad Pública en esta zona, Francisco Muñoz, quien indicó que pese a que la región presente una reducción en los homicidios respecto al periodo anterior, la realidad de Osorno mantiene una evolución distinta y concentra la mayor cantidad de casos a nivel regional.
10: Hemos tenido homicidios, por ejemplo, en una riña con consumo de alcohol asociado, era lo que primaba en la región de los Lagos. En los últimos 4 años han ido incrementándose hasta un 30% de los delitos relacionados al crimen organizado, y este año 2026 en Osorno particularmente hemos tenido un incremento como provincia, sin perjuicio que en la región se han disminuido en un 31% los homicidios. Osorno hemos tenido cierto aumento en homicidios que preliminarmente han estado asociados a disputas por el control geográfico del mercado de drogas y armas y también ajuste de cuentas.
9: Ante este escenario, Muñoz sostiene que el foco de la estrategia de seguridad está puesto en afectar la estructura económica de las organizaciones criminales a través de la persecución del tráfico de drogas, considerando la principal fuente de ingresos de las bandas que hoy día operan en la parte sur del país. Desde el municipio de Osorno, en tanto, su alcalde, Jaime Bertín, afirma que la situación preocupa y plantea que la respuesta

0: debe ser liderada por el gobierno a través de las policías y organismos especializados, advirtiendo la necesidad de fortalecer las herramientas disponibles para enfrentar delitos violentos.
1: Nosotros como municipio solamente colaboramos en lo que podamos, ¿cierto?, con nuestros guardias municipales. Hacemos un esfuerzo para poder tratar de mitigar el efecto de la delincuencia nosotros. Yo creo que basta ya de cierto de contemplaciones y cosas por el estilo. Yo creo que de una vez por todas tenemos que salir, ¿cierto?, a tomar los espacios públicos.

0: 6 de la mañana, 35 minutos. Y vamos a otros temas. La Policía de Investigaciones, tras un trabajo de largo aliento, desarticuló una organización narco que operaba entre las regiones Metropolitana y Biobío y que dejó en total 23 detenidos y más de 66 mil dosis de droga incautadas. Nos cuenta todos los detalles a esta hora Maricel Venegas de Radio Biobío Los Ángeles.
1: La investigación que permitió desarticular esta organización criminal dedicada al tráfico de drogas arrojó los primeros detenidos en septiembre del año 2025, donde fueron 3 personas aprehendidas en Mulchen. En ese procedimiento, los detectives incautaron 25 armas de fuego, además de drogas y dinero en efectivo. A partir de ese operativo, la Policía de Investigaciones continuó desarrollando diversas diligencias que permitieron establecer la existencia de una estructura criminal con operaciones entre la región metropolitana y la región del Biobío. Según la investigación, el líder de la organización se encuentra actualmente en la cárcel en la región metropolitana, desde donde continuaba coordinando las actividades de la banda. En este contexto, el subprefecto Diego Badilla, jefe de la Brigada de Investigación Criminal Bicrim de Mulchen, entregó detalles del último procedimiento que culminó con la detención de 17 personas, de las cuales 15 son de nacionalidad chilena y 2 venezolanos. La mayoría de los imputados mantenían antecedentes policiales previos por diversos delitos.
2: Pasa a tomar la consideración de asociación criminal por cuanto hay un líder, hay brazos operativos y hay estructuras dentro de la organización, estructuras jerárquicas que dan cuenta de ese operar. Hace aproximadamente 2 meses atrás, el equipo MT0 de la Brigada de Investigación Criminal Mulchen logra la detención de brazos operativos de esta organización. Esta operación consta de tres etapas dentro del desarrollo y la última culmina el viernes recién pasado con la detención de la comuna de Los Ángeles, Mulchen y Rancagua de 17 personas.
1: El oficial de la Policía de Investigaciones informó que durante los allanamientos se incautaron cerca de 9 millones de pesos en dinero en efectivo, distintas cantidades de droga, armas de fuego tipo pistola, municiones y 4 vehículos que eran utilizados para la comisión de los delitos. Asimismo, explicó que la investigación desarrollada por el equipo Modelo Territorial 0, MT0, fue un trabajo de largo aliento que permitió reunir los antecedentes necesarios para desarticular la organización criminal. Como resultado de las últimas detenciones, 13 imputados quedaron en prisión preventiva, mientras que los restantes quedaron con otras medidas cautelares. Desde la Policía de Investigaciones destacaron que el balance total de esta investigación dejó 23 personas detenidas, entre ellas 2 ciudadanos extranjeros, además de la incautación de bienes avaluados en más de 150 millones de pesos y la salida de circulación de cerca de 66 mil dosis de drogas. En Los Ángeles, Biobío, la radio.
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3: 6:41.
4: Bien, revisamos noticias internacionales. Israel y Líbano celebrarán del 4 al 6 de agosto en Roma una nueva ronda de conversaciones lideradas por Estados Unidos con el objetivo de avanzar la implementación del marco de seguridad firmado en junio y desarrollar los mecanismos previstos para consolidar la retirada israelí, el despliegue del ejército libanés y la estabilidad en la frontera entre ambos países. De acuerdo con la misma fuente, conversaciones técnicas en Roma buscarán perfeccionar el modelo de las zonas piloto para extenderlo de manera gradual en un contexto marcado por las tensiones regionales y los esfuerzos para consolidar la seguridad en la frontera entre Israel y Líbano. El departamento agregó que estas zonas representan una oportunidad para restaurar la autoridad del Estado libanés mediante el desarme verificable de organizaciones terroristas y generar confianza para avanzar hacia nuevas fases del proceso. La administración del presidente estadounidense Donald Trump sostiene que el llamado marco trilateral entre Estados Unidos, Israel y Líbano es la vía para alcanzar una paz duradera y asegura que su implementación beneficia a ambas partes.
3: El presidente de Ucrania, Volodymyr Zelensky, llegó a Estados Unidos para reunirse con el presidente Donald Trump y asistir al funeral del senador Lindsey Graham, que murió el 11 de julio de forma repentina tras regresar de un viaje a Kiev. Nuestra agenda incluye reuniones con el presidente Trump, su equipo y quienes puedan apoyar nuestra defensa, escribió en redes sociales Zelensky, que agregó que la principal prioridad de sus encuentros será reforzar las capacidades antibalísticas ucranianas y la cooperación estratégica con Estados Unidos. Ucrania ha recibido luz verde de Estados Unidos para empezar a fabricar con la empresa estadounidense Raytheon misiles para sistemas de defensa aérea Patriot que el ejército ucraniano necesita para derribar los misiles balísticos rusos. Ucrania aspira a que el Congreso de Estados Unidos apruebe una ley impulsada, entre otros, por Graham para sancionar con aranceles a quienes financien el esfuerzo de guerra ruso con la compra de petróleo ruso.
4: Bueno, y un fuerte terremoto de magnitud 7,1 sacudió la zona de Kumamoto en el sur de Japón, provocando además una alerta por tsunami, según datos de la Agencia Meteorológica Japonesa, la JMA. Su epicentro se ubicó a unos 10 kilómetros de profundidad bajo la prefectura de Kumamoto, ubicada en la isla japonesa de Kyushu, detalló la agencia. Algunas zonas de la región han registrado nivel máximo en la escala japonesa de 7 niveles, centrada en medir la agitación sobre la superficie y el potencial destructivo de los temblores. Tras el terremoto, la JMA emitió una alerta por tsunami para varias zonas de la costa y dijo que se esperan olas de hasta un metro de alto. Todavía no hay información sobre daños o víctimas y está previsto que las autoridades meteorológicas ofrezcan una rueda de prensa para dar más detalles. Japón, recordemos, asienta sobre el llamado Anillo de Fuego, una de las zonas sísmicas más activas del mundo, y sufre terremotos con relativa frecuencia, por lo que sus infraestructuras están especialmente diseñadas para aguantar los temblores.
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3: Seis de la mañana, 6:45. Vamos a retomar el plano nacional para contarles que el paso fronterizo Los Libertadores continúa cerrado desde el 15 de julio debido a las intensas nevadas registradas en la zona cordillerana, una situación que mantiene a cerca de 1.500 camiones detenidos en Argentina a la espera de poder ingresar a nuestro país.
4: Las autoridades han señalado que todavía no existe una fecha definida para la reapertura del complejo, mientras el gobierno de Mendoza activó un operativo para ordenar la salida de los camiones cuando el paso vuelva a habilitarse. Desde Radio Bio Bio en Valparaíso nos cuenta

0: más. Gloria Bamontes.
1: El cierre del paso internacional Los Libertadores se mantiene por las condiciones climáticas adversas registradas en la alta montaña, donde la acumulación de nieve ha dificultado los trabajos de despeje y mantiene suspendido el tránsito entre Chile y Argentina. La decisión de abrir o mantener cerrado el complejo corresponde al Ministerio del Interior a través del Programa de Administración de Complejos Fronterizos, mientras que desde el Ministerio de Obras Públicas indicaron que Vialidad mantiene equipos desplegados realizando monitoreo permanente en la ruta 60CH, despeje de nieve y control de riesgos para restablecer las condiciones de seguridad. El MOP señaló que continuarán coordinando estas labores con Interior, el Ejército y los organismos involucrados para permitir la habilitación del paso cuando la autoridad correspondiente lo determine. Ricardo Figueroa, delegado presidencial provincial de los Andes, explicó que la reapertura depende de las condiciones de seguridad, transitabilidad y del estado de la nieve tanto en Chile como en Argentina.
2: Seguimos trabajando en conjunto con los equipos de vialidad, con el Ejército de Chile y estamos en contacto permanente a través de la Unidad de Paso Fronterizo del Ministerio del Interior y la Cancillería con lo que está pasando del otro lado de la Argentina para que las condiciones sean similares cuando estén las condiciones y las variables que determina el tiempo permita que abrir este paso fronterizo.
1: El delegado presidencial regional Manuel Millones indicó que también se mantienen coordinaciones con autoridades argentinas para avanzar de manera paralela en la limpieza de la ruta. Además, detalló que en algunos sectores la nieve alcanza entre 4 y 5 metros y que los trabajos han debido repetirse por nuevas acumulaciones.
3: Lo vimos ayer con el embajador nuestro en Argentina y también hoy día con el cónsul y reunión en la mañana en Argentina por el lado de allá. El mismo nivel de nieve, lo chequeamos ayer domingo, 4 o 5 metros de nieve, y por lo tanto es una demora. ¿Qué ha ocurrido? De 30 curvas en nuestro camino hacia paso fronterizo, se limpian 4 y a la hora está todo tapado de nieve, ¿no?
1: En paralelo, el gobierno de Mendoza activó un operativo para ordenar la salida escalonada de los más de 1.500 camiones retenidos cuando el paso sea reabierto. Según la planificación de las autoridades argentinas, la normalización del tránsito podría tardar entre 5 y 6 días debido al alto número de vehículos acumulados y las restricciones propias de la temporada invernal. Desde la región de Valparaíso, Bio Bio, la radio.
4: Faltan 12 minutos para las 7 de la mañana. Y la confirmación mediante ADN de la identidad de Bernarda Vera continúa generando algunas repercusiones políticas.
5: Mientras desde el oficialismo piden revisar las reparaciones entregadas por el Estado y establecer eventuales responsabilidades, desde la izquierda llaman a no utilizar este caso para poner en duda las violaciones a los derechos humanos ocurridas durante la dictadura. Tiene el detalle de esto Marcela Rojas.
6: El ministro en visita para causas de derechos humanos, Álvaro Mesa, informó que el peritaje genético estableció una posibilidad de identificación superior al 99,99% entre Bernarda Rosalba Vera Contardo y las muestras de sus familiares disponibles en el Banco Genético de Familiares de Detenidos y Ejecutados Políticos. La mujer había sido registrada durante décadas como detenida desaparecida y el año pasado fue ubicada con vida en Argentina. La investigación, sin embargo, continúa bajo un secreto judicial. Tras la confirmación del resultado, desde el oficialismo solicitaron revisar los beneficios entregados por el Estado y determinar si corresponde iniciar acciones para recuperar recursos públicos. La diputada UDI Flor Baixe pidió al Consejo de Defensa del Estado evaluar acciones para restituir los fondos y afirmó que la pensión habría sido obtenida de manera fraudulenta.
7: Hemos pedido al Consejo de Defensa del Estado que ejerza todas las acciones para recuperar, restituir los fondos del Estado por los cuales se estuvo beneficiando la familia de Bernarda Vera.
6: Además, el abogado Maximiliano Murat, quien presentó una querella contra el exministro de Justicia Luis Cordero y la exjefa del Programa de Derechos Humanos Paulina Zamorano, pidió reactivar esa investigación y establecer eventuales responsabilidades por lo ocurrido. El abogado del Partido Nacional Libertario sostuvo que la confirmación del ADN respalda la acción judicial presentada y cuestionó la falta de avances en la investigación.
8: Esta parte tenía razón en solicitar que se investigara hasta las últimas consecuencias el encubrimiento de una falsa detenida desaparecida. El tiempo nos dio razón, entonces lo que nosotros esperamos es que ahora se active la causa porque lleva durmiendo desde el mes de octubre. Fiscalía prácticamente no ha hecho nada por investigar a los que encubrieron este delito.
6: Desde la oposición, en tanto, llamaron a mantener el foco en el esclarecimiento de las violaciones a los derechos humanos y cuestionaron que el caso sea utilizado para poner en duda el trabajo de búsqueda de víctimas de la dictadura. La diputada comunista e integrante de la Comisión de Derechos Humanos, Lorena Pizarro, afirmó que la principal preocupación sigue siendo conocer la verdad sobre lo ocurrido durante ese periodo.
9: Yo le quiero decir que la preocupación mayor es que la impunidad y el pacto de silencio no permite saber la verdad de lo ocurrido a nuestros desaparecidos ni quiénes son los responsables. Y cuando sepamos eso, vamos a saber quiénes son los inmorales que se han intentado aprovechar de un dolor tan

0: grande que atraviesa la conciencia nacional.
1: Mientras continúan las diligencias judiciales bajo reserva, el caso de Bernarda Vera mantiene abierto también el debate sobre las reparaciones estatales, las eventuales responsabilidades institucionales y los mecanismos de búsqueda de víctimas de violaciones a los derechos humanos.
2: Amigos Radio Bio Bio, buenos días. Les quiero informar que la rotonda Paicaví con carrera está el semáforo apagado, lo que va a significar un gran peligro cuando aumente la circulación vial. Precaución. Radio Bio Bio.
3: Pasado el puente 6 de Concepción a Florida y deslizamiento de tierra y troncos en la ruta para que los conductores tengan cuidado. Están después de una curva. Hay un tronco muy grande y tierra en la ruta. Es después del colegio Villa Mávida de Concepción a Florida.
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0: 8 minutos para las 7 de la mañana.
1: Bueno, y en arresto domiciliario total quedaron dos exaltos mandos de la Corporación Nacional Forestal, CONAF, formalizados por cuasi delito de homicidio en el marco de la investigación por el mega incendio de 2024 en el Gran Valparaíso.
2: Durante la audiencia, la Fiscalía sostuvo que ambos imputados no cumplieron con su obligación de emitir oportunamente las alertas técnicas necesarias para activar el sistema de alerta de emergencia. Tiene todos los detalles Benjamín Duque desde Radio Bio Bio en Valparaíso.
3: Con arresto domiciliario total, arraigo nacional y con la prohibición de acercarse a los testigos de la causa, quedaron dos exaltos mandos de CONAF tras ser formalizados por cuasi delito de homicidio en el marco de la investigación por el mega incendio del 2 de febrero de 2024 en la región de Valparaíso, tragedia que dejó 138 personas fallecidas. La fiscalía sostuvo que ambos exfuncionarios, JTAH y LACJ, incumplieron el deber de emitir oportunamente las alertas técnicas que permitían activar el sistema de alerta de emergencia, herramienta considerada clave para iniciar la evacuación de la población frente al avance del fuego. La fiscal regional de Valparaíso, Claudia Peribancic, explicó que CONAF era el organismo técnico encargado de evaluar las condiciones de riesgo y determinar cuándo existía un peligro inminente para las personas.
4: Cadena de actuaciones que son distintas. Hay un organismo técnico que es el encargado de decir cuáles son las condiciones que generan el riesgo inminente para la población. Esa calificación técnica para determinar que el evento es riesgoso y que por lo tanto se tiene que llevar a cabo una evacuación es una competencia de CONAF.
3: La parte querellante, en tanto, valoró que por primera vez se formalice autoridades técnicas por su eventual responsabilidad de la tragedia, aunque insistió en que la investigación debe continuar avanzando hacia quienes ejercían cargos políticos durante la tragedia. El abogado Felipe Olea, quien representa a familiares de más de 60 víctimas, resaltó que esperan que más temprano que tarde las autoridades políticas también comparezcan ante la justicia. De lo contrario, adelantó que solicitarán al fiscal nacional Ángel Valencia que la investigación sea reasignada a otra región.
5: Lo que hemos conversado con nuestros representantes, con los familiares en este caso de más de 60 víctimas de este incendio y opinión que comparten el resto de las oficinas de abogados que llevan adelante estas defensas, es ir hasta donde el fiscal nacional y pedirle que nuevamente se quite esta investigación de esta región y se le asigne a alguna región que efectivamente pueda llevar adelante la investigación hasta el final.
3: Asimismo, aseguró que existirían más involucrados que aún no han sido formalizados y manifestó su confianza en que el Ministerio Público continúe ampliando la investigación. Por otro lado, la defensa de los imputados argumentó que se trata de una situación imprevisible, encontrándose más allá de la capacidad de extinción. Por lo mismo, resaltó que se trata de un hecho inédito a nivel nacional, con una alteración del viento y de los datos registrados. Finalmente, el tribunal fijó un plazo de investigación de 180 días para el desarrollo de la causa. Desde la región de Valparaíso, Bio Bio, la radio.
0: Faltan 5 minutos para las 7 de la mañana.
1: Bueno, hoy la justicia rechazó la millonaria demanda indemnizatoria presentada por la empresa Siemens contra el Servicio de Salud de Concepción, denunciando un incumplimiento de contrato y el no pago de los servicios supuestamente entregados. La empresa perseguía el pago de 4.300 millones de pesos. Se tiene todo el detalle. Fabián Polanco, de Radio Bio Bio en Concepción.
6: El año 2021, el Servicio de Salud Concepción adjudicó a Siemens la implementación de un servicio informático que permitiría mantener en línea todos los exámenes de imagenología e informes radiológicos de los distintos hospitales de la red, incluido el Hospital Regional.

0: nacional. Sin embargo, lo ofrecido por la empresa nunca se concretó y por eso nunca se canceló por servicios que, según la autoridad sanitaria, nunca se entregaron, ante lo cual Siemens Healthineers presentó la demanda por incumplimiento de contrato. Lo anterior fue desmentido en el marco del juicio llevado ante el primer juzgado civil penquista, que dictó un fallo de primera instancia que rechazó la acción legal, así como la indemnización de 4.300 millones de pesos que se demandaba, sentencia destacada por la directora de la repartición, Alejandra Bravo.
1: Para nosotros, esta conclusión del tribunal nos deja con la tranquilidad y satisfacción, porque acá estamos hablando de dejar establecido de que el servicio de salud actúa en el marco de la ley y finalmente veló por garantizar las mejores condiciones de seguridad en la atención de nuestros pacientes, y también que el fallo favorable de esta demanda viene a resguardar también nuestros recursos como sistema público.
0: Pero además Siemens acusó el no pago por un sistema que, según la compañía alemana, se seguiría utilizando hasta el día de hoy, lo que finalmente fue desestimado también por el tribunal. Al respecto, la directora del servicio de salud dijo que eso no es efectivo y que incluso los distintos establecimientos asistenciales debieron contratar con otras empresas el servicio informático.
1: En el marco de este proceso de licitación hubo una etapa de implementación, y en esta etapa de implementación efectivamente se usó el sistema, que era parte del proceso. Lo que no se configuró fue realmente el inicio propiamente tal de los servicios de la empresa.
0: La empresa del grupo alemán Siemens aseguró a través de un comunicado que siempre han estado por la ejecución exitosa del proyecto informático. Sobre la resolución judicial, en tanto, indicaron que la respetan, pero discrepan de los fundamentos y por eso evalúan los cursos de acción a seguir.
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4: Un lesionado de gravedad, más de 100 personas afectadas y 74 viviendas con daños provocó el tornado categoría F1 que afectó a 4 comunas de la región de Ñuble.
5: No sé si prendió un humo o un tornado, ¿qué va pasando? ¡Ah, es un tornado!
6: Fue algo que cayó, pero muy rápido, muy fuerte, y se vino encima de una. Llegó aquí a la casa y levantó todo, el auto quedó por allá.
7: Exportadores nacionales advirtieron un impacto en la competitividad tras el arancel del 12,5% que impuso Estados Unidos a Chile. El canciller Francisco Pérez evitó hablar de un fracaso diplomático.
8: Los efectos que genera este arancel sobre el salmón chileno sin duda nos ponen un eje muy complejo.
9: Con Estados Unidos las conversaciones siguen, tenemos un tratado de libre comercio plenamente vigente, las cosas no son negras o blancas.
4: El Ejecutivo se abrió a avanzar con la votación de la compensación de los municipios en la Ley de Reconstrucción Nacional, aunque se rechace la norma.
10: Si se rechaza el tema de las compensaciones, queríamos decir que este sería el tercer intento que hace el gobierno por devolverle la plata a los municipios. Será una explicación que tendrán que dar los senadores a los municipios.
7: La oposición cuestionó al viceministro Claudio Alvarado por tensionar el diálogo político tras sostener que la falta de un liderazgo opositor ha dificultado la construcción de acuerdos.
11: Tiene nuestros teléfonos, nos puede llamar. Nosotros siempre tenemos disposición y apertura a conversar.
12: Me parece realmente insólito.
4: Hasta Lima se trasladó el presidente José Antonio Kast para participar de la transmisión de mando donde asumirá Keiko Fujimori la presidencia del Perú.
13: Y la presidenta Fujimori, no hay duda que es una persona que tiene una buena relación con Chile, y por lo tanto también espero que las relaciones entre Chile y Perú se estrechen mucho más.
7: 28 autoridades regionales ya han abandonado sus cargos luego de que se confirmaran en menos de 24 horas la renuncia de 2 seremis en Tarapacá y Maule.
14: Esto habla de un absoluto desorden de instalación y que hoy día han tenido que improvisar con personas que simplemente no estaban aptas para el cargo.
15: Se produzca la renuncia del Seremi de Vivienda, que tiene un rol fundamental

0: La salida del ahora ex subsecretario de Hacienda, Juan Pablo Rodríguez, aceleró la presentación de una reforma constitucional que busca incorporar el consumo de drogas como causal de cesación en el cargo para distintas autoridades.
1: Esto es un fenómeno que ha ido infiltrando el tema del narcotráfico, el tema de la droga, el tema del crimen organizado, ha ido infiltrando a distintas naciones.
2: Sin plazos claros o con dudas jurídicas y críticas transversales en el Congreso, el trámite del registro de vándalos e incivilidades continúa complicándose.
3: Un proyecto estrella anunciado en la cuenta pública del gobierno, hoy día francamente no tiene progenitores, es un proyecto que quedó huérfano.
4: Y que yo creo que no tiene mucho destino así como está.
0: Una grave agresión se registró al interior de un establecimiento educacional de la comuna de La Granja. Una alumna de 7 años fue apuñalada por un estudiante de 13.
5: Yo quiero saber quién fue que la agredió, pero aquí no me quieren dar ninguna información. Y yo quiero justicia por mi hija, porque si no hacen justicia por mi hija, yo voy a acudir. Como madre que soy y siento.
2: Luego de decretarse la prisión preventiva sobre la persona que envió coronas de flores a gendarmes, el director nacional de la institución, Rubén Pérez, aseguró que este tipo de amenazas ocurren de manera cotidiana.
6: Tenemos eventos de esa naturaleza todos los días. Algunos son más notorios, algunos son más conocidos. Pero la detención de este sujeto da cuenta que la investigación avanza.

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0: Hola, buenos días, Radio Bio Bio. Quiero informar que justo en el semáforo que está la cárcel del Manzano, camino a Penco, hubo un accidente. Hay varios vehículos involucrados grandes, por lo visto, por lo que se ve, no hay heridos, pero hay un taco que ya se está armando, que ya va en la mitad del puente Andalián, para que tengan precaución las personas que van hacia Penco, que tomen otra vía alternativa porque está bastante grande el taco y se está aumentando. Que tengan buen día.
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4: Siete de la mañana, 6 minutos.
5: Lo adelantábamos en titulares, un adulto mayor de 80 años con lesiones de gravedad y al menos 6 viviendas quedaron con severos daños luego del paso de un tornado de categoría F1 que afectó a 4 comunas de la región de Ñuble. Vamos a conocer más antecedentes en el informe de Oscar Valenzuela de Radio Bio Bio en Concepción.
6: La lluvia dio paso al fuerte viento en la región de Ñuble y con ello las condiciones propicias para la ocurrencia de un tornado de categoría F1 y que dejó al menos 6 viviendas con severos daños. Así describieron los habitantes de los sectores donde el tornado tocó tierra, lo que quedó en diversos registros de video.
7: Se ve que parece que cayó un rayo y formó como un tornado, no sé si es tornado o no, o fuego, no sé si prendió un humo o es un tornado, ¿qué va pasando? Es un tornado, Coraina.
6: Uno de los afectados por el fenómeno dio cuenta de la fuerza del viento que osciló entre los 117 y los 181 kilómetros por hora.
8: Y fue algo que cayó, pero muy rápido, muy fuerte, y se vino encima de una. Llegó aquí a la casa y levantó todo. El auto quedó por allá, los caballos, se perdió todo, los animales. Hay animales muertos ahí debajo. No sé cómo explicarte más que más. Cayó muy fuerte, bajó muy fuerte.
6: El delegado presidencial de Ñuble, Diego Sepúlveda, informó sobre una persona lesionada de gravedad, un adulto mayor de 80 años, quien se mantiene hospitalizado.
9: Tornados que afectaron y que volaron las techumbres de algunas viviendas, también arrancaron árboles de raíz. Lamentablemente tenemos una persona lesionada de 80 años en la comuna del Carmen, que está siendo evaluado en el hospital Repinda Martínez. Ella está desplazándose en una bicicleta en la comuna del Carmen. La persona está fuera de riesgo vital, pero en un estudio al parecer está grave.
6: El director del Senapred de Ñuble, Cristian Matus, se refirió a parte de las características que tuvo este tornado, que derribó árboles y que se llevó parte de algunas viviendas.
10: El tornado es confirmado también por la Dirección Meteorológica de Chile, pero que se dio en distintos puntos del territorio, como bien lo reforzaba el delegado, y por lo cual requiere un análisis más exhaustivo de lo que ocurrió por parte de la Dirección Meteorológica de Chile. Bueno, el fenómeno en particular se dio principalmente en 4 comunas.
6: El alcalde de Bulnes, Gonzalo Bustamante, se mostró sorprendido por la fuerza del viento en un fenómeno nunca antes visto en la zona.
11: Al menos 3 viviendas afectadas con desprendimiento de techumbre, caídas de árboles. No tenemos, sí, personas lesionadas acá en la comuna de Bulnes, pero es algo impresionante, algo que yo en mis casi 20 años de servicio público nunca he visto. De verdad que no lo logro dimensionar.
6: El gobierno activó los protocolos necesarios para entregar ayuda a las familias que resultaron afectadas por este tornado, el que fue calificado como algo inusual por parte de los lugareños.
4: 7 de la mañana, 9 minutos.
0: Bueno, y en alerta roja se encuentran las comunas de Valdivia y Futrono por el desborde de ríos. El Ministerio de Educación, en tanto, confirmó la suspensión de clases en 4 comunas de la región de Los Ríos y más de 200 personas están aisladas. La información la tiene Cristian Serna, de Radio Bio Bio en Valdivia.
12: Intensas han sido las precipitaciones durante las últimas horas en la región de Los Ríos y aunque las autoridades habían pronosticado que iban a caer cerca de 60 milímetros de lluvia, la realidad fue distinta, ya que el pluviómetro registró más de 100. Lo anterior provocó que 208 personas quedaran aisladas en la comuna de Paillaco y múltiples viviendas resultaran dañadas producto de la acumulación de agua en Paillaco, Valdivia, Los Lagos, Lanco y Futrono. El director de Senapred en la región de Los Ríos, Daniel Aprech, confirmó que debido al desborde de 2 ríos tuvieron que declarar alerta roja en las comunas de Valdivia y Futrono.
13: De la misma manera aumentó acá en el puente Santo Domingo, el río que lleva el mismo nombre, y tuvimos que declarar una alerta roja. En Futrono, en la comuna de Futrono, tuvimos que declarar alerta roja también por desborde del río Coique.
12: La autoridad además mencionó que el río Calle Calle también aumentó su caudal, generando preocupación en las comunas de Los Lagos y Valdivia. Debido a la crecida del río Santo Domingo, la carretera que conecta a las comunas de Valdivia y Paillaco se ha mantenido cortada desde las 23 horas de ayer y por toda la madrugada, tal como lo confirmó la delegada presidencial Vicky Carrasco.
14: Se procede

0: de acortar la ruta T206 por el aumento del río Santo Domingo. Así que hacemos el llamado también a los conductores a manejar con precaución y dar el aviso que esta ruta ya no se puede transitar.
1: La lluvia también provocó un deslizamiento de tierra a un costado de la ruta que une a los sectores Santa Elvira y Cayumapu, generando un socavón, por lo que dicha carretera también tuvo que ser cortada. Los puertos de Valdivia, Corral y Mariquina se mantienen cerrados y desde el Ministerio de Educación suspendieron las clases en las comunas de Futrono, Paillaco, Los Lagos y Valdivia. En la región de Los Ríos, Bío Bío, la radio.
2: Siete de la mañana, 11 minutos. Y seguimos revisando otras zonas de nuestro país. 22 familias de Castro denuncian que permanecen con graves problemas de conectividad tras el colapso del puente de madera sobre el río Las Chacras, provocado hace ya más de una semana por el sistema frontal, y piden una intervención urgente del municipio local. Hans Barrows, de Radio Bio Bio en Chiloé, nos cuenta.
3: Esta emergencia está afectando a cerca de 60 personas del sector Carpe Diem en Tentén, quienes deben utilizar un acceso habilitado por un vecino para salir hacia la ciudad. Uno de los afectados es Hugo González, quien explicó que algunas familias pasaron de tardar 5 minutos en llevar a sus hijos al colegio a demorar cerca de 55 minutos, situación que, aseguró, está afectando seriamente su calidad de vida.
4: También me encontré con el alcalde fuera el municipio, le planteamos la problemática, comentó de que estaba al tanto, pero no solamente su única respuesta fue que tengamos paciencia como vecinos, eso fue lo único. Literalmente se sacó el cigarro a la boca y dijo tengan paciencia. Esa paciencia se basa en que ya han pasado 15 días y recién hoy llegó un camión municipal a mover un poco de tierra y en dos ocasiones anteriores fueron a dejar unos tubos y otra ocasión se llevaron los tubos que fueron a dejar. El trabajo que se ha hecho en el sector es mínimo.
5: No hay fecha. Entonces, de reparación, nada de eso.
4: Mira, ni siquiera hay conversación con actores del municipio. Hasta ese punto está tan desconectado el municipio con el sector.
3: Los vecinos aseguran que todavía no existe una solución concreta ni tampoco información oficial sobre los plazos de reparación. Y hasta el cierre de esta nota, la radio intentó obtener una declaración del alcalde Baltasar Elgueta y del municipio de Castro, pero no obtuvimos una respuesta favorable. En Chiloé, Bío Bío, la radio.
2: 7 de la mañana, 13 minutos.
6: Bueno, y los vecinos del sector Puente Laja, esto en Tucapel, están en alerta ante la crecida del río producto de las precipitaciones y aperturas de compuertas de las centrales hidroeléctricas, esto en Alto Bío Bío. Nos informa desde Radio Bío Bío en Los Ángeles, Esteban Sepúlveda.
7: Al igual que el río Bío Bío, el Laja creció de manera importante en las últimas horas a raíz de las intensas precipitaciones y la apertura de compuertas de las centrales hidroeléctricas que se ubican en la alta cordillera. Esto obligó a que Senapred decretara alerta roja para Los Ángeles, Cabrero y Tucapel. En el caso de esta última comuna, los vecinos cercanos al río Laja se mostraron preocupados por el aumento y la fuerza del caudal, ya que recordaron el año 2023 hubo un importante desborde del afluente y varias familias resultaron damnificadas debiendo ser rescatadas por bomberos. Así al menos lo recuerda Luis Santana, quien vivió esa situación aquel año.
8: El 2023 se salió el río este y el canal de regadío. Y ahí inundó cuatro casas aquí en el sector donde estamos viviendo nosotros. Complicado porque ahí, bueno, la vez pasada vinieron a ayudar a los bomberos a sacarlo porque la inundación fue en la noche.
7: Víctor Aguilera, otro residente del lugar cercano a un balneario, señaló a la radio que la madrugada de este lunes, al salir a su trabajo, se percató que el patio de su casa estaba con mucha agua, por lo que junto a otros vecinos están pendientes de lo que pueda suceder en las próximas horas.
9: Sí, yo me levanté a las 3 porque yo trabajo en una empresa y ya sentí mucha agua y salí para afuera y había harta agüita en el patio, como medio metro. Tuve que ir a tapar un canal de regadío que pasa por la parcela, así que me levanté tempranito. Después andaban otros vecinos sacando unos animales que tenían también en una vega por ahí y así anduvimos toda la mañana.
7: El director general de Aguas en Bío Bío, Matías Mendoza, confirmó que los umbrales del río Bío Bío y el Laja aumentaron considerablemente, pero en el último caso estaba disminuyendo.
10: Este aumento ya se ha manifestado agua abajo. La estación Río Biobío longitudinal alcanzó un umbral rojo durante la madrugada y actualmente se encuentra en amarillo. Por esta razón es que durante las próximas horas vamos a estar muy atentos al desplazamiento de la crecida hacia los sectores medios y

0: abajo del mismo río.
1: Recordemos que por esta situación, la alerta roja se decretó para Los Ángeles por la crecida del río Biobío en la localidad de San Carlos Purén, en Cabrero por la crecida del río Laja en los saltos del mismo nombre y lo propio en Tucapel. En Los Ángeles, Biobío, la radio.
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2: De la mañana, 16 minutos.
4: Vamos a revisar también lo que está ocurriendo con el sistema frontal en la región del Biobío. El contacto es con Verónica Valenzuela. Verónica, te escuchamos.
5: Claro, porque el SENAPRE declaró durante esta madrugada alerta roja para la comuna de Arauco por desborde, esto a raíz del aumento del caudal del río Pichilo, que recordemos esto ya se ha visto en esta situación durante las últimas jornadas debido a las intensas precipitaciones que se han presentado en la zona. Según indican desde SENAPRED y de acuerdo al informado también por las estaciones fluviométricas que se encuentran en ese sector, indican un aumento del caudal que ya llegó al umbral de alerta roja, es decir, superó los 2 metros con 70 centímetros, y es por eso que se mantiene también en constante monitoreo por parte de las autoridades. Y a raíz de este aumento, entonces, es que se decreta alerta roja para la comuna de Arauco frente al riesgo de desborde de este río en la provincia de Arauco. Biobío, la radio.
2: Siete de la mañana, 17 minutos.
6: Bueno, y la Superintendencia de Electricidad y Combustibles formuló cargos en contra de Codinere y Frontel al detectar incumplimientos previos al sistema frontal que afectó desde el 15 de julio en la Araucanía y generó masivas y extensas interrupciones del servicio. Tiene los detalles Esteban Arauz de Radio Biobío en Temuco.
7: La investigación desarrollada por la SEC determinó que tanto Codiner como Frontel incumplieron sus obligaciones en la mantención de redes eléctricas, particularmente de la gestión y monitoreo de vegetación ubicada tanto al interior como en las cercanías de la denominada franja de seguridad de las líneas de distribución, situación que habría incidido en la prolongación de las interrupciones de servicio por el sistema frontal que ingresó a la Araucanía el 15 de julio y que en su momento más álgido mantuvo a 215.806 clientes fuera de servicio, incluso por 72 y 84 horas después del evento. En el caso de Frontel, al mediodía del 21 de julio, permanecían 9.081 clientes sin suministro, mientras que en Codiner la cifra alcanzaba los 3.796 clientes. La superintendenta de Electricidad y Combustible, Marta Cabezas, indicó que las eléctricas deben garantizar la continuidad del suministro adoptando medidas preventivas para este tipo de eventos.
8: Hemos formulado cargos a las empresas de la región de la Araucanía, Frontel y Codiner. Esto es por no cumplir con la obligación de mantenimiento de sus instalaciones y realizar acciones preventivas. Son las empresas eléctricas las que deben asegurar la continuidad de suministro y realizar todas las acciones preventivas para que en caso de cortes vayan en su pronta recuperación o que estos no ocurran.
7: Sin embargo, no existe claridad de los criterios aplicados para no formular cargos en contra de la CGE, que durante la contingencia mantuvo cortes prolongados de energía en Villarrica, Pucón, Temuco y Loncoche. Por ese tema, la radio ha llamado de forma insistente al director de la SEC en la Araucanía, Felipe Mazardo, sin recibir una respuesta. Las empresas formuladas disponen de un plazo para presentar sus descargos ante la resolución de una posible sanción. Por medio de un comunicado, Frontel indicó que dispusieron todos sus recursos para atender la contingencia y que la magnitud y los daños del sistema frontal escapó de una situación normal, agregando que ante el procedimiento de la SEC entregarán todos los antecedentes necesarios. En tanto, Codiner no se refirió al tema. En Temuco, Biobío, la radio.
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2: 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En Radiograma, el pronóstico del tiempo. 7 de la mañana, 20 minutos.
6: Bien, revisamos el informe del tiempo en Santiago, región metropolitana. A esta hora hay 12 grados y la máxima llegará a los 15. Por la mañana se esperan precipitaciones y por la tarde mayormente nublado con algunos chubascos débiles. Para mañana en Santiago mayormente nubosidad parcial. Rancagua, en tanto, 14 grados de máxima se espera para hoy. Por la mañana cielos cubiertos con

0: chubascos débiles y por la tarde nublado. Talca, en tanto, precipitaciones durante gran parte de la jornada. En la noche estará con cielos cubiertos y una máxima de 15 grados para este día martes 28 de julio. Continuamos en el Chillán, región de Ñuble. Lluvia por la mañana y nubosidad parcial por la tarde. La temperatura máxima llegará a los 14 grados. En la región del Biobío, en tanto, 11 grados a esta hora hay en Concepción y la máxima llegará a los 14. Por la mañana se esperan algunos chubascos, aunque mayormente estará con cielos cubiertos, y por la tarde nubosidad parcial que se mantendría también durante la jornada de mañana. Mientras que Los Ángeles, cielos cubiertos por la mañana con algunos chubascos más bien débiles y por la tarde nubosidad parcial. En la Araucanía, en tanto, específicamente en Temuco, para esta jornada la máxima llegará a 10 grados. A esta hora en Temuco hay 9 grados. El día estará con nubosidad parcial.
1: Sigamos revisando más al sur de nuestro país. En la región de Los Ríos, en Valdivia, por ejemplo, hay 6 grados a esta hora. La máxima se elevará a 10 grados. Se espera cielo nublado que irá variando nubosidad parcial para la tarde. Al menos martes y miércoles no hay lluvia ahí en Valdivia. En Panguipulli, chubascos aislados, pero solamente durante la mañana. Y en la tarde, cielo nublado y una máxima de 8 grados. Algo similar ocurre ahí en Río Bueno. Se espera nubosidad parcial todo el día. Eso sí, durante este miércoles se anuncian bajas temperaturas sobre bajo cero, quiero decir, con heladas que se van a quedar prácticamente toda la jornada. Para hoy en Río Bueno, 10 es la máxima. Revisemos también la región de Los Lagos. En Osorno hay 4 grados a esta hora, la máxima alcanzará los 10 grados. Se espera cielo nublado que irá variando nubosidad parcial para la tarde. Algo similar ocurre en Puerto Montt, hay helada a esta hora, solo 2 grados. En la tarde se espera nubosidad parcial y 9 grados como temperatura máxima. También para este miércoles se esperan temperaturas muy bajas ahí en Puerto Montt, al menos 2 grados bajo cero. Revisemos más al sur, ahí en Chaitén, 1 grado bajo cero a esta hora. Está con nubosidad parcial, ocasionalmente nublado, y así se va a mantener durante la tarde. 9 grados es la máxima para hoy. En Futaleufú, 1 grado bajo cero a esta hora, cielo nublado prácticamente toda la jornada, y la máxima solo se va a elevar a 2 grados. Y más al sur, en la región de Aysén, Melinca, Lago Verde, Puerto Cisnes, Puerto Aysén no supera los 5 grados de temperatura máxima y se espera nubosidad parcial toda la jornada. En Coyhaique hay 5 grados bajo cero, se espera cielo cubierto y helada que irá variando nubosidad parcial, pero la helada se queda prácticamente toda la jornada ahí en Coyhaique. Mientras que en la región de Magallanes, en Punta Arenas, hay 2 grados bajo cero, la temperatura solo va a alcanzar 3 grados durante este martes, se espera nubosidad parcial todo el día y la escarcha se mantiene durante toda la mañana, desaparece ahí por lugares en la tarde y en la noche, nuevamente escarcha ahí en Punta Arenas.
2: 7 de la mañana, 24 minutos.
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1: Buenos días, estimados de Radio Bio Bio. Esperando tengan un buen día. El avisarles de que el semáforo de Paiscaví con carrera, la rotonda Paiscaví, no están funcionando. Así que hay que tener mucha precaución para ambos lados. Así que a los automovilistas, cuidado al llegar a Paiscaví con carrera. No están funcionando los semáforos.
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1: 7:28 a.m.
2: Bueno, el precio de los alimentos de la canasta básica podrían aumentar tras los sistemas frontales que afectaron a una serie de regiones del país. Tiene más detalles María Gramunt.
3: Frutas, verduras y otros productos de consumo básico podrían subir en sus precios luego de las intensas lluvias y fuertes vientos que afectaron a una decena de regiones en el país. Los daños en zonas agrícolas, junto con las complicaciones en caminos y rutas de transporte, podrían generar presiones sobre los precios desde las próximas semanas y extenderse incluso durante los próximos 4 meses. El investigador del Centro de Estudios Financieros de la Escuela de Negocios S de la Universidad de los Andes, Maximiliano Villalobos, explicó que las frutas y verduras son los productos más expuestos a incrementos rápidos en sus precios. No obstante, precisó que ese efecto tendría un impacto más acotado en la inflación y sería transitorio.
4: En el corto plazo, los productos con mayor riesgo de registrar alzas, típicamente frutas y verduras. Ahora, si uno mira el efecto sobre la inflación total, es bastante más acotado y demora más en manifestarse.
3: La preocupación no solo apunta al valor de los alimentos, sino también a su disponibilidad. La Asociación Gremial de Paltas de Chile informó que el sistema frontal provocó la caída anticipada de fruta en distintas zonas productivas, por lo que llamó a desconfiar de ofertas con precios excesivamente bajos, ya que podrían corresponder a paltas que no alcanzaron una maduración óptima.
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1: Siete de la mañana, 30 minutos.

0: Seguimos con las informaciones. El gobierno volvió a enfrentar cambios en sus equipos regionales. En menos de 24 horas dejaron sus cargos los seremis del trabajo de Tarapacá y de vivienda en el Maule, con lo que ya son 28 las autoridades regionales que han salido de la administración desde el 11 de marzo. Nos entrega todos los detalles Francisca Cárez.
1: Lo que comenzó como casos aislados ya se transformó en un problema político para el Ejecutivo. Con dos nuevas renuncias en menos de 24 horas, el gobierno llegó a 28 autoridades regionales fuera de sus cargos desde el inicio de la administración, alimentando las críticas por los filtros aplicados en los nombramientos. La primera salida de este lunes fue la del seremi del trabajo de Tarapacá, Cristian Cabezas, quien dejó su cargo en medio de una investigación por una denuncia de maltrato laboral bajo la ley Karim. Frente a los cuestionamientos, el viceministro del Interior y vocero Claudio Alvarado sostuvo que es habitual que existan cambios al inicio de una administración, aunque aseguró que serán intransables frente a casos de maltrato u otras conductas impropias.
2: Hay situaciones que son inaceptables, el gobierno va a ser intransable en orden a quien no cumpla. Nosotros ya tomamos una decisión oportuna de carácter político, que fue solicitarle el cargo.
1: Se trata del seremi de Vivienda y Urbanismo del Maule, Patricio Ponce, cuya dimisión se debió, según pudo conocer la radio, a la implementación de los nuevos marcos regulatorios para las remuneraciones de las autoridades regionales.
3: Siete de la mañana, 32 minutos.
4: Y el gobierno apresuró la presentación de una reforma constitucional que preparaba el Ministerio del Interior y que busca incorporar como causal de cesación al cargo de autoridades el consumo de sustancias estupefacientes o psicotrópicas ilícitas. Lo anterior luego de la salida del ahora ex subsecretario de Hacienda, Juan Pablo Rodríguez, tras dar positivo a un test de drogas. Fue en una ceremonia en el Palacio de la Moneda que el presidente José Antonio Kast firmó el proyecto para su envío al Congreso Nacional. Esta iniciativa busca incorporar el consumo de drogas como causal de cesación para ministros, subsecretarios, senadores, diputados, gobernadores, consejeros y delegados presidenciales, regionales y provinciales, además de alcaldes y concejales.
0: ¿Quiénes quedarían fuera de la regulación? El presidente de la República, seremis, pese a que ya se han registrado dos salidas de estas últimas autoridades tras dar positivo en test de drogas, y también autoridades de otros poderes fuera del Ejecutivo como los jueces. El proyecto, cuyo contenido en detalle aún no se puede dar a conocer, establece que los exámenes deberán realizarse de manera periódica y que sus resultados serán públicos. El ministro de Seguridad, Martín Arrau, reveló la incompatibilidad de ejercer funciones de importancia pública mientras se es consumidor y se mantiene probablemente vínculos con el crimen organizado.
5: Y la narcodependencia es algo que no podemos tolerar en el servicio público ni con quienes toman decisiones. Ser dependiente de narcóticos genera efectivamente vulnerabilidad a las personas y esas vulnerabilidades son aprovechadas por el crimen organizado.
4: El diagnóstico del Ejecutivo es que actualmente existe una dispersión normativa. Hoy la materia está regulada por dos leyes de carácter transitorio, la Ley de Presupuestos y la Ley de Reajuste, que obligan a realizar test semestrales, pero no establecen una metodología ni un procedimiento uniforme. En ese contexto, el presidente José Antonio Kast destacó que el objetivo de la reforma es unificar criterios, resguardando al mismo tiempo que ninguna autoridad resulte perjudicada de manera injusta.
6: Es un enunciado de lo que después ustedes tendrán que legislar para darle también certeza a cada autoridad de que esto se va a hacer de manera científica, de manera comprobable, y que nadie sea sometido a una sanción que no corresponda porque un procedimiento, alguna investigación, no se haya hecho de manera correcta.
0: Uno de los puntos centrales de la iniciativa establecería que, ante un primer resultado positivo, siempre deberá esperarse el resultado de la contramuestra antes de adoptar una decisión. Ese criterio abrió el debate sobre si el gobierno actuó con precipitación en el caso de Juan Pablo Rodríguez. En el oficialismo, algunas voces han planteado que el ex subsecretario debiera ser reincorporado a su cargo. Una de ellas fue la del diputado de la UDI, Jorge Alessandri, y la de su par de republicanos, Álvaro Carter.
7: Si esa persona demuestra con muchas pruebas o con un laboratorio distinto que fue falsamente despedido, evidentemente que tiene derecho a pedir un cargo de vuelta si es que le interesa.
8: Tenemos claro que el subsecretario hizo una muy buena pega, es una persona muy valiosa, y si en verdad salió mal el examen, es humano devolverle su trabajo.
4: En la oposición no se han cerrado a respaldar la reforma del gobierno, pero advirtieron falta de trabajo prelegislativo. Asimismo, el senador del Partido Socialista, Juan Luis Castro, llamó al gobierno y al oficialismo a asumir el test de drogas positivo del ex subsecretario y afrontarlo con la misma postura y dureza que profirieron durante el gobierno anterior.
9: El mundo de derecha y los republicanos eran los primeros en exigir a todo el gobierno, al presidente y su ministro, el test de drogas. Bueno,

0: Constitución y como señal de molestia hacia el Ejecutivo por este desdén. Pese a ello, aseguran que ese malestar no pondría en riesgo su respaldo al proyecto.
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2: Siete de la mañana, 37 minutos.
3: Bueno, y la oposición criticó al viceministro Claudio Alvarado por tensionar el diálogo político tras sostener que la falta de un liderazgo opositor ha dificultado la construcción de acuerdos con el gobierno. Tiene los detalles Gabriela Piña.
4: Molestia generaron en la oposición los dichos del ministro del Interior, Claudio Alvarado, quien afirmó que en ese sector no hay un liderazgo ordenador como contraparte efectiva al Frente Amplio y al Partido Comunista. En entrevista con El Mercurio, el secretario de Estado agregó que cuando surgen diferencias al interior de la oposición, da la impresión de que hay una división que tiene un liderazgo por sobre la otra. La declaración abrió inmediatas críticas, sobre todo en el socialismo democrático. Tanto el presidente del PPD, Raúl Soto, como la timonel del Partido Socialista, Paulina Bodanovich, criticaron a Alvarado, acusándolo de tensionar el diálogo político y dificultar la construcción de acuerdos.
5: Tiene nuestros teléfonos, nos puede llamar. Nosotros siempre tenemos disposición y apertura a conversar.
6: Yo espero que cambie esa visión, que no proyecte en la oposición lo que ocurre en el gobierno.
4: Consultado por las críticas, el ministro Alvarado hizo un llamado a que la oposición mantenga una actitud constructiva y contribuya al trabajo legislativo, señalando que el país requiere acuerdos.
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2: 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Siete de la mañana, 40 minutos.
0: Con un calendario de trabajo poco claro y sin plazos definidos para el ingreso de indicaciones del gobierno, el proyecto que crea el registro de vándalos e incivilidades comienza a perder fuerza. De esto nos cuenta Gonzalo Alguín.
13: Cuando vuelva a tramitarse en la Comisión de Seguridad van a haber pasado 2 meses desde que ingresó al Congreso Nacional el proyecto que crea el registro de vándalos e incivilidades. La idea de un nuevo régimen de sanciones para delitos menores es una compartida transversalmente en el Poder Legislativo, pero la propuesta con la que debutó el ministro de Seguridad, Martín Arrau, se ha llenado de objeciones. El diputado presidente de la Comisión de Seguridad, Cristian Araya, dice que después de la votación en general, el gobierno debe plantear modificaciones.
14: Aún quedan un par de sesiones para poder votar este proyecto de ley. Evidentemente esperamos que con posterioridad a la aprobación de la idea de legislar, el Ejecutivo presente unas indicaciones sustitutivas.
13: Incluso en la derecha consideran que debe ser cambiado significativamente y una de sus perras opositoras, la diputada del Partido Nacional Libertario, Gloria Navellán, dice que no tiene mucho destino así como está.
15: El gobierno sigue defendiendo un proyecto que está mal redactado y que yo creo que no tiene mucho destino así como está. Entonces yo creo que el gobierno tiene que de una vez por todas presentar de alguna forma

0: ¿Cómo lo va a cambiar para ver si esto tiene alguna posibilidad de navegar?
1: El proyecto aún se encuentra en periodo de audiencia y no tiene citado una próxima sesión. Dentro de la comisión ha sido incluso tema la intención del presidente Cristian Araya de agrupar más presentaciones en una sola sesión para poder proceder a la votación en general del mensaje presidencial.
2: De la mañana, 42 minutos.
3: Bueno, y el Ejecutivo cambió su postura frente a un eventual rechazo de la compensación a las municipalidades, afirmando que si llega a ocurrir serán los senadores quienes deberán entregar explicaciones. Nos cuenta de esto Cristóbal López.
4: 7 días faltan para la votación del informe de la Comisión Mixta del Plan de Reconstrucción Nacional en la Sala del Senado y desde el gobierno y el oficialismo empiezan a responsabilizar a la oposición en caso de un eventual rechazo a la compensación a los municipios. Pese a que en el papel el oficialismo cuenta con los 26 votos para aprobar, los descuelgues, motivados principalmente por la solicitud de incluir a las regiones de Atacama y Coquimbo en el fondo de emergencia, han modificado la estrategia del gobierno. Esta vez, el viceministro del Interior y vocero de gobierno, Claudio Alvarado, adoptó un tono más confrontacional y afirmó que si los municipios se quedan sin compensación, serán los senadores quienes tendrán que entregar explicaciones.
5: Si se rechaza el tema de las compensaciones, queremos decir que este sería el tercer intento que hace el gobierno por devolverle la plata a los municipios. Si los senadores estiman que los municipios con menos recursos pueden atender los requerimientos de la ciudadanía, será una explicación que tendrán que dar los senadores a los municipios.
4: Días claves en las conversaciones que mantiene el gobierno para ordenar a los parlamentarios oficialistas y aprobar la compensación. Si se rechaza, esto se podría incorporar o a la ley de presupuesto 2026 o bien tramitarse como una ley rápida para asegurar la compensación a los municipios.
2: Siete de la mañana, 43 minutos.
6: La justicia laboral suma cada vez más casos y el debate sobre sus efectos volvió a instalarse. Según un estudio de Libertad y Desarrollo, las causas ingresadas a tribunales se triplicaron en los últimos 5 años y solo las demandas por despido injustificado mostraron un alza de un 262%.
3: Tiene todos los detalles de esta información Vanessa Gajardo.
7: Son muchos los factores. Ciclo económico, errores de las empresas al justificar desvinculaciones, cambios regulatorios y la implementación de nuevas leyes como el finiquito electrónico, reducción de la jornada laboral y la ley Karim. Todo esto ha llevado a que los ingresos a tribunales laborales pasaron de 35.450 causas en 2021 a 112.083 en 2025, según un estudio de Libertad y Desarrollo con datos del Observatorio Judicial. De ese total, un 70% de las demandas son acogidas. Sobre la mirada de un mercado de la judicialización, Ezequiel Cáceres, economista de este centro, planteó que muchas veces las demandas terminan en un acuerdo entre partes que también tiene un costo.
8: Es que existe un sistema que incentiva la litigación y los acuerdos, dado que más de la mitad de las causas terminan mediante acuerdo entre las partes sin llegar a sentencia. Es posible proteger a los trabajadores y al mismo tiempo tener un sistema judicial predecible.
7: Las causas por despido injustificado lideran el listado, con un incremento de un 262% en 5 años. Si el despido es declarado injustificado como tal, la indemnización por año de servicio podría recargarse en un adicional de 30, 50, 80 o incluso 100%. Y la tasa de acogimiento de esta causa está entre un 82 y un 86%. Juan Andrés Perry, abogado y socio de consultoría en personas de EI, señaló que efectivamente los procesos son mucho más exigentes con los empleadores.
9: La acreditación es compleja y todo esto puede llevar a que sean muchos los casos en los que el trabajador decide reclamar judicialmente por la justificación de la desvinculación y exija pagos recargados.
7: María Teresa Vial, presidenta de la Cámara de Comercio de Santiago, coincidió con la rigidez que se observa en la judicialización que se da en tribunales y que la mayoría de los casos dice favorece a los trabajadores.
10: Necesitamos simplificar la normativa con foco en la generación de empleo formal, ya que la normativa que tenemos actualmente obedece a otras formas de trabajo y queremos actualizarla sin precarizar el empleo, sin que las personas pierdan derechos.
7: Todo esto en medio de un contexto muy desfavorable para quienes buscan trabajo en Chile. Los datos de la justicia laboral no ayudan a que la economía pueda crear más puestos de trabajo formales.
2: Faltan 14 minutos para las 8 de la mañana.
3: Bueno, y la eventual instalación de un mall chino en el casco histórico.

0: El pico de Pucón generó una fuerte oposición entre actores locales, quienes advierten que la iniciativa no se condice con la identidad que busca proyectar la comuna. Tiene todo el detalle Bárbara Justi desde Radio Bio Bio en Temuco.
1: El edificio ubicado en la intersección de las calles San Sorena y Pedro de Valdivia, que albergó al casino Enjoy Pucón, permanece actualmente sin funcionamiento, convirtiéndose su futuro en un tema de debate dentro de la comuna. Esto luego de conocerse la posibilidad de que el recinto sea destinado a un nuevo proyecto comercial vinculado a un denominado mall chino. El concejal de RN, Emilio Ulloa Barra, calificó la situación como un balde de agua fría, señalando que se trata del casco histórico de la ciudad y que no se condice con lo que la comuna necesita.
2: Esta noticia nos cae sin duda como un balde de agua fría. Lo que necesitamos es potenciar otras cosas, no un mall chino, y que se entienda que no es algo que tenga que ver con un tema racial ni nada, sino que es proteger nuestro patrimonio y nuestros casco histórico del centro de la comuna.
1: En la misma línea, el director de la Cámara de Turismo, Julio Pablaza, descartó que exista discriminación hacia el comercio asiático y sostuvo que el debate está relacionado con el destino de un espacio emblemático.
3: Yo podría decir, oye, pero yo pongo aquí una planta faenadora de cerdo. Es válido. Es una empresa válida, pero ¿es un lugar para Pucón como para tener esa empresa? Probablemente no. Hay otras que se ajustan mejor al perfil del destino.
1: El alcalde de Evópolis en Pucón, Sebastián Álvarez, manifestó su rechazo a la iniciativa y aclaró que el proyecto aún no cuenta con las autorizaciones necesarias para funcionar debido a observaciones de la Dirección de Obras Municipales.
4: Somos respetuosos de las normativas, somos respetuosos de las leyes y, lógicamente, que aquel que quiera desarrollar cualquier proyecto en esa ubicación tendrá que cumplir toda la normativa. Cumpliendo toda la normativa, nosotros le otorgaremos los permisos y las patentes respectivas. Pero mientras eso no se cumpla, todo esto todavía es noticia en desarrollo.
1: Según explicó Álvarez, el recinto fue ofrecido a la municipalidad por 45 millones de pesos mensuales, sumado a que se tiene que realizar una inversión cercana a 200 millones de pesos para habilitarlo. Al descartar esa alternativa, comenzó a instalarse públicamente la posibilidad de un centro comercial con inversionistas chinos. El jefe comunal reiteró que el municipio no puede impedir un proyecto comercial si este cumple con la normativa vigente, señalando que el actual plan regulador de Pucón no considera restricciones que permitan prohibir una iniciativa de estas características. 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
12: Faltan 9 minutos para las 8 de la mañana.
1: Y mucha atención con lo siguiente, Senapred declaró una alerta roja para Arauco y Hualqui, esto por el aumento del caudal de ríos en esas comunas. Verónica Valenzuela nos cuenta.
13: El monitoreo se encuentra en el río Pichilo, en la comuna de Arauco, a raíz del aumento de su caudal y que durante la mañana llevó al Senapred a declarar alerta roja para la comuna de Arauco por riesgo de desborde de este río. Es según la información de Senapred y de las estaciones fluviométricas ubicadas en ese sector que se da cuenta de un incremento en el caudal que ya pasó el umbral rojo, es decir, los 2 metros con 70 centímetros, y que genera preocupación, por cierto, en las viviendas que se encuentran aledañas a este río, que en otros años ya ha generado preocupación también en los habitantes de esta localidad, de la provincia de Arauco. Misma situación se repite, se ha declarado alerta roja por Senapred para la comuna de Hualqui, esto en la provincia de Concepción, a raíz del aumento del caudal en el río Estero Hualqui, en la desembocadura. Esto también porque ya el umbral de su caudal pasó el umbral de alerta roja, y es entonces que se decreta alerta roja también para la comuna de Hualqui y la comuna de Arauco por riesgo de desborde. 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
12: 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Faltan 7 minutos para las 8 de la mañana.
0: Une frente a la propuesta del Partido Republicano de reducir los diputados de 155 a 120 como era hasta 2018, surgen voces que proponen incluso modificar el mecanismo de elección. Además, parlamentarios acusan que el aumento de escaños no ha traído beneficios y que se debería retornar a la composición anterior. Tiene todo el detalle Cristóbal López.
14: Hace algunas semanas el Partido Republicano anunció la conformación de una mesa de trabajo para avanzar en un proyecto de ley transversal para reducir el número de diputados, que actualmente es 155. La propuesta plantea retornar al formato que rigió hasta el 11 de marzo de 2018, con 120 parlamentarios en ejercicio. Aún en etapas preliminares, la idea de la bancada es socializar la iniciativa con los partidos del oficialismo en primer lugar y después con la oposición, a modo de lograr el quórum para lograr la modificación al sistema electoral. La propuesta se ampara en que con un parlamento y distritos más pequeños habría un mejor funcionamiento de la democracia. El presidente de la Cámara de Diputados, el legislador de la UDI, Jorge Alessandri, afirmó que el aumento a 155 parlamentarios no ha generado un impacto positivo, abogando por retornar a la vieja composición.
15: No ha sido más eficiente, no ha tenido mayor legitimidad democrática, no ha tenido mayor efectividad de sacar leyes adelante, por lo tanto, un cambio que abarate el funcionamiento y que venga con una reconfiguración de los distritos, yo la miro con ojos positivos.
14: En paralelo a la discusión por la reducción del número, se abre la discusión para hacer modificaciones a la fórmula en que se eligen a los parlamentarios. El diputado de la Federación Regionalista Verde Social, Jaime Mulet, planteó la posibilidad de someter a votación listas nacionales y que los escaños sean otorgados en equivalencia a los porcentajes.
16: Yo no tengo problema en bajar el número de parlamentarios, pero de esa forma, listas nacionales, donde todos pueden competir por todo y el que saca un porcentaje se lleva ese porcentaje en parlamentario, parecido al sistema español que uno más o menos conoce.
14: El proyecto deberá ser ingresado durante las próximas semanas, siempre que se logre un consenso que logre asegurar el progreso en su camino legislativo.

0: faltan 5 minutos para las 8 de la mañana.
1: Y más de 10 días sin agua potable suman vecinos de la localidad de Laguna Verde. Tras el último temporal, el mal estado de los caminos imposibilita el paso de camiones aljibe a sectores que continúan aislados. Desde la Municipalidad de Valparaíso aseguran que para intervenir es necesario esperar que el agua drene completamente. De esto nos cuenta Constanza Peña desde Radio Bio Bio en Valparaíso.
2: Más de 10 días han pasado desde el temporal que causó estragos en la región de Valparaíso. En Laguna Verde generó deslizamientos de tierra, caídas de árboles, voladuras de techos, daños en el tendido eléctrico e incluso una evacuación por el posible desborde del estero El Sauce. Las complicaciones siguen estando presentes. El suministro energético muestra alta intermitencia.

0: Aunque la mayor preocupación es el agua potable. Luis Aguirre, vecino del fondo Curaumilla, denunció que los camiones aljibe no pueden acceder por el deterioro de los caminos.
1: Hace más de 10 días que no tenemos agua, los camiones que reparten el agua no pueden llegar hasta acá por el mal estado de los caminos, entonces ya llevamos 10 días así. Lo que hacemos es que agarramos agua destilada de la lluvia y esa la hervimos nada más, lavarnos las manos, lavarnos los dientes y tomar un poco de té, un poco de café. Así que estuvimos aislados una semana.
0: Karina Gil, presidenta del Comité Tierras Rojas, confirmó que cientos de familias permanecen aisladas. El mal estado de los caminos no permite el paso de vehículos, algo que les preocupa ante eventuales emergencias.
2: Este gran temporal nos ha dejado aislados a varios vecinos, por no decir a la gran mayoría de la comunidad. Solo los que viven a orilla de camino pavimentado podrían tener la suerte de poder salir, igual con precaución, ya que la cuesta es un lugar peligroso, caen las piedras y todo. Esas cosas que pasan.
0: La radio consultó a la Municipalidad de Valparaíso, que informó que actualmente no es posible intervenir los caminos de Laguna Verde, ya que es necesario esperar a que el agua drene completamente. En un comunicado indicaron que una vez que las condiciones del terreno lo permitan, se ejecutará un plan de trabajo que considera el paso de una moto niveladora. Por ahora, señalan que el barro impediría trabajar efectivamente. 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
4: Faltan 2 minutos para las 8 de la mañana.
5: Tremendo problema para el gobierno, porque hizo esfuerzos el gobierno de José Antonio Kast para que el gobierno de Donald Trump no sometiera a Chile a aranceles. Aranceles enormes, 12,5% muy grande. Y principalmente es un gran arancel en comparación a otros países que están más favorecidos. Todo eso porque Estados Unidos acusa a Chile de comprar productos a países que emplean el trabajo forzoso. Y que por lo tanto, eso no debiera ocurrir. Y todos nos preguntamos cuáles son esos países, si es China, si, qué países son esos, y si es que Estados Unidos además le compra a China, porque si no sería una simple excusa para imponer estos aranceles. Lo cierto es que se habla mucho de fracaso, porque el diseño de la cancillería que estableció José Antonio Kast es de una cancillería no política, sino más bien económica. Es decir, para fortalecer nuestras relaciones económicas. Bueno, si ese es el foco, esto es un fracaso. Pero ayer el canciller Francisco Pérez evitó calificar como fracaso diplomático la imposición de este nuevo arancel por parte de Estados Unidos a nuestras exportaciones en medio de una creciente tensión comercial con la administración de Donald Trump.
6: Mientras sigan las gestiones con ese país, exportadores nacionales advierten un impacto en la competitividad y un aumento en los costos de producción. Mientras tanto, sigue las dudas respecto de por qué se aplica, como decías tú, este arancel, si tiene que ver con las compras a China directamente. Algunos dicen que Chile no tiene la regulación efectiva y textual, explícita, que Estados Unidos exige a las economías que recibe sus importaciones o sus exportaciones, y que por lo tanto es eso lo que lleva a esta sanción o determinación que toma el gobierno de Estados Unidos en contra de nuestros productos. Danilo Ormeño tiene todos los datos. Hola, Danilo, buenos días.
7: ¿Cómo están, Katy Tomás, auditores? Muy buenos días. Efectivamente, luego del anuncio y materialización de este nuevo gravamen que impuso el país norteamericano, ayer los distintos gremios exportadores chilenos se reunieron nuevamente con el canciller Francisco Pérez y la subsecretaria de Relaciones Económicas Internacionales, Paula Esteves, quien en estos últimos meses ha liderado las negociaciones entre Chile y Estados Unidos. Hagamos un poco de contexto. Recién el viernes pasado, el viernes 24 de julio, Estados Unidos comenzó efectivamente a aplicar este nuevo gravamen de 12,5%. Recordemos que hasta el viernes pasado era del 10%, lo que se ha impuesto a industrias nacionales, afectando directamente a sectores como el salmón, la madera, los vinos, las frutas y también las carnes, entre otros, generando temor por el impacto que esto va a provocar en la economía nacional. Si bien no es para nadie un misterio que el gobierno de José Antonio Kast ha tenido fluida relación, una relación bastante amistosa con la administración de Donald Trump, hay distintas

0: críticas que han surgido respecto al desempeño que ha tenido el Ejecutivo con estas conversaciones o negociaciones que ha tenido con el país norteamericano. Las críticas no se han dejado esperar. Hay algunos ex cancilleres que se han pronunciado, fue el caso de Alberto Van Claveren, canciller de Gabriel Boric, y también el ex canciller Mariano Fernández, quienes arremetieron contra la gestión que ha tenido el canciller Pérez, afirmando, por ejemplo, Fernández, comillas, volvió alardeando de gran éxito de sus encuentros con el gobierno de Trump y a los pocos días después le alzan a 12,5% el arancel. Durante Boric, dijo Mariano Fernández, los aranceles fueron del 10%. Bueno, ayer Radio Bio Bio le consultó directamente al canciller Pérez si él consideraba que este es un fracaso diplomático a su gestión. Evitó profundizar en aquello y apeló netamente a que hay un tratado de libre comercio vigente entre Chile y Estados Unidos. Escuchemos.
1: Con Estados Unidos las conversaciones siguen, tenemos un tratado de libre comercio plenamente vigente y tenemos 60% de los productos fuera de esta nueva realidad respecto de las acciones del 10 y el 12,5%. Las cosas no son negras o blancas.
0: A ver, ¿qué ha tratado de instalar, Katy Tomás, el gobierno hasta ahora? Es que solo hay un resultado, una conclusión de una investigación preliminar de Estados Unidos. Por lo que viene ahora es importante las negociaciones, para lo que se han fijado al menos 2 meses. Se va a vivir algo importante en el mes de agosto. Así lo anunció la propia subsecretaria de Relaciones Económicas Internacionales, Paula Esteves, quien anunció la visita del embajador de la Oficina Comercial de Estados Unidos, Jeffrey Gettman, lo que se va a concretar a fines del mes de agosto.
2: Se espera que a fines de agosto venga a Chile el deputy del USTR, esto significa el segundo a bordo de esta institución, para presencialmente también negociar.
0: Bueno, lo decíamos, ayer se concretó en la Cancillería Antiatino 180, en pleno centro de Santiago, esta nueva reunión. Decimos nueva porque ya había ocurrido un encuentro entre la Cancillería y también los distintos gremios exportadores de Chile cuando se había anunciado este 10%. Ayer se replicó esta reunión. ¿Cuál es uno de los gremios más golpeados? El salmón. Estima que esta diferencia, esta sobretasa, alcanzaría los 300, incluso los 400 millones de dólares anuales. El presidente de Salmón Chile, Patricio Melero, acusó un complejo escenario que están enfrentando. Dijo afecta directamente la competitividad y también aumenta los costos de producción.
3: Los efectos que genera este arancel sobre el salmón chileno sin duda nos ponen un eje muy complejo que disminuye nuestra competitividad y alza nuestros costos y hace compleja la proyección futura.
0: Es una lectura bastante parecida que realizan desde otro de los gremios más golpeados, que es el caso de la agricultura. El presidente de la SNA, de la Sociedad Nacional de Agricultura, Antonio Walker, lee esto como una medida muy dura, considerando el alza que han tenido los distintos costos en los precios de la producción en los últimos meses.
4: Este 12,5% nos hace menos competitivos con los productos agrícolas que llegan a Estados Unidos. Creemos que tenemos que respetar el Tratado de Libre Comercio que tenemos con Estados Unidos porque esto nos resta competitividad.
0: Otro de los gremios afectados son las frutas, las verduras, con algunas excepciones, hay que decirlo. Por ejemplo, quedan exceptuados de ese 12,5% las paltas, los kiwis, las naranjas. Sin embargo, hay otras como los arándanos y también las cerezas que se están viendo fuertemente afectadas por este nuevo gravamen. El presidente de Frutas de Chile, Iván Marambio, afirmó que su sector se encuentra en un pie forzado con los aranceles, pero intentarán, dijo, sumar a la lista de productos exceptuados nuevas frutas. A ver cómo les va con las negociaciones, dijo Iván Marambio.
5: Estamos en un pie forzado con los aranceles, sin embargo, el país ha logrado poder mantener la exclusión de las paltas, los kiwis y las naranjas. Nosotros estamos aportando insumo a las negociaciones, tratar de aportar a que se excluyan más productos.
0: Aportar a que se excluya más productos, decía Marambio. ¿Por qué? Porque hay una estrategia técnica comercial que está utilizando justamente Chile para ir sumando nuevos productos a esta lista y puedan reducir, llegar

0: combate arancel cero, que efectivamente es el objetivo de la estrategia comercial que ha desplegado, eso sí, sin éxito hasta ahora, nuestro país. Pero esto ha tenido repercusiones políticas, sin duda. En el Congreso también tuvo reacciones respecto al desempeño que ha tenido Chile en estas negociaciones. El senador del Partido Socialista, Juan Luis Castro, aseguró que se trata de una medida abusiva que castiga a Chile, cuestionando el manejo que ha tenido hasta ahora la Cancillería chilena liderada por el ministro Pérez Maquena.
1: Esta es una medida abusiva, castiga a Chile injustamente y por tanto mal ha sido de algún modo la señal de carácter socioestratégico que dio la Cancillería cuando a la vuelta de la esquina nos tenían una sorpresa preparada que afecta gravemente a la economía.
0: Bueno, en la vereda del frente, su par de la UDI, Iván Moreira, tiene un diagnóstico bastante similar. A juicio del parlamentario, esta decisión socava la credibilidad de Estados Unidos y lo lee directamente como un castigo a Chile por la fluida relación que ha tenido con su principal socio comercial, China.
2: Con estas decisiones, Estados Unidos socava su prestigio y afecta su credibilidad. No me extrañaría que este aumento de aranceles sea una medida para castigar nuestra sólida relación comercial con China.
0: Bueno, quien en las últimas horas también entró al debate de los aranceles fue el ministro de Defensa, Fernando Barros. Para algunos causó bastante sorpresa las declaraciones. Abordó en una entrevista en Radio Infinita este nuevo gravamen. ¿Y qué dijo textual? Es algo, dijo, injusto, y es algo que nos deja bastante confuso, porque se supone que somos países muy amigos y muy cercanos, unas declaraciones a las que no quiso profundizar el canciller Pérez, pese a las insistencias de las consultas que le hizo ayer la prensa, Katy Tomás.
3: A ver, ¿cuál es la razón por la que Estados Unidos fijó este arancel tan alto? ¿Cuál es la razón? ¿Por qué otros países sí y no son? O sea, otros países tienen aranceles más bajos que Chile. ¿Se comentó algo de, más allá de lo que diga Estados Unidos en una resolución, cuál es la razón de fondo o no?
0: En la reunión ayer no, pero cuando el viernes pasado Estados Unidos hizo este anuncio, lo materializó, la Subsecretaría de Relaciones Económicas Internacionales sí lo aclaró. ¿Qué es lo que decía la subsecretaria Esteves? Que aquí hay una diferencia respecto a los distintos gravámenes que se están aplicando, respecto a las leyes que tiene cada uno de los países para garantizar que efectivamente no se está incurriendo en un trabajo forzoso en la adquisición de bienes para producir en nuestro país. Es ahí la diferencia. Y en el caso, por ejemplo, de Argentina, donde se le aplicó este 10%, a diferencia con este 12,5% de Chile, es porque Argentina tiene una legislación. A juicio de Estados Unidos no se aplica correctamente, pero hay países que tienen legislaciones que garantizan de que no se está incurriendo en trabajo forzoso, a diferencia de lo que efectivamente ocurre en Chile. Por lo menos esa es la justificación técnica que entrega Estados Unidos, a pesar de que acá en Chile se hace una lectura bastante distinta y más bien política respecto a esta estrategia comercial, esta política arancelaria que ha impuesto efectivamente Estados Unidos.
4: Es claro, pero el tema es que se complica porque dice claramente, como dices tú, que este país, los países que quieran exportar a Estados Unidos, deben contar con una legislación que bajo los criterios de Estados Unidos prohíba de manera efectiva la importación de bienes producidos total o parcialmente con trabajo forzoso. Y ahí está el punto. No solamente la producción de bienes, sino que la importación de bienes producidos total o parcialmente con trabajo forzoso o haber asumido compromisos específicos mediante un acuerdo de comercio recíproco, que es otra de las instancias. Ahí está la pregunta, ¿no? Porque Chile dice que tiene una legislación, Estados Unidos dice que no se ajusta a sus parámetros y que por lo tanto por eso va el arancel, pero la otra lectura es lo que tiene que ver con otros países, y tú lo decías porque hay varios de los entrevistados que coincidían en eso, que son las relaciones que tiene Chile aceitadísimas y particularmente con China.
0: Sí, efectivamente, eso lo que genera mayor debate y lo que genera distintas lecturas respecto a lo que ha ocurrido. Ayer lo planteaban también los propios gremios, quienes cuando se les consulta respecto a cuál es la defensa técnica que debe hacer Chile y si es que la siguen apoyando, porque recordemos hace uno o dos meses atrás estaban todos unidos en esta estrategia, pero el tiempo se va acabando y el impuesto ya se está aplicando. Por eso es importante

0: trabajar contra el tiempo y se pueda negociar. ¿A qué apelan el gobierno, la Cancillería y los gremios exportadores? Que está vigente un tratado de libre comercio. Ayer se lo preguntamos al canciller. Bueno, ¿esto quiere decir ustedes que el gobierno de Chile cree que se está vulnerando, se está infringiendo los principios de este tratado? El canciller evitaba referirse a aquello, todo eso pensando en que evitan generar algún roce para ver cómo se van desarrollando estas negociaciones telemáticas hasta ahora y a fines de agosto presenciales con esta delegación que ya anunció su visita a Chile. Por eso están muy atentos a lo que pueda definirse allí, a pesar de que de manera interna se habla de que las expectativas no son muy altas, pensando en que no les iría muy bien en tratar de reducir por lo menos a cero estos aranceles y de seguir sumando otros productos a este listado que hoy día tiene algunas excepciones respecto a este nuevo impuesto.
1: Hay algunas estadísticas internacionales en cuanto a los países que aplican trabajo forzoso. Corea del Norte, sí, claro. Eritrea, Mauritania. Arabia Saudita, con la que Estados Unidos tiene relaciones aceitadas. Hace algunos días Estados Unidos plantea celebrar un tratado sobre energía atómica, producción de energía atómica con Arabia Saudita, imponiéndole limitaciones, no vayan ustedes a construir la bomba atómica, pero ¿qué es esto? Turquía, con la que Donald Trump tiene muy buenas relaciones con el presidente turco. Emiratos Árabes Unidos, la verdad es que, ¿sabes qué? Yo no les creo nada. Absolutamente nada. Yo creo que los Estados Unidos está utilizando esto por razones de política interna. Hay elecciones de medio término. Y para aplicar legislación en forma arbitraria con respecto a un país en relación a otro. No le creo nada, absolutamente. Porque entonces dejen de comprar a China. ¿En serio? Sí, pues háganlo. O sea, dejen de comprar a China. Y tampoco les creo porque exceptúan algunos productos chilenos. Entonces, si fuera una razón de principios tan profunda, ningún producto chileno. No estoy diciendo que lo vayan a hacer, no quiero que lo hagan. Estoy diciendo que esa es la prueba evidente, fehaciente, de que es un asunto comercial y no un asunto de principio. La verdad es que no sé cómo van a ser las negociaciones, no tengo idea cuál va a ser el nivel de diálogo, no tengo idea cuál va a ser el nivel de hipocresía en esos diálogos, porque el nivel de hipocresía en la diplomacia es alto. O sea, usted le pone el termómetro de la hipocresía y siempre va a marcar fiebre alta, ¿no? Rojo. Entonces, quizás qué va a ocurrir en esos diálogos, no tengo idea.
2: Sobre la base
1: no sé
2: de
1: qué va a pedir Estados Unidos, ¿ah?
2: Hay un tratado de libre comercio que está firmado hace muchísimos años entre los dos países, que por cada cambio que se haga tiene que ser revisado por los congresos, en fin, tiene una serie de cláusulas que no son tan fáciles de cambiar, y esto ha pasado en más de una oportunidad. Llega a ser insólito desde el punto de vista político que cuando se anunció el 10% de aranceles para todos los países que tengan negocio con Estados Unidos, hubiese un presidente de izquierda en Chile, y ahora que hay un presidente de derecha, el arancel, lejos de disminuir, avanza todavía más. Estamos hablando de 12,5%, de ahí el fracaso político y diplomático, ¿no? que acusan algunos de esta cancillería. Ahora, yo quiero ir a otro punto, Dani, porque durante las últimas horas, desde el fin de semana, se ha estado viralizando una suerte de tesis detrás de esta alza del arancel de las exportaciones chilenas a Estados Unidos, y que tiene que ver con presentaciones de ONGs dedicadas a el cuidado del medio ambiente, en donde expusieron en su minuto respecto de trabajo forzoso en nuestro país, registrado en dos rubros particularmente. Uno, la empresa salmonera o el rubro salmonero, y también en lo que tiene que ver con hortalizas, frutas, verduras, etcétera. Ellos dicen que por años han insistido en que en Chile no existe un protocolo, una legislación que exima a esos productos del trabajo forzoso, y que es eso lo que Estados Unidos ve. Algunos dicen, bueno, ellos abrieron la puerta, Estados Unidos lo vio, subió el arancel, son los responsables, pero ellos dicen que esto es un tema mucho más relevante, mucho más importante, que debiera ser el punto detrás de todo esto lo que se está reclamando.
0: A ver, ¿qué hay de cierto de esto? Efectivamente, hay dos ONG, y sí, nosotros lo cubrimos la semana pasada, hicimos una nota en BioBio Chile también, donde explicábamos respecto a estas audiencias públicas que se realizaron hace algunas semanas en Washington, y efectivamente, estas dos ONG

0: exponen y declaran contra Chile. Ahora, ¿cuál es la lectura? Ayer nosotros se lo preguntamos directamente al canciller, fue él en dar cuenta y responder respecto a estas ONG, dice que se equivocan absolutamente, que tienen una postura errada, equívoca, y así lo plantean también los propios gremios exportadores, de que dicen que están mezclando algunas situaciones, mezclar una incurrir en trabajo forzoso en la adquisición de bienes no es lo mismo de algunas situaciones particulares que han ocurrido en Chile. Nosotros hablamos con estas fundaciones, estas organizaciones no gubernamentales, y ¿qué es lo que dicen ellas? Esta exposición que tuvimos en Estados Unidos recoge una serie de negligencias, de hechos irregulares que están ocurriendo en nuestro país, de los cuales hemos dado cuenta en su momento y que no hemos tenido ninguna respuesta. Ponen como ejemplo lo que ocurre en la industria de la salmonicultura en el sur, por ejemplo, donde han tenido distintos trabajadores que han perdido la vida, que han muerto en faenas, que se han cometido algunas irregularidades, que han tenido algunas denuncias de sindicatos. Todas esas denuncias las fueron recopilando, las sistematizaron y fueron esos casos los que finalmente expusieron en Estados Unidos. A juicio de la Cancillería chilena, de los gremios exportadores, eso no influyó en nada respecto a la decisión que toma Estados Unidos de dar cuenta de hacer primero una sugerencia respecto a una investigación por trabajo forzoso. Ahora es súper relevante también la nueva etapa que viene, que efectivamente es entregar aspectos técnicos para poder justificar y decir, oye, este gravamen en el caso de Chile no debería aplicar porque damos efectivamente garantías de que tenemos leyes laborales robustas, de que no estamos incurriendo en trabajo forzoso. Y algo súper importante que plantea tanto la industria de los salmones como también de las frutas es de que no somos competencia de Estados Unidos. En el caso el salmón, ellos no producen el salmón, lo compran a Chile. Lo propio ocurre con algunas frutas de estación como las cerezas, los arándanos. No somos competencia para ellos, que es la principal justificación que entregan por lo menos esos dos sectores, y que dicen en el caso de nosotros no se justifica para nada este nuevo gravamen. Todo lleva al TLC, a ese aspecto técnico, y también a desmentir totalmente de que haya influido por lo menos esta declaración en contra de Chile que llevaron adelante estas dos fundaciones cuando se realizaron estas audiencias públicas allí en Estados Unidos.
1: Mira, yo creo que hay varias cosas acá. Lo primero, la relación entre Estados Unidos y Chile se agrió absolutamente bajo el gobierno anterior, y todos lo sabemos porque las críticas insistentes, reiteradas por parte del presidente de Chile, de Gabriel Boric, en contra de las políticas de Donald Trump fueron muy duras, pero no solamente en contra de las políticas, en contra de la persona. En la diplomacia se hacen estas distinciones. Una cosa es criticar una decisión y otra cosa es criticar a la persona que toma esa decisión. Estas distinciones son muy importantes, a usted le podrán parecer sutiles, pero no lo son. Entonces, esta relación está absolutamente agriada, por decirlo de alguna manera. Está contaminada. En segundo lugar, veamos cosas prácticas. ¿Cuántas veces ha sido recibido por Donald Trump Milei? ¿7? ¿Más o menos? ¿Cuántas veces ha sido recibido Kast por Donald Trump? ¿0? ¿Usted cree que es una casualidad? ¿Usted cree que si los norteamericanos lo hubiesen dicho a Kast, el presidente Trump está, le gustaría juntarse con usted puede venir a Washington, habría corrido? Pero no hay nada de eso. La relación es mucho más compleja que una cereza, que son importantes, pero es mucho más compleja. Esto es profundo. Y porque la relación, el socio que eligió Estados Unidos en esta parte de América es Argentina. Y Argentina tiene intereses contrapuestos con Chile en algunas materias. No en todo, pero en algunas materias. ¿Puedo agregar algunas cosas más? Bueno, a Estados Unidos no le gustó mucho el nombramiento de Barros como ministro de Defensa. Porque resulta que estas relaciones son económicas, geopolíticas, y de defensa. ¿Acaso no hubo una reunión, Escudo de las Américas, hace poco, donde fueron un montón de países de América Latina, también Chile, donde Estados Unidos les dijo a los países latinoamericanos tienen que subir su gasto en defensa al 5% del PIB, igual que la OTAN, porque tienen que, etcétera, etcétera? Esto es defensa también. Argentina ha celebrado una serie de convenios de defensa con Estados Unidos en los últimos tiempos. Bueno, resulta que no gusta, por ejemplo, que el ministro de Defensa haya sido representante de empresas chinas en su oficina de abogados, cuando era un particular, como lo hacen muchas oficinas de abogados chilenas. No es el único, obviamente. Si los chinos están acá, necesitan abogados, pues, como cualquier empresa. Bueno, pero eso no les ha gustado nada. Entonces hay aquí una serie de problemas que han ido contaminando la relación y esto no se soluciona. Algunos pensaban que la decisión del gobierno chileno de parar, de congelar la construcción del cable desde Chile, desde la zona, región de Valparaíso, hasta China, iba a ser una buena señal para los norteamericanos. Señores, no sirvió de nada, absolutamente de nada. Porque cuando Chile hace estas cosas, las hace sin pedir algo a cambio. Las hace como un empleado, más que como una contraparte. Entonces no sirvió de nada. Torpemente, podría emplear una palabra más fuerte, pero no. Torpemente, aquí se hacen cosas sin pensar demasiado, da la impresión. Una cancillería, además, que anda de tumbo en tumbo, ¿eh? Yo diría. No ahora, hace rato. La cancillería chilena no funciona. Digan lo que digan. Entonces así estamos. Y además porque nosotros pagamos muchas consecuencias de decisiones que se van tomando en el tiempo. Habló Juan Gabriel Valdés, sí, pero Juan Gabriel Valdés, perdón, tuvo una reunión totalmente mala con Donald Trump y no lo recibían prácticamente. Así que él salga a hablar ahora, a ver, por favor, si todos sabemos lo que pasaba. Todos sabemos que él apoyó a una candidata, a un candidato primero, después una candidata después, que perdió en una cosa que no hacen los embajadores normalmente, salvo un embajador político, pero ya político y politizado. Entonces, a ver, aquí hay una serie de cosas y también hay bastante hipocresía al respecto. ¿Qué va a pasar? Bueno, resulta que Estados Unidos le vendió aviones F-16 a Perú y resulta que esos aviones tienen mucho más tecnología que los chilenos. O sea, aquí hay una mirada hacia Chile que es una mirada de un país menor en estos momentos. Punto. ¿Cuáles son los próximos pasos? ¿Te contaron algo? ¿Cuáles son los próximos? La llegada del representante norteamericano en agosto, pero fuera de eso, ¿algo más? ¿Danilo?
0: No, no se ha detallado el timing o por lo menos los plazos que maneja la Cancillería, a pesar de que hemos insistido en preguntar qué es lo que viene ahora, porque claro, se ha pesquisado, no sé si molestia, pero quizás algo de incomodidad en algunos gremios en meter un poco más de presión, lo decíamos, porque esto se viene arrastrando hace rato, incluso hablan algunos de tardía lectura de señales de Estados Unidos respecto a que esto venía. No sé, quizás tomaron las precauciones en su momento, pero bueno, ya están con el arancel aplicado, por eso el tiempo corre en contra de los exportadores, que deben ya asumir esta sobretasa que comenzó a aplicarse el viernes pasado. Más allá de eso, no se ha delineado cuál es la estrategia del gobierno, más allá de plantear algunos aspectos técnicos y apelar al Tratado de Libre Comercio. Un hito, lo definió así ayer el gobierno, es justamente la visita de este embajador de esta oficina comercial de Estados Unidos. No sabemos qué distinto puede marcar esa visita de esa delegación, pero sí lo ven como una alternativa o un aspecto importante para poder afinar un poco más los argumentos que está entregando Chile de manera telemática hasta ahora, y a fines de agosto se va a concretar de manera presencial. Más allá de eso, no se ha hablado de qué va a ocurrir, por ejemplo, después, en septiembre, octubre o algún plazo que pueda manejar la Oficina Comercial de Estados Unidos para tomar alguna decisión nueva respecto a si se mantienen estos aranceles o finalmente hay alguna reducción en algún país determinado.
1: Muchas gracias, Danilo.
0: Que estén bien. Buen día.
2: Chao. 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
1: Un vagón destruido y dos parcialmente quemados. Este fue el resultado de un incendio al interior de la estación Santa Isabel del Metro de Santiago, que también dejó 11 personas lesionadas.
2: Esta mañana el servicio de línea 5 está operativo en su totalidad, desde Plaza de Maipú hasta Vicente Valdés, excepto la estación Santa Isabel, que permanecerá cerrada.
3: Esto es algo puntual, algo excepcional, que tenemos que investigar la causa, si es por algún evento, algún elemento en la vía o es a causa del tren. Eso va a ser materia de investigación posteriormente.
1: Un lesionado de gravedad, más de 100 personas afectadas y 74 viviendas con daños provocó el tornado categoría F1 que afectó a 4 comunas de la región de Ñuble.
4: No sé si prendió un humo o un tornado, ¿qué va pasando? ¡Ah, es un tornado!
5: Fue algo que cayó, pero muy rápido, muy fuerte, y se vino encima de una. Llegó aquí a la casa y levantó todo, el auto quedó por allá.
2: Exportadores nacionales advirtieron un impacto en la competitividad luego del arancel de 12,5% que impuso a Estados Unidos a los productos chilenos. El canciller Francisco Pérez evitó hablar de un fracaso diplomático.
6: Los efectos que genera este arancel sobre el salmón chileno, sin duda nos ponen un eje muy complejo.
7: Con Estados Unidos las conversaciones siguen, tenemos un tratado de libre comercio plenamente vigente, las cosas no son negras o blancas.
1: El Ejecutivo se abrió a avanzar con la votación de la compensación de los municipios de la Ley de Reconstrucción Nacional, aunque se rechace la norma.
8: Si se rechaza el tema de las compensaciones, queríamos decir que este sería el tercer intento que hace el gobierno por devolverle la plata a los municipios. Será una explicación que tendrán que dar los senadores a los municipios.
2: La oposición cuestionó al biministro Claudio Alvarado por tensionar el diálogo político luego de sostener que la falta de un liderazgo opositor ha dificultado la construcción de acuerdos.
9: Tiene nuestros teléfonos, nos puede llamar. Nosotros siempre tenemos disposición y apertura a conversar.
10: Me parece realmente insólito.
1: Hasta Lima se trasladó el presidente José Antonio Kast para participar en la transmisión de mando donde asumirá Keiko Fujimori la presidencia de Perú.
11: Y la presidenta Fujimori, no hay duda que es una persona que tiene una buena relación con Chile y por lo tanto también espero que las relaciones entre Chile y Perú se estrechen mucho más.
2: 28 autoridades regionales ya han abandonado sus cargos luego de que se confirmara en menos de 24 horas la renuncia de 2 seremis en Tarapacá y en Maule.
12: Esto habla de un absoluto desorden de instalación y que hoy día han tenido que improvisar con personas que simplemente no estaban aptas para el cargo.
13: Se produzca la renuncia del seremi de vivienda, que tiene un rol fundamental.
1: La salida del ahora ex subsecretario de Hacienda, Juan Pablo Rodríguez, aceleró la presentación de una reforma constitucional que busca incorporar el consumo de drogas como causal de cesación en el cargo para distintas autoridades.
14: Esto es un fenómeno que ha ido infiltrando el tema del narcotráfico, el tema de la droga, el tema del crimen organizado, ha ido infiltrando a distintas naciones.
2: Sin plazos claros, con dudas jurídicas y críticas transversales en el Congreso, el trámite del registro de vándalos e incivilidades sigue complicándose.
15: Como un proyecto estrella anunciado en la cuenta pública del gobierno, hoy día francamente no tiene progenitores, es un proyecto que quedó huérfano.
16: Y que yo creo que no tiene mucho destino así como está.
1: Una grave agresión se registró al interior de un establecimiento educacional de la comuna de La Granja. Una alumna de 7 años fue apuñalada por un estudiante de 13.
17: Yo quiero saber quién fue que la agredió, pero aquí no me quieren dar ninguna información. Y yo quiero justicia por mi hija, porque si no hacen justicia por mi hija, yo voy a acudir. Como madre que soy y siento.
2: Luego de decretarse la prisión preventiva sobre la persona que envió coronas de flores a gendarmes, el director nacional de la institución, Rubén Pérez, aseguró que este tipo de amenazas ocurre de manera cotidiana.
18: Tenemos eventos de esa naturaleza todos los días, algunos son más notorios, algunos son más conocidos, pero la detención de este sujeto da cuenta que la investigación avanza.
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3: Exactamente, 8:32 a.m.
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17: Continuamos con la revisión de noticias en la radio.

Pero siempre hay espacio para recordarles que nos comunicamos a través de nuestro WhatsApp, el +56 642 21 71 80. Ahora, si quiere llamarnos a nuestra línea fija, es prácticamente lo mismo, más fácil aún, 642 21 71 80, para que vayamos conversando algunos temas de su interés y particularmente contarles algunas situaciones que se han generado, por ejemplo, en la Alta Cordillera. Así es.

0: y por la condición climática ha tomado la determinación en primera instancia de suspender el tránsito para todo tipo de vehículos.
1: Exactamente, hay un trabajo bastante afanoso por parte de Vialidad, tanto el lado chileno como argentino. El tema está en que la concentración de hielo en la pista asfáltica y también la nieve se concentra principalmente muy cerca del límite político internacional, y hay que tomar todos los resguardos necesarios, el porte obligatorio de cadena, pero vamos a esperar que a partir de las 9 de la mañana se entregue una nueva evaluación para conocer si es que el paso desde y hacia Argentina por esta instancia, por Cardenal Zamora, el lado chileno, es posible a propósito de la evaluación técnica. También les vamos a contar que hoy es una jornada que va a tener visitas, estará en nuestra ciudad el ministro de la Vivienda y Urbanismo, Iván Poduje. A ver, hay un dato. En primera instancia se sabía que esta autoridad venía a la región de Los Lagos, pero no se había señalado que venía particularmente a Osorno, donde hay una mesa de la vivienda.
0: Así es, una mesa que estará conformada por justamente quien mencionabas, Eduardo, el ministro de la Vivienda y Urbanismo, Iván Poduje, también por el delegado presidencial de Los Lagos, Cristian Palma, por el Seremi de Vivienda y Urbanismo, Mario Marchand, también Verónica del Valle, directora subrogante del Servio Los Lagos. Para esta reunión, esta mesa de la vivienda, una instancia de diálogo, reza el mensaje, y fortalecimiento de un trabajo conjunto en torno a las necesidades habitacionales para Osorno.
1: Sí, hay que indicar que a partir de las 10 de la mañana comienza este encuentro en el Salón Municipal de Osorno, en la sala de sesiones del municipio de Osorno, donde se espera atender lo que tiene que ver con el lineamiento de vivienda para esta comuna, o las que presenta altos índices de espera para el acceso a la solución habitacional, y veamos qué novedades trae la autoridad, particularmente también en la recuperación de algunos terrenos, un tema que siempre gravita en función de buscar un banco de suelo para la construcción de conjuntos habitacionales, no tan solo del aspecto social, sino también de quienes por años aguardan por la casa propia.
0: Eso también para Osorno. Seguimos el recorrido por la provincia, nos vamos a la costa. Le comentamos que pese a que este lunes no tuvieron clases debido a una jornada de capacitación para docentes y asistentes de la educación, hoy martes 28 de julio, los estudiantes de las escuelas rurales de Pocatrigüe, Poninque, Pulotre, Carrico, Loma de la Piedra, Purregüín y Poaucho volvieron a las aulas con normalidad de acuerdo con sus horarios habituales.
1: Y en otra materia, muy atingente a lo que ocurre en nuestra zona, Senapre mantiene su alerta temprana preventiva para la región por los pronósticos más bien de precipitaciones, probables tormentas eléctricas y lo que estamos viviendo, heladas y un elevado riesgo de remociones de masa durante los próximos días.
0: De acuerdo con el monitoreo actualizado, el aviso por heladas normales a moderadas en la Patagonia Subandina se extenderá hasta el viernes 31 de julio, mientras que las probables tormentas eléctricas se mantienen durante esta jornada.
1: También nos vamos hasta la comuna de San Pablo. En horas de anoche y parte de la madrugada se trabajó porque hubo una remoción de terreno por las intensas lluvias en el sector Trumao, lo que complicó a ratos el tránsito vehicular.
0: Tras las gestiones realizadas por la Oficina de Gestión de Riesgo y Desastres del municipio, junto a la Dirección de Vialidad, Carabineros y equipos de Seguridad Pública Municipal, la vía fue despejada y quedó nuevamente habilitada.
1: Y nos vamos a la provincia del Ranco, ya que el municipio de Río Bueno realizó también un punto inspectivo en crucero para monitorear los puntos críticos y evaluar el comportamiento de cauces que se mantienen al límite de su capacidad.
0: Esta inspección se llevó a cabo junto al presidente de la Junta de Vecinos, el comandante del Cuerpo de Bomberos de Crucero, con quienes se revisaron los principales sectores de riesgo y se coordinaron medidas preventivas.
1: Y en la comuna de La Unión se suspendieron las clases para esta jornada en todos los establecimientos municipales, esto como una medida preventiva por inundaciones registradas en distintas localidades de la comuna de La Unión.
0: Las intensas lluvias que afectan a la comuna obligaron a suspender las clases para este martes en todos los establecimientos educativos. El alcalde Saturnino Quesada Solís informó que la decisión busca resguardar la seguridad de estudiantes, docentes y asistentes de la educación mientras continúan las labores de respuesta a la emergencia.
1: En todo caso, las cuadrillas de emergencia del municipio se mantienen atentos, están revisando la situación y durante las próximas horas se espera también conocer alguna u otra medida que tenga que ver con los efectos de la condición atmosférica y particularmente con las lluvias.
0: Bien, para seguir conociendo cómo está la situación de tránsito y flujo vehicular en esta mañana, se lo consultamos a Ervin Salazar desde la Unidad Operativa de Control de Tránsito. Ervin, buen día.
2: Eduardo, Víctor, auditores, buen día. En Osorno Urbano a esta hora se mantiene mayor movimiento por la Avenida República, ante la altura de Talca y Puente de San Pedro en ambos sentidos, y Puente San Pablo en dirección a Inés de Suárez. Por otra parte, la Ruta 5 mantiene tráfico fluido desde la zona del Ranco, Puerto Montt y Chiloé, con el angostamiento preventivo que continúa por el Puente Ragüe en sentido sur a norte.

0: Más al sur, a Parua, hay trabajos por el sector de Birmania, de sur a norte. Rutas como hacia la costa y al interior en la provincia de Osorno, como a Puerto Octay, Purranque, Río Negro, habilitadas con precaución. Y volviendo a la ruta 5, pero más hacia el norte, si planea dirigirse a Valdivia, tras cierre en el acceso sur desde Pasado Payaco, se recomienda acceso por alternativas como por Los Lagos y Máfil, para acceder a Valdivia por el norte. Cerramos mencionando lo que ya adelantaban más temprano ustedes, hasta espera nuevo reporte pasada las 9 de la mañana para ver la posibilidad de que pueda reabrir el paso Cardenal Zamoré. Siguen los trabajos por acumulación de nieve en el límite internacional. Es lo que destacamos a la hora desde Transporte Informa del Ministerio de Transportes. Adelante, Eduardo Víctor.
1: Erwin Salazar, entonces, de la Unidad Operativa de Control de Tránsito, actualizándonos de la situación en vías y rutas de la zona.
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3: 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Ocho de la mañana, 43 minutos.
4: En constante monitoreo se encuentra la provincia en el contexto del frente de mal tiempo, sin que a la fecha se registren situaciones de gravedad. Vamos a revisar más detalles con Camila Báez.
5: Así fue confirmado por el delegado presidencial provincial Alejandro Redén, quien indicó que a diferencia de las semanas anteriores, en esta ocasión no se registraron incidentes de momento que impliquen riesgo para las personas.
6: Esta semana ha sido bastante más tranquila que las últimas dos semanas que vivimos como provincia. La verdad, efectivamente, si bien es cierto, hemos tenido una lluvia intermitente, no nos han afectado a puentes, ríos o a la existencia de deslizamientos de tierra que pongan en riesgo a las personas. En ese aspecto también reiterar, como siempre hemos dicho, que mantenemos un monitoreo constante de los caudales de los ríos, gracias a la ayuda de diversos elementos técnicos.
5: Durante el fin de semana hubo un deslizamiento de tierra en el sector Bahía Mansa, en San Juan de la Costa, pero que fue resuelto en cosa de horas. Además, el complejo fronterizo Cardenal Zamoré tuvo que cerrar de manera preventiva por acumulación de nieve.
6: Donde sí hemos tenido algunas complicaciones frente a este invierno ha sido en el paso Cardenal Zamoré, que como sabemos siempre destacamos desde un inicio de esta administración, que uno de los pocos pasos que siempre mantienen abierto durante su funcionamiento durante todo el año, sin perjuicio de que estos días varias veces hemos ido comunicando a través de los canales oficiales el hecho de que se ha suspendido por un día completo, etcétera, puesto que hemos tenido bastante caída de nieve y obviamente concentración también de hielo negro que puede producir serios accidentes.
5: Cabe recordar que se mantiene una alerta temprana preventiva regional a propósito de las condiciones climáticas. Bio Bio, la radio.
1: Y a propósito, la Dirección de Vialidad confirmó gestiones destinadas a la expropiación de terrenos para intervenir la zona donde un derrumbe interrumpió momentáneamente el tránsito y la conectividad desde Bahía Mansa con Michael Puesto en la comuna de San Juan de la Costa.
4: La medida busca otorgar al organismo la tuición del área afectada y permitir la ejecución de obras de carácter permanente para disminuir el riesgo de nuevos desprendimientos de material, de acuerdo al titular de la repartición, Juan Valenzuela.
7: Tenemos una cuadrilla apostada en el lugar por el tema también del puente Mecano, y como fue prácticamente 500 metros antes del puente, todo ese sector lo tenemos monitoreando, puesto que son rocas descompuestas que hoy día tenemos ahí, entonces viento, fuerte lluvia hace que hagan esos tipos de derrumbes o movimientos más. Como son terrenos particulares del derrumbe, porque nosotros vemos solamente la calzada y no tenemos faja fiscal, tenemos proyectar algún asunto de un contrato con la expropiación para poder colocar en el malla de contención algunas cosas que nos generen mayor seguridad en Michael Puesto.
1: Y en ese marco se proyectan estudios de ingeniería orientados a definir soluciones de contención y estabilización de taludes, confirmándose otros puntos de riesgo, todos concentrados en San Juan de la Costa, especialmente por desprendimiento en las cercanías del túnel de acceso a Pucatrihue.
7: Uno de los puntos con alto riesgo y que obviamente estamos monitoreando, así como otras partes de ahí, tanto del Lugarenta, de la bajada, como también en Pucatrihue, antes de llegar al túnel, también estamos monitoreando ahí, que también tenemos desprendimiento bien cuando. Eso hoy día es lo que tenemos más atención y preocupación, que lo está generando de que nosotros ya estemos pensando en hacer algo más definitivo. Primero el diseño, el estudio de ingeniería y posteriormente ya postularlo a un contrato de mejoramiento.
4: Venezuela indica que el objetivo es avanzar hacia una intervención definitiva en los puntos considerados de mayor riesgo en la ruta costera de San Juan de la Costa, donde se acentúa la vigilancia ante la posibilidad de nuevos movimientos de masa.
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13: Faltan 9 minutos para las 9 de la mañana.
14: Con un importante retraso por la tardía llegada de la subsecretaria de Turismo María Lagos, la ausencia de un representante en Culturas, Artes y el Patrimonio y la presentación de cifras de iniciativas que vienen del gobierno pasado, se llevó adelante la primera cuenta pública del delegado regional Cristian Palma.
15: La autoridad de nivel central del Ejecutivo debió guiar cuando el representante gubernamental regional ya avanzaba con la presentación de los datos de cada cartera, producto que no podían continuar esperándolas. Y en la ceremonia el delegado presentó a cada secretario regional, a excepción del de Cultura, quien recordó no alcanzó a llegar hasta la primera rendición de cuentas ya que renunció por motivos personales. En la actividad, el delegado regional Cristian Palma reconoció que presentó cifras al gobierno del gobierno anterior.
16: Que es un desafío mucho por hacer. Si bien es una cuenta pública que da los números de una administración anterior donde se lograron cosas, donde se avanzó, pero creemos que aún falta mucho para llegar a tener la región de los lagos que podemos. Y ese desafío se lo trato de transmitir también a todo el equipo de Seremi, porque el verdadero orgullo que nosotros podemos tener en nuestro trabajo es que nuestra gente esté mejor, que nuestra región esté mejor. Eso es lo único que nos motiva, que nos lleva.
14: Pese a esto, Palma también dio a conocer metas regionales para el gobierno, como el fortalecimiento de la fiscalía y la recuperación de espacios públicos en sectores críticos como Rahue en Osorno y Alerce en Puerto Montt, al igual que la ampliación de agua potable rural, entre otros objetivos de largo plazo.
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15: Tal como informó la radio, Osorno concentra la mayor cantidad de homicidios en la región de los lagos durante lo que va del año, antecedente que llevó al alcalde Jaime Bertín a exigir una intervención más decidida del gobierno y de las instituciones encargadas en materia de seguridad pública.
14: El escenario fue confirmado por el Seremi de Seguridad Pública, Francisco Muñoz, quien señaló que pese a que la región presenta una reducción en los homicidios respecto al periodo anterior, la realidad de Osorno mantiene una evolución distinta y concentra la mayor cantidad de casos a nivel regional.
17: Hemos tenido homicidios, por ejemplo, en una riña con consumo.

0: como el colo asociado era lo que primaba en la región de Los Lagos, en los últimos 4 años han ido incrementándose hasta un 30% de los delitos relacionados al crimen organizado, y este año 2026 en Osorno particularmente hemos tenido un incremento como provincia, sin prejuicio que en la región se han disminuido un 31% los homicidios. Osorno hemos tenido cierto aumento en homicidios que preliminarmente han estado asociados a disputas por el control geográfico del mercado de drogas y armas y también ajuste de cuentas.
1: Ante este escenario, Muñoz sostuvo que el foco de la estrategia de seguridad está puesto en afectar la estructura económica de estas organizaciones a través de la persecución del tráfico de drogas, considerando la principal fuente de ingresos de las bandas criminales.
2: Desde el municipio de Osorno, el alcalde Jaime Bertín señaló que la situación preocupa y planteó que la respuesta debe ser liderada por el gobierno a través de las policías y organismos especializados, advirtiendo la necesidad de fortalecer las herramientas disponibles para enfrentar delitos violentos.
3: Nosotros como municipio solamente colaboramos en lo que podamos, ¿cierto?, con nuestros guardias municipales, hacemos un esfuerzo para poder tratar de mitigar el efecto de la delincuencia en nosotros. Yo creo que basta ya de ciertas contemplaciones y cosas por el estilo. Yo creo que una vez por todas tenemos que salir, ¿cierto?, a tomar los espacios públicos, hacer, ¿cierto?, el trabajo como corresponde y ser más enérgicos, dar las atribuciones a las policías, entregarle más atribuciones a los guardias municipales, ¿cierto?, para que podamos actuar con mucho más fuerza, con mucho más cierta objetividad en el trabajo que está haciendo, porque si no esta cosa, ¿cierto?, se nos va a escapar de las manos.
1: Las cifras se conocen en medio de la investigación por la muerte de un vecino en el sector Ovejería Abajo, cuyo deceso ocurrió por exsanguinación tras reiteradas heridas cortopunzantes, cuyo autor se mantiene aún prófugo.
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2: El nuevo subsidio al empleo presentado por el gobierno como una herramienta para impulsar la contratación enfrenta reparos desde la Central Unitaria de Trabajadores en la provincia de Osorno. Esto al cuestionar su fiscalización y de paso critica la eliminación de la franquicia tributaria utilizada por pequeñas y medianas empresas.
3: El director regional subrogante del Servicio Nacional de Capacitación de Empleo, Tomás Vega, explicó que la iniciativa se dirige a trabajadores mayores de 18 años con remuneraciones brutas que no superen el 1.660.000 pesos y que no registren cotizaciones previsionales durante los 3 meses previos a la contratación, entre otros requisitos, con el fin de promover el empleo.
4: Lo que nosotros queremos con este nuevo subsidio es que lleven a cabo nuevas contrataciones con un aporte importante del Estado. Hay una cobertura del 50% del ingreso mínimo mensual para trabajadores varones, pero para las damas, sean trabajadoras, el subsidio alcanza un 60% del ingreso mínimo mensual. Se paga hasta por 4 meses y se paga directamente a la empresa empleadora.
2: Vega agrega que las empresas deberán ser contribuyentes de primera categoría, formalizar contrataciones iniciadas desde el 13 de julio, registrar los contratos en la plataforma.

0: electrónica de la Dirección del Trabajo y podrán acceder a un máximo de 200 subsidios durante la vigencia del programa, cuyos pagos se extenderán hasta diciembre de este año.
1: Desde la CUT Provincial Osorno, su presidente Marcelo Oyarzún señaló que existe preocupación por la eliminación de la franquicia tributaria para capacitación, herramienta que a su juicio favorecía a pequeñas y medianas empresas que hoy pierden una fuente de apoyo para la formación de trabajadores.
2: Rechazo primero a la eliminación de la franquicia tributaria, que era una herramienta bastante potente para lo que realmente son las pymes, ¿eh? Y también para pequeños empresarios que no están dentro de esta calificación. Pero lo segundo, el subsidio unificado de empleo, si bien es cierto, parece una buena idea, vamos a ver cómo resulta, porque el sello del gobierno ha sido un fuerte componente de administración de parte de los privados.
0: Respecto al subsidio unificado al empleo, indicó que si bien la iniciativa podría transformarse en un incentivo para nuevas contrataciones, persisten dudas sobre los mecanismos de fiscalización y control.
1: Oyarzún planteó además que las organizaciones sindicales y los gremios de menor tamaño no participaron de manera suficiente en la discusión de las medidas destinadas a enfrentar la desocupación y dinamizar la actividad económica.
0: Revisemos también lo que nos dicen los números. En la Bolsa de Santiago, en azul, el índice de precios selectivos de las acciones, que marca 0,12%, el general IGPA 0,04%.
1: Desde Wall Street, cifras en positivo, el Dow Jones con un positivo del 0,51%, el Nasdaq por su parte un negativo del 0,18%.
0: Ayer el precio del dólar bajó 9 pesos con 40 centavos al cotizarse a 939 pesos con 70 centavos comprador y 940 pesos vendedor.
1: El euro para hoy, 1,070 pesos con 98 centavos.
0: La unidad fue para esta jornada, 40.844 pesos con 79 centavos.
1: El cobre ayer subió 1,42% en la Bolsa de Metales de Londres al transar en $6.26 la libra.
0: El precio del petróleo Brent baja 1,86% en Londres. El barril cotiza $84.29. En tanto, en Nueva York, el WTI baja 1,59%, cotiza $81.31 el barril.
3: 9 de la mañana.

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3: Y le agradecemos a nuestros auditores que nos comparten al WhatsApp de la radio, el +56 642 21 7180. Situación con semáforos apagados en un punto de mucho flujo vehicular y también de tránsito de locomoción colectiva. Es en las afueras del principal recinto de salud, el Hospital Base de Osorno. Semáforos apagados en Guillermo Viller con César Ercilla. Máxima precaución en el desplazamiento vehicular y también peatonal en un lugar de mucho tránsito, sobre todo de personas adultas mayores en esta hora de la mañana. Semáforos apagados en Viller con César Ercilla.
4: Agradecemos a Carmen, también una auditora de la radio, que nos dice que el camino Las Quemas Baja subió el caudal de agua que está en ese sector y lamentan la ausencia de algún apoyo. Según nos indican, temen por la transitabilidad, alguna interrupción que se pueda generar por este escenario que en terreno también se lo contamos a través de la radio, y a partir de ello lo que están solicitando es que los equipos de emergencia acudan hasta este lugar y verificar qué medidas se pueden aplicar para garantizar la conectividad en ese lugar. A propósito, se insiste de la acumulación de agua y lluvia en un terreno baldío que termina por cubrir parte de la ruta que pasa por ese sector, Las Quemas Bajas, en la parte sur oriente de la comuna de Osorno.
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3: Finalmente, tras el cumplimiento de los protocolos forenses, la familia de Carlos Uribe González, de 46 años, cuyo cuerpo fue rescatado desde las aguas del río Rahue tras su desaparición el 23 de junio, recibió la confirmación oficial de su identidad. Esta fue información entregada a Radio Bío Bío por su hermano, Alen Uribe.
5: Ya haya aparecido mi hermano, se nos da de cierta forma una tranquilidad a todos nosotros. Por instrucción de fiscalía, digamos, ellos compartieron imágenes y videos al servicio médico legal, porque debido al tiempo, digamos, no fue posible acreditar la identidad con las huellas. Pero la ropa de él estaba intacta, él coincidía con la estatura y era la misma ropa.

0: Sostiene que el caso deja lecciones en respecto de la necesidad de fortalecer la coordinación institucional y agilizar actuaciones asociadas a denuncias por presunta desgracia, especialmente cuando existen antecedentes que permiten orientar tempranamente las labores de búsqueda.
1: Bueno, este proceso ha sido bastante doloroso para nosotros como familia, ¿cierto? La espera, la forma, digamos, de lo que ocurrió. Y claro que queda una reflexión en todo esto, porque hay que manejar los tiempos de respuesta con estos tipos de denuncias, no sé. También ese puente es un foco de suicidio, por decirlo. Hay, ¿cómo no hacen algo para recuperar ese espacio? No sé.
2: Junto con agradecer el apoyo brindado por voluntarios, equipos de rescate y vecinos y personas que colaboraron durante el proceso, Alen Uribe confirmó el velorio de Carlos Uribe González en calle Cochran 752 en el centro de Osorno, y el funeral se confirmó para hoy martes a las 3:30 de la tarde en el cementerio Parque Valle del Cedrón junto a la Ruta al Mar.
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0: 8 detenidos dejó un operativo policial desarrollado por la Policía de Investigaciones en la región, esto por diversos delitos. Se trató de un servicio especial de búsqueda de prófugos de la justicia.
2: Entre los delitos cometidos por los detenidos se encuentran amenazas simples, hurto, violación, cuasi delito de lesiones, además de arrestos por alimentos devengados, entre otros ilícitos.
0: Además se fiscalizó 19 ciudadanos extranjeros, detectando 4 personas, 3 venezolanos y un ecuatoriano que infringía la ley de migraciones, 2 de ellos en la provincia de Osorno.
2: En el marco de este servicio especial, detectives de la Brigada Investigadora de Delitos Económicos de Puerto Montt, además, incautaron más de 50 cajas contenedoras de perfumes presuntamente falsificados desde un local comercial ubicado en el terminal de buses de la capital regional, cuyo avalúo supera los 3 millones de pesos.
0: Un incendio destruyó un taller mecánico y afectó al menos 5 vehículos en su interior. Esto ocurrió en la comuna de La Unión.
2: Una emergencia de grandes proporciones que movilizó durante la tarde de este lunes a bomberos de La Unión hasta el sector Caupolicán Alto con pasaje Entel, donde un taller mecánico fue consumido por las llamas. Al llegar al lugar, las unidades constataron que el inmueble se encontraba en fase de libre combustión, con al menos 5 vehículos afectados en su interior, lo que motivó la declaración de la primera alarma de incendio.
0: Un vasto contingente de La Unión trabajó en este lugar de manera coordinada para controlar la propagación del fuego, evitar que alcanzara también en muebles cercanos, y no se había informado de personas lesionadas ni las causas que originaron este siniestro.
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2: Un hombre de 83 años murió tras ser atropellado en la comuna de La Unión, en la provincia del Ranco.
0: El accidente ocurrió en la calzada de calle Arturo Prat con calle Álvarez de esta comuna, donde por causa que se investigan, el conductor de una camioneta impactó a un peatón correspondiente a un adulto mayor de 83 años.
2: Luego del siniestro vial, el herido fue trasladado al hospital local, donde pese a todos los esfuerzos médicos, falleció ante la extrema gravedad de las heridas.
0: Carabineros detuvo al conductor del vehículo involucrado en el fatal accidente y por instrucción del fiscal de turno se mandató a un equipo de la CIA procedente desde Valdivia para las pericias propias de su especialidad, todo esto a fin de establecer la dinámica y responsabilidades en la muerte.
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2: 3 detenidos por microtráfico de drogas dejó un operativo de la PDI en Río Bueno.
0: Son 2 hombres y una mujer los que fueron detenidos por detectives del equipo Modelo Territorial Cero de la Policía de Investigaciones, todo esto en el marco de una investigación por microtráfico de drogas desarrollada junto a Fiscalía Local de Río Bueno.
2: Las diligencias permitieron incautar 25.24 gramos de clorhidrato de cocaína y 4.11 gramos de pasta base de cocaína, además de 14.960 pesos en efectivo, una balanza digital, 3 teléfonos celulares y diversos elementos utilizados para la dosificación y aumento del volumen de la droga.
0: La PDI indica que las indagaciones se originaron por una infracción al artículo 4 de la ley 20.000 correspondiente al delito de microtráfico, y la evidencia recopilada permitió concretar la detención de los 3 imputados y la incautación de las especies vinculadas a la comercialización de sustancias ilícitas.
2: Por instrucción del Ministerio Público, uno de los detenidos fue puesto a disposición del juzgado de garantía para su respectivo control de detención, mientras que los otros 2 quedaron apercibidos por la Fiscalía atendiendo las circunstancias particulares del procedimiento.
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0: Vamos a revisar de inmediato lo que pasa en nuestra zona y un poquito más allá. De hecho, vamos a conocer lo que está ocurriendo en materia del atmosférica en Futrono. 5 grados tienen a esta hora, cielo cubierto y precipitaciones.
2: Volvamos un poquito más al sur, nos quedamos en Osorno, 3 grados de temperatura al momento, con cielos cubiertos. Se proyecta una tarde con una máxima temperatura de 9 grados.
0: En tanto, en la comuna de Puerto

0: Altay, cielo cubierto a esta hora, 4 grados la temperatura, se espera una máxima que no supere los 8 grados.
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7: 9 de la mañana con 10 minutos, hasta aquí la revisión de noticias de Radiograma Matinal. Gracias por informarse con Bio Bio. 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
7: El nuevo portero de Colo-Colo, Bocinha, aplazó su arribo a Santiago por retrasos de los trámites de visado. Una vez completado, deberá pasar los exámenes médicos para firmar un contrato con el cacique por 18 meses. También le contamos que por la fecha 16 del torneo de Primera División, el colista Unión La Calera y Everton empataron a un gol en el estadio Nicolás Chaguán. En tanto, Unión Española superó por 2-1 a Recoleta y alcanzó el sexto lugar del torneo de ascenso. Todos los detalles del deporte nos cuenta Diego Osorio.
13: El nuevo portero de Colo-Colo, el caboverdiano Yosimar José Boladías, apodado Bocinha, aplazó el viaje a Santiago por retrasos en los trámites de visado y una vez completados los mismos llegará a la capital para realizarse los exámenes médicos y sumarse al plantel dirigido por Fernando Ortiz. Adriano Custodio Méndez fue el primer jugador caboverdiano en jugar en nuestro fútbol, defendiendo los colores de Santiago Wanderers y Deportes Iquique en la década del 90, y en diálogo con Bio Bio la radio se refirió a la incorporación de su compatriota en la portería del cacique.
14: Colo-Colo ha hecho un buen negocio, está llevando un arquero con mucha jerarquía. No hay que hablar de los años, porque 40 años hoy en día en un arquero no es nada, no existe. Es pura experiencia lo que va a demostrar. Yo creo que le va a ir muy bien, porque ya lo demostró en un mundial. Fue importante en todos los partidos que jugó Cabo Verde.
13: La 16ª jornada del torneo de Primera División tuvo anoche el empate a 1 entre Unión La Calera y Everton en el estadio Nicolás Chaguán Nazar. El argentino Nicolás Montiel abrió la cuenta para el cuadro ruletero, igualando sobre la hora a su compatriota Francisco Pozzo para el cuadro cementero. De esta manera, el conjunto entrenado por Martín Chicotelo continúa como colista del certamen. Además, completando la 17ª jornada del torneo del ascenso, Unión Española con tantos de Guasene y Vilches derrotó por 2-1 a Recoleta que...

0: había llegado el empate transitorio a través de Riveros. De esta manera, el cuadro hispano de Ronald Fuentes alcanzó el sexto puesto del campeonato en zona de liguilla. En tanto, Roberto Tobar, el presidente del Comité Arbitral Nacional, en diálogo con BioBio Chile, se refirió a las pausas de hidratación que solo se implementarán en los torneos locales en los meses con altas temperaturas.
1: Lo vimos en el Mundial, que cada mitad de tiempo había un cooling break de 3 minutos aproximadamente. Eso no se va a incorporar acá en nuestros torneos. Bueno, en el verano, cuando existan temperaturas que son bastante altas, de forma criteriosa vamos a otorgar ese minuto para que puedan hidratarse los jugadores, que son los actores fundamentales de nuestro fútbol.
0: La selección chilena preolímpica comenzó la preparación para el certamen sub-23 que se desarrollará a mediados del año próximo, con este análisis de su entrenador Nicolás Córdoba.
2: En estricto rigor debería ser en junio del próximo año, del 2027, por lo tanto esta es la primera nómina. Hemos juntado las 4 categorías que deberían participar de este proceso, que es de 2005, 2006, 2007, 2008, por lo tanto hay jugadores de todas de las 4 categorías. Pero esta vez, por ser una selección sub-23 y por ser inicio, hemos llamado a los que creíamos que tienen que estar ahora. El proceso está absolutamente abierto.
0: Este martes será un día clave para Sergio Jadue, ya que el 13º jugador de garantía de Santiago resolverá si acoge la solicitud de la defensa para sobreseerlo definitivamente por la prescripción de los delitos que se le imputan en Chile. El expresidente de la ANFP busca quedar libre de todos los cargos en el país, mientras que la Fiscalía sostiene que el plazo de prescripción aún no se ha cumplido. Al cierre, Alejandro Tavilo derrotó en 3 sets al número 67 del mundo, el neerlandés Talon Grieksford, y jugará la segunda ronda del torneo de tenis ATP 500 de Washington.
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3: Muy buenos días a todas y a todos quienes se suman a la compañía de Biobío, la radio en 106.5 FM, acompañándote con las noticias, con la información, con los datos útiles, con la música, con el espacio para que usted también se contacte con nosotros, que está siempre habilitado, usted lo sabe. En este día queremos recordarte que los teléfonos de BioBio están para ti, el 642-2171-80. Ante novedades, puedes llamarnos directamente a la línea fija. También, si lo prefieres, puedes dejarnos mensajes de texto, mensajes de voz, alguna imagen, algún clip de video, opiniones, comentarios, actividades, saludos, lo que usted quiera. Más 56-642-2171-80. Seguimos acompañándonos en BioBio, la radio.

0: Estábamos esperando la actualización, el reporte, la información que surge desde la delegación presidencial provincial, dando cuenta de la habilitación o no del tránsito terrestre por el complejo fronterizo Cardenal Antonio Zamoré. Se entrega la última actualización y dan cuenta entonces que está el tránsito habilitado para todo tipo de vehículos. Eso sí, con un llamado máximo a la precaución, se mantienen las condiciones de lluvia y nieve en el sector cordillerano. Así que a tomar todas las medidas de precaución, de planificación de viaje, el porte obligatorio de cadenas, eso es fundamental y también exigido, ¿eh? Es monitoreado, es fiscalizado por los entes contralores que están dispuestos desde muy temprano en el lugar. A primera hora estaba la información de tránsito suspendido, se esperaba una nueva evaluación a las 9 de la mañana. Esa fue la que determinó entonces la habilitación para el tránsito terrestre por el corredor bioceánico, dando autorización entonces para vehículos particulares, transporte de carga, transporte de pasajeros, todo con autorización de cruce entonces en esta mañana. El horario de atención se extiende hasta las 6 de la tarde, eso no ha tenido variaciones, eso se mantiene, horario hasta las 18 horas, para quien lo tenga usted contemplado. Además, la ruta que tiene una serie de complicaciones, cortes, trabajos en desarrollo en el lado chileno, y usted tiene que tener mucho cuidado además desde pasada la aduana hacia el límite político internacional. Es un tramo donde se generan bastantes complicaciones en materia de desplazamiento, se realizan los monitoreos, el despeje de nieve cuando corresponde, el esparcimiento de sal cuando también así lo ameritan las condiciones de la ruta, siempre pensando en otorgar la mayor seguridad para el desplazamiento tanto de argentinos como de connacionales de ida y vuelta. Pues el corredor Cardenal Antonio Zamoré entonces habilitado para el tránsito de todo tipo de vehículos hasta las 6 de la tarde.
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Oiga, seguimos recibiendo imágenes de lo que nos comparten desde el sector de las quemas bajas por la acumulación de agua que ha mantenido bloqueado el paso vehicular por este tramo, con la complicación que viene aparejada justamente considerando el riesgo que implicaría poder cruzar, poder seguir camino cuando desconoces, digamos, la profundidad, cuando está quizás un tanto más difícil poder acceder con un vehículo bajo. Entonces, claro, bien complicado a la altura de la ex fábrica de ladrillos, en la ruta, una inundación que ha mantenido entonces incomunicados por este sector a vecinos y vecinas, ha dificultado el tránsito, esto sin duda que ha obligado a más de uno a detener la marcha y dar media vuelta y buscar otros caminos alternativos para mantener justamente la conectividad, ya que se ha mantenido completamente cubierto de agua. Es parte de las imágenes que ustedes nos comparten, amigos de BioBio, y se las agradecemos un montón. Nuestro WhatsApp está siempre para usted, el más 56-642-2171-80. Vamos a agradecer ahí a nuestros amigos, amigas. Carmen, gracias. Gracias por sumarse. Lo que nos compartes es para nosotros fundamental, tener tu mirada, y usted también lo puede hacer. Recuerde que hoy día con el teléfono es mucho más fácil que te puedas comunicar con nosotros y que nos puedas dar cuenta de lo que sucede en tu sector. Si tomaste alguna fotito, alguna imagen, capturaste algún clip de video breve, por ejemplo, y quieres compartirlo con nosotros, claro que lo puedes hacer. A través del WhatsApp nos puedes compartir todos esos archivos. Al más 56-642-2171-80, usted nos deja registrado como contacto en su teléfono móvil y ya podemos interactuar a través de esta aplicación. Y así, usted nos deja registrados ahí como Radio Bio Bio Sorno, ¿ya? Y nos podemos comunicar mediante mensajes de texto, mensajes de voz, imágenes también. Porque juntos hacemos la mañana acá en Bio Bio, la radio en el 106.5 FM.

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en la región de Los Ríos, particularmente con las precipitaciones, con los llamados al autocuidado, con los llamados también que se han extendido por parte de las mismas autoridades, por ejemplo, como es el caso de la comuna de La Unión, que han estado con la contingencia de caída de precipitaciones en gran cantidad en las últimas horas, esto obligado al encuentro de distintos equipos, tanto de emergencia, municipales, bomberos, carabineros, porque el agua ha comenzado a colapsar algunos sectores. Se han dispuesto cuadrillas, sí, cuadrillas municipales para abordar justamente las contingencias que están en desarrollo. Dan cuenta de esta priorización de sistemas de alimentación en establecimientos, decisiones que se han tomado también con la suspensión de clases, por ejemplo, en la comuna de La Unión, ante el decreto de alerta amarilla por parte de la SENAPRED regional, informaron a la comunidad escolar municipal de La Unión que se tomó la determinación por parte de su sostenedor, el alcalde, ¿no?, de suspender las clases en todos los establecimientos municipales rurales y urbanos de la comuna para esta jornada de día martes. Ahora, nos dejan imágenes de lo que ha sido una alerta SAE que han estado llegando y que siguen llegando a esta hora. Nuestro amigo Nelson, gracias Nelson, nos comparte pantallazos de lo que llega a su teléfono celular con una alerta de emergencia para evacuar el sector Rapaco, El Molino, por desborde del río Yoyelgüe. Ese es el mensaje que le llegó hace 5 minutos, a las 9:41. Ahora nuestro amigo aparejado al mensaje dice: creo que esta alerta está llegando tarde, está todo desbordado, nos dice nuestro amigo Nilsson. Ay, ay, ay. Muy, muy complicado, ¿eh?, lo que se está viviendo en La Unión. Y además con estas alertas que, de acuerdo a lo que nos menciona nuestro amigo, estarían llegando tarde. Otro mensaje de SAE, de este sistema que se activa ante las emergencias. También dice aquí: evacúa el sector Población Osvaldo Leal por desborde del río Yoyelgüe. La misma situación. También dicen: evacúa el sector Población Feitzik por desborde del río Yoyelgüe, comuna de La Unión. Son distintas alertas SAE que le han llegado a nuestro amigo en los últimos instantes. Y ese es lo que mantiene preocupado también a los vecinos por estos mensajes que se les han aparecido en los últimos instantes en su teléfono. Usted que es de La Unión, usted que es vecino o vecina del sector, déjanos también tu mirada, déjanos tu mensaje.

Ha llegado también la alerta. ¿Cómo está la situación en tu sector y en la comuna de La Unión? ¿Sectores más complicados que otros? Déjanos ahí tu mensaje. Nuestros teléfonos están para ti. La línea fija directa está disponible. El 642-21-7180 para que nos llames, o si prefiere, déjenos un mensaje de voz. Nos comparte la situación, desde qué sector nos comunicas, al más 56-642-21-7180.

0: viene el contacto con nuestros auditores, nos llaman, nos cuentan distintas situaciones a través de nuestros teléfonos, nos van dejando imágenes también de cómo se vivió anoche la situación en La Unión, el río Yoyelgüe, en la jornada previa, el puente Prat, cómo estaba la situación con el nivel del agua tan alto que para más de alguno llamó mucho la atención. Y nos siguen llegando pantallazos de lo que llegó a sus teléfonos celulares como notificación de alerta de emergencia SAE, donde hace instantes nada más, algún par de minutos atrás, se invitaba a evacuar el sector población Foitzig por desborde del río Yoyelgüe en la comuna de La Unión. Esos son los reportes que nos han ido compartiendo ustedes, amigos de Bio Bio La Radio. También imágenes desde distintos sectores nos dejaban el sector El Molino, también con algunas imágenes de cómo se vivió la crecida de ríos con las intensas precipitaciones que han golpeado fuertemente nuestro territorio en distintos segmentos, tanto en la zona norte, zona centro del país, también la zona sur. Ahora, en ese foco, especial atención ha tenido la región de Los Ríos. También nos dejan más imágenes de lo que sucede frente, por ejemplo, al recinto municipal, Camilo Enríquez. También mucha acumulación de agua en el espacio público. Algunos domicilios que han tenido que echar mano a algunos sacos rellenos de arena para generar una especie de dique y así evitar que ingrese el agua a sus domicilios. Una situación bien, bien delicada, muy compleja, que se está viviendo a esta hora. Muchas gracias a ustedes por las imágenes que nos hacen llegar justamente desde la comuna de La Unión. Vamos al contacto con información del momento. Carlos López.
1: Alerta roja para la comuna de La Unión, específicamente por la crecida del río Yoyelgüe en la capital de la provincia del Ranco. Así ha sido informado hace instantes desde el SENAPRED, y esta situación de emergencia también involucrado de que se emita alerta SAE. Alerta SAE específicamente para población Foitzig y sus alrededores, repetimos, en la comuna de La Unión, por la crecida del río Yoyelgüe, que ha decantado también en esta declaración de alerta roja para esa comuna. Reiteramos, por la crecida del río Yoyelgüe, alerta SAE para población Foitzig y sus alrededores. Reiteramos, como consecuencia de esta emergencia. 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
11: Actualizamos las noticias a esta hora, información local con Eduardo Palacios.
12: Tal como se anunció a través del propio Ministerio de la Vivienda, el titular de la cartera, Iván Poduje, se espera llegue dentro de los próximos minutos hasta acá, la sala de sesiones del municipio de la ciudad de Osono, todo esto para abordar el tema de la contingencia habitacional a través de la denominada Mesa de la Vivienda. Hay distintos actores vinculados a comités, también del mundo parlamentario, que se han dado cita en este encuentro, al cual todavía no llega la autoridad, y en una particularidad no se permite el ingreso a la sala de sesiones de la Corporación Edilicia mientras la autoridad no ingrese. Todo esto al parecer por un ordenamiento que existe al interior de estas dependencias. Lo cierto es que lo que se busca es conocer algunos planes que se pretenden aplicar en Osorno, el bullado predio Baquedano, que también tendría que tener un pronunciamiento respecto de su ocupación y también lo que significa el avance en materia del acceso a la casa propia para las decenas de comités de allegados que están aguardando también por un cupo en los diferentes proyectos habitacionales que están en desarrollo. Bio Bio, la radio.
11: Ampliamos la información respecto de la alerta roja en La Unión por desborde del río Yoyelhue. Carlos López con los detalles.
13: A esta hora está hablando el director regional de Senapred, Daniel Prez, sobre esta alerta roja en la comuna de La Unión, donde ha habido alertas. Escuchemos.
14: El aumento caudal del río Yoyelhue, y de la misma manera este río ha desbordado y ya ha inundado alguna porción de estas poblaciones.
13: Sí, ¿qué tal estás ahí?
14: Se ha lanzado el mensaje SAE para la población Foisi, la ex población Osvaldo Leal, el sector Rapaco y el Molino, y además de esto se encuentra todo el sistema comunal realizando la evacuación, que es lo que corresponde. La alerta SAE es un complemento a la evacuación que generan y realizan los municipios. Por lo tanto, se está trabajando todo el sistema en ese sector.
13: Son parte de las palabras del director regional de SENAPRED, Daniel Apreja, confirmando la activación de la alerta SAE para la comuna de La Unión, específicamente en población Fósich y alrededores, producto del aumento del caudal del río Yoyelgo, y que mantiene justamente esta comuna como consecuencia de este incremento en el volumen del río en alerta roja. Desde SENAPRED, Bio Bio, la radio.
11: El gobierno señaló que las empresas distribuidoras deben responder tras la formulación de cargos contra Codiner y Frontel por las masivas y extendidas interrupciones de suministro eléctrico en la Araucanía. Detalles con Esteban Arauz.
15: La ministra de Energía, Jimena Rincón, se refirió a la formulación de cargos que realizó la Superintendencia de Electricidad y Combustibles en contra de las empresas distribuidoras Codiner y también Frontel por su deficiente preparación y también mantención respecto de lo que fue el sistema frontal que ingresó a esta zona del país, a la región de la Araucanía, el 15 de julio y que finalmente dejó a varios clientes y de manera extendida sin suministro eléctrico. En esta formulación de cargos, la SEC indica que esta escasa preparación para ese frente pudo haber incidido en la prolongación e interrupción del servicio. Ante ello, la ministra Jimena Rincón valoró el trabajo de la Superintendencia de Electricidad y Combustibles, señalando que las fiscalizaciones se encuentran dando fruto y también indicó que las empresas infractoras que no cumplieron con su plan de mantención deben responder ante sus clientes. En Temuco, Bio Bio, la radio.
11: Hasta aquí la actualización de noticias, 10 de la mañana con 5 minutos.
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0: 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Bien, oiga, algunos mensajes que nos comparten amigos de Bio Bio. Señalética en el suelo, así es, en calle O'Higgins con Conrado Amtauer. Se desarrolló la jornada de ayer un accidente de tránsito. Un vehículo terminó sobre la vereda y en una de las esquinas arrasó con una señalética que está en el suelo y que está justamente ahí esperando, digamos, su reposición. Tenga precaución en el desplazamiento vehicular. Esto es en el sector céntrico de Osorno, O'Higgins con Amtauer, ¿no? Donde está esta señalética derribada. Fue malograda en uno de sus puntos de base y que por eso terminó en el suelo. Bien, más mensajes que recibimos acá en esta jornada 28 de julio, día martes, donde amigos nos han dejado imágenes de cómo ha estado la ciudad posterior a las lluvias y nos dejan unas muy bonitas imágenes. Gracias, Roberto, ¿eh? Un gran abrazo para usted. Un gran amigo de Biodío nos dice: hola amigos, buenos días. Quise compartir unas imágenes del bello Parque Chuyaca que tenemos después de la lluvia y un amanecer de sol. Se pueden encontrar imágenes bellas y diferentes a como vemos cada vez que vamos por ese lugar. Saludos y buen día. Las lluvias dejan también imágenes más positivas. Oiga, y qué bonitas las imágenes. Oiga, Roberto, usted es un aficionado a la fotografía, parece, ¿eh? Porque las imágenes que capturó están tan muy bonitas. Mire, con las imágenes ahí, el confotero. Qué espectacular postal. Además, con un cielo celeste, prístino, que entre medio de la neblina, los humos visibles, también genera esa imagen un tanto nostálgica, con un espejo de agua alrededor de estos animalitos representativos, ¿cierto?, de la historia de las especies que habitaron alguna vez también este territorio, ¿no? Tiempos pasados, sin duda. Mire, qué bonito. No, es otra forma de mirarlo, ¿ah? Gracias, Roberto, te pasaste. Un gran abrazo. Gracias a usted, gracias por sumarse, gracias por dejarnos este registro, estas imágenes, capturando la belleza de la ciudad, la belleza de uno de los puntos icónicos de Osorno, como es el Parque Chuyaca, después de la lluvia. También muestra una cara muy, muy bonita, ¿eh? Además, usted con el lente logró capturar esa magia. Gracias, Roberto. Un gran abrazo. Gracias por sumarte. Nosotros seguimos muy atentos a lo que sucede desde la Comuna de la Unión, ¿eh? Créanos que estamos ahí buscando más detalles acerca de lo que está sucediendo en cuanto a las emergencias, las alertas SAE que se han hecho sentir durante esta mañana. Vamos a quedar al pendiente de todo lo que suceda también en la región de Los Ríos. Usted quédese con nosotros en Bio Bio, la radio.
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1: ...28 de julio de 1914... ese día se inició la Gran Guerra, que fue como se denominó la Primera Guerra Mundial, el conflicto entre dos coaliciones, los aliados o la Entente y las potencias centrales. El detonante de ese conflicto se produjo un mes antes, el 28 de junio en Sarajevo, en Bosnia, cuando fue asesinado el archiduque Francisco Fernando de Austria por un joven nacionalista serbio, Gavrilo Princip. Ese incidente desató una crisis diplomática cuando Austria-Hungría dio un ultimátum al Reino de Serbia y se invocaron las distintas alianzas internacionales establecidas a lo largo de las décadas anteriores. En pocas semanas, todas las grandes potencias europeas estaban en guerra y el conflicto se extendió a muchas otras áreas geográficas. Ese 28 de julio de 1914, los austrohúngaros iniciaron las hostilidades cuando intentaron invadir Serbia. Mientras Rusia se movilizaba, Alemania invadió Bélgica, aunque ésta se había declarado neutral, y también pasó por Luxemburgo, camino a Francia. La violación de la soberanía belga llevó al Reino Unido a declarar la guerra a Alemania. Los alemanes fueron detenidos por los franceses a pocos kilómetros de París, y se inició una guerra de desgaste donde las líneas de trincheras, conocidas como Frente Occidental, apenas sufrieron variaciones por 3 años, hasta el año 1917. Ese entusiasmo inicial de todas las partes respecto a una victoria rápida se desvaneció cuando esa guerra, como decíamos, se empantanó

0: en un punto muerto de costosas batallas y guerras de trincheras, particularmente en el frente occidental. El sistema de trincheras y fortificaciones en el oeste se extendió en su punto máximo a 764 kilómetros, aproximadamente desde el Mar del Norte hasta la frontera suiza, y definieron la guerra para la mayoría de los combatientes norteamericanos y de Europa Occidental. En tanto, en el frente oriental, el ejército ruso logró algunas victorias frente a los austrohúngaros, pero fueron detenidos por los alemanes cuando intentaron invadir Prusia Oriental. En noviembre del año 1914, el Imperio Otomano entró en la guerra, lo que significó la apertura de distintos frentes en el Cáucaso, Mesopotamia y en la península del Sinaí. Italia y Bulgaria se unieron a la guerra el año 1915, Rumanía en 1916 y Estados Unidos en 1917. Después de un periodo de relativo estancamiento, la guerra empezó su desenlace en marzo de 1917 con la caída del gobierno ruso tras la Revolución de Febrero y la firma de un acuerdo de paz entre la Rusia revolucionaria y las potencias centrales, después de la Revolución de Octubre en marzo de 1918. El 3 de noviembre de ese año 1918, el Imperio Austrohúngaro firmó un armisticio. Los alemanes iniciaron una gran ofensiva a principios de 1918 en todo el frente occidental, pero los aliados los hicieron retroceder en una serie de exitosas ofensivas. Alemania entonces pidió un armisticio el 11 de noviembre de 1918, lo que puso fin a la Primera Guerra Mundial con la victoria aliada. Tras el fin del conflicto, cuatro grandes imperios dejaron de existir: el alemán, el ruso, el austrohúngaro y el otomano. Los estados que sucedieron a los dos primeros perdieron una parte importante de sus territorios, mientras que los dos últimos se desmantelaron. Las fronteras de Europa cambiaron por completo y varias naciones se independizaron o se crearon. De hecho, en medio de la guerra, como decíamos, se fraguó la Revolución Rusa, que concluyó con la creación de la Unión Soviética. Las bajas sufridas por los participantes en la Primera Guerra Mundial eclipsaron las de guerras anteriores. Unos 8 millones y medio de soldados murieron como resultado de las heridas o enfermedades. El mayor número de bajas y heridas fueron infligidas por la artillería, seguidas por las armas pequeñas y luego por el gas venenoso. La guerra se mecanizó cada vez más a partir de 1914 y produjo bajas incluso cuando no sucedía nada importante. La mayor pérdida de vidas en un solo día ocurrió el 1 de junio de 1916, durante la batalla del Somme, cuando el ejército británico sufrió 57.470 bajas. La Primera Guerra Mundial, denominada la Gran Guerra, cuyas hostilidades iniciaron cuando los austrohúngaros intentaron invadir Serbia ese 28 de julio de 1914.
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Hoy un día sumamente especial, hoy para quienes lo han pasado un poquito mal, ¿eh?, con estas lluvias y hay incertidumbre también con las siembras, las cosechas, el mundo campesino que hoy reconoce a quienes con tanto esfuerzo dedican su tiempo, su energía para alimentar al país. Desde el plano rural, sin duda que desde acá, nuestro saludo cariñoso a todos quienes día a día dejan todo su esfuerzo y su energía en el trabajo con la tierra, ¿eh?, con las distintas especies, frutos, hortalizas, etcétera. Hoy, desde distintos portales, ¿eh?, tanto municipales, instituciones públicas, dan este saludo de reconocimiento en el Día Nacional del Campesino y la Campesina. Así es. Desde, por ejemplo, el municipio de Puyehue se suman al saludo.

sumamente especial. Bueno, habíamos estado dando cuenta de la condición climática también en la Unión, las afectaciones que han obligado, por ejemplo, en este mismo contexto del Día Nacional del Campesino y la Campesina, a suspender actividades que estaban contempladas para hoy. Se iba a desarrollar la Expo Campesina en la Unión y se ha suspendido esta actividad, cuya fecha de reprogramación será informada oportunamente. Esta era una actividad que estaba impulsada también por INDAP, en coordinación con los equipos municipales. Sin embargo, se ha tenido que posponer esta actividad. Se suspende la Expo Campesina en la Unión. Tenía escenario a esta hora justamente a iniciar en la Plaza de la Concordia. Sin embargo, se suspende hasta nuevo aviso. Se va a informar oportunamente cuando se realice esta feria, esta Expo Campesina, que tenía escenario hoy en la Plaza de la Concordia de la Unión. Actividad suspendida.

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0: 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Llama a la información local, Eduardo Palacios.
1: El ministro de la Vivienda, Iván Poduje, confirmó en conversación con Radio Bio Bio que el predio baquedano ya tiene luz verde para su primera etapa y donde se puede compatibilizar el cuidado del medio ambiente con las soluciones habitacionales, que son parte de la demanda que tiene la comuna en el contexto regional. La autoridad de gobierno ha indicado que este es un tema que se viene en el corto plazo y que naturalmente también responde a los estándares medioambientales a través de los estudios correspondientes. Palabras que asegura son ya una realidad. En este contexto también fue consultado respecto de algún tipo de modificación en materia de construcción habitacional y dio cuenta de planes de ecovivienda, que es un modelo que busca aplicarse acá en Osorno, ¿no? Y que tiene que ver con espacios de hasta 300 metros cuadrados para de esta manera contribuir a evitar el hacinamiento de las familias, indicando que esto también es un programa de corto plazo y que se pretende comenzar a trabajar de manera conjunta con los comités que hoy día guardan por el acceso a la casa propia. Y otro dato que ha confirmado es el aumento en la fiscalización de viviendas, que son parte del trabajo social que entrega el MIMBU, pero que dan cuenta también del mal uso que tienen las construcciones. Es decir, se entrega la solución habitacional, pero luego los propietarios deciden arrendarlo. Indica que se va a buscar una modificación legal para que las personas, no más de 3 apelaciones, se puedan esgrimir ante el tribunal correspondiente, y de lo contrario el inmueble nuevamente pasa a manos del Estado para reasignarlas a quien realmente necesita una solución habitacional. 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

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Nos llamaron por teléfono al 642-217180. Una auditora de BioBio nos mencionaba que estaba muy preocupada porque le tocó asistir hoy por un control médico al Hospital Base San José de Osorno y le llamó la atención lo helado que estaba el recinto. Dice, está muy frío. Ahora usted dirá, bueno, en este contexto de bajas temperaturas a nivel país, por decirlo de una manera, claro, considerando que baja después de las precipitaciones, baja un poquito la temperatura. De hecho, en Osorno al momento tenemos 6 grados, en la mañana estuvo muy, muy heladito y se esperan temperaturas bajo cero para estas madrugadas. Y le llamaba la atención a nuestra amiga la falta de calefacción, lo dijo en sus palabras, la falta de calefacción en el recinto de salud. Hablamos del Hospital Base San José de Osorno. Por eso yo le extiendo a usted también la consulta. Si es que usted ha ido en estos últimos días, si estás en el lugar a esta hora, estás por tema de control médico, de atención, de exámenes, consulta, etcétera, estás en el lugar, das cuenta de la misma situación, se habrá subsanado aquello, se habrá encendido, quizás faltaba alguna disposición técnica, quizás. Lo planteamos de esa manera porque llamó mucho la atención en un recinto que regularmente mantiene esta calefacción encendida, sobre todo en días muy fríos. Quizás hubo alguna descoordinación. Yo por eso lo planteo de esa manera, porque nuestra amiga le llamó la atención, hizo visible, digamos, su molestia, se lo planteó también a funcionarios ahí del recinto y estaban todos bien heladitos, ¿ah? Lo decía, yo soy una persona mayor, cerca de los 70 años, además una paciente oncológica, y encontrarme en estas condiciones bien, bien complicado, sin duda. Así que usted también cuéntenos si ha reportado la misma situación con la falta de calefacción en el recinto de salud, el Hospital Base San José de Osorno, si es que habrá sido quizás alguna descoordinación momentánea que prontamente se pudo subsanar. Bueno, déjenos ahí también sus impresiones. Nuestros teléfonos están siempre para ti, el 642-217180 y el WhatsApp de la radio, mensajes de texto, mensajes de voz. Queremos escucharte al más 56-642-217180.

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19: Once de la mañana con 4 minutos, comenzamos a actualizar las noticias aquí en El Informador. Estamos conociendo información del ámbito local en voz

0: Camila Báez.
1: Con objeto de reducir los extensos plazos que se enfrentan actualmente para la ejecución de proyectos de servicios sanitarios rurales, el consejero regional César Negrón sostuvo una reunión con la subdirección de servicios sanitarios rurales del Ministerio de Obras Públicas, instancia en la que se presentó una serie de propuestas orientadas a acelerar estos procesos. Actualmente, la materialización de un proyecto de servicio sanitario rural puede tardar entre 10 y 12 años, situación que afecta directamente a las familias de sectores rurales que aún esperan acceder a un servicio básico como es el agua potable. En ese contexto, durante esta reunión se analizaron alternativas para optimizar la tramitación de las iniciativas sin modificar el objetivo principal de la política pública, que es llevar agua potable a las comunidades que todavía no cuentan con este recurso. Al término del encuentro, el consejero regional de la región de Los Lagos, César Negrón, destacó la buena recepción que tuvieron las propuestas planteadas. 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
0: Bien, si lo hemos estado comentando, en alerta roja están 4 comunas de la región de Los Ríos por desborde de cauces, habiendo familias aisladas. Nos informa desde Radio Bio Bio en Valdivia, Carlos López.
2: La crecida de caudales y desborde de ríos se mantiene en alerta roja a las comunas de Valdivia, de Los Lagos, de Futrono y también La Unión. Esta última, durante esta jornada, se decretó esta condición de alerta e incluso se accionó el dispositivo SAE para evacuación específicamente de familias en la población Foisic, sector El Molino, Rapaco y alrededores. De hecho, durante esta jornada ya distintos equipos de emergencia han concurrido hasta esa zona al sur de la región de Los Ríos para también cooperar, ayudar en la evacuación de familias por el desborde del río Yoyelgüe. Hay que indicar también de que en la región de Los Ríos se encuentran más de 200 personas en condición de aislamiento, principalmente en la comuna de Paillaco, producto del desborde del estero Nasa. Asimismo, de otras familias que se encuentran en la comuna de Valdivia, específicamente en el sector de Arica, en donde un grupo de personas debió ser rescatada por personal de emergencias, y otras cerca de 70 familias en el sector de Piedra Blanca, en donde se encuentran en condición de aislamiento, producto de que ningún vehículo puede transitar por la ruta también inundada. Hay que indicar también que el Ministerio de Agricultura acá en la zona pidió que se evalúe la declaración de emergencia agrícola en la región de Los Ríos. En Valdivia, Bio Bio, la radio.
0: El viceministro Daniel Mas se reunió con la CPC y sus ramas para discutir el modo empleo que activó el gobierno. Nos cuenta detalles Vanessa Gajardo.
3: Así es, esta mañana en la sede de la Confederación de la Producción y del Comercio, el viceministro de Economía y Minería, Daniel Mas, se reunió con la presidenta de la CPC, Susana Jiménez, y también representantes de sus distintas ramas para discutir cómo avanza la agenda proempleo, este hashtag modo empleo que se activó hace un par de semanas por parte del Ejecutivo. El viceministro dijo que se acogieron distintas propuestas que llegan desde el mundo privado y que quedaron con varias tareas pendientes por delante, asegurando además que lo que ha sido este frente de mal tiempo, el temporal que ha afectado a distintas regiones de nuestro país, han puesto en pausa esta estrategia, pero ahora se reactiva nuevamente con todo. Asimismo, volvió a celebrar el dato que conocimos el día de ayer, que Chile rompió récords en un primer semestre en la creación de nuevas empresas, pero dijo hay que hacerse cargo, eso sí, de las cifras más en el corto plazo y cómo se generan nuevos puestos de trabajo, sobre todo considerando que este viernes vamos a tener una nueva encuesta nacional de empleo.
0: 11 de la mañana con 8 minutos. Hasta aquí la revisión de noticias de El Informador.
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0: Atentos a la situación como se está desplegando en la región de Los Ríos y particularmente en la comuna de La Unión, hoy con alerta SAE, situaciones de también despeje de zonas anegadas. Vamos a conocer más detalles de lo que está sucediendo en La Unión, el contacto con Valesca Vega en esta mañana. Valesca, buen día.
3: Buenos días, Víctor. Así estamos en la comuna de La Unión. 19 son las viviendas afectadas en este inicio de mañana. Una alerta SAE que se ha podido conversar con los vecinos llegó bastante, porque el día de hoy hay sol en La Unión, pero todo el día de ayer, toda la noche llovió. Y llovió tanto, Víctor, que provocó justamente esta crecida de río que mantiene a 19 viviendas afectadas. De hecho, tenían muchas complicaciones bomberos a una entrada y que el acceso a su vivienda se complica demasiado. Sin embargo, son los mismos familiares quienes han hecho justamente están haciendo las labores para sacar justamente a este familiar. De hecho, muchas familias, Víctor, he podido presenciar que están sacando sus pertenencias, electrodomésticos, camas, porque esto no tiene justamente pronta solución. Hay una gran cantidad de vecinos, de hecho, aquí en este punto. Hola, ¿cómo estás? Buenos días. ¿Son de acá del sector? No. Sí. Usted, esta crecida en río desde el 2007, me comentaban que no se daba.
4: Sí, pues sí.
3: Hace bastante.
4: Sí, hace bastante, pero cuando nosotros anteriormente estuvimos, perdimos todo. Vivíamos allá, casi afuera. Esto se llenaba, todo parejo.
3: Claro, y hace años que no pasaba.
4: No.
3: Que tenga buena tarde, muchas gracias. Víctor, el acceso, el paso de vehículos en el puente Prat está cerrado, pero sin embargo han sido muchos los unioninos que han llegado justamente a orillas del río Yoyelhue a dimensionar en este caso la situación. Hola, ¿cómo está? Buenos días. ¿Es usted vecino de este sector?
5: No, yo soy Osvaldo Leal.
3: Osvaldo Leal. Ahora, ¿esta situación se había dado anteriormente?
5: No, años atrás.
3: Que tenga buena tarde, muchas gracias. De hecho, lo mismo, Víctor, que comenzaba con algunas autoridades desde 2007, que no se presentaba esta situación y que mantiene complicado a muchos vecinos. Se están sacando sus pertenencias, los colchones, los electrodomésticos y, claro, realizando todas las labores posibles. De hecho, están las autoridades regionales, la delegada presidencial regional en este sector. Y también, como le mencionaba, Víctor, muchos vecinos han llegado hasta este punto para apreciar la crecida del río Yoyelhue, algo no menor. Hola, ¿cómo están? Buenos días. ¿Son vecinos del sector?
6: No, andamos solamente mirando.
3: ¿Qué le parece?
6: Ay, impresionante.
3: Impresionante.
6: Sí.
3: ¿De qué sector son?
6: Del Maitén.
3: Ah, ya les queda cerca.
6: Sí.
3: ¿En su sector no se ha visto como afectado justamente porque igual pasa el río por ahí cerca?
6: No, todo bien por allá.
3: ¿Todo bien?
6: Sí.
3: ¿Usted también hace el Maitén?
7: Ya, bonita.
3: Ah, ya, bueno, que tengan buena tarde, muchas gracias. Vamos a seguir, Víctor, tal grave la situación. De hecho, he podido presenciar las imágenes que te envié, la dimensión de la situación que afecta a las casas, a las viviendas. Hola, ¿son vecinos del sector? ¿De qué sector?
8: De aquí, de Poissy Prat.
3: ¿Su casa se vio afectada?
8: No, por el momento no. De hecho, las inundaciones que estamos viendo hoy en día acá, esto es recurrente, bueno, era recurrente antes.
3: Eso.
8: Exacto, no es, esto no es algo

0: o diga, siempre que el río sube, se llena la pampa y las casas que están alrededor siempre están afectadas por esto, pero hace años que no sucedía. Entonces yo creo que igual eso hace que la gente igual tenga un poco más de temor y se construyeron más casas a la orilla igual.
1: ¿Se alarmó cuando llegó la alerta, sabe?
0: Sí, todos los preocupamos, diga. Nosotros tenemos locales comerciales aquí y todo, entonces todos partimos a ver qué es lo que estaba pasando, lo que estaba sucediendo, pero igual vemos una respuesta del municipio muy, muy rápida, muy ad hoc, así que igual damos gracias ahí a las autoridades que tenemos para poder ir a apoyar. Sí, están desplegados, todos desplegados desde anoche.
1: Muchas gracias, buen día. Víctor, ¿están las autoridades en el lugar y también muchas personas que han llegado para este punto en las orillas del río Yoyerwe por el puente Prat, el número uno en este caso, como se le conoce? Y claro, la situación está bastante complicada, de hecho, personal militar, carabineros, bomberos trabajando,
2: sí, en Valesca,
1: el anegamiento de estas familias, ¿sí?
2: Dentro de la condición de suspensión de tránsito, es solamente el puente Prat, ¿no?, el que está con suspensión de tránsito. Las otras puentes, digamos, a la altura de calle Comercio, por ejemplo, eso está habilitado, ¿esos se mantienen operativos?
1: Sí. Sí, el puente Comercio, el puente 21 de mayo, Víctor, está totalmente habilitado para el tránsito, no han sufrido como afectación, pero claro, la situación se mantiene aquí, solamente la suspensión de tránsito en el puente Prat, a orillas de la población Foice.
2: Ese es el sector más complicado, ¿eh? Muchos mensajes de amigos de Biobío que nos han hecho llegar justamente esa preocupación a la altura de la comunidad Foitzi, que por ahí ese es una población, es un sector, hay jardines, hay colegios, hay instituciones que estén viéndose complicadas, de acuerdo a lo que puedes apreciar nada más.
1: Claro, no es una población, Víctor, sin jardines infantiles, sin colegios o alguna prestación o servicio de salud. Netamente son viviendas las que hay en este punto. Es una población muy antigua, muy, muy antigua. Y claro, como mencionaban, se había dado en ocasiones anteriores, pero hace muchos años, de acuerdo a que nos relataba el alcalde de la comuna, desde 2007 que no pasaba una situación similar. 19 son las viviendas que están siendo afectadas, Víctor, pero claro, seguiremos desplegados para conocer también parte del testimonio de las mismas, qué pasó, si la alerta llegó tarde. Según vecinos que pude conversar anteriormente, sí, llegó bastante tarde la alerta, pero eso también lo recogeré de la parte de los mismos vecinos.
2: Bien, ahí está entonces el despliegue del equipo de Bio Bio. Está Valesca, justamente en la comuna de La Unión, una de las zonas más afectadas con la crecida del río Yoyelwe, y es ahí donde mantiene algunas suspensiones de tránsito. Hay algunos operativos también de evacuación de vecinos. Veíamos imágenes con el retiro de enseres, de electrodomésticos, etcétera, con el apoyo también de equipos y la propia atención de los mismos vecinos, a las familias que se van sumando y van apoyando para los más afectados. Seguiremos nosotros muy de cerca y muy atentos al despliegue de la noticia y la información que está en pleno desarrollo en la comuna de La Unión.
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Bien, mensaje de amigos de Bio Bio a través de nuestro WhatsApp, más 56-642-2171-80. Mire, en relación a lo que comentábamos, de acuerdo al mensaje de una auditora que nos llamó, nos decía por el tema del hospital, la falta de calefacción, que le llamó la atención. Y lo hizo saber incluso, dice, lo hizo saber. Bueno, acá más mensajes nos dicen, hola, buen día. Yo quería dejar otro mensaje asociado no a las condiciones del hospital, sino a la cantidad de personal médico y enfermero que existe en el hospital de Osorno. Me llama mucho la atención, y lo hemos vivido muchas veces, que llegan a urgencia adultos mayores, pero deben esperar por atención 5 o 7 horas, claramente sufriendo más. Entonces, si queremos eliminar las esperas, las listas de espera, contraten más personal, pues los pocos que hay no dan abasto. Claro, ellos deben enfrentar el enojo de los que esperan y prefieren irse al sector privado. Es necesario más personal. Lo malo, que el gobierno recorta un 3%, que son varios miles de millones de pesos menos, y esto se ha ido normalizando. El paciente debe ser paciente, aunque esté con dolor y sufrimiento. Gracias y saludos. No, muchas gracias a usted, amigo mío. Gracias. No tengo su nombre para saludarlo, pero muchas gracias por su mensaje. La falta de personal de salud. También, finalmente, el tema también de la seguridad laboral que pueden tener los mismos trabajadores. Hoy día, donde no hay más contratación, se generan estos convenios de trabajo con personal especializado en áreas médicas de distintas áreas, enfermería, técnicos en enfermería, kinesiólogos, fonoaudiólogos, terapeutas ocupacionales, que trabajan muchas veces en una incertidumbre laboral, la precariedad de muchos funcionarios y funcionarias. No es lo mismo el funcionario contratado, ¿cierto?, al que está con convenios por meses, al quienes le hacen un contrato por 3 meses, un convenio con 1 mes, del primero al último día de ese mismo mes. Entonces es difícil, ¿eh? Es difícil en este contexto, además, considerar el buen funcionamiento de los distintos servicios de atención de salud cuando existe falta de personal. Y además, muchas veces este personal está en una situación de precariedad laboral. Mujeres, por ejemplo, que al momento de tomar decisiones de ampliar la familia, por ejemplo, toman ahí eso también en consideración, sin tener esa certeza, seguridad, si van a tener fuero o no van a tener fuero. Es un tema bien, bien delicado, lo que sucede en materia de seguridad laboral y plazas laborales que se necesitan, sobre todo en áreas tan sensibles como el área de salud. Muchas gracias. Gracias por su mensaje. Un gran abrazo. Gracias por sumarte. Nuestros teléfonos están siempre para ti. Tus opiniones, tus comentarios tienen cabida acá en la radio.

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6: Llamada a la información, vamos al contacto con Valesca Belmar.
7: Sí, porque la Seremi de Salud de la región del Biobío activó los protocolos por un caso de fiebre hemorrágica que llegó hasta el Hospital Las Higueras de Talcahuano. Se trata de una persona de nacionalidad vietnamita de 29 años que se encuentra aislada y en la UCI del Hospital Las Higueras de la comuna Puerto, hasta donde llegó con un cuadro, indicaron compatible, como ya lo decíamos, con fiebre hemorrágica. El paciente es un tripulante de un barco proveniente de Singapur que recaló ayer en la región del Biobío. La Seremi de Salud de la zona, Isabel Rojas, señaló que el paciente está recibiendo la atención correspondiente en aislamiento y en investigación clínica y epidemiológica para determinar de qué enfermedad se trata. Indicaron desde la Seremi de Salud que hay varias enfermedades que causan fiebre hemorrágica. Es el único tripulante de esta embarcación que llegó a la zona que ha presentado síntomas. Sin embargo, desde la Seremi de Salud informaron que el resto de la tripulación se encuentra confinada en cuarentena por precaución. En Concepción, Bio Bio, la radio.
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0: Conectamos la información local, Eduardo Palacios.
1: Un encuentro que no ha estado exento de algunas críticas es el que se sigue sosteniendo hasta ahora en la sala de sesiones del municipio de Osorno, encabezado por el ministro de la Vivienda, Iván Poduje, toda vez que organizaciones particularmente vinculadas a comités de allegados le han enrostrado su molestia porque se esperaba que este sea un encuentro de debate, pero también anuncios concretos, con fechas y todo lo que significa el avance en materia habitacional para la comuna. En este contexto se generó ahí un cruce de palabras entre el ministro y la encargada de la Unión Comunal de Comités de Allegados, Solange Aguilar, quien pidió más seriedad respecto a este tipo de encuentros. Dentro de ese mismo contexto, el diputado por la zona, el demócrata cristiano Héctor Barría, se retiró molesto de este lugar, indicando de que solamente se trata de voladero de luces, de un personero de gobierno que hoy día está más en contacto con la farándula como figura pública, más que el ejercicio de tareas propias de un tema tan delicado como es el acceso a la vivienda. Es lo que está ocurriendo hasta ahora. Acá en la sala de sesiones, donde de todas maneras sigue el diálogo entre los dirigentes que han llegado hasta este lugar y representantes de organizaciones ligadas al acceso a la vivienda. 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

0: Obviamente todos sabemos que las autoridades ven las redes sociales. Esta noticia salió por su medio de ustedes y también por Soy Los Hornos. Es lamentable que las autoridades no actúen oportunamente. Ya estamos a día martes. Y hasta el momento no se ha hecho presente ni un organismo competente de la municipalidad para retirar lo que estábamos solicitando.
1: Oiga, amigo mío, cuéntenos por favor el punto, la referencia, digamos, la dirección, cuál es la calle, si nos puede dejar ahí el detalle, y también preguntarle, aprovecho, ¿esto es regular, esto es recurrente, la acumulación de basura en ese punto?
0: Mire, esta problemática se encuentra en Población Vista Hermosa, en calle San Ignacio, con avenida San Luis.
1: Ya.
0: Esto se viene registrando alrededor de 2 a 3 años. Donde la gente bota basura y en el lugar, en la esquina donde botan basura, hay una adulta mayor que tiene una discapacidad. Por ende, la persona con discapacidad no se expresa,
1: claro,
0: porque obviamente tiene discapacidad y le traen un problema por mucho tiempo, y obviamente nosotros lo hemos dado cuenta. Y las autoridades esto prácticamente hacen vista gorda. Y también la ciudadanía no toma conciencia de que no hay que botar basura en los espacios públicos, porque el deber de todos los vecinos y de todos los sectores es cuidar nuestros barrios.
2: Sin duda.
0: Claro, yo soy dirigente deportivo y cultural. Nosotros tuvimos una problemática hace años atrás aquí en la misma población Vista Hermosa, donde formamos un club deportivo y recuperamos un parque. Nosotros instalamos señalética, recuperamos un parque. Inculcamos a la población, nos costó mucho también de que la gente entendiera.
1: ¿Y ese espacio? ¿Cómo se mantiene ese espacio hasta el día de hoy?
0: Ese espacio recreativo se mantiene limpio y sin basura en la Avenida Real con San Felipe. Entonces, a lo que voy yo, que si nosotros hicimos sin recursos municipales, la municipalidad tiene recursos y no les costaría nada de mandar un camión y solucionar. Nosotros, mire, yo me encuentro trabajando en este momento buscando colaboradores porque queremos hermosear esa esquina con el fin de darle fin al tema de la problemática.
1: Mire, qué bonito proyecto sería ese, ¿eh?, para Población Vista Hermosa en Ragüe Alto. Jimmy, te quiero agradecer un montón por la confianza, también por la claridad de tu mensaje, y vamos a extender entonces ese llamado para que autoridades pertinentes puedan recoger nota y acudir justamente a este punto San Ignacio con San Luis, una problemática con este microbasural que lamentablemente no ha podido ser erradicado de este punto.
0: Sí,

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2: Juan Martínez de Rosas y Correa. ¿Quién fue este hombre? Fue un prócer de nuestra independencia. Había nacido, eso sí, la ciudad argentina de Mendoza, cuando Mendoza aún pertenecía al Reino de Chile. Juan Martínez de Rosas cruzó la cordillera en 1780 y el año 1784 se tituló de abogado. Ya por entonces hacía clases de filosofía en el Colegio Carolino, el colegio de las grandes familias, de las familias pudientes de la capital. En 1787, y mientras era secretario de la Academia de Leyes, fue elegido asesor del intendente de Concepción, que era Ambrosio O'Higgins. Allí fue, además, teniente coronel y comandante del escuadrón de milicias de la ciudad. Y cuando O'Higgins más tarde fue nombrado gobernador de Santiago, Martínez entonces ocupó interinamente el cargo de intendente de Concepción. El año 1808, Juan Martínez de Rosas pasó a ser secretario del gobernador, García Carrasco. Entonces consiguió que García aumentara a 12 el número de regidores del Cabildo de Santiago y nombrara en tales cargos a sus amigos y partidarios. Tenía gran vocación de poder. Pero pronto, con varios chilenos y criollos entre sus filas, ese organismo, el Cabildo, se rebeló contra el Consejo de Regencia, contra la Real Audiencia y contra el mismo gobernador, por lo que éste separó de su cargo a Martínez, quien se trasladó a Concepción y organizó, junto con O'Higgins, pero Bernardo O'Higgins, no Ambrosio, y los patriotas penquistas, una sociedad encargada de secundar los planes revolucionarios.

0: El 18 de septiembre de 1810 fue elegida, ya lo saben ustedes, la primera junta de gobierno, y Juan Martínez de Rosas ya figuraba allí como vocal. La muerte del presidente de la junta, Mateo Dottori Zambrano, en febrero de 1811, acrecentó el poder de Rosas, quien reorganizó la administración solo con chilenos, preparando la elección del primer Congreso Nacional. También Martínez de Rosas sofocó el motín de Figueroa, a quien procesó y condenó a muerte, además de apresar a quien fue el último gobernador español en nuestro país, antes, claro, después de la Reconquista, el gobernador García Carrasco. La elección del Congreso disolvió la Junta, y Martínez de Rosas entonces regresó a Concepción, donde organizó una Junta Provincial integrada por connotados vecinos de la ciudad como Luis de la Cruz y Pedro José Benavente. La Junta Penquista se pronunciaba contra el gobierno de Santiago, que ya estaba a cargo de José Miguel Carrera. Esa pugna entre Carrera y Martínez casi produjo un choque sangriento que fue evitado por Bernardo Higgins. Se firmó entonces un pacto en el que se reconocía la Junta de Concepción y se convocaba a nuevas elecciones parlamentarias. Pero los rencores no acabaron. Martínez no cesó de sus propósitos y entonces, en Santiago, Carrera le preparó una revuelta en la propia ciudad de Concepción. Y así, José Miguel Carrera lo derribó del poder, lo apresó y lo recluyó. Y en octubre de 1812, Juan Martínez de Rosas cruzaba de nuevo la cordillera, pero esta vez desterrado rumbo a Mendoza. Nunca pudo regresar, porque murió Martínez de Rosas en Mendoza en febrero de 1813. Recién en 1889, sus restos fueron repatriados y depositados en el cementerio de Concepción.
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Faltan pocos minutos para el mediodía, quédese con nosotros. Se viene el informador.

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4: Horas con un minuto, comenzamos a actualizar las noticias aquí en El Informador. Déjeme contarle que durante la mañana han existido ciertas preocupaciones respecto de la situación del paso fronterizo Cardenal Antonio Samorí. Esto a raíz de informaciones cruzadas que han llegado desde el país vecino respecto de su tránsito. Y es en ese contexto que la Delegación Presidencial Provincial de Osorno ha salido a ratificar que el complejo internacional ubicado en la provincia de Osorno se mantiene completamente operativo. Eso sí, reconocen que más temprano el complejo aduanero argentino presentó problemas de suministro eléctrico, lo que llevó a suspender por el lado del país vecino el tránsito, pero esta situación ya fue subsanada por el país argentino, y es en ese contexto que entonces se mantiene a esta hora completamente habilitado el tránsito. Para los auditores de la radio que consultan, habilitado para todo tipo de vehículos el complejo internacional fronterizo Cardenal Antonio Samorí hasta las 18 horas. Y atención a lo siguiente, la Dirección Meteorológica advirtió que las lluvias continuarán y proyectó precipitaciones sobre lo normal hasta la primavera. Nos entrega detalles Montserrat Tapia.
5: Si las históricas lluvias que afectaron al país podrían ser solamente el comienzo, la Dirección Meteorológica confirmó que el sistema frontal fue uno de los más intensos de las últimas décadas, con récords en precipitaciones entre Atacama y Los Lagos. En La Serena cayó más de 10 veces el agua que cae en un mes normal, mientras que en Santiago se registró uno de sus eventos más lluviosos de la historia. Y el panorama sigue siendo inquietante. Meteorología mantiene su pronóstico de precipitaciones sobre lo normal para los próximos meses entre Atacama y la zona centro-sur, impulsadas por un fenómeno del Niño, que alcanzaría su próxima intensidad entre octubre y noviembre, que podría extenderse hasta el otoño de 2027. Además, se anticipa el ingreso continuo de sistemas frontales al menos hasta la primera semana de agosto. De hecho, un nuevo frente ya se aproxima y comenzará a afectar al sur desde este miércoles para avanzar hacia la zona central durante el viernes, acompañado por un río atmosférico. En paralelo, continúa el análisis del tornado que afectó a Chillán y Chillán Viejo, clasificado preliminarmente como categoría F1, un fenómeno poco frecuente y muy difícil de anticipar. 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
4: Bien, a esta hora el presidente de la República, José Antonio Kast, habla luego de una reunión sostenida en Perú. Vamos a los detalles que entrega Bárbara Payal.
6: Sí, el presidente de la República, José Antonio Kast, entrega en estos momentos una declaración a la prensa luego de participar de un recorrido por la Casa O'Higgins y luego sostener una reunión de trabajo con la presidenta electa Keiko Fujimori. Pasemos a escuchar sus declaraciones.
7: Muy buen momento, y eso lo queremos profundizar. También podemos compartir experiencias, así como nosotros en los últimos días hemos sido golpeados por las inclemencias del tiempo. Hemos podido conversar con la presidenta Fujimori respecto de esta situación que podría eventualmente también afectar a Perú, y cómo nosotros, habiendo pasado y estando viviendo hoy día una crisis climática, pudiéramos colaborar para que todo lo que nosotros hemos hecho de prevención y ahora lo que tenemos que hacer en restauración y recuperación de nuestra patria, pudiéramos transmitirle esos conocimientos que lamentablemente se vienen adquiriendo en Chile fruto de estas tragedias. También en el momento.
6: Sí, palabras entonces del presidente de la República en el marco de su visita por Lima, Perú, para participar durante esta jornada de la transmisión de mando donde va a asumir la presidencia del país vecino Keiko Fujimori. Desde Lima, Perú, Bio Bio, la radio.
4: 12 horas con 5 minutos.

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0: 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Buen momento para conversar con amigos de Bio Bio La Radio, que nos dejan sus mensajes, nos han compartido una situación bien compleja y queremos pasar a revisarla justamente con quien es presidenta del Centro General de Padres y Apoderados de la Escuela García Hurtado de Mendoza. Estamos en línea con Yasmín Velázquez. ¿Cómo está, Yasmín? Muy buenas tardes.
1: Hola, buenas tardes, mucho gusto. Sí, bueno, estoy un poco preocupada por la situación que nos surgió anoche.
0: Cuéntenos, descríbanos cuál es la situación que quiere compartir con nosotros.
1: Sí, bueno, durante la noche, aproximadamente un cuarto para las 9 de la noche, un vehículo que estaba transitando con exceso de velocidad chocó contra la estructura perimetral del establecimiento. Este vehículo, que según vecinos que alcanzaron a verlo, que es una camioneta roja, una luz, una aproximadamente como de los años 90, una más o menos antigua, chocó con el establecimiento y después se dio la fuga. De hecho, estuvo a centímetros de chocar incluso con otros vehículos que estaban estacionados fuera del establecimiento.
0: ¿Esto ha dejado daños, ha generado la rotura de una de las rejas perimetrales del establecimiento? Eso es como los daños visibles, ¿no?
1: Sí, así es. De hecho, estuvo a centímetros de pasar directamente a la oficina de inspectoría. El impacto fue súper grande, incluso pasó a llevar uno de los letreros que estaba ahí, que indicaba dónde estaba la biblioteca. Y no es la primera vez que pasa. Nosotros por eso estamos muy preocupados, porque ya el año pasado nos surgió una situación similar. No fue de tan gran magnitud como la de ahora. Y nos preocupa más que nada porque en ese sector, que es la calle Ruperce Martínez, la que da con la escuela, normalmente los vehículos pasan ahí a exceso de velocidad, donde no hay, por ejemplo, lomos de toros o algún tipo de resguardo extra que pueda hacer que los vehículos reduzcan la velocidad. Entonces nos preocupa mucho que esta situación vuelva a ocurrir, pero que vuelva a ocurrir en un momento donde los alumnos, por ejemplo, estén saliendo de la escuela, o pueda ser en la mañana, donde estén ingresando.
0: Claro, porque esto ocurre en un horario donde no hay mayor circulación, esto fue de noche, y claro, los efectos evidentemente son, las consecuencias son menores, pero la preocupación suya y de los apoderados, entiendo, es por la condición de exceso de velocidad en las inmediaciones de este establecimiento. Ahora, ahondemos un poquitito en eso. Usted nos decía que esto es recurrente y que ya ha habido alertas previamente.
1: Sí, así es. De hecho, como digo, no es la primera vez que sucede. De hecho, en el sector de la García Hurtado Mendoza en general,

0: muchos vehículos pasan por estas calles principales para cortar camino y pasan a alta velocidad. Y es un sector residencial, es un sector que la mayoría de los residentes son adultos mayores y los niños que hay, son la mayoría, van a la escuela y se van caminando. Entonces, por lo mismo, a pesar de que hay pasos peatonales, los vehículos pasan a tan alta velocidad que muchas veces no alcanzan a frenar. Entonces suceden este tipo de accidentes que lamentablemente en este caso nos afectó a nosotros con nuestra reja, pero gracias a Dios no iba pasando ningún peatón, tampoco habían alumnos y no fue en horario de clases.
1: ¿Han tenido ustedes contacto con la dirección del establecimiento? ¿Se tomaron contacto con equipos del municipio quizás para reforzar aquello o transmitirle esta información, la preocupación de ustedes como comunidad educativa?
0: Sí, de hecho, cuando anoche fue el incidente, mismos vecinos nos llamaron, de hecho llegó personal de la escuela, llegó el inspector, estuvimos tratando ahí de arreglar la reja como para que no quede tan riesgosa para nuestros alumnos en la mañana.
2: Claro.
0: Y claramente lo conversamos, de hecho yo en la mañana estuve tratando de tener contacto con el encargado de la municipalidad referente a lo que es obras viales, para ver el paso a seguir y poder solicitar un lomo de toro.
1: Por un reductor, donde sí, está. Eso le iba a preguntar, porque justamente lo que usted nos menciona, faltan reductores de velocidad quizás. Ahora, por último, y agradeciéndole este contacto, Yasmín, preguntarle si existen estas señales éticas, estas señales luminosas, intermitentes, estas lucecitas amarillas que están en los pasos de cebra, ¿eso está habilitado cerca del establecimiento o falta reforzar en ese sentido también los cruces peatonales?
0: Sí, falta reforzar la señalética luminosa y, como le decía, los reductores de velocidad, que es lo más importante hasta el momento.
1: Ya, pues, vamos a quedar al pendiente, Yasmín. Le agradezco un montón por estos minutos que nos dispensa.
0: Muchas gracias a ustedes. Que tengan buena jornada.
1: Ahí está, la palabra de Yasmín Velázquez, presidenta del Centro General de Padres de la Escuela García Hurtado de Mendoza, con lo que suceda ahí en calle Lopercio Martínez, principalmente con el perímetro del establecimiento y el exceso de velocidad.

0: Estamos en todos los frentes de la noticia, hoy también con visita de autoridades en la zona. Hemos estado siguiendo la huella del ministro, ¿no?, de Vivienda, que está acá en Osorno. Eduardo Palacio nos tiene novedades. Eduardo, adelante, te escuchamos.
1: Sí, Víctor, auditores, nos alejamos un poquito de la sala de sesiones del municipio de Osorno, donde entre aplausos y quejas se ha desarrollado este encuentro del titular del Ministerio de la Vivienda, que está sesionando con representantes de distintas organizaciones, obviamente ligadas al tema habitacional. Pero hay algunos datos que de verdad llaman la atención y dejan reflexiones, y yo sé que más de alguien va a interpretar lo que está pasando en este lugar. Fíjense que, por ejemplo, solamente un caso, en el sector de Franque hay un grupo de vecinos que llevan meses, por no decir años, esperando que le entreguen un documento que les garantice que ellos son propietarios efectivos de su vivienda, aunque parezca de perogrullo, un documento que diga su escritura, son dueños. Fíjate que esto se lo plantearon al ministro y el ministro le pregunta a sus asesores y le dice, pero ¿podríamos hacer una excepción porque ellos necesitan? Sí, claro, y se hizo. En 2 días van a tener en sus manos este documento. En otros casos, también hay, en el sector de Fresia, por ejemplo, hay unas familias que llevan 16 años esperando tener su casa propia en la formalidad, y hoy día dice que les van a cobrar 40 millones de pesos de manera conjunta por el uso de un bien nacional de uso público. Entonces el ministro dice, ¿pero cómo es posible esto? Puso a su disposición 18 abogados que tiene la institución para que le pregunten al alcalde qué pasa con esto y compromete a la mayor prontitud posible entregar las viviendas. En Entrelagos hay comités de allegados a los cuales se le entrega el subsidio, pero se le frena todo por una acción de la Dirección de Obras Hidráulicas que les dice que tienen que construir fosas para lo que tiene que ver con el saneamiento, es decir, las aguas residuales y todo aquello, y esto dice que se va a solucionar a la mayor prontitud. Raye para la suma, lo que está ocurriendo acá es una muestra de verdad muy llamativa y que tiene que ver con, uno podría interpretar, con la figura del ministro por sobre la institucionalidad, es decir, el poder resolutivo que tiene una autoridad de gobierno, pero por otro lado, digámoslo derechamente, la desidia y la falta de respuestas a las familias que tienen

0: ir a Puerto Montt para ver si es que se puede analizar alguna solución que claramente es posible por lo que estamos viendo acá, Víctor, auditores. Entonces, acá se han dado algunas situaciones y, en fin, esto está en desarrollo todavía, pero Eduardo, este tipo de escenario se ha repetido durante todo este encuentro, por lo menos acá en la sala de sesiones.
1: Ahora, para entenderlo quizás desde otro punto, faltaría, o esto estaría quizás demostrando falta de celeridad, falta de velocidad en los procesos administrativos, excesiva burocracia, o lisa y llanamente es la decisión de un ministro que basta simplemente ahí con que tome la decisión para que se ejecuten los procesos.
0: Yo creo que hay una combinación de todo, pero lo que no podemos dejar escapar es lo que estamos viendo acá. Esta forma que se tiene de hoy día de atender los casos, porque, insisto, vuelvo a repetir el caso de Frankie, por ejemplo. Las familias vienen solicitando este documento, incluso le decían que las constructoras todavía no terminan el proyecto, pero el ministro dice, sí, pero eso es que se lo arregle la empresa, no tiene por qué pagar los vecinos. Y le instruye a la delegada provincial de Servio que en 2 días... les entregue una escritura que viene solicitando hace muchos meses y desde el ámbito local dice, sí, podemos hacer una excepción. Entonces, esas son las situaciones que de pronto mueven un poquito, ¿no? En el sentido de decir, pues si lo podían hacer, ¿por qué no lo hicieron? ¿Tiene que venir el ministro o es parte también, lo que tú muy bien señalabas, de una atribución, valga redundancia, ministerial? Pero lo que queda claro es que de esta reunión muchas personas se van a ir con la solución en mano, más allá del enojo de otras que abandonaron tras decirle al ministro que no querían escuchar el mismo discurso, querían escuchar verdades ya o temas concretos, fechas, como por ejemplo ya para agosto se anuncia la cantidad de familias en la formalidad que van a ser parte del proyecto Baqueano, de 1.500 se reduce a 500 y de esas tienen que ponerse de acuerdo porque hay algunas que no van a quedar y van a tener que ser reubicadas. Entonces, ese es un tema que se está generando acá en la sala de sesiones. Y lo último, un dato que va a tener que dar respuestas acá al propio Servio. En el sector de Ovejería se habla de la entrega de más de 500 soluciones habitacionales en altura. Se dice que tiene que existir un plan de mitigación vial que no ha existido y que el propio municipio, a través del alcalde de turno, Jaime Bertín, señala que no se hizo y que por tanto hay que bancarse nada más el aumento en la cantidad del flujo de vehículos. Pero al final uno pregunta, ¿a quién le creemos? ¿Quién hace la pega o con quién no la hace? ¿Y por qué finalmente la ciudadanía termina pagando los platos rotos respecto a una situación que se puede prever o por último algún plan vial que permita mitigar este tipo de situaciones? ¿Te das cuenta? Entonces, eso es lo que queríamos graficar. La visita de un ministro que algunos agradecen, más allá que es la pega de los ministros estar en terreno, y lo otro, las resoluciones que se toman en función de que alguien golpee la mesa y diga esto se va a hacer, cómo no importa, pero se va a hacer, y después se descubre que eso estaba en la atribución local y no necesariamente había que ir a Puerto Montt. Entonces, ojo con ese detalle, Víctor, auditores.
1: Perfecto, Eduardo Palacios, con la información del momento, con la visita del ministro de Vivienda Iván Puduje en la zona, donde por supuesto están los micrófonos de BioBio.
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0: Bien, volvemos al contacto con Valesca Vega. Valesca, adelante.
1: Víctor, la población Foisic no es la única en este caso que se ve afectada por esta situación. Hemos recorrido también sectores aledaños y, de hecho, el estero Radimadi, Víctor, está totalmente colapsado y mantiene en este caso a cientos de familias totalmente anegadas. De hecho, la situación, Víctor, es algo que es preocupante por el hecho de que ya perdieron muchos vecinos leña, han perdido el acceso a sus viviendas como tal y han sido ellos mismos quienes han llevado a cabo en este caso la coordinación para la entrega de los sacos de arena en este caso. Hola, ¿cómo está? Buenos días. Su situación, a ver, el agua ya entró a su vivienda.
2: Atrás está, el patio está inundado.
1: ¿Inundado?
2: Sí. ¿Ha llegado la municipalidad en este caso para...?
3: No he visto a nadie yo.
2: No.
1: No, no se preocupe, sí, justamente...
2: Para que vea cómo está el patio.
1: A ver, vamos justamente a recorrer.
2: Ahí, mire.
1: ¿Su nombre?
4: Vale, Luis Velaje.
1: Ya no se puede entrar para allá.
4: No se puede entrar por acá. Está flotando el agua ahí, la ve, ¿verdad?
1: Sí.
4: Miren, vamos a mirar por atrás por la casa, entra por el patio.
1: No, voy a conversar con otro vecino.
4: Ya, vale.
1: Muchas gracias.
2: Que venga el alcalde, alguien a verlo.
1: No ha llegado nadie.
2: ¿Los carabineros vienen a mirar y se van?
1: Nadie.
2: No, pues.
4: No, ni el alcalde.
2: Y somos adultos mayores nosotros.
1: Claro.
2: Y estamos arrendando con subsidio. Mire cómo
4: está. Está llena de agua, mire.
1: Sí, no, si el agua de abajo se ve que tiene una gran cantidad de agua. Muchas gracias. Víctor, de hecho, no es lo único que me han dicho los vecinos. Las autoridades se están concentrando demasiado en población Foisic y los vecinos de calle Carlos Conde están viviendo una situación similar o incluso peor de esta situación. La leña está totalmente mojada en este caso. Hola. Sí, quería conversar también con esta situación. Perdió toda la leña.
5: ¿Toda?
1: Toda. ¿El acceso a su vivienda?
5: Adentro no.
1: ¿No?
5: No.
1: Muchas gracias. Víctor, mira, me voy a acercar justamente con la presidenta de la Junta de Vecinos de este sector. De hecho, hay una vecina aquí, me parece mucho, que tiene a su hijo postrado. Hola. No. Buenas tardes.
6: Hola, buenas
1: tardes. ¿Su nombre?
6: Otidiano Pay.
1: ¿Usted es la presidenta de la Junta de Vecinos?
6: Sí, es correcto.
1: ¿Cuántas viviendas se han visto afectadas?
6: En este minuto, toda la cuadra de Carlos Conti. Y un poco lo que es Ramírez y parte de algunas casas de Camilo Enrique.
1: ¿Han llegado las autoridades?
6: A Carlos Conde no, nada.
1: Nada
6: todavía no ha llegado. O sea, vinieron en la mañana a cerrar la calle de Chacabuco, pero de ahí no han venido a dejar sacos de arena, que es lo que se le está solicitando. Todavía no llegan.
1: ¿Es lo principal?
6: Sí, es lo principal por ahora acá en el sector.
1: Acabo de hablar con otra vecina. Disculpe usted, ¿los sacos de arena en este caso para impedir la entrada a su vivienda?
7: Pero es por la Junta de Vecinos.
1: ¿La Junta de Vecinos se lo entregó?
7: Sí, ellos vinieron a dejar los sacos de arena.
1: Ahora, la complicación hacia el interior de su vivienda, tengo entendido que usted tiene un hijo postrado, ¿se ha visto complicado con esa situación?
7: No, por ahora, porque no lo estábamos movilizando, pero estoy llena de agua por el sitio.
1: ¿Llena de agua?
7: Sí, estoy llena de agua.
1: Esa era mi consulta. Bueno, muchas gracias. Disculpe usted, ¿vecina del sector?
8: Sí, soy vecina.
1: ¿Se vio afectada su casa?
8: Sí, también. Sí, lo que pasa es que aquí, bueno, de no ser por la presidenta, no tendríamos estos sacos que está teniendo toda la cuadra.
1: Claro.
8: Los sacos de arena, porque, ¿cómo se llama? Ella se ha preocupado con su familia de traer esto. Ella tenía un ripio acoplado en su sitio.
1: Ya, y ahí pudo.
8: Y ella, sí, con todo el amor del mundo, ella lo está compartiendo con nosotros.
1: Muchas gracias. Víctor, Carlos Condel, a orillas del estero Radimadi, donde está esta situación. Y claro, según los vecinos, lo que ella nos menciona, está el abandono por parte de las autoridades locales, ya que no han llegado hasta esta calle en particular, que de hecho está bastante, bastante inundada.
0: Ahora, Valesca, preguntarte por el despliegue que nos mencionabas y que la misma vecina ahí denunciaba que estaba concentrado en el otro punto. ¿Se refiere a donde hicimos el primer contacto, hacia la altura del Puente Prat?
8: Sí.
0: ¿Es en ese sector donde se han concentrado mayormente los esfuerzos?
1: Sí, sí, es en ese primer punto, población Foisic, Víctor, y está, a ver, para darte menos de una cuadra y media lo más de diferencia en este caso, ambos puntos
0: sí,
1: en
0: claro.
1: particular.
0: Es muy cerca.
1: Y claro, allá, sí, es muy cerca, entonces allá se ven afectados por el río Yoyelhue, pero acá se ven afectados por el estero Radimadi que
0: claro.
1: provocó este colapso.
0: Bien, Valesca, buen trabajo desde el lugar. Nosotros vamos a seguir al pendiente de las novedades que nos puedan traer vecinos, igualmente desde la Unión, con los comentarios, las reflexiones, los llamados de ayuda que se solicitan justamente para darle contención a una emergencia que se ha volcado más preocupante con la crecida de ríos. El río Yoyelgüe ha obligado a la suspensión de tránsito por el puente Prat, ahora también en el sector de Carlos Condel, con el estero Radimadi. Junto al estero Radimadi es donde los vecinos están sufriendo las consecuencia de estas crecidas de ríos. Seguiremos nosotros muy, muy de cerca esta situación que llega desde la provincia del Ranco.
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0: 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Bien, mensaje de amigos de BioBio con imágenes también, ¿eh? Oiga, bien complicada la situación que se vive en Villa Altos de Pilauco. Nos dicen, hola, ¿cómo están? Quisiera a través de ustedes dar a conocer una situación que llevamos viviendo en Villa Altos de Pilauco, donde la constructora Galilea, una vez que finalizó la construcción de su última etapa en el sector de la instalación de faenas, ha dejado un verdadero basural, el cual se está convirtiendo en un nido de vectores, acumulación de escombros. La empresa, una vez finalizada la obra, de la cual incluso ya han entregado algunas casas, sacó algunos containers y materiales, pero todo el resto no. Lo que incluye materiales de construcción, escombros de cemento que no fue vertido a los caminos. Esta situación nos afecta a todos, ya que, como mencioné, es un ambiente propicio para nido de ratones, principalmente. Les adjunto fotografías. Ojalá la empresa responda, se haga cargo de sus obligaciones ambientales, ya que la empresa finalizó las obras hace más de 6 meses, ¿ah? Ese es el punto que nos dejan acá, amigos de Bio Bio. A ver, nos dejan más mensajes al respecto, ¿no? Los invito a poner atención, escuchemos.
1: Buenas tardes, Radio Bio Bio. Les saluda Felipe por acá. Quiero dar a conocer una situación que estamos viviendo acá en la Villa Altos de Pilauco, donde la constructora Galilea, una vez que finalizó la construcción de su última etapa, en el sector de instalación de faenas, que dejaron de ocupar en el mes de febrero aproximadamente, no ha hecho retiro de ninguno de los escombros y restos de materiales que quedaron en ese sector, transformándose esta parte donde estaban las faenas en un verdadero basural. Hay mucho escombro, restos de materiales, lana de vidrio, extintores, tubos, cemento que está ya utilizado, digamos, que con, de hecho, ahora con los últimos temporales se esparció más aún por todo el sector, y esto se está transformando en un nido para vectores, ratones, otro tipo de insectos también. Y la constructora, como mencioné, hace ya más de 6 meses que dejó de trabajar acá. Se llevó algunos containers y no ha hecho nada más. Y no ha habido respuesta. La Junta de Vecinos se ha intentado comunicar con la empresa, pero sigue este pequeño basural aún acá. Espero que por su intermedio la empresa pueda tomar acciones y venir a recoger y limpiar lo que le corresponde por norma. Muchas gracias.
0: No, muchas gracias a usted, Felipe. Gracias por la claridad también de tu mensaje. Un terreno cerrado, es un terreno privado, evidentemente, donde se mantuvo ahí el espacio de trabajo, material, sin duda. Me imagino que desde ahí era el punto de administración donde se llevaban y se acopiaban seguramente todos los materiales. Ahora, el estado en el que quedó esto, total abandono y además sin el retiro de todos estos escombros, etcétera. Donde está la antena, es en ese sector, inmediaciones. Bueno, el espacio de la antena, el terreno, digamos, donde está la antena, tiene otro cerco perimetral más pequeño y más acotado. Es dentro de este terreno donde hay un container, hay sacos, hay basura, hay fierros, hay plásticos, tuberías, que sin duda fueron parte del trabajo que se desarrolló ahí, pero que no fue retirado como corresponde. Hoy se presta para la mala utilización de este espacio y que además genera complicaciones en materia de basura. Bien, gracias. ¿Dónde sucede esto? Reiteramos, en Villa Altos de Pilauco, donde se dejó, digamos, todo este material sin retirar.
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Un abrazo, Claudia, gracias, gracias por sumarte. El sector de Huayusca compartiendo con nosotros algunas imágenes. 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Nos dejan imágenes del sector Rapaco también. Oiga, mucha preocupación por lo que ha sucedido con la crecida de ríos, particularmente atentos el día de hoy en el despliegue también de autoridades en la comuna de La Unión, sectores cercanos a ríos, donde está mayormente la atención de los equipos que se han dispuesto ante estas alertas climáticas que se han echado a andar y que están, ¿no?, por parte de la Dirección Meteorológica de Chile.

0: abarcando toda la zona sur del país también. Hay algunos avisos de vientos, de heladas moderadas, de normales a moderadas, sector cordillerano de la región de Los Lagos. Se esperan para las jornadas próximas y lo que se viene para la madrugada, temperaturas bajo cero, así es. De martes a miércoles tendremos este inicio del día miércoles con temperaturas bajo el umbral del cero. Lo mismo se espera para la madrugada del día siguiente, es decir, cuando recibamos el jueves también muy, muy heladito. Eso sí, vuelven las precipitaciones y eso abre una posibilidad de mejorar o aumentar un poco la base de temperaturas acá en la zona sur del país, pero será importante mantener esa atención, sobre todo tomar todos los resguardos en materia de desplazamientos cuando la mañana o el tránsito matinal se torna más riesgoso en consideración de las bajas temperaturas. Para hoy, además, déjeme contarle que tenemos un pronóstico de calidad de aire para la zona centro-sur del país y particularmente para Osorno, de calidad regular. Eso solamente invita entonces a seguir las recomendaciones generales para evitar un incremento de la contaminación, pero sin mayores restricciones adicionales. Así que está hoy una calidad de aire regular en Osorno. Estamos en línea con Ricardo, auditor de video. ¿Cómo está, Ricardo?
1: Bien, bien. ¿Y usted cómo está?
0: Muy bien, aquí atento escuchándolo. Cuéntenos, Ricardo, ¿desde qué sector nos comunica? ¿Cuál es la situación?
1: Ya, ¿sabes que le estoy llamando acá de la Villa Los Clásicos?
0: ¿Ya?
1: Y tenemos un problema de presión de agua.
0: ¿Desde cuándo?
1: No, solamente de hace como 10 días atrás.
0: ¿10 días?
1: Sí.
0: ¿Y se han comunicado?
1: Cuando... Sí, yo estuve llamando a Ferali.
0: Sí, ¿y qué le dijeron? ¿Sí?
1: Y le envié, incluso grabé un video y se lo envié y dijeron que iban a venir a darse una vuelta.
0: ¿Eso fue hace, eso fue cuando inició la baja, digamos, de presión?
1: No, es que no había percatado de que había un corte de agua aquí en la parte esta de aquí donde hay una matriz.
0: ¿Y se trabajó en eso? ¿Se le dio contención a esa emergencia, no?
1: No le dieron ni una mayor auge, no le dieron.
0: Yeah.
1: Yo le informé esto el día de antes de ayer, ya, y el día de ayer andó un camión aquí dando vuelta,
0: yeah,
1: pero no se percataron de dónde estaba la situación.
0: ¿No lograron encontrar el punto?
1: No, yo creo que no, porque anduvieron en calle Castro, después pasaron por Ancud y no...
0: Bueno, reiteremos, Ricardo, cuál es el sector para que puedan dar una vueltecita nuevamente por el lugar.
1: Ya, yo encontré la parte de la filtración y ¿ya? Está en Ancud con Real.
0: Ancud con Real, ese es el punto.
1: Sí, ahí está la filtración y está dejando con agua toda la parte de calle Real hasta el consultorio.
0: Perfecto.
1: Y ahí no sé cómo le harán los viejitos para poder cruzar la calle.
0: No, siempre se complica ahí además en estos recintos de salud, en las inmediaciones. Ricardo, le agradezco un montón, claro. Muchas gracias, gracias por llamarnos.
1: Ya nomás, gracias.
0: Que tenga buena tarde, ojalá se pueda contener prontamente esto en Villa Los Clásicos, Ancud con Real, el punto más crítico ahí con la filtración de agua que está afectando a los vecinos con baja presión del suministro.

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1: La Policía de Investigaciones se quedó a cargo de una balacera donde murió una persona en situación de calle, esto en la comuna de Pudahuel. El gobierno decretó emergencia agrícola para 3 regiones afectadas por los sistemas frontales. La ex ministra vocera Camila Vallejo, en su primera entrevista pública, arremetió contra el gobierno acusando una gran estafa en la promesa de seguridad. El Ejecutivo continúa negociaciones para abrochar los votos que permitan aprobar el último paso de la Ley de Reconstrucción Nacional. De gira en Perú para participar en la ceremonia donde asumirá Keiko Fujimori, el presidente José Antonio Kast afirmó que las relaciones con el país vecino pasan por un muy buen momento. El ministro de Agricultura, Jaime Campos, acusó a Estados Unidos de violentar el Tratado de Libre Comercio con Chile al aplicar un nuevo arancel del 12,5% a la industria exportadora. El presidente de la UDI, Guillermo Ramírez, aseguró que no es una buena señal el número de salidas de autoridades del gobierno. El expresidente de la NFP, Sergio Jadue, fue sobreseído de los delitos de apropiación indebida y declaración maliciosa de impuestos. A esta hora se desarrolla la audiencia de procedimiento abreviado contra Álvaro Jalaf. La fiscalía pide 5 años de presidio, más de 700 millones en multa. La Dirección Meteorológica confirmó que los sistemas frontales de este mes fueron los más intensos de las últimas décadas. 4 comunas de la región de Los Ríos están con alerta roja por desborde de ríos. Activan protocolo sanitario en el Hospital Las Higueras de Talcahuano por un ciudadano vietnamita que ingresó al recinto asistencial con fiebre hemorrágica. En materia internacional, a 14 se elevó la cifra de víctimas mortales por el incendio forestal declarado el pasado 9 de julio en la provincia de Almería, en España. Donald Trump recibió en la Casa Blanca al primer ministro israelí Benjamín Netanyahu en su primera reunión desde el inicio de la guerra contra Irán. Y al menos una persona murió en un terremoto de magnitud 7,1 en el sur de Japón.
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1: ¿Qué tal? ¿Cómo están? Buenas tardes, un gusto saludarles. 13 horas, casi con 5 minutos, en este día martes 28 de julio comenzamos a revisar lo más importante de las últimas horas. Bueno, y en alerta roja por el desborde de cauces están 4 comunas, esto en la región de Los Ríos, dejando a más de 200 personas aisladas y una treintena de viviendas con daños. Vamos a conocer más detalles de lo que está ocurriendo en el sur de nuestro país con Carlos López de Radio Bio Bio en Valdivia. Carlos, ¿qué tal? Buenas tardes, adelante.
5: Buenas tardes, Valdivia, Los Lagos, Futrono y La Unión están en alerta roja por la crecida y desborde de ríos. En esta última comuna, desde anoche, que el río Yoyelhue evidenció la crecida de su caudal. Y hoy, desde la madrugada, la evacuación de familias en la población Fousich y también alrededores fue complementada por la alerta SAE, este sistema de alerta de emergencias. Vecinos confirmaron esta mañana a la radio en el lugar que el agua llegó a sus casas, inundó predios y también calles. También que esta alerta SAE sonó en distintos horarios en sus teléfonos celulares después de que el río haya ya dejado consecuencias.
6: Empezaron a sonar, ¿no es cierto?, la alerta en los teléfonos más o menos como las 2 de la mañana. Se estaba complicando la situación aquí en la Unión.
7: De las 9:45, de ahí empezó la primera alarma, pero ya estaba todo.

0: ya salía el agua aquí en las calles, todo. Así que harto tarde la alerta, ya estábamos inundados.
1: Como las 11 de la mañana más o menos me percaté de la alerta porque se nos sonaron los teléfonos. Estábamos trabajando para allá para el lado de Rapajo, está todo inundado eso para allá.
2: Valdivia, familias aisladas en un islote en el río Calle Calle, en la localidad de Arique, debieron ser rescatadas por bomberos, que también auxiliaron a cuatro mascotas. En el sector de Piedra Blanca, al sur de la comuna, la inundación de un camino dejó aisladas a unas 70 familias, según los afectados. Un vecino del sector Santo Domingo, lado sur de Valdivia, donde el río del mismo nombre también se desbordó, dijo que por primera vez que veía algo así. Mientras que en el sector Las Gaviotas, también en el acceso sur de la ciudad de Valdivia, el agua ingresó a almacenes, pese a la instalación de sacos de arena.
3: El agua logró entrar, nosotros adentro igual teníamos todo inundado, tuvimos que empezar a levantar las máquinas y a levantar enchufes para que no fuera mayores.
4: Lamentablemente los vehículos aquí pasan, se forman olas, ingresan nuestras personas que trabajan con nosotros sacando el agua con baldes anoche porque estábamos todos inundados.
5: Hemos tenido lluvia los inviernos pasados, pero no hay que abordar hasta la parte más interna de los terrenos.
2: Los anegamientos, hay más de 300 viviendas en evaluación en la región de Los Ríos. El director regional de Senapreda, Daniel Eperez, dijo que unas 200 personas están aisladas, además de otras afectaciones.
6: En la región de Los Ríos tendríamos 5 personas damnificadas, albergados 6, aislados 208, viviendas con daño menor 21, viviendas con daño mayor 8.
2: En materia de conectividad, la ruta de acceso a Valdivia por el sector del puente Santo Domingo, donde el río se desbordó, ya está habilitada desde esta mañana por el descenso de su caudal. Sin embargo, en Paillaco se mantiene interrupción del tránsito, específicamente en la ruta 659, donde está el puente Nasa, a la altura del kilómetro 1,5, por el desborde del estero sobre el puente Nasa y que provoca el aislamiento de unas 150 personas, y también en Paillaco, la ruta 620 a la altura del kilómetro 2,9 del sector Belén, por el desborde del estero sobre una ruta que está provocando el aislamiento de aproximadamente unas 45 personas, un tema que está también trabajando el municipio de Paillaco. Hay que indicar también de que la condición de puertos en la región de Los Ríos es cerrado para embarcaciones menores, y además en 4 comunas no hay clases. Donde no hay clases, en las comunas de Valdivia, Paillaco, Futrono y Los Lagos. La región de Los Ríos, independiente de estas 4 comunas que ya están en alerta roja, repito, la región de Los Ríos está con alerta amarilla en Valdivia. Bio Bio, la radio.
7: Bueno, con restricciones y abierto parcialmente al público, enfrenta a la alerta roja el centro turístico Saltos del Laja. Esto en la provincia de Biobío. Tiene más detalles Mario Tapia, de Radio Biobío en Los Ángeles.
8: Con un nivel alto de cauce aún, pero en leve descenso, Saltos del Laja se mantiene con los servicios esenciales de centro turístico principal, aunque Senapred mantiene el estado de alerta roja por crecida del río, para los ríos Laja, Biobío, para las comunas de Los Ángeles, Tucapel y Cabrero. El lugar, pese a estar restringido en su acceso a cascada principal, ha sido visitado por decenas de turistas durante todos estos días y que han disfrutado de estos atractivos.
9: La verdad es que es bastante impresionante, no había venido, no había estado nunca acá, así que es bonito ver nuestros paisajes, nuestra naturaleza, es hermoso, sí. De hecho no, fue una parada express.
8: Desde la administración de Saltos del Laja se indicó que personal municipal de Yumbel se encuentra en el sector Alto El Mirador, monitoreando el sector e indicándose que la situación se ha mantenido tranquila y que el paso hacia la zona de camping estuvo a punto de ser alcanzada por las aguas del río, pero fue finalmente el nivel de las aguas el que bajó levemente y permitió normalizar la situación. Desde la Dirección General de Agua se ratificó el estado de alerta roja y Senapred insistió en la precaución de las personas que visitan Saltos del Laja y cauces de ríos principales ante estas condiciones provisorias del tiempo. En Los Ángeles, Bio Bio, la radio.
7: Bueno, y tras el sistema frontal que afectó la región de Valparaíso, la Superintendencia de Medio Ambiente abrió una investigación por el posible derrame de relave registrado en la minera Las Cenizas en Cabildo y que obligó a suspender la captación de agua en 4 sistemas de agua potable rural. Esto en la provincia de Petorca. Tiene más detalles Gloria Bamondes desde Radio Bio Bio en Valparaíso.
10: La Superintendencia del Medio Ambiente inició una investigación luego de que la minera Las

0: Niza reportara que, debido a las intensas lluvias del 17 y 20 de julio, se produjo la descarga de aguas contactadas desde la piscina número 4 hacia la quebrada Rincón del Chinchorro, en Cabildo, al alcanzar su máxima capacidad las piscinas de decantación y el sistema de circulación. La indagatoria considera un requerimiento de información al titular y un trabajo coordinado con Sernagiomín, la Dirección General de Aguas y Directemar. Manuel Millones, delegado presidencial regional, informó que el Ministerio de Obras Públicas, a través de la Dirección de Obras Hidráulicas, restablecerá los pozos afectados mediante reubicaciones, profundizaciones o extensión de tuberías. Añadió que la SMA investiga la contingencia y que la Seremi de Salud mantiene muestreos para descartar contaminación.
1: Bueno, todas aquellas cooperativas de agua potable rural que tuvieron algún tipo de afectación con las lluvias y con la crecida del río van a ser intervenidas por el Ministerio de Obras Públicas. Y respecto al relave, voy a ratificar lo que nos ha informado, que la superintendencia abrió una investigación respecto al relave de la ceniza y determinar si hay o no contaminación.
0: Minera Las Cenizas informó que mantiene plena disposición para colaborar con la investigación y señaló que durante un monitoreo realizado el 24 de julio en la desembocadura del río La Ligua, en Longotoma, no se observaron sedimentos asociados a relaves. Agregó que las muestras de agua fueron enviadas a laboratorios para analizar metales y que los resultados serán informados por la autoridad. Ruth Morales, vecina e integrante del movimiento No Más Relaves de Peña Blanca, valoró que la SMA iniciara la investigación, pero afirmó que la comunidad espera que se determinen las responsabilidades y el eventual nivel de contaminación que asegura afecta al sector desde hace años.
2: Ojalá de esto salga un resultado que a nosotros nos dé cierto nivel de conformidad, pero no vamos a estar tranquilos ni tranquilas hasta que la minera se haga cargo del nivel de contaminación que ha dejado en nuestra comunidad. Y estamos justamente también por nuestra parte tomando todas las acciones que ello requiere para poder llegar a un buen puerto en relación a esto.
0: La Superintendencia del Medio Ambiente informó que la investigación continuará mientras se analizan los antecedentes técnicos y los resultados de los muestreos. Además, se evaluará la adopción de nuevas medidas conforme avance el proceso. Desde la región de Valparaíso, Bio Bio, la radio.
3: Bueno, y dos personas fueron rescatadas al interior de la reserva China muertas luego de intensas nevadas en la zona. CONAF decretó el cierre del recinto natural y del Parque Nacional Tolhuaca por el aumento de caudales. Tiene más detalles a esta hora en vivo. Bárbara Justi desde Radio Bio Bio en Temuco. Bárbara, ¿cómo te va? Buenas tardes.
4: Muy buenas tardes, es un operativo conjunto entre bomberos, carabineros y personal de la Corporación Nacional Forestal CONAF que permitió rescatar con éxito a dos personas que quedaron atrapadas la noche de este lunes al interior de la Reserva Nacional China Muerta. Esto es en la comuna de Melipeuco, producto de las intensas nevadas que están afectando a la zona cordillerana de la Araucanía. Tras recibir la alerta, se activó un procedimiento de emergencia que permitió rescatar oportunamente a ambos visitantes, quienes fueron evacuados sin lesiones. La Reserva China Muerta se mantiene cerrada, esto por la gran cantidad de nieve que ha caído durante los últimos días, por lo que ambas personas no pudieron dar aviso a los guardaparques, no hubo un ingreso ahí al llegar a este lugar ante la emergencia, dificultando el monitoreo y la respuesta oportuna dentro del área. De todas maneras, no hay personas lesionadas y este rescate se llevó a cabo de manera positiva. La Corporación Nacional Forestal informó también que se decretó durante esta jornada el cierre preventivo del Parque Nacional Tolhuaca, esto es en Curacautín, donde durante las últimas horas también se evidenció el aumento de los caudales de cursos de agua, de lagunas principalmente que se encuentran en este lugar y que ha provocado cortes y muchas afectaciones en algunos senderos principalmente de la unidad. Digo, escuchemos lo que dijo el director regional de CONAF, Héctor Tillería.
5: Se ha tomado la decisión de cerrar el Parque Nacional Tolhuaca porque tenemos algunos senderos cerrados, la laguna ha crecido, los cursos de agua han crecido bastante. Por tanto, la infraestructura diseñada para hacer un trekking seguro y una actividad segura de los turistas está restringida principalmente por la acumulación de agua. Así que hemos tomado la decisión preventiva de resguardar a las personas.
4: Lo reiteró la autoridad, los equipos de guardaparques mantienen un monitoreo permanente de las condiciones en ambas unidades y la reapertura será evaluada una vez que existan condiciones que permitan garantizar un acceso seguro. Esto principalmente cercano ya al fin de semana, cuando aumenta el interés de las personas por ingresar a estas reservas naturales de la región de la Araucanía, pero por las condiciones climáticas en algunos casos, puntualmente como estos, es prácticamente imposible. Las autoridades dijeron que el llamado a la comunidad es es importante, a respetar los cierres preventivos, a planificar las visitas hasta estas áreas silvestres

0: El ingreso debe ser avisado a aquellos guardaparques que se encuentran en este lugar. En el caso de estas reservas que hoy día se informamos que están cerradas, no es posible principalmente planificar cuando se trata especialmente de lugares donde se avisa con anterioridad que hay complicaciones meteorológicas. En la Araucanía, Bio Bio, la radio.
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5: Bien, estamos de regreso, 13 horas con 18 minutos. Aislado y en la UCI del Hospital Las Higueras de Talcahuano se encuentra un paciente que ingresó por fiebre hemorrágica a este recinto asistencial. Se trata de un tripulante de un barco que llegó desde Singapur a la región del Biobío. Nos cuenta a esta hora en vivo Valesca Belmar desde Radio Biobío en Concepción. Valesca, ¿qué tal? Buenas tardes.
6: Buenas tardes, un paciente que ingresó con un cuadro compatible con fiebre hemorrágica obligó a activar los protocolos en el Hospital Las Higueras de Talcahuano. El joven de 29 años está internado en la UCI y aislado en este recinto asistencial. Según informó la Seremi de Salud Isabel Rojas, se trata de un tripulante de un barco que llegó desde Singapur a la zona y que recaló anoche acá en la región del Biobío. Agregó que se tomaron todas las medidas necesarias y enfatizó que aún no hay una confirmación diagnóstica.
7: Lo más importante es poder reforzar que nosotros cumplimos con todos los protocolos entregados por el MinSal para poder resguardar todo esto, sabiendo todavía que todavía no tenemos una confirmación diagnóstica, sino más bien es la sintomatología que corresponde a una fiebre hemorrágica. Así que se están tomando todas las medidas del caso, como bien decía, aislamiento, la atención médica respectiva y también la investigación epidemiológica y clínica necesaria.
6: Desde la Seremi de Salud en el Biobío destacaron que se trata de un caso en estudio, ya que hay varias enfermedades que causan fiebre hemorrágica. Agregaron que están a la espera también de que el Instituto de Salud Pública indique los tiempos del procedimiento de la muestra. El joven de nacionalidad vietnamita es el único hasta ahora que ha presentado síntomas y el resto de la tripulación, indicaron desde la Seremi de Salud, se encuentra confinada en cuarentena por precaución. En tanto, la embarcación se encuentra a la gira en Talcahuano.
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5: Bien, seguimos ahora con lo siguiente, y es que durante esta jornada se va a desarrollar la formalización de cargos de dos integrantes de una banda vinculada a secuestro, droga y homicidio. En un nuevo operativo migratorio, el ministro de Seguridad, Martín Arrau, reconoció las dificultades legislativas en los procesos de expulsión de personas en situación irregular en Chile. Tiene más detalles Rodrigo Pino. Rodrigo, buenas tardes.
8: Sí, hola, buenas tardes. Y partimos con esta diligencia desarrollada en las últimas horas por carabineros del departamento S9 y la Fiscalía Metropolitana Sur, una audiencia que está en estos momentos en desarrollo respecto de la formalización de cargos de dos integrantes de una banda vinculada al crimen organizado y por delitos como secuestro, drogas y homicidios. Son conocidos bajo los apodos de El Billete y El Luchito del 34. Personas que son líderes en torno a este grupo criminal que opera en la zona sur de la capital, principalmente en lo que es la comuna de Puente Alto, en lo que es la defensa territorial para la venta de drogas. De hecho, esta investigación apunta a dos ilícitos cometidos los días 24 y 25 de abril recién pasados. Uno, de hecho, incluso dábamos cuenta nosotros, un secuestro el día de un joven de 19 años, el día 24, y un homicidio de una persona cuyo cuerpo fue abandonado el día 25 de abril en un basural ilegal en la comuna de San Bernardo. Se hizo un trabajo de cruce de información de ambos casos, pues estaban investigando de manera paralela y se confirmó que todo estaría vinculado a una misma banda criminal que está operando

0: lo señalamos, en la zona sur de la capital, ligada al tráfico de drogas. Con estos antecedentes, finalmente se hizo allanamientos por parte de carabineros en las comunas de Padre Hurtado, en Puente Alto y también La Florida, capturando estas dos personas quienes serían parte de este grupo criminal. Son un grupo conformado principalmente por chilenos bastante peligrosos y que usan armas de fuego para amedrentar a quienes residen en zonas en las que ellos tienen posicionada la venta de droga y también para enfrentarse a bandas rivales en torno a estas disputas territoriales por la comercialización de drogas. Escuchemos las palabras del fiscal Leonardo Tapia, quien confirmó efectivamente cómo era el modo de actuar de estas personas y también la peligrosidad en torno a estos hechos que involucran, bien digo, a secuestros y también a homicidios.
1: A una banda criminal dedicada al tráfico de droga, en el cual realizaba secuestros en la comuna de Puente Alto y también un homicidio. A propósito de concretar y tener mayor campo de trabajo ilegal de droga, es que se efectúan estos ilícitos.
0: Se han acreditado estos dos delitos bastante graves, bastante violentos por parte de esta banda, pero estarían ligados a otros hechos que están siendo investigados por el mismo departamento OS9. Recordemos, es una banda que tiene su foco en el tráfico de drogas. De hecho, en el momento de hacer los allanamientos personal de carabineros, se incautaron droga en gran cantidad, dinero en efectivo, armamento de fuego y otros elementos que los posicionan como un grupo ligado a estos crímenes en la zona sur de la capital. Escuchemos las palabras del general Jaime Velasco de la investigación criminal de carabineros, que también apunta a este trabajo que terminó con estas dos personas detenidas.
2: Se logró la captura del líder de esta organización criminal, donde se incautaron sobre los 100 millones de pesos, 39 kilos de droga evaluada sobre los 400 millones y también armamento y munición de diverso calibre. Esto da a entender también la estructura criminal de esta organización.
0: Dos detenidos, uno de 33 años, otro de 20, con antecedentes penales por diversos delitos, entre ellos contra la propiedad, amenazas, porte ilegal de armas de fuego, tráfico de drogas, robo con violencia, entre otros ilícitos, imputación que están siendo a esta hora dictadas por parte del Ministerio Público a estos dos detenidos en medio de esta audiencia que está en desarrollo, del cual vamos a esperar resultados dentro de las próximas horas. Sigue el trabajo para desbaratar a toda esta organización criminal por parte de carabineros. Nos vamos a otro hecho que tiene relación con estos operativos de copamiento que habitualmente ha estado desarrollando las últimas semanas carabineros, la Policía de Investigaciones, en coordinación con el Ministerio de Seguridad. En este caso se posicionaron en una zona bastante importante, que es Toro Mazote, Cola Alameda, Estación Central, una zona que es conocida como la Pequeña Caracas, donde hay varias presencias de grupos criminales vinculados al crimen organizado. Recordemos muchos hechos vinculados a disparos injustificados, al secuestros, también a homicidios, y que muchas de estas bandas estaban radicadas en este punto de la capital. Esta mañana se hizo este copamiento con control migratorio en las personas que residen en este sector, que transitan por este punto, con el fin de garantizar un trabajo para poder controlar a aquellas personas que están en situación irregular o ilegal en nuestro país, y también algunas personas que pueden tener alguna orden de detención vigente, como así ocurrió en medio de este procedimiento policial. En todo este contexto, el alcalde de Estación Central, Felipe Muñoz, valoró este trabajo, pero dice que efectivamente esto tiene que ir acompañado de un trabajo más específico para desbaratar estas bandas criminales, y también dijo, hay una traba importante, muchas personas que están en situación irregular, nuevamente vuelven a esta zona porque no hay una rápida trámite de expulsión de estas personas, por lo tanto siguen circulando en esta comuna Estación Central. Escuchamos las palabras del jefe comunal de Estación Central.
3: Aquí opera el crimen organizado, lugares donde hemos visto secuestros, por un lado hay importante poder realizar el control migratorio, sin embargo también esperamos que puedan ir avanzando las distintas investigaciones que se han estado realizando. Resulta muchas veces bastante frustrante respecto al proceso en el cual se detiene una persona que está de carácter irregular, si que no tiene ningún tipo de delito, finalmente esta persona sale y no se ordena la expulsión hasta después de realizar una tramitación al respecto.
0: Respuesta por parte del ministro de Seguridad, Martín Arrau, quien estuvo en esta actividad, señalando que efectivamente esta es una traba importante que tiene que ser resuelta, dijo, por proyectos de ley que ellos ya han presentado y que permite dar más agilidad en el proceso de expulsión o también retener a estas personas mientras se concreta todo este trabajo de expulsión, y que dijo, se espera que el Congreso acelere rápidamente estas iniciativas que ha propuesto el gobierno. Escuchemos las palabras de Martín Arrau.
4: porque estas personas que están en situación migratoria irregular son detenidas, se las notifica y aquí han después con la orden de expulsión, hay que volver a detenerlas y ahí la ley solo habilita 5 días que se puede retener de manera administrativa para poder ser expulsada y ahí que se los trámite en los países que tenemos, efectivamente, internacionales. Por eso tenemos varios proyectos de ley hoy día de expulsión administrativa que está en el Congreso, agrandar el plazo de retención de 5 días a 180 días para poder hacer efectivamente estas expulsiones de manera más efectiva, como es en muchos países, incluso de la Unión Europea.
0: Estas trabas, Martín Arroyo ha señalado que ha habido resultados positivos respecto del trabajo de expulsión y de reconducir a estas personas que ingresan ilegalmente a nuestro país. Ha señalado que en los últimos meses ha habido una reducción del 80% de personas que han ingresado de manera ilegal hasta nuestro país y también 75% de estas personas que han ingresado de manera ilegal han sido reconducidas a sus países de origen, lo que habla precisamente de un trabajo más específico por parte de la autoridad. También respecto de Venezuela, es la traba importante, no hay aún un convenio para poder agilizar estas expulsiones. Por lo tanto, dijo, hay un trabajo protocolar que está aún en discusión, pero que se ha visto con bastantes dificultades tras el terremoto que afectó a Venezuela y que ha puesto más lento esta negociación con este país de Venezuela. Por lo tanto, esta situación es materia de discusión que debe ser agilizada. Durante esta jornada hubo resultados importantes en este operativo. Más de 50 personas que han sido conducidas por situación irregular en nuestro país. Una de ellas incluso con una detención vigente por homicidio y 4 con orden de expulsión ya en trámite y que va a ver si se agilizan dentro de estos 5 días de plazo que tiene la ley para poder trasladarlos hasta su país de origen. 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
5: Bien, vamos ahora con lo siguiente y es que hay un incendio en el centro de Calbuco. Nos cuenta de esto Robinson Cárdenas desde Radio Bio Bio en Puerto Montt.
6: Paralizado prácticamente está el centro de Calbuco, esto por un incendio que afecta a 2 construcciones que están muy cercanas a la costanera de la isla, centro en este caso de la comuna de Calbuco. De acuerdo a los datos que conocemos hasta este minuto, en el primer piso de una de las propiedades funciona un bar. Esto ocurre subiendo Avenida Los Héroes. En la misma cuadra hay varios locales comerciales. El segundo piso de la propiedad en la que inició el fuego estaría habitado, según información preliminar. Bomberos permanece trabajando. El centro de la comuna de Calbuco está compuesto por pocas calles, lo que genera que se registren a esta hora algunas dificultades para el desplazamiento vehicular por la instalación de las unidades de emergencia que están desplegadas en pleno centro de Calbuco producto de este incendio que afecta al menos a 2 históricas propiedades. 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

0: Vamos con información policial desde la región metropolitana con Cristian Borkowski. Adelante, buenas tardes.
1: Una situación muy compleja que está en manos de la Policía de Investigaciones. La Brigada de Homicidios quedó a cargo, instruida por cierto por el Ministerio Público, para aclarar lo que pasó en horas de anoche. Hay que señalar que esto fue temprano, cerca de las 22 horas, en una plazoleta que está en la calle Los Lebreles. Esto es la comuna de Pudahuel, o sector conocido como Pudahuel Sur, muy cerca ahí de la autopista Américo Vespucio. Fue en ese lugar donde vecinos señalaron haber escuchado al menos entre 4 a 5 disparos, eso es lo que dicen los vecinos. Cuando comenzaron a averiguar qué pasaba, se habían dado cuenta de que había una persona fallecida y otra gravemente herida, que fue baleada, esta última en sus piernas, el fallecido en el tórax, casi a la altura del cuello. Ahí le llegaron los impactos balísticos y esta persona en situación de calle, ambas en todo caso, vivían en un ruco que habían instalado en esta plazoleta. En ese lugar, uno de ellos falleció. No se pudo hacer nada para salvarle la vida. El otro fue trasladado a un centro asistencial cercano con lesiones graves, producto de los disparos que el desconocido le disparó en sus piernas. Se habla de una persona que tendría su rostro cubierto con alguna especie de gorro o pasamontañas. Y él, utilizando un armamento automático o semiautomático, le disparó a ambas víctimas. Pero a una le disparó a matar, es decir, con el claro objetivo de quitarle la vida. A la otra le disparó en las piernas. Ya vamos a escuchar lo que nos señalan los vecinos sobre eso. Yo quiero que primero ustedes escuchen al comisario Vicente Torres González. Él es el comisario de la PDI que está a cargo de esta investigación.
2: En circunstancias que se encontraban compartiendo en la plaza, llegó un sujeto desconocido con su rostro cubierto, le efectuó diversos disparos, a lo menos 4, de acuerdo a la evidencia balística encontrada en el lugar. Ocasión en la que le provocó la muerte a una de ellas y lesiones preservadas al segundo sujeto.
1: Claro, ustedes escuchan que el detective de la PDI está hablando de evidencia balística que se encontró en el lugar. Estamos hablando de los casquillos que salen de las armas automáticas o semiautomáticas. Por eso que se habla de evidencia que en rigor demuestra el tipo de armamento que se ocupó. Y es ahí entonces donde están dirigidas las pericias. El arma, y por supuesto para determinar qué arma se ocupó, para eso los especialistas son expertos, y también para ver si se puede entrevistar a gente y también ver si hay cámaras de vigilancia. Nosotros hicimos un trabajo parecido. Fuimos a empadronar a vecinos, estuvimos hablando con personas que escucharon y vieron parte de lo que ocurrió y también que dicen conocer a las víctimas de los disparos, sobre todo a quien murió.
3: Los balazos aislados, que fueron más de 5, y luego 2 hombres gritar. Pero esto se veía venir, asaltan gente. El tambo, a la persona que mataron, era un hombre que vivía acá, era esquizofrénico. Y era muy atrevido, pensamos que podía haber sido ajuste de cuentas, porque a la otra persona que estaba le dieron un balazo en la pierna. Entonces, si lo hubieran querido matar, le dan a los dos.
1: Claro, calle Los Lebreles, en la comuna de Pudahuel. Ahí ustedes escuchaban la hipótesis de los vecinos que dicen conocer a ambas víctimas, sobre todo a quien falleció. Dicen que tenía problemas relacionados a esquizofrenia, dicen ellos, y que habría realizado temas de incivilidad y además de asaltos a personas que transitaban por ese lugar. Lamentablemente la plaza carece de cámaras de seguridad y registros visuales o audiovisuales que podrían aportar antecedentes claves para la investigación. Nosotros, hay que señalarlo, Nivaldo, Katy, estuvimos tratando de conversar con las autoridades comunales, con el alcalde de la comuna precisamente, ya que esto ocurre en la vía pública y afecta a los vecinos. Si ustedes escucharan el audio completo de esta vecina que nosotros logramos entrevistar, ella señalaba que ese lugar tiene una incivilidad absoluta, que se sienten completamente desprotegidos y que esta no es la primera vez que ocurre, por eso que ellos creen que se trata de un ajuste de cuentas, de otras personas que quizás habrían querido precisamente terminar con la vida de una persona, porque la otra, dice la vecina, le dispararon en las piernas y solamente la dejaron herida. Bueno, es una situación que está siendo investigada a esta hora por la PDI, como les decíamos. Es una noticia que está en desarrollo y, por cierto, esperando los análisis para ver si la policía tiene más antecedentes y, por supuesto, a ver si la municipalidad, en este caso, quiere hablar con los micrófonos de Bio Bio, la radio.
0: La delegación presidencial regional de Valparaíso comprometió avances importantes y prontos resultados en el marco de la investigación por la mortal balacera registrada el pasado 3 de junio. A casi 2 meses del ataque, la familia de una de las víctimas insistió en que se han solicitado las diligencias pertinentes a la fiscalía para dar con el paradero de los responsables. Tiene más detalles Fabián Corrotea. Fabián, adelante.
4: Así es, Así es, más de 50 días han pasado desde la mortal balacera registrada en el sector de Rodelillo, en la comuna de Valparaíso, en donde dos mujeres se perdieron la vida, una de 19 años, otra de 20, y seis personas resultaron lesionadas de gravedad. El ataque con arma de fuego que se registró justamente la noche de aquel 3 de junio continúa siendo investigado, en donde es la Policía de Investigaciones, justamente con su brigada de homicidios, la brigada antinarcóticos y la brigada de robos, quienes llevan adelante las diligencias. Esta jornada, este martes, se le consultó al delegado presidencial regional de Valparaíso, Manuel Millones, quien adelantó en pocas palabras el avance de la investigación. ¿Qué es lo que dijo el delegado Millones? Hay avances, hay resultados que se pueden dar a comunicar prontamente, pero que se mantiene en reserva. Escuchemos las palabras del delegado presidencial Manuel Millones, quien comprometió justamente resultados en cuanto a la identificación y también el paradero de los responsables. Escuchemos.
5: Lo hablamos ayer en el comité policial con la PDI. Confía en el resultado. Tenemos suficientes elementos como para tener noticias pronto. La Policía de Investigaciones hizo su trabajo. No se pueden relatar los hechos y todas las herramientas legales que ha usado, pero ya tenemos suficientes elementos como para dar la tranquilidad de que aquellas personas que cometieron esos

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1: En tanto, también pudimos conversar con la familia de Dinoska Carvajal, mujer de 19 años, quien perdió la vida justamente en este ataque con arma de fuego con el resultado mortal. Es Constanza Sepúlveda, hermana de Dinoska, quien comentó a la radio y recalcó que se han solicitado todas las diligencias pertinentes a la Fiscalía y a la Policía de Investigaciones para tener mayores antecedentes. Uno de estos antecedentes, bien digo, es la solicitud de cámaras a las diversas rutas del Gran Valparaíso, por ejemplo, la ruta 68, el Troncal Sur, que pudieron haber sido las vías en donde se dieron a la fuga los responsables de esta balacera. Escuchemos a Constanza Sepúlveda, hermana de una de las víctimas fatales.
2: Solicitamos que se revisaran las cámaras de la ruta 68 para establecer si existía relación con el vehículo utilizado en la balacera. Una investigación que para nosotros nunca ha dejado de ser urgente. No estamos buscando privilegios, estamos pidiendo lo mismo que pediría cualquier familia que pierde a un querido de esta forma.
1: Investigaciones que siguen curso entonces por parte de la Policía de Investigaciones con sus 13 brigadas, la Brigada de Robos, la Brigada Antinarcóticos y la Brigada de Homicidios. En tanto, el Seremi de Seguridad en Valparaíso, Hernán Silva, catalogó esta investigación, bien digo, como una diligencia a largo plazo en donde no se pueden sacar conclusiones de manera anticipada, pero que se está trabajando con esfuerzos por parte de la Policía de Investigaciones. Escuchemos al Seremi de Seguridad.
3: No hay detención por sospecha. Ahora, la persecución posterior no es instantánea. Es de largo aliento, es profesional, es seria y estamos obligados a hacerlo así porque el Estado de Derecho y las normas que este país se ha dado a través de sus leyes lo exigen. El hecho que las diligencias tarden no quiere decir que no lleguen. Van a llegar y van a estar detenidos esos delincuentes.

0: De la Policía de Investigaciones continúa a esta hora esta situación en cuanto a la investigación y las diligencias en cuanto a esta balacera con resultado fatal donde dos mujeres se perdieron la vida y 6 personas resultaron lesionadas. Uno de ellos, justamente un familiar de Ninoska Carvajal, el cual quedó en situaciones de parapléjico. Investigación en completo desarrollo entonces en la comuna de Valparaíso. 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
2: Vamos a cambiar de tema. Le contamos que con arraigo nacional y prohibición de acercarse a la víctima quedó el ex seremi de salud de Magallanes, Fabián Barrientos Andrade, formalizado por un presunto delito de violación. Tiene más detalles Alex Miralles de Radio Bio Bio en Punta Arenas.
3: En libertad, pero con la prohibición de acercarse a la víctima y también arraigo nacional, quedó el ex seremi de salud de la región de Magallanes, Fabián Barrientos, quien fue detenido el pasado sábado luego de haber sido denunciado como autor de un delito de violación. Sin embargo, de acuerdo a lo señalado por la jueza Paula Estange del Juzgado de Garantía de Punta Arenas, no existían antecedentes suficientes como para imponer otras medidas cautelares. A pesar de aquello, la fiscalía lo formalizó por este delito de violación, tal como lo indicó la fiscal Joanny Ribarra.
4: Una cuestión de principio de objetividad, el Ministerio Público tenía que formalizar investigación al día de hoy por el delito de violación de mayor de 14 años, que son los antecedentes que nos entrega la víctima. Sí, este es en un contexto donde la víctima se traslada hasta Punta Arenas, ¿no es cierto?, en esta calidad de escort, que tiene una relación con el imputado. Hay un consumo de alcohol y también consumo de otras sustancias, en este caso clonazepam, clotiazepam, solpidem, quetiapina, etcétera. Y producto de esta situación, ambos encontrándose la víctima privada de sentido, donde se produce esta agresión sexual.
3: En tanto, el defensor particular, Juan Carlos Rebolledo, indicó que no existió delito, por lo cual entonces su representado recuperó su libertad.
5: No debieran aparecer nuevos antecedentes, salvo los informes médicos. Pero si ya tenemos 4 informes de facultativos, 2 médicos que lo observaron personal y directamente, el dato de atención de urgencia, el informe especial para delitos sexuales y aparentemente el informe del servicio médico legal, que son concordantes, que no hay hallazgos de ningún tipo que den cuenta de una agresión sexual, no debiera cambiar esto en lo sucesivo.
3: José Luis Barrientos, hermano del ex seremi de salud, indicó que se encuentran conforme tras esta resolución judicial de la libertad de su hermano.
6: Que hoy el tribunal le ha dicho de que mi hermano es completamente inocente, que no ha ocurrido un delito, que ha sido expuesto públicamente estos días, y

0: por eso el mensaje que nosotros queremos dar con Familia, que es una persona buena, como muchos lo han catalogado, como ustedes han visto, la gente por venir, el apoyo que ha dado.
1: Tras la audiencia, el ex seremi de salud Fabián Barrientos recuperó su libertad, mientras que la investigación se desarrollará por un plazo de 120 días para el cierre de la investigación, tiempo que tendrá la fiscalía para acreditar estos hechos por los cuales fue formalizado, a pesar que la defensa indica que no existió ningún tipo de delito. En Punta Arenas,

0: Tres días demoró en responder las contrapreguntas del Ministerio Público el presidente de la Corporación Kimun, Jaime Wincahue, quien en su declaración finalmente reconoció que sabía que se le iba a pagar a funcionarios del gobierno regional para poder gestionar el convenio con la Corporación Kimun, además de señalar que los recursos, 2.200 millones de pesos, fueron utilizados, entre otros fines, para poder pagar las deudas que tenía el IPEI CFT Los Lagos, que administraba la Corporación. Señalando de ese modo también la relación que tenía Diego Ancalao con esta investigación. En esa línea entonces se está definiendo por parte del tribunal quién será la segunda persona en testificar. Sí, la ex jefa de la División de Fomento del Gobierno Regional o el también colaborador de la Corporación Kimun, Diego Ancalao. En Puerto Montt, Bio Bio, la radio.
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4: Y el ministro de Agricultura, Jaime Campos, acusó a Estados Unidos de violentar el Tratado de Libre Comercio con Chile al aplicar un nuevo arancel del 12,5% a la industria exportadora nacional. Hoy, desde Perú, el canciller Francisco Pérez volvió a abordar el problema y afirmó que las negociaciones siguen abiertas. Nos cuenta más de esto Danilo Ormeño. Buenas tardes.
5: Muy buenas tardes. En medio del golpe duro que generó la materialización de este nuevo arancel de 12,5% de Estados Unidos a Chile, otro ministro del gobierno de José Antonio Kast hoy entró al debate con duras críticas a la administración de Donald Trump. ¿A quién nos referimos? Al ministro de Agricultura, Jaime Campos, quien tras las consultas de Radio Bio Bio arremetió contra el país norteamericano acusando una actuación arbitraria que está, dijo, violentando el Tratado de Libre Comercio vigente con Chile desde el año 2004.
6: En castellano antiguo, pésima noticia, lamentable noticia. Lo que se está haciendo, lo que se ha hecho en relación con Chile es una actuación arbitraria del gobierno norteamericano, puesto que está violentando el Tratado de Libre Comercio que ya habíamos suscrito.
5: Con su particular tono, la opinión de Campos es relevante, considerando que el agro es uno de los sectores más golpeados, más afectados con esta nueva carga impositiva a Estados Unidos, junto al salmón, lo hemos contado, la fruta, la madera y los vinos, entre otros. Incluso ayer, tras reunirse con el canciller Francisco Pérez, el presidente de la Sociedad Nacional de Agricultura, Antonio Walker, afirmó que la industria queda alicaída, con poco poder competitivo y enfrentando cada vez nuevas alzas en los costos de la producción. Desde Perú hoy, donde acompaña el presidente

0: podcast en la asunción de Keiko Fujimori, el canciller Francisco Pérez volvió a abordar este problema que afecta a la industria exportadora chilena. Volvió a intentar de poner paños fríos y aseguró que están trabajando en las negociaciones que aseguró siguen aún abiertas.
1: Estamos más que enojándonos, ocupándonos de resolver este problema. Y más allá de las declaraciones, lo que les puedo decir es que tenemos un espacio de negociación abierto, ya esto de público conocimiento, ¿no es cierto?, con el USTR, el Departamento de Comercio de los Estados Unidos.
0: Jaime Campos, recordemos, no es el primer ministro que se refiere a este nuevo arancel y reacciona con duras declaraciones, a diferencia de la postura que ha tenido hasta ahora el canciller Pérez, que, como lo decíamos, ha intentado desdramatizar y poner paños fríos a esta situación que afecta a Chile. El primero en hacerlo fue el ministro de Defensa, Fernando Barros, quien había ya tildado de injusto, incluso bastante confuso, este gravamen, dijo, ya que se suponía Chile y Estados Unidos eran países amigos y además países muy cercanos. De forma paralela, hoy se conoció que la bancada del Partido Nacional Libertario presentó distintos oficios al Servicio de Impuestos Internos y también al Ministerio de Justicia para poder investigar a la Fundación Libera y al Centro Ecoceanos, que recordemos, lo contábamos la semana pasada, se supo que declararon en contra de Chile en estas audiencias públicas que se hicieron en Estados Unidos, donde allí acusaron a nuestro país de incurrir en el trabajo forzoso. Los parlamentarios del Partido Nacional Libertario buscan conocer el origen del financiamiento de estas dos ONG, además de establecer si reciben algún beneficio tributario, verificar si sus actuaciones se ajustan a los fines legales de sus estatutos, y también están pidiendo evaluar la eventual cancelación de su personalidad jurídica si se detecta algún tipo de irregularidad.
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3: Bien, vamos ahora con lo siguiente, y es que la Contraloría ordenó un sumario al interior de la Universidad del Biobío, esto luego que, mediante un informe de auditoría, el ente fiscalizador detectara que no se hicieron las gestiones necesarias y efectivas para la recuperación de más de 4.200 millones de pesos que fueron asignados a perfeccionamiento académico. Tiene más detalles Oscar Valenzuela, de Radio Biobío en Concepción.
4: Fue mediante un examen de cuentas y una auditoría en que la Contraloría detectó irregularidades en la gestión de la Universidad del Biobío relacionada a lo que denominó una gestión deficiente. Esto porque la UEB no ha logrado recuperar más de 4.200 millones de pesos por concepto de becas docentes. Según da cuenta el informe del ente fiscalizador, la Universidad Estatal logró acreditar el inicio de acciones judiciales para intentar recuperar poco más de 2.200 millones de pesos. No se logró confirmar la realización de gestiones para intentar recuperar 2.019 millones de pesos sin que se tenga certeza de si fueron o no reintegrados. Consultado el diputado de la UDI, Sergio Bobadilla, quien además preside la Comisión de Educación de la Cámara, dijo que es necesario hacer valer todas las responsabilidades en este caso que calificó como grave.
5: Esto da cuenta con el relajo y la desprolijidad con que algunos administran los recursos públicos. Recursos que son escasos y que pertenecen a todos los chilenos. Por eso se deben buscar las responsabilidades administrativas y aplicar el máximo rigor de la ley, porque estas situaciones no pueden ni deben quedar en la más absoluta impunidad.
4: De todas maneras, la Contraloría dio cuenta que algunas de estas deudas ya no podrán ser cobradas por la Casa de Estudio, las que superan los 308 millones de pesos. Esto porque la universidad no habría realizado a tiempo las gestiones judiciales correspondientes y prescribieron. El informe de la Contraloría no solo se quedó en eso, ya que denunció un desorden administrativo y contable en la UBB. Esto porque al cierre del 2024, la Casa de Estudios no mantenía registrados en su contabilidad más de 1.450 millones de pesos correspondientes a deudas derivadas de ceses de patrocinio. Por todo lo anterior, la Contraloría ordenó realizar un sumario en la Universidad del Biobío para de esta forma buscar responsabilidad.

0: responsabilidades de estas deficiencias detectadas por el ente fiscalizador.
1: Tras años de gestiones, se implementará en la cárcel Alto Bonito de Puerto Montt un sistema de inhibición de señal de teléfonos celulares. Nos informa Robinson Cárdenas.
2: Durante agosto se realizarán las gestiones finales para completar la puesta en marcha de un moderno sistema que impida de manera efectiva que se realicen llamadas desde el recinto carcelario concesionado. En el edificio ubicado en la salida sur de Puerto Montt, operó una organización compuesta por gendarmes que facilitaban el ingreso de elementos prohibidos, permitiendo incluso que se ejecuten llamadas telefónicas para concretar estafas bancarias. Por eso era tan necesario subir el estándar con un sistema que funcionara dentro de los márgenes penitenciarios sin generar complicaciones en el exterior. Eso fue confirmado por el director subrogante de Gendarmería en la región de Los Lagos, Mario Benítez.
3: El sistema funciona de manera controlada. No hay casas, habitaciones alrededor del complejo, pero es algo que de última generación esta tecnología es un plan a nivel nacional. Contra el crimen organizado, los recursos provienen de eso, así es que esperemos que cuando sea el momento vamos a informar.
2: Agregó el coronel de la institución a cargo de la seguridad en la cárcel de Puerto Montt, que en el recinto hay más de 200 extranjeros investigados o castigados penalmente por delitos de distinta índole, incluyendo a aquellos vinculados a redes de crimen organizado transnacional. En Puerto Montt, Bio Bio, la radio.
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1: Revisamos noticias internacionales. Al menos una persona ha muerto, unas 80 han resultado heridas y se teme que hasta otras 30 se encuentren atrapadas en el derrumbe de un centro comercial en el sur de Japón después de que un terremoto de magnitud 7,1 golpeara la prefectura de Kumamoto en el sur de Japón. El terremoto tuvo lugar a las 16:27 hora local y su epicentro se ubicó a unos 10 kilómetros de profundidad bajo la prefectura de Kumamoto, ubicada en la isla japonesa de Kyushu, detalló la agencia meteorológica japonesa, que inicialmente dio una alerta por tsunami que luego fue retirada. Una persona fue hallada en una casa derrumbada en la ciudad de Yatsushiro y se trasladó a un hospital donde falleció posteriormente. Bueno, y una mujer que permanecía ingresada en la unidad de quemados de un hospital falleció tras resultar herida en el incendio forestal de Los Gallardos, esto en Almería, en el sur de España. Con este deceso se eleva a 14 la cifra total de víctimas mortales como consecuencia del incendio forestal declarado el pasado 9 de julio en la provincia de Almería, de las cuales 12 ciudadanos eran extranjeros y un español. El incendio, catalogado por los expertos como extraordinario debido a su comportamiento extremo y a velocidades de propagación inusuales que alcanzaron los 128 metros por minuto, motivó este martes la declaración de zona afectada gravemente por una emergencia por parte del Consejo de Ministros. El presidente del gobierno español, Pedro Sánchez, aseguró que se empieza a ver el final del túnel, aunque advirtió de que las próximas horas y días serán especialmente complejos por la nueva ola de calor prevista.
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1: Bueno, y la ex vocera Camila Vallejo arremetió nuevamente contra La Moneda. No solo acusó una gran estafa en la promesa de seguridad,

0: mencionó que cuestionó el diseño comunicacional. Tiene más detalles María José de la Barra. Buenas tardes.
1: ¿Cómo están? Muy buenas tardes. Hace un par de semanas, la ex vocera Camila Vallejo reapareció en una actividad relativa a la desinformación y lanzó duras críticas hacia la administración del actual presidente José Antonio Kast. Habló de un gobierno castigador, habló de la ultraderecha, cuestionó el liderazgo del presidente Kast, entre otros epítetos. En ese momento hubo eco, por cierto, de sus declaraciones, pero no tanto de parte del Palacio de la Moneda. Sin embargo, ayer, la otrora portavoz volvió a la crítica en el podcast Animales Políticos. ¿Qué fue lo que dijo? Estamos gobernados por una ultraderecha, la de Trump, la de Milei, la de Bolsonaro, dijo Vallejo, quien aseguró que esta tradición política que denominó como la ultraderecha tiene una agenda articulada internacional que es ultraconservadora y que muchas veces utiliza la desinformación, señaló, para poder conectar con dolores reales de la ciudadanía y atribuyó de hecho a esa situación el éxito político que han tenido a nivel internacional. El grueso de la crítica, eso sí, se lo tomaron los temas de seguridad. Creo que sí hubo una gran estafa, la promesa de seguridad. Fue el anzuelo para captar los votos, para captar esa conexión con la gente que se sentía abandonada por los temas de inseguridad. Pero al final todo fue una improvisación, una promesa que hasta el momento no se ha cumplido. Gran estafa, dijo entonces Camila Vallejo sobre la promesa de seguridad y la política de seguridad del Ejecutivo. Habló de improvisación, ¿cierto? Y a su juicio esto se vio reflejado en distintas cosas. Habló del cambio ministerial, ¿cierto? Entre Trinidad Steiner y Martina Rau, lo propio con esta idea del reajuste y recorte del 3% que se iba a realizar en seguridad y luego el gobierno tuvo que dar pie atrás. Y por último, habló de improvisación respecto a todo el debate que suscitó la idea de si existía o no un plan en esta materia para el actual Ejecutivo. Le respondió el ministro de Seguridad Martín Arrau, quien dio datos. Dijo: los ingresos irregulares han disminuido 80% respecto al 2025. Señaló que los decomisos de droga han disminuido, los decomisos de droga han aumentado un 250% más que el año pasado. Dijo que la quema de maquinaria en la macrozona sur también se ha reducido en cerca de un 80%. Y en esa línea entonces descartó improvisación y señaló que todos estos datos y la evidencia matan cualquier relato.
2: Cuando cada cifra respalda lo que hemos ido haciendo, la verdad es que la evidencia mata cualquier relato falso, en este caso que pueda haber. Muchas de esas iniciativas, como el plan de cárceles, fue algo que se anunció en campaña y se materializó. El tema de control fronterizo fue algo que se anunció en campaña y se materializó. O sea, cuando aquí se acusa de improvisación, cada una de las cosas que dijimos en campaña son las que estamos cumpliendo en términos de seguridad. Vamos avanzando, por supuesto que queda un largo camino por recorrer, no hay nada que celebrar.
1: Sobre el cambio de ministro, en particular en la cartera de seguridad y la consulta sobre si es que había algún tipo de autocrítica de parte de la Moneda por la salida de la exministra Steinert, el ministro Arrau respaldó el trabajo de su antecesora, Trinidad Steinert, y sostuvo que él tomó la posta de lo que ella había liderado y que los temas de seguridad son temas de Estado y no de un gobierno u otro, o no de una administración, en este caso ministerial u otra. Quien respaldó a la exministra Vallejo fue la jefa de bancada del Partido Comunista, la diputada Daniela Serrano, quien amplió la crítica y dijo que no solamente ha existido una estafa a nivel de seguridad, sino que dijo que todo este gobierno ha sido una gran estafa.
3: Porque fueron promesas incumplidas, porque ni siquiera tenían un plan para comprometer la seguridad de todos los chilenos y chilenas cuando fue su caballito de Troya para hacer campaña. Este gobierno, lamentablemente, ha sido la gran estafa.
1: Hay que ver, por supuesto, cuál va a ser el devenir de estas críticas. Han salido a responder básicamente en masa distintos dirigentes del oficialismo y hubo otra crítica que empleó la exministra Vallejo relativa a su ámbito de competencia, que es la vocería de gobierno. Se sumó a lo que había dicho Mara Sedini la semana pasada y plantea de que efectivamente estamos ante un gobierno con vocerías inexistentes. Eso es lo que plantea. Y hace unos minutos, acá en el Palacio de la Moneda, el vicepresidente Claudio Alvarado respondió en esa línea, dijo que han existido vocerías de parte del gobierno y que las vocerías políticas no se tienen que medir por la cantidad, sino que por la relevancia y la calidad. Esto, por supuesto, en respuesta a otra de las críticas, que es al diseño comunicacional de la Moneda, que emitió durante la jornada de ayer la exministra Camila Vallejo.
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0: La Policía de Investigaciones quedó a cargo de una balacera donde murió una persona.

0: situación de calle en la comuna de Pudahuel. El ministro de Agricultura acusó a Estados Unidos de violentar el Tratado de Libre Comercio con Chile al aplicar un nuevo arancel del 12,5% a la industria exportadora. La Dirección Meteorológica confirmó que los sistemas frontales de este mes fueron los más intensos de las últimas décadas. Activan protocolo sanitario en el Hospital Las Higueras en Talcahuano por un ciudadano vietnamita que ingresó al recinto asistencial con fiebre hemorrágica. Y cuatro comunas de la región de Los Ríos están con alerta roja por desborde de ríos. Exactamente, 14 horas y 2 minutos.
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0: Seguimos revisando noticias en la radio. Recuerde que nosotros nos comunicamos a través de nuestro WhatsApp, +56 642 21 71 80, o línea fija 642 21 71 80.
1: Bien, atención con esto. Ocurrió en la comuna de San Pablo durante la medianoche de este lunes, a madrugada de este martes, una remoción en terreno provocada por las intensas precipitaciones afectó la ruta del sector Trumao, esto en San Pablo, generando complicaciones para el tránsito vehicular.
0: Tras las gestiones realizadas por la Oficina de Gestión de Riesgos y Desastres del municipio, junto a la Dirección de Vialidad, Carabineros y el equipo de Seguridad Pública Municipal, la vía fue despejada y quedó nuevamente habilitada.
1: El alcalde Marco Carrillo confirmó un rápido restablecimiento de la conectividad y confirmó además un monitoreo de las condiciones de la ruta y la coordinación para resguardar la seguridad en el desplazamiento.
0: Sobre la condición meteorológica, vamos hasta Río Bueno, municipio de dicha comuna, despliega maquinaria y ejecuta obras preventivas en crucero por intensas lluvias.
1: El municipio de Río Bueno mantiene este amplio despliegue en terreno para enfrentar los efectos del sistema frontal que afecta a esa comuna. Desde las primeras horas de este martes, el alcalde encabezó las labores de supervisión y la coordinación en el sector de Crucero y otros puntos afectados por las intensas precipitaciones, con el objetivo de prevenir emergencias y apoyar a las familias.
0: Durante la jornada, maquinaria municipal trabaja en los principales sectores considerados críticos, realizando el despeje de cauces, limpieza de y otras intervenciones destinadas a mejorar el escurrimiento de las aguas lluvias y reducir el riesgo de anegamientos en viviendas y caminos.
1: En paralelo, el municipio inició el recambio de alcantarillas y la canalización de ductos de aguas a lluvias en distintos puntos de Crucero. Estas obras buscan optimizar el drenaje y disminuir las inundaciones que afectan a las calles del sector, especialmente ante la persistencia de las precipitaciones pronosticadas para la zona.
0: Desde la Casa Edilicia señalaron que los equipos municipales continuarán monitoreando los sectores más complejos ante la comuna y mantendrán el trabajo en terreno para entregar una respuesta oportuna a las familias afectadas, priorizando la seguridad de los vecinos y la conectividad de los sectores rurales.
1: Derivamos ahora hasta una de las comunas que ha sufrido mayormente las inclemencias de la condición meteorológica en la provincia del Ranco. Vamos hasta La Unión, declaran alerta roja en esta comuna por el desborde del río Yoyelhue. Suspenden, de hecho, el tránsito por el puente Prat en esa comuna.
0: El Servicio Nacional de Prevención y Respuesta ante Desastres, SENAPRED, declaró alerta roja para la comuna de La Unión, en la región de Los Ríos, debido al desborde del río Yoyelhue, cancelando la alerta amarilla que se mantenía vigente. La medida fue adoptada luego que la estación hidrométrica Río Yoyelhue en La Unión, de la Dirección General de Aguas, registrará un aumento del caudal que alcanzó el umbral rojo, elevando el riesgo para la población cercana al curso de agua.
1: La decisión fue coordinada entre la Dirección Regional de SENAPRED y la Delegación Presidencial Regional de

0: los ríos. Con la declaración de alerta roja, las autoridades indicaron que se movilizarán todos los recursos disponibles para enfrentar la emergencia y controlar sus efectos, mientras se mantiene un monitoreo permanente de la evolución del evento.
1: Como medida preventiva, las autoridades suspendieron el tránsito vehicular por el puente Prat debido al incremento del caudal del río Yoyegüe. Se llamó a los automovilistas a utilizar otras vías para desplazarse por la ciudad. En el lugar trabajan equipos municipales, carabineros, bomberos, personal del Ejército de Chile y funcionarios de la Delegación Presidencial Provincial para resguardar la seguridad de la comunidad.
0: Durante la mañana, el alcalde de la Unión encabezó una reunión de coordinación junto a equipos municipales para realizar un balance preliminar de los efectos del sistema frontal y definir las acciones de apoyo destinadas a las familias. A estas labores se incorporó también el ejército, que colaborará con el municipio en los distintos trabajos en terreno mientras se mantenga la emergencia.
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0: La presidenta del Centro General de Padres y Apoderados de la Escuela García Hurtado de Mendoza, en el sector Rahue Alto, Yasmín Velázquez, denunció una grave situación ocurrida durante la noche de este lunes. Vamos a conocer los detalles de la información en el estudio con Camila Báez. Buenas tardes.
1: Muy buenas tardes. Claro, se lo estuvimos contando durante esta mañana. Una camioneta impactó con el cierre perimetral de la escuela, dejando notorios daños y sin que de momento esté identificado el autor de estos hechos. La dirigente explicó a la radio que no es la primera vez que ocurre una situación de estas características, lo que genera la preocupación por la posibilidad de que pueda ocurrir un hecho similar en horario escolar.
2: Este vehículo, que según vecinos que alcanzaron a verlo, que es una camioneta roja, una luz, una aproximadamente como de los años 90, una más o menos antigua, chocó con el establecimiento y después se dio la fuga. De hecho, estuvo a centímetros de chocar incluso con otros vehículos que estaban estacionados fuera del establecimiento. Estuvo a centímetros de pasar directamente a la oficina de inspectoría. El impacto fue súper grande, incluso pasó a llevar uno de los letreros que estaba ahí, que indicaba dónde estaba la biblioteca.
1: La solicitud de los apoderados apunta a un mayor resguardo, tanto con reductores de velocidad como rejas de protección, como existen en otros recintos educativos de la comuna.
2: No es la primera vez que pasa, nosotros por eso estamos muy preocupados, porque ya el año pasado nos surgió una situación similar, no fue de tan gran magnitud como la de ahora, y nos preocupa más que nada porque en ese sector, que es la calle Luperce Martínez, la que da con la escuela, normalmente los vehículos pasan ahí a exceso de velocidad, donde no hay, por ejemplo, lomos de toros o algún tipo de resguardo extra que pueda hacer que los vehículos reduzcan la velocidad. Entonces nos preocupa mucho que esta situación vuelva ocurrir.
1: Al respecto, el director subrogante del DAEM, Oscar Rosales, confirmó que la situación fue denunciada a carabineros, mientras que los daños fueron evaluados en 800.000 pesos.
3: No podemos identificar aún la patente del vehículo. Se dio cuenta carabineros de la situación, nuestro equipo, digamos, de mantención, para ver los daños y generar, digamos, las instancias necesarias para la reparación de aquello. De todas maneras, digamos, hemos pedido a carabineros que le dé alguna agilidad al tema, porque no es posible que gente irresponsable, digamos, genere estos destrozos en escuelas, sobre todo. Voy a ver el tema con la gente de tránsito, a ver si es posible colocar ahí una reja de protección.
1: Respecto de la instalación de elementos de seguridad y resguardo, explicó que esto será debidamente canalizado en el municipio para una eventual instalación.
4: Gracias, Camila.
0: Buenas tardes.
1: Buenas tardes.
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1: Continuando con la revisión de noticias, el Consejo Regional de Los Lagos acordó oficiar a la Dirección General de Aeronáutica Civil, la DGAC, para solicitar información sobre la administración y las condiciones de funcionamiento del aeropuerto Cañal Bajo de Osorno tras una solicitud presentada por el consejero regional Bernardo Barría durante la última sesión plenaria.
2: La iniciativa busca conocer las acciones que está desarrollando la DGAC para garantizar estándares adecuados de seguridad, operación y atención a los usuarios del principal terminal aéreo de la provincia. Según explicó Barría, la decisión responde a inquietudes surgidas por el estado de algunas instalaciones y del equipamiento del recinto.
3: Específicamente para consultar qué se está haciendo de parte de la administración, porque esto no solamente en este minuto, sino que también tuvimos hace poco tiempo atrás la calzada de los aviones rota, tienen equipamiento nuevo y no entran en los estacionamientos, hay cambios de horario en la salida de los vuelos, etcétera. La verdad es que es necesario poder oficiar para saber qué están haciendo y cómo lo van a mejorar.
1: Barría recordó que anteriormente el aeropuerto ya había enfrentado inconvenientes relacionados con su infraestructura, por lo que estimó necesario revisar las condiciones en que está siendo administrado, asegurando que es una infraestructura clave para el turismo, los negocios y el desarrollo de la provincia, por lo que dijo se hace necesario para mantener las mejores condiciones.
2: En la región metropolitana, el delegado presidencial provincial solicitó agilizar la solución definitiva del socavón en la ruta que conecta Bahía Mansa con Maicolpoe.
1: El delegado presidencial Alejandro Revain se reunió con representantes del Ministerio de Obras Públicas para discutir respecto a la situación de la ruta U410 en el sector Bahía Mansa, donde recientemente se instaló este puente mecano, producto del socavón generado semanas atrás.
2: Cabe recordar que el viaducto ya se encuentra completamente asentado y en uso, por lo que de momento resta evaluar las alternativas para una reparación definitiva.
4: Pude visitar el Ministerio de Obras Públicas y en especial la Dirección General de Obras Públicas para tener contacto y colocar en prioridad la situación que está ocurriendo en el sector del Faro en Maicolpoe. Este deslizamiento de tierra que ha significado obviamente la preocupación de muchas personas, donde como delegación y el Ejército de Chile nos coordinamos para la colocación de un puente mecano. Bueno, la idea nuestra no es que se quede por muchos años. Precisamente el Seremi Jairo Quintero a nosotros nos explicó pormenorizadamente que esto conlleva varias etapas.
1: Dentro de los próximos meses se espera tener claridad respecto a una posible solución definitiva, lo que dependerá, entre otros factores, de la disponibilidad presupuestaria.
4: Bueno, se renovó el hito, la global, de dicho término, y obviamente se van a volar varias fórmulas, ya sea la reposición de ese relleno que en el fondo se terminó cediendo con las aguas, con una mayor fiscalización posiblemente del municipio respecto a los ductos de agua, que el municipio en ese sentido ha fiscalizado, o evaluar quizá la colocación de un puente, pero todo aquello necesita todo un estudio de suelo y obviamente sobre todo un estudio económico respecto del impacto que va a tener.
2: El alcalde de San Juan de la Costa, José Luis Muñoz, destacó que de momento el puente mecano ha funcionado bien, dado que por la fecha hay poco flujo vehicular. Sin embargo, con la llegada de veraneantes en los próximos meses, puede que se vuelva complejo el tránsito, considerando que el puente tiene solo una vía de paso.
5: Lo que estamos abordando con Vialidad en este minuto tiene que ver con una pasada peatonal que en este minuto no existe, y eso significa que tenemos que buscar la forma obviamente de poder establecer la seguridad de los peatones, porque sabemos que hay un tránsito permanente en este caso de los peatones. Esperamos también pronto acordar en este caso con Vialidad una forma de poder generar, digamos, un control de flujo, dado que este puente tiene un solo sentido y sabemos que ya en un tiempo estival próximo tenemos que obviamente regular su funcionamiento.
1: El alcalde de la comuna de San Juan de la Costa también se refirió a la situación del puente mecano instalado en el sector Choroy-Traillén-Pocatrihue, que está habilitado desde el año 2009. La dañosa estructura está en proceso de ser reemplazada por un puente definitivo.
2: Con un importante retraso por la tardía llegada de la subsecretaria de Turismo, María Lagos, la ausencia de un representante en Culturas, Artes y el Patrimonio y la presentación de cifras de iniciativas.

0: directivas que vienen del gobierno pasado, se llevó adelante la primera cuenta pública del delegado regional Cristian Palma.
1: La autoridad del nivel central del Ejecutivo debió llegar cuando el representante gubernamental regional ya avanzaba con la presentación de los datos de cada cartera, producto que no podían continuar esperándola. En la ceremonia, el delegado presentó a cada secretario regional, a excepción del de Cultura, quien, recordemos, no alcanzó a llegar hasta la primera rendición de cuentas, ya que renunció por motivos personales. En la actividad, del delegado regional Cristian Palma reconoció que presentó cifras del gobierno anterior.
2: Que es un desafío mucho por hacer. Si bien es una cuenta pública que da los números de una administración anterior donde se lograron cosas, donde se avanzó, pero creemos que aún falta mucho para llegar a tener la región de los lagos que podemos. Ese desafío se lo trato de transmitir también a todo el equipo de Seremi, porque el verdadero orgullo que nosotros podemos tener en nuestro trabajo es que nuestra gente esté mejor, que nuestra región esté mejor. Eso es lo único que nos motiva, que nos lleva.
0: Pese a esto, Palma también dio a conocer metas regionales para el gobierno, como el fortalecimiento de la fiscalía y la recuperación de espacios públicos en sectores críticos como Rahue en Osorno y Alerce en Puerto Montt, al igual que la ampliación de agua potable rural, entre otros objetivos a largo plazo.
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1: Catorce horas con 18 minutos. Continuamos revisando noticias aquí en la radio. Reducido a un tercio en materia habitacional y sujeto a un estudio de impacto ambiental, el proyecto predio va a quedar ampliamente esperado por familias que aspiran a la casa propia en Osorno. Seguirá su proceso hasta convertirse en una realidad. Esto fue confirmado en una reciente visita en la zona, en Osorno, por el ministro de Vivienda, Iván Poduje. Está en el estudio para contarnos detalles de esto Eduardo Palacios. Eduardo, buenas tardes.
4: ¿Qué tal? ¿Cómo están? Muy buenas tardes. El ministro Iván Poduje, tras reunirse hoy con autoridades locales, llegó al municipio de Osorno, donde la guardaba una abarrotada sala de sesiones con representantes de organizaciones ligadas a la postulación a una solución habitacional. Sin embargo, hubo quejas porque se pensaba de una mesa de trabajo más que una audiencia para escuchar a las familias, lo que plasmó la representante de la Unión Comunal de Comités de Llegados de Osorno, Solancha Aguilar.
5: Ya pasamos por esto. Nosotros le pedimos al CRM una mesa de trabajo, porque es importante saber qué es lo que viene con proyecto nuevo, con el predio de Aquedano, con el predio del Parque Kane. Entonces igual es un poco incómodo estar acá, porque todos necesitamos solución, todos vienen con carta, todos vienen, y es válido. Pero entonces, que no se diga que es una mesa de trabajo la que nosotros pensábamos que era, la que nosotros los actores estamos hace mucho tiempo esperando proyectos nuevos. Lo que se nos hacía antes, una presentación, una carta acá donde se nos diga, viene una postulación, viene un concurso oferta, cuántas van a ser, ya entonces eso es, no es tampoco...
4: Bueno, en la misma línea, tras no alcanzar asiento, el diputado de sector Barría se retiró entre reclamos de la cita.
6: Cuando vienen solamente a dar un discurso que no va a cambiar en nada, que el predio va a quedar, no. Sabemos que estamos ante una figura mediática como ministro Poduje, pero la verdad que no hemos visto nada concreto. Nos siguen reclamando los comités que no hay subsidios de mejoramiento, que se hizo un solo llamado del año. Hemos sostenido reuniones que los subsidios de habitabilidad rural no se están pagando como corresponde. Por lo tanto, mucho alarde, poca acción.
4: Ahora, pero más allá de estos detalles, el ministro Iván Poduje confirma avances en el predio Baquedano que reduce de 1.500 a 500 soluciones habitacionales, comprometiendo que sus destinatarios tendrán claridad en cuanto a la asignación el 20 de agosto.
7: Ya está destrabado Baquedano, nosotros nos ajustamos a la exigencia que nos pusieron humedales, ya la primera etapa aparte, y además va a tener un parque donde hemos conseguido el financiamiento, por tanto va a ser un proyecto bastante emblemático a nivel país, pues un proyecto que armoniza los humedales con la vivienda y con un parque precioso. Baquedano, el parque integrado, ovejería, hoy día vimos un ecobarrio en ovejería, que es un terreno que está al lado de la ciudad y porque el límite urbano está antiguo, el plan regular está obsoleto, nosotros lo vamos a actualizar, que la ciudad vaya creciendo a distintos sectores, porque si nosotros la ahogamos, le ponemos un límite muy estricto, la gente se nos va en parcel y lo tiene regular, o los precios se suben mucho.
4: El ministro confirma que en octubre se inicia la proyección de los terrenos en el predio Baquedano, pero un dato preocupa: un posible efecto de un estudio de impacto ambiental.
7: Tenemos que hacer la licitación en octubre, es un concurso para el diseño, ¿ya? Y eso nos permitiría a nosotros estar seleccionando este proyecto el próximo año e iniciando ahora el próximo año también, a fines del próximo año.
8: ¿El impacto ambiental podría retrasar lo de Baquedano?
7: Mire, si se hace como queremos nosotros hacer el estudio de impacto ambiental, no, porque lo hacemos en paralelo con la vialidad, con la macroinfraestructura. Si esto toma un curso más bien donde la vivienda pasa a ser, deja de ser la prioridad y la prioridad pasa a ser.

0: No sé, la preservación de fauna y flora se puede demorar 3 años.
1: Pero eso no lo puede garantizar como mismo en este rato.
0: Yo como ministro voy a asegurarme de que se haga en un plazo acorde con la necesidad de la familia.
2: No fue lo único de lo que habló el ministro, ya que en otras materias se confirma un refuerzo en lo que concierne a la fiscalización del uso de viviendas sociales. Ojo con este detalle, porque hay casos en los que una vez entregados a los beneficiarios estos inmuebles, se entregan en arriendo, tema que califica grave y que espera sancionar incluso mediante modificaciones legales.
0: Tenemos el problema generalizado a nivel país, estamos calculando que entre un 8 y un 10% de las viviendas están siendo mal usadas, por lo tanto hemos duplicado la fiscalización y además vamos a presentar una modificación al decreto que entrega esas viviendas para facilitar que el Servio pueda hacerse esa vivienda después de 3 fiscalizaciones donde los usuarios no están adentro. La vivienda pasa al Servio y se le entrega a una persona que realmente lo necesita, pero cuando una persona se lleva una vivienda social para arrendarla, está estafando el sistema.
2: Más allá de los anuncios, un aspecto a considerar es el efecto produje en terreno, expresado en el destrabe de trámites y gestiones a través de un llamado del titular de la vivienda en el momento y la constatación de que muchas dificultades de los usuarios tenían una solución que pasaba por disposición a resolverlas. ¿Por qué ocurre esto? Se lo preguntamos al ministro.
0: Mire, es una pregunta difícil de responder, porque a veces las personas no tienen... A ver, rebotan en la burocracia, no tienen los canales para hacerlo, no tienen la información adecuada. Entonces lo que estamos nosotros tratando de hacer también con estas visitas es que nuestros funcionarios puedan comunicar adecuadamente a los vecinos sin casa o a los que quieren arreglar su casa cuáles son los canales. Lo vamos a mejorar, pero mi función cuando vengo a terreno es resolver y en eso estamos.
2: Que dejar pasar un ejemplo que establece este tipo de situaciones y que incluso uno entiende la molestia que existe de los usuarios. Tal vez ustedes, por ejemplo, que están postulando a la vivienda en sus casas, están escuchando que han ido a tocar las puertas del Servio y le dicen que no se puede, pero hoy día sí se pudo. En el sector de Franque, por ejemplo, hay familias que necesitaban sus escrituras para avanzar en algunos trámites y venían meses solicitándoles y les decían que era imposible. Y el ministro le pregunta delante de todo ello, ¿pero podemos hacer una excepción? Sí, podríamos hacerlo. Perfecto. Le dio 24 horas de plazo para que las familias tengan sus títulos de dominio en la mano. O sea, se podía ir al tema. Bueno, la autoridad del Ministerio de la Vivienda encabezaría una ceremonia inaugural acá para luego trasladarse a Puerto Montt, donde termina su visita acá a la región de Los Lagos.
3: Gracias, Eduardo.
2: Buenas tardes.
4: Buenas tardes. Tal como lo había informado oportunamente la radio, el Departamento de Tránsito del municipio dio cuenta de la puesta en marcha del servicio de mantención de semáforos y balizas peatonales.
3: La principal característica es que los vecinos deben llamar al celular más 569-6324-5002 para reportar las fallas que registren estos equipos con el objetivo de que sean reparados de forma rápida.
4: La labor está a cargo de la empresa Biselec Limitada por un periodo de 36 meses y considera la mantención operativa completa de 95 cruces semaforizados y 36 pasos peatonales equipados con balizas Zebra Safe.
3: Para ello se dispuso de este número telefónico que funciona, dice, las 24 horas del día para que las personas informen sobre los problemas que presenten estos implementos, existiendo también la opción de hacerlo al correo electrónico mantencionsemaforoso.sorno@gmail.com.
4: Según se explicó desde el municipio, la empresa también deberá ejecutar otras labores como la demarcación con pintura termoplástica de los cruces regulados de semáforos y pasos peatonales, además de la instalación y reposición de elementos faltantes como postes, cabezales, botoneras o balizas.
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4: Iniciaron las auditorías al programa de turismo rural de la Corporación de Desarrollo Social del Sector Rural, CODESER, tanto desde la Contraloría como por el GORE. El órgano fiscalizador inició las diligencias en la institución regional para determinar si hubo vicios

0: en su ejecución.
1: De esto se refirió el gobernador Alejandro Santana.
2: Estamos trabajando en conjunto, el gobierno regional está haciendo todo el proceso de auditoría de cierre de programas, Contraloría está complementando cierto este cierre. Ahora, esta es una historia bastante más larga, nace en el 2022, obviamente hay temas que no son de competencia de la actual administración, pero nosotros como administración lo que hemos dado certeza y garantía que el cierre lo vamos a auditar siempre. También quiero darle la certeza que nosotros vamos a hacer una auditoría objetiva y obviamente vamos a dar garantía de que el cierre se ajuste al procedimiento y a la norma que se definió en el minuto que se creó este programa.
0: Recordemos que el programa de CODECER terminó luego de un plazo de ejecución de 3 años con más de un 50% de proyectos a emprendedores de turismo rural sin resolver.
1: Sigue en incertidumbre la situación de la Dirección de Vialidad de la Región de Los Lagos. Con Jorge Loncomilla de vacaciones, no existe certeza si continuará o no al mando de la institución.
0: Consultado nuevamente, el delegado presidencial, Cristian Palma, valoró la experiencia de Loncomilla y aseguró que será un aporte también como técnico en la institución, aunque sin descartar ni confirmar el futuro del directivo.
3: Siempre se están estableciendo evaluaciones de los distintos personas dentro del Estado, no solamente el MOP, sino que en toda la seremía, y dependiendo de esas evaluaciones son los cambios internos que se pueden realizar, y es parte total normal de una actualización, como lo vimos también, del funcionamiento del Estado. La evaluación técnica la realiza el seremi del MOP y confiamos en sus capacidades técnicas de evaluar y de armar de manera libre sus distintos equipos.
4: ¿Finalizadas sus vacaciones deja de ser director regional entonces?
3: No tengo antecedentes al respecto, solo sé que está en su periodo de vacaciones.
1: Pese a su reiterativa intención de evadir la consulta, el propio seremi de Obras Públicas, Jairo Quintero, finalmente respondió a la radio, pero mantuvo la incertidumbre sobre la continuidad del director de Vialidad.
5: El mantener o en el fondo pedirle cierto a un directivo, en este caso que son cargos de exclusiva confianza, dependen del Ejecutivo, dependen del Gobierno, en este caso el Ministerio de Obras Públicas, y cualquier información oficial al respecto, en consideración de lo ya señalado, se va a informar vía comunicación oficial por las redes sociales, ¿cierto? Y como una comunicación formal de parte del Gobierno. Actualmente, don Jorge Loncomilla sigue siendo el director de Vialidad, actualmente él está de vacaciones, y como te dije también, en su momento se van a informar, digamos, cualquier tipo de decisión.
0: Lo que está claro por ahora, recordemos, es que se ha conocido que el director de Vialidad envió un correo despidiéndose de autoridades de la zona tras más de 10 años a cargo de la institución.
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1: El incendio destruyó un taller mecánico y afectó al menos a 5 vehículos en su interior, esto en la comuna de La Unión.
0: Una emergencia de grandes proporciones movilizó durante la tarde-noche de este lunes a bomberos de La Unión hasta el sector de Caupolicán Alto con pasaje en Tel, donde un taller mecánico fue consumido por las llamas. Al llegar al lugar, las unidades constataron que el inmueble se encontraba en fase de libre combustión, con al menos 5 vehículos afectados en su interior, lo que motivó la declaración de primera alarma de incendio.
1: A la emergencia concurrieron voluntarios de la primera, segunda, tercera, cuarta y quinta compañías de bomberos de La Unión con camiones aljibe, quienes trabajaron de manera coordinada para controlar la propagación del fuego y evitar que alcanzara inmuebles cercanos.
0: Hasta el cierre de esta edición no se había informado sobre personas lesionadas ni las causas que originaron el siniestro, antecedentes que deberán ser establecidos por los organismos competentes, una vez finalizadas las labores de extinción y peritajes en el lugar.
1: Y seguimos en la comuna de La Unión. 6 personas detenidas por distintos delitos dejó un operativo de la PDI en esa comuna.
0: El procedimiento fue realizado por detectives de la Brigada de Investigación Criminal de la Policía de Investigaciones, en el marco de un servicio especial de búsqueda de prófugos de la justicia desarrollado en la capital provincial del Ranco.
1: De acuerdo a la información policial, 3 personas fueron detenidas por el delito flagrante de microtráfico de drogas, correspondiente a 2 hombres de 23 y 35 años y una mujer de 54 años.
0: Además, una mujer de 34 años fue detenida por mantener una orden de aprehensión vigente por el delito de amenaza simple.
1: En paralelo, se logró la detención de 2 hombres de 34 y 36 años quienes registraban órdenes de arresto por el incumplimiento del pago de pensión de alimentos, manteniendo una deuda total superior a los 770 mil pesos.
0: Desde la PDI indicaron que los 6 detenidos quedaron a disposición de los juzgados respectivos.

0: Y vamos ahora hasta Rahue Alto. Auditores de la radio nos reportan lo siguiente.
1: Buenas tardes, sí, sabe que era porque ayer en la calle Ancud hay una alcantarilla rota y tiene todo el agua que está corriendo para abajo y otra que tiene mal olor. Es como que uno pasa y siente el mal olor, disculpe, porque está rota la alcantarilla y ya está como 2-3 días más o menos esa agua corriendo ahí, calle Ancud con Real.
0: Bien, ahí atentos a la situación que ocurre en el sector de Rahue Alto, informada por ustedes, auditores de la radio, para quienes nos puedan enviar sus distintas consultas en nuestro WhatsApp, +56 642 21 71 80.
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4: Vamos a Río Negro a esta hora de la tarde, cielo nublado, 9 grados de temperatura, humedad del 66%, el viento con intensidad de 5 kilómetros a la hora. No se prevé lluvia para la tarde.
0: Bien, y nos dirigimos a esta hora hasta la comuna Puerta Norte de la región de Los Lagos, la comuna de San Pablo. Cielo completamente nublado, presenta San Pablo a esta hora, humedad relativa del 68%, viento de hasta 5 kilómetros por hora y la temperatura alcanza su máximo 8 grados.
4: Y en Osorno a esta hora cielo nublado, 9 grados la temperatura, humedad del 66%, el viento con intensidad de solo 5 kilómetros a la hora.
0: Horas con 34 minutos. Hasta aquí la revisión de noticias de Radiograma. Gracias por informarse con nosotros.
4: Siga con la radio porque ya en breve vamos a estar con la actualización de lo que ocurre en Bio Bio Deportes.
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4: Vamos a revisar resultados que deja la jornada del fin de semana en la primera serie de la Asociación de Fútbol Ovejería. Da cuenta de los siguientes compromisos con triunfo para Ferro Ovejería por 2-1 ante los Héroes. El triunfo de 4-1 de Maquisur sobre el Deportivo El Águila. De 2-1 gana Balti Leverkusen a Real Las Quemas A. Y triunfo de 6-2 de Real Las Quemas B ante los buenos muchachos. Dado estos resultados del fin de semana, la tabla de posiciones queda de la siguiente manera. Al tope de la tabla con 33 unidades, absolutamente escapado, Real Las Quemas B con 33, Flamengo en la segunda posición con 24, lo mismo que los buenos muchachos. Cuarto lugar para Maquisur con 19, quinto los Héroes con 16, lo mismo que el Águila. Séptima posición para Balti Leverkusen con 15, y Ferro la octava posición con 3 unidades. Los 8 primeros que estarían clasificando para la fase final del torneo. Luego viene con 10 puntos en la novena posición Real Las Quemas A, en la décima posición Caipolli con 7, en la undécima posición Sporting Freire con 6 y cierra San Andrés en la última posición, la número 12, con tan solo 4 unidades. En la jornada, Provincial Osorno da a conocer lo que es el trabajo que va a efectuar el equipo para la fase de liguilla de ascenso y da cuenta de las incorporaciones. Rubén Vera, volante defensivo de 20 años, oriundo de Melipilla, 13 años en las entidades formativas de la Universidad de Chile, es capitán de la Proyección Azul, convocado al primer equipo en Copa Sudamericana, llega cedido a Provincial Osorno. Luis Ollarzo, volante ofensivo, 30 años, oriundo de Punta Arenas, formado en la Universidad Católica, con experiencia en Argentina y amplio recorrido en el fútbol chileno, en clubes como Linares, Bruja de Salamanca y Provincial Ovalle. Llega con la determinación de quien sabe lo que quiere y sabe lo que cuesta.

0: a esta altura de su vida con 30 años. Y por último, el tercer refuerzo que fue dado a conocer en el día de hoy, Héctor Canelo, que es volante ofensivo, tiene 20 años, mide 1,83 m, llegó a la U en el año 2022, citado por el primer equipo azul en Copa Chile, bajo la dirección técnica de Gustavo Álvarez. Técnica, potencia, dice su currículum, potencia de remate y balón detenido, un perfil poco frecuente en la categoría. Llega también cedido a los Toros. La bienvenida entonces para los tres, Rubén Vera, para Luis Oyarzo y Héctor Canelo, que se suman a la segunda parte de la temporada, lo que es la liguilla de ascenso de la segunda división. Vamos al contacto con más información nacional e internacional. Rodrigo Reid, ¿qué tal? Buenas tardes.
1: ¿Cómo están? Buenas tardes. Se está analizando en la FIFA, a petición de la Conmebol, la posibilidad de realizar el Mundial del año 2030 con 64 equipos, lo que favorecería claramente a Chile. Pensemos que, bueno, no estamos clasificados en el último Mundial, y si es así, habría más cupos. De hecho, prácticamente todo Sudamérica estaría en el Mundial. Esto lo dio a conocer en un diálogo con DirecTV el presidente del fútbol chileno, Pablo Milad.
2: Eso se tiene que ver a nivel de FIFA, si accede a hacer un campeonato mundial con 64, y eso clasificaría 9 directos y uno a repechaje. Lo más probable es que las clasificatorias comiencen en septiembre del 2027.
1: Ese dato también es importante, ¿por qué? Porque se dice que, o se sabe, lo ha dicho incluso públicamente, Manuel Pellegrini no va a venir a la selección chilena si está Pablo Milad y compañía. Se supone que en noviembre hay elecciones, pero incluso podría renunciar hasta antes. Es una de las posibilidades que se está barajando para que se pueda utilizar. Ahora, está bien Pellegrini en el Betis, de hecho ha generado algún tipo de noticia allá también con el tema de quedarse todavía, porque no se quiere venir directamente, pero es una posibilidad, sería entonces con esta clasificación casi segura, porque el último cupo solamente el que pelearía el repechaje. Vamos a ver si es así, si se confirma próximamente. Hablando de la FIFA, la UEFA advirtió a la FIFA. ¿Por qué? Porque llegó una información que ellos van a intentar vender participaciones de las Copas del Mundo, tanto masculina, femenina, y también con todos los eventos que tengan que ver con la FIFA. Esto ha generado, digamos, ruido en la UEFA, que justamente, esto lo publicó el diario británico The Times, informó que esto, bueno, le había generado alguna preocupación, y dice, textual, el alma y la gobernanza en el fútbol no son activos con los que comerciar, especialmente cuando hay cero transparencia sobre quién se beneficia económicamente. Con esto se dice que Infantino podría llenarse los bolsillos ya a más no poder. Infantino y la gente que trabaja cerca. De hecho, hasta se habla de negocios con Trump. Es lo que se está diciendo con estos dineros que sacaría de la Copa del Mundo y de otros eventos. Nos vamos al fútbol chileno porque van a estar jugando, esperemos, si la lluvia lo deja, Everton con Colo-Colo el día sábado. Hay un aforo de 13.000 personas, va a haber hinchas visitantes. Todo esto lo aclaró Manuel Millones, delegado presidencial de la región de Valparaíso.
3: Se va a permitir un aforo de 13.000 espectadores, 3.000 son visitas, es decir, va a permitir que vengan los hinchas de Colo Colo con algunas restricciones. Vamos a tener un despliegue de prácticamente 240 efectivos entre representantes del club, las personas de seguridad del club, y también más de 100 efectivos policiales.
1: Y les cuento también en la Universidad de Chile, porque se cayó definitivamente el fichaje de Valentín Gautier, que había llegado lesionado. No lo quieren esperar, no, ya han tenido muy malas experiencias con los lesionados. Así que por ahora el único jugador que ha llegado es Gonzalo Reina, que es un extremo argentino que ha dado muy buenas impresiones y que seguramente le va a pelear el puesto a Maxi Guerrero, que hoy habló en el CDA justamente de su nuevo compañero.
4: Sí, obvio, para mí es una motivación extra. Él es un gran jugador, lo ha demostrado en estos días en los entrenamientos, técnicamente muy bueno, así que también me ayuda a mí, me sirve para seguir creciendo, tener una competencia buena en ese puesto, así que nada, desearle lo mejor, que le vaya muy bien también y que venga a sumar.
1: ¿Y Bocinho? Mañana a las 7 de la mañana debería estar llegando a nuestro país.
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11: Iniciamos la revisión de noticias con información en el plano local y la voz de Camila Báez.
12: Cerna Pesca anunció el inicio de la veda de la merluza austral con la campaña "Para que no se agote, tiene que pasar agosto". La campaña busca generar conciencia y responsabilidad durante el pic de reproducción de uno de los recursos pesqueros más importantes del sur del país y de la gastronomía nacional. Fiscalizadores de Cerna Pesca han estado recorriendo diferentes ferias, restaurantes y locales de venta de pescados con objeto de informar sobre la veda a comercializadores y consumidores y también para verificar el stock de recurso en los diferentes puntos de venta. La veda biológica prohíbe la extracción de merluza austral desde la región de los Lagos hasta Magallanes, así como la comercialización, procesamiento, almacenamiento, transporte del recurso fresco en todo el territorio nacional, siendo esto un delito que puede ser sancionado con penas de cárcel. La Seremi de Economía en los Lagos, Gisela Strauch, hizo hincapié en la importancia regional que tiene el recurso. Indicó que la merluza austral es uno de los recursos pesqueros más importantes de la región que sustenta a miles de pescadores artesanales y sus familias. La veda de la merluza tiene una importancia en el sentido de resguardar la reproducción del recurso y llevar una pesca más sustentable. En ese contexto, se hace un llamado a la comunidad a no consumir merluza fresca durante el mes de agosto. 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
11: El termómetro PYME de julio arrojó que las ventas sufrieron su peor baja del año. Vanessa Gajardo nos cuenta más.
13: Así es, porque la nueva edición del termómetro PYME corresponde al levantamiento de información efectuado entre el 1 y el 11 de julio de este 2026. En lo relacionado a su venta anual, señalaron que cayeron en un 52% y se encasilló principalmente en ventas de 1 a 95 millones de pesos, seguido también por un 32% entre ventas.

0: ventas de 95 a 1.000 millones de pesos, afectando principalmente a lo que tiene que ver con el sector comercio, seguido también de la industria manufacturera.
1: El PDG se pronunció por los dichos contra la diputada Pamela Giles. Francisca Cáriz con el detalle.
2: La bancada del Partido de la Gente reaccionó a los dichos del rostro emblema de TVN, Santiago Pavlovich, quien tildó a la diputada de esta colectividad, Pamela Giles, de un completo fraude dentro del periodismo y dentro de la política. El periodista, quien compartió espacios importantes como Informe Especial con Giles, aseguró tener la peor opinión de ella, y ahí es que también surge este comunicado del PDG en defensa de la diputada, señalando que expresan su rechazo a las declaraciones por considerarlas impropias y carentes de respeto en el debate público. Además, reconocemos las diferencias de opinión, pero rechazamos las descalificaciones personales que no fortalecen la democracia ni el intercambio de ideas que la ciudadanía exige. Por último, señalan que Pamela Giles es la diputada más votada del Congreso Nacional y su trayectoria legislativa refleja un permanente compromiso con su labor parlamentaria. Su trabajo puede ser debatido, pero nunca atacado con ofensas o calificativos.
1: 3:04 p.m. Hasta aquí el informador.
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Y el WhatsApp de Radio Bio Bio Osorno, ya lo conoces. Más 56-642-217180 es uno de los métodos para que estemos en contacto. Nos puedes compartir audios, videos, fotos, tu opinión respecto a diferentes temas. Insisto, nos interesa saber qué es lo que pasa en tu sector, cómo está tu barrio a lo largo y ancho de la provincia de Osorno. Y estuvimos desplegados por la provincia del Ranco, donde también llegamos con nuestra señal dial 106.5. Y de paso saludar también a quienes nos escuchan en diferentes regiones del país, ya sea por nuestra aplicación móvil Radio Bio Bio, gratis y disponible en App Store o en Play Store. Es entretenida porque uno activa las notificaciones y te enteras de lo que pasa en Chile y el mundo al instante. Y aparte, nuestro sitio web biobiochile.cl, ahí también puedes escuchar la señal en vivo y, cómo no, echarle una ojeada a todo lo acontecer nacional, internacional, deporte, salud, ciencias y muchos otros temas muy interesantes que están en nuestro sitio web. Hay temas de conversación y hay más música junto a la radio.

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Pablo, ¿cómo está? Buenas tardes. Recuerdo que hace meses, dice Pablo, meses atrás, se avisó que los vehículos que se estacionen en la vereda se le dejaría una multa y aviso que si no cumplen los vehículos serían sacados, retirados en este caso. Claro, está esa normativa que los vehículos no deben estacionarse encima de la vereda. Pues bueno, eso no se está cumpliendo en ningún sector. Acá en calle Arturo Prat hasta Los Carrera, ¿ya? Hay vehículos mal estacionados, ojalá alguien venga en los horarios después de las 10 hasta las 8 de la tarde. Cuesta caminar por las veredas, complicado. Bueno, como usted menciona, Pablo, no sé si en ningún sector, pero en casi todos los sectores es difícil que se cumpla esa normativa. Asterisco 4111, ese es el número de seguridad ciudadana de Osorno para poder denunciar este tipo de situaciones, porque, claro, se complejiza el paso peatonal por las veredas, que es por donde corresponde, para eso están finalmente, y insisto, pensamos en una persona en silla de ruedas, por ejemplo, una persona ciega. No debería porque impedirse su tránsito peatonal por personas que les acomode estacionar sobre un área verde o sobre una vereda. Por más que esté fuera de su casa o otra situación, no estoy aquí de pasadita, salgo al tiro, termina normalizándose y complejizando finalmente el tránsito peatonal. Si sufre esta situación o si es testigo de la misma, asterisco 4111, ahí Seguridad Ciudadana debe ir al lugar y claro. ¿Están autorizados para cursar multa? Bueno, en ese caso, igual carabineros. Sí, sin duda. Sí o sí están autorizados para cursar multas, pero el llamado igual por parte de Seguridad Ciudadana. Sí, sin duda. Seguimos avanzando con buena música y más compañía esta tarde en la radio.

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Hay un tema muy importante, la enfermedad piel de cristal. ¿Usted ha escuchado hablar sobre esta enfermedad? La piel de cristal se conoce así, pero se llama epidermolosis bullosa. Es una enfermedad poco frecuente, no es contagiosa. Provoca ampollas y heridas ante el más mínimo roce y traumatismo. Y esto ocurre más que nada porque las capas de la piel no se unen correctamente, por lo que incluso acciones cotidianas pueden causar algunas lesiones. Ahora, ¿necesita cuidados? Sí, un cuidado diario, fundamental para prevenir las heridas, proteger la salud de la piel. Entre las principales recomendaciones, puncionar, es decir, claro, puncionar, y drenar las ampollas según indicación médica. Siempre todo está asesorado por un profesional de la salud. Mantener la piel hidratada con cremas neutras. Evitar el calor excesivo y el roce también. Y preferir ropa de algodón suave y sin costuras, en este caso por el tema de la piel. Ahora bien, estos cuidados diarios son claves finalmente para proteger la piel, mantenerla hidratada, evitar el roce, utilizar productos suaves y bueno, y la elección de productos ahí es fundamental. 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Bueno, nuestro WhatsApp es para ti, para que conversemos y, cómo no, formemos parte juntos, todos juntos esta tarde en la radio.

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Vamos. A ver, les voy a contar una historia. La historia de una película llamada El Regalo. El Regalo es la historia de tres amigos, Francisco, Pacheco y Tito. Bueno, Francisco es viudo, recién jubilado, está pasando por un momento difícil, y para animarlo, sus dos amigos deciden hacerle un regalo. Lo invitan de paseo a las termas de Chillán y además invitan a Lucy, quien es la novia de juventud de Francisco, quien, claro, ilusionada, acepta acompañarlos. Pero bueno, las cosas no siempre resultan como las pensamos, y bueno, este paseo les traerá muchas sorpresas. Conocerán a Carmen, a Nicolás, a Martín, van a cambiar los planes y finalmente la vida de todos. Esta película es chilena. Fue estrenada en el año 2008 y en este caso le quería mencionar el elenco que está, por el cual está producido. Mi punto es que, bueno, trabaja Néstor Villagra, Delfina Guzmán, icónica, Héctor Noguera, entre otros entrañables personajes del cine chileno. La película Regalo, usted la va a poder disfrutar gratis mañana en Purranque a las 3 de la tarde en la sede de la Junta de Vecinos, Población Carrasco. Ahí es el encuentro para mañana. Una historia más que nada que invita a valorar la amistad, la vida, los momentos compartidos, y también una invitación para compartir, disfrutar de una buena película, fortalecer esos lazos entre la misma comunidad. Y qué mejor que sea gratis, sin duda. A las 3 de la tarde mañana en la sede de la Junta de Vecinos de la Población Carrasco, en la comuna de Purranque, se exhibirá la película El Regalo.

0: Tenemos información en el plano local, Camila Báez.
1: Recientemente, en el auditorio del Centro de Atención al Vecino, la Oficina de la Discapacidad e Inclusión Social del municipio local realizó la ceremonia de certificación de los talleres de braille y lengua de señas que estuvieron dirigidos a niños, niñas y adolescentes. Además, se realizó la certificación del curso de telar mapuche destinado a cuidadoras y personas adultas con discapacidad. En la actividad estuvieron presentes concejales y el alcalde subrogante, Carlos Peña, quienes destacaron la importancia de promover la inclusión como un eje fundamental para el desarrollo de una sociedad más equitativa e inclusiva. 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
1: Esta cápsula musical está absolutamente dirigida para aquellos que tienen una fina memoria. Estamos hablando de 1984, un año particularmente bueno para la música.

0: 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A ver, hay problemas, tengo entendido, en el sector precordillerano de nuestra ciudad. Ah, en la cordillera misma, claro. De hecho, estamos en línea con Patricio, él es camionero. Patricio, buenas tardes, ¿cómo está?
1: Hola, buenas tardes.
0: Cuéntenos.
1: No, también como quisiera pasar.
0: ¿Qué pasó?
1: Nosotros ni mismo sabemos qué pasó. Enfrentamos un mal tiempo en la cordillera, pero no se cortó por eso, sino que no hay explicación. No sé, aquí vemos varios colegas.

0: chileno, argentino, brasileño, uruguayo.
1: ¿Ustedes tienen problemas para cruzar desde Chile a Argentina?
0: Para los dos lados, pero donde está el, digamos, el tapón, este de Chile a Argentina, claro. El lado argentino.
1: Ya, en el lado argentino. El tema de la aduana.
0: Claro.
1: Pero ¿cuál es la respuesta?
0: Y la verdad que estamos... No tenemos respuesta, si nadie nos ha dicho nada, entonces tampoco estamos a la deriva si vamos a cruzar o no vamos a cruzar, y tampoco no tenemos señal, sino que hay un colega que tiene la antena Starlink, y gracias a él nos podemos comunicar también con usted, pero no sabemos nada.
1: Patricio, ¿hace cuánto tiempo que están los camioneros apostados? No sé si hay una cantidad que me pueda dar.
0: Mira, hay del domingo colegas atrapados acá.
1: Del domingo.
0: Nosotros ya el segundo día, mañana sería el tercero. Y hoy, con suerte, hemos movido 300 metros.
1: En este caso, aduanas, carabineros, ¿se ha acercado con ustedes a decirles hay que por problemas de mal tiempo o hay problemas en la ruta, algo?
0: No, es que el problema del lado chileno está bien. Tramitamos en Chile, donde tenemos el tapón es para entrar a Argentina. En Chile no hay problema, sino nosotros estamos a 5 kilómetros de la frontera con Argentina, imagínate, de aduana argentina.
1: Ya, entonces.
0: Acá es el problema.
1: El problema es por el lado argentino. Hay algo ahí que está fallando.
0: Por el lado argentino. ¿Hay algo claro, pero cambia? No es por tema climático.
1: ¿Solo chilenos entonces, o argentinos también? Ahora es solo.
0: No, de todas nacionalidades. De todas, brasileño, uruguayo, paraguayo, argentino.
1: ¿Y solo los camiones están, entre comillas, estancados? Es decir, ¿los vehículos particulares, familias, han podido pasar?
0: No, ellos no tienen problema lo que es buses ni autos particulares, sino que el problema son los camiones.
1: Ya, ese es el problema, los camiones. Bueno,
0: hay unos colegas medio enfermos acá, así que
1: no, igual es... del día domingo.
0: Claro, ya estamos... No, la verdad que sin agua, sin víveres, aquí como están todos escuchando acá.
1: Me imagino.
0: Y el frío también.
1: El frío, otro factor no menor, claro. Bueno, dos días ya apostados algunos colegas. Patricio, le pido el favor, en caso de alguna novedad, ¿nos pueda notificar, por favor?
0: Sí, por supuesto.
1: Muchas gracias.
0: Y gracias igual por estar pendiente de nosotros, que nos sentimos... ¿Cómo iba abandonado?
1: No, gracias a ustedes por contactarse con la radio. Vamos a estar atentos a ver si logran pasar hacia territorio argentino o no.
0: Claro, para seguir el viaje, si no, la mayoría va, bueno, unos van a Brasil, yo continúo viaje a Coyhaique, otros Buenos Aires, vamos todos transportando mercadería, así. Ese es el pero que... No andamos de vacaciones, ¿me entiendes?
1: No, claro, entonces, no trabajando, sí. No.
0: Claro, sí, claro. Igual necesitamos comer, sí, igual somos... ser humano.
1: No, sin duda, esperemos que se agilicen los trámites por el sector argentino. Claro, y el tema de la aduana, la coordinación ahí en la conversación.
0: Claro, de la aduana chilena, que apreten para acá, si claro. Nosotros necesitamos liberar y continuar viaje y alimentar el resto del país, y nosotros somos los que alimentamos, abastecemos los supermercados.
1: Sí, pues, fuerte. Bueno, Patricio, que tenga... Ahí nos comunica cualquier cosa.
0: Listo, muchas gracias.
1: Gracias a usted. Bien. Igualmente. Gracias, saludos a sus colegas. Mira, complejo, hay complicaciones para ingresar a territorio argentino, pero solo para los camioneros, por como nos decía Patricio, vehículos particulares, los buses pueden pasar sin problema, y algo pasa con los documentos de... Bueno, ellos entregaron todos los documentos, algo pasa con el ingreso hacia el territorio argentino. ¿Seguimos avanzando? Seguimos avanzando con más música en la radio, pero antes te doy un dato. ¿Quién dijo que viajar de A2 tenía que costar el doble? 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
5: 4 de la tarde en punto, iniciamos El Informador con información en el plano local, en la voz de Eduardo Palacios.
6: Esta es una información de Radio Bio Bio. A partir del 1 de agosto, el Hospital Base San José de Osorno se convertirá en centro de referencia diagnóstica para antivirus en la región de Los Lagos, tras habilitar la realización de exámenes PCR específicos para confirmar la enfermedad. Esta medida permitirá procesar las muestras en la propia provincia, reduciendo los tiempos de respuesta y fortaleciendo la capacidad de vigilancia epidemiológica frente a una patología que en la región registra 9 casos y una letalidad de un 66%, cifra superior al promedio nacional. En conversación con Radio Bio Bio, la Seremi de Salud de Los Lagos, Evelyn Vintruf, confirma que este avance se concreta en el marco de la alerta sanitaria preventiva decretada por el Ministerio del Ramo y responde a gestiones desarrolladas durante más de 2 años para descentralizar el diagnóstico de la enfermedad, cuyas muestras hasta ahora debían ser derivadas a Valdivia para su confirmación. La autoridad indica que la nueva capacidad diagnóstica permitirá confirmar casos con mayor rapidez, agilizar la adopción de medidas clínicas y epidemiológicas y con esto fortalecer la trazabilidad de contactos y mejorar asimismo también la respuesta de la red asistencial ante eventuales contagios en la región. 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
5: Pese a algunas bajas en cauces de ríos en la provincia de Bio Bio, Senapred mantiene alerta roja y medidas preventivas en Los Ángeles, Tucapel y Cabrero. Mario Tapia desde Radio Bio Bio Los Ángeles con el detalle.
7: La baja ostensible del nivel de cauces en Bio Bio, en el sector de la estación Tucapel, por ejemplo, y también en el río Laja, donde al menos 1 metro ha bajado el nivel de las aguas respecto a ayer, sigue decretando alerta roja en la provincia del Biobío. Así lo confirmó Senapred durante esta jornada, donde sigue la alerta roja, sigue el monitoreo y la precaución necesaria del llamado precisamente a no acercarse peligrosamente a orillas de cauces importantes aquí en la provincia de Biobío. En todo caso, se indicó que esta alerta roja permanece y también se ha extendido al estero Payigüe en la comuna de Los Ángeles, pese a que ya hace largas horas, prácticamente 12 horas que no ha precipitado en la provincia del Biobío, se mantiene esta alerta roja, reiteramos, por parte de Senapred durante esta tarde, pero sí con la evidencia de que el nivel de aguas en algunos cursos importantes ha bajado, en otros se ha mantenido, como por ejemplo el río Bureo, por ejemplo, y también en el sector de el Coihue, en el río Biobío, se ha mantenido el nivel también importante que obliga a estar monitoreando permanentemente y estado de alerta también a los organismos de emergencia. 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
5: El diputado del Partido Republicano, Agustín Romero, anunció un proyecto de ley para tipificar como delito la venta y facilitación de medicamentos para el aborto. Cristóbal López con el detalle.
8: Sí, el diputado del Partido Republicano, Agustín Romero, anunció que ingresará un proyecto de ley para tipificar como delito la distribución, venta o facilitación de medicamentos que puedan ser utilizados para

0: provocar abortos, según dijo el diputado. En los últimos años hemos visto cómo ha proliferado un verdadero mercado clandestino de medicamentos abortivos, donde personas inescrupulosas lucran ofreciendo estas sustancias por redes sociales, aplicaciones de mensajería o internet, sin ningún control sanitario y poniendo en grave riesgo la vida y la salud de las mujeres. El diputado anunció justamente que va a ser ya en los próximos días, ya al retorno de la semana distrital, que va a ingresar este proyecto, y también va en la línea de su calidad de integrante de la Comisión de Salud. Será entonces así como la Cámara de Diputados y también el Senado deberán tramitar este proyecto, que busca tipificar como delito la facilitación o la venta de medicamentos abortivos. 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
1: 4:05 PM, hasta aquí el informador.
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0: 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Agenda hoy, es gratis y simple. 4:12, buen momento para conversar materia importante para la ciudad de Osorno. De hecho, hace inicios de este mes, la municipalidad se adjudicó un nuevo contrato para la mantención de la red semafórica de la comuna. Un servicio que considera la reposición de equipos, la mantención también de los mismos. Y para conversar sobre este, cómo ha sido el balance del trabajo, cómo ha sido en este caso las principales fallas detectadas, me encuentro en el estudio con Axel Mancilla, quien viene en representación de la empresa Biselec, la empresa en este caso contratada para la reparación y mantención de los semáforos. Buenas tardes, ¿cómo está?
1: Hola, buenas tardes.
0: Axel, primero que todo, ya llevan un mes justamente desde que comenzó el contrato con el municipio. ¿Cuál es el diagnóstico que han podido hacer con respecto al estado de la red semafórica del Osorno?
1: Bueno, en general se encuentra bien. En estos momentos nos encontramos haciendo catastro con la municipalidad en conjunto para poder ir viendo los elementos que faltan para irlos reponiendo dentro de un tiempo que tenemos que nos menciona el contrato.
0: ¿Hay algún punto crítico? ¿Un punto en el que diga, uy, aquí falta mucha semaforización o faltan justamente pasos demarcados o balizas?

0: Bueno, lo que tiene harto desgaste es el tema de la pintura, ¿cierto? Que generalmente se ven los cruces. Y en tema de elementos, en general tienen, claro, desgaste por el tiempo que ha pasado, pero en general se encuentra todo bien.
1: Ya, súper. ¿Las fallas más recurrentes que han encontrado?
0: Semáforos que en ciertas ocasiones cuando se corta la energía se apagan y no vuelven solo, no se vuelven a encender solo. Entonces, cuando nos llaman por teléfono, ¿cierto? Nosotros vamos al lugar y lo volvemos a encender. Son semáforos que simplemente pues, no vuelven nomás. No.
1: Ya, eso tiene que ser mucho más manual.
0: Exactamente, tiene que ser de manera manual.
1: Y otro tema muy importante, aprovechando que esta semana volvieron a clases los pequeños, ¿cómo están las balizas en puntos educacionales?
0: Las balizas se encuentran un poco afectadas, ya estamos trabajando en varios puntos, en varios CEFAME, en varios jardines, y lo estamos reparando el tema, como la parte electrónica que se encuentra bien dañada.
1: ¿Cuántos son los semáforos en este caso, los pasos peatonales que ustedes tienen en este caso dentro del catastro para llevar a cabo todo el proceso de reparación y mantención? Recordemos que es un plazo de 36 meses que tiene la empresa contratada.
0: Sí. Contamos con 95 cruces de los que nos estamos haciendo cargo, cruces semaforizados. Contamos también con un plazo de más de 4 meses para poder reparar todo lo que encontremos en el catastro que estamos viendo junto a la municipalidad.
1: Ya, 4 meses justamente es como sí. El tiempo julio, agosto, septiembre, octubre, noviembre, casi a fines de... Ahora, uno de los anuncios más importantes que tienen es la habilitación de un número de teléfono para que los vecinos reporten problemas. ¿Cuál es el tiempo estimado de respuesta para una emergencia? Tengo entendido que ustedes como empresa Biselec tienen un catastro de materiales para dar una pronta respuesta.
0: Sí, correcto. Bueno, cuando se anuncia que hay una emergencia, que un semáforo se encuentra apagado, generalmente demoramos en llegar al lugar como máximo 30 minutos, después de eso se evalúa cuál es la falla y se repara. También contamos con plazos para esto y dentro de nuestras oficinas acá en Osorno contamos con todos los elementos para poder hacer la reparación de manera oportuna y en el menor tiempo posible.
1: Ya no hay como un estimado justamente como un día un semáforo cayó producto de un choque, por ejemplo, y en un día va a estar listo, operando nuevamente.
0: Bueno, lo principal es que el semáforo esté funcionando. Generalmente cuando se choca un poste, ¿cierto?, donde hay una lámpara vehicular funcionando, el cruce, aunque no cuente con aquello, sí que puede seguir funcionando igual. Entonces hay trabajos de obras civiles que también llevan su tiempo de ejecución para que quede firme antes de volverlo a dejar operativo.
1: Ya, pero no hay como un plazo estimado.
0: No.
1: El contrato de por sí menciona justamente este stock de materiales de reposición. ¿En cuánto tiempo...? Más que nada, usualmente las fallas, el mismo los choques de tránsito y demás ocurren los fines de semana, los feriados. ¿Este número que tiene la empresa Biselec y que aportó funciona 24/7 para reportar este tipo de incidentes?
0: Sí, correcto. Se puede llamar a este teléfono, se pueden enviar mensajes de WhatsApp. Este contrato nos habilita para estar en la comunidad los 365 días del año, así que no hay problema para comunicarse con nosotros los días festivos, los feriados, no hay problema.
1: ¿Existe personal de turno entonces para dar esta respuesta oportuna?
0: Sí, correcto.
1: Súper. Ahora, ¿el contrato contempla inspecciones también o solamente intervenciones cuando ocurre una falla?
0: No, también hacemos mantenciones preventivas. Dentro de nuestra programación de trabajo, dentro de lo mensualmente, semanalmente, también hacemos mantenciones preventivas de los cruces.
1: Los vecinos pueden reportar justamente cómo está la situación. ¿A qué número? El número, en este caso, de la empresa Biselec, vecino oficinas, tomen nota, +569 6324 5002. 6324-5002 es el número de la empresa Biselec, en este caso, que es la encargada del servicio de mantención. ¿Los vecinos qué deben aportar? ¿Foto o solamente el texto, la dirección?
0: Ojalá una foto para poder ir más preparado a la intersección, a la emergencia. Ojalá con una imagen.
1: Bueno. Eso es parte de la información muy importante que baja para los vecinos y vecinas. Entonces, en 4 meses van a tener este catastro ya mucho más completo.
0: Sí, exactamente.
1: De los puntos más críticos y sectores aledaños.
0: Sí, la idea es poder dejar los semáforos completamente normalizados.

0: como estaban en sus inicios. Ese es el plan del contrato.
1: Perfecto. Axel Mancilla, representante de la empresa Biselec, muchas gracias por tu tiempo, por responder estas dudas. Sabemos que la comunidad siempre está atenta, sobre todo en materia de semaforización, que siempre es complicada la mantención de los mismos.
0: Bueno, hasta luego, nos pueden llamar cualquier cosa.
1: Ahí está. Axel Mancilla, representante de la empresa Biselec, más 569-6324-5002. Es el número de atención directa para toda la comunidad y que es, en este caso, informen sobre algún semáforo, alguna baliza peatonal en mal estado. Bueno, ese es el número al cual pueden realizar la respectiva denuncia.
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0: 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Nuestros auditores, muy rápidos. Claudia nos quiere comentar una situación que se da hace un accidente vial, tengo entendido, a 25 kilómetros de Osorno. A ver, pasamos a escuchar a nuestra auditora.
1: Muy buenas tardes, Radio Bio Bio. Sabe que vengo por la ruta Real, en dirección hacia Osorno, y pasado el Riachuelo, en el cruce que uno baja hacia Río Negro, hubo un choque entre una camioneta y un autito, un city car, diría yo. Están carabineros en el lugar. No pude sacar fotos porque están los carabineros, pero se veía harta gente viendo, no se ven ambulancias, nada. Así que yo supongo que no fue nada tan grave, pero el auto se volcó. El autito chico se volcó. Así que para que la gente tenga precaución, tenga mucha precaución.
0: Muchas gracias. Que tenga buena tarde, buen viaje, Claudia. A ver, en el cruce Chapaco se nos informa justamente de esta situación en la ruta U720, justo en el cruce Chapaco de la ruta U720 con la ruta U558 en la comuna de Río Negro. Se da esta colisión de dos vehículos menores. De hecho, se nos informa que hay una persona atrapada. Está en camino personal del SAMU para dar justamente atención a los involucrados. Precaución. Precaución para todos los automovilistas que van en dirección hacia el sur de nuestra región, en el cruce Chapaco con, de la ruta U720 con la U588, hay una colisión de dos vehículos menores. Está en dirección personal del SAMU, en este caso para dar atención a uno de los de las personas afectadas.
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0: Bueno, el día de hoy mucho sol aquí en Osorno. Mañana llega la lluvia. Sí, mañana llegan las precipitaciones mínimas, la verdad. Y será bien entrado la tarde, por lo menos, a las 5 de la tarde, 35%. No, poquita lluvia. Sin embargo, no, el tema de la red de alcantarillado no queda exenta de problemas. No, para nada. Silvana nos cuenta una situación. Escuchemos a nuestra auditora.
1: Hola, Radio Bio Bio, buenas tardes. Mire, hace un tiempo atrás mandé unas fotos respecto a cómo están las aguas servidas, que esto ya se ha transformado en algo insalubre. Pasan niños que andan jugando, qué sé yo, se ha tornado asqueroso porque están las tapas de los alcantarillados, ¿no es cierto?, flotando y además como un tipo cascada de agua hacia arriba. Según Surali, esto lo iba a venir a solucionar, no lo ha solucionado, no han venido a limpiar ni a sacar las tapas para sacar la mugre, nada. Y esas son aguas servidas, tal como el video que les voy a mandar ahora. Son insalubres. Salen restos de confort, restos de todo salen de ahí.

0: Ay, muchas gracias, Silvana. A ver, mire, pasemos a escuchar, nos envió un video. Si logran dimensionar la cantidad de agua que brota, no es menor. Son dos las cámaras, bueno, las tapas de alcantarillado que se encuentran colapsadas. Y claro, podemos ver en el video, en el registro, los papeles higiénicos, los trozos de confort, en este caso alrededor y, bueno, justo a la entrada de las viviendas. Silvana consulta, ¿dónde es esta situación? Porque claro, el día de hoy no ha llovido en particular para provocar este desborde de aguas lluvias. Mira, ahí hay un perrito incluso, no muy mal. ¿Dónde es esta situación, Silvana? ¿Dónde se da?
1: Esto es en Carl Sommer, esquina Pasaje Estrasburgo, detrás del Lidl La Casona. Esto no ha parado, ha estado lloviendo y esto no lo han venido nunca. Ahora que está bueno el día, podrían venir a limpiar eso para por lo menos sacar la insalubridad que significa eso, y no lo hacen.
0: Claro. Muchas gracias, Silvana. Bueno, y extendemos el llamado a la empresa correspondiente a dar una solución a ese problema. Carmen, ¿cómo está? Buenas tardes. Mire, esto también pasa acá en La Unión. ¿Qué pasa en La Unión? Hoy el mismo tema de las tapas. Pero insalubre. Mire, Silvana, si a usted le sale el agua blanca de las tapas, en La Unión, nos dice Carmen, en Comercio Esquina Riquelme, el agua que brota es amarilla, casi café. Y está brotando ahí en pleno centro de la ciudad de La Unión, también por rebalse de aguas lluvias. No, asqueroso. Asqueroso. Bueno, extendemos ahí el llamado a la empresa correspondiente en Carlos Conde, detrás del Lidl La Casona, corrijo. Carlos Sommer, detrás del Lidl La Casona, hace esta situación. No es algo nuevo, no ha sido recurrente con el paso del tiempo, y también en la comuna de La Unión, en Comercio con calle Riquelme.

0: produjo un mes antes, el 28 de junio en Sarajevo, en Bosnia, cuando fue asesinado el archiduque Francisco Fernando de Austria por un joven nacionalista serbio, Gavrilo Princip. Ese incidente desató una crisis diplomática cuando Austria-Hungría dio un ultimátum al Reino de Serbia y se invocaron las distintas alianzas internacionales establecidas a lo largo de las décadas anteriores. En pocas semanas, todas las grandes potencias europeas estaban en guerra y el conflicto se extendió a muchas otras áreas geográficas. Ese 28 de julio de 1914, los austrohúngaros iniciaron las hostilidades cuando intentaron invadir Serbia. Mientras Rusia se movilizaba, Alemania invadió Bélgica, aunque ésta se había declarado neutral, y también pasó por Luxemburgo, camino a Francia. La violación de la soberanía belga llevó al Reino Unido a declarar la guerra a Alemania. Los alemanes fueron detenidos por los franceses a pocos kilómetros de París y se inició una guerra de desgaste donde las líneas de trincheras, conocidas como Frente Occidental, apenas sufrieron variaciones por 3 años, hasta el año 1917. Ese entusiasmo inicial de todas las partes respecto a una victoria rápida se desvaneció cuando esa guerra, como decíamos, se empantanó en un punto muerto de costosas batallas y guerras de trincheras, particularmente en el frente occidental. El sistema de trincheras y fortificaciones en el oeste se extendió en su punto máximo a 764 kilómetros, aproximadamente desde el Mar del Norte hasta la frontera suiza, y definieron la guerra para la mayoría de los combatientes norteamericanos y de Europa Occidental. En tanto, en el frente oriental, el ejército ruso logró algunas victorias frente a los austrohúngaros, pero fueron detenidos por los alemanes cuando intentaron invadir Prusia Oriental. En noviembre del año 1914, el Imperio Otomano entró en la guerra, lo que significó la apertura de distintos frentes en el Cáucaso, Mesopotamia y en la península del Sinaí. Italia y Bulgaria se unieron a la guerra el año 1915, Rumanía en 1916 y Estados Unidos en 1917. Después de un periodo de relativo estancamiento, la guerra empezó su desenlace en marzo de 1917 con la caída del gobierno ruso tras la Revolución de Febrero y la firma de un acuerdo de paz entre la Rusia revolucionaria y las potencias centrales después de la Revolución de Octubre en marzo de 1918. El 3 de noviembre de ese año 1918, el Imperio Austrohúngaro firmó un armisticio. Los alemanes iniciaron una gran ofensiva a principios de 1918 en todo el frente occidental, pero los aliados los hicieron retroceder en una serie de exitosas ofensivas. Alemania entonces pidió un armisticio el 11 de noviembre de 1918, lo que puso fin a la Primera Guerra Mundial con la victoria aliada. Tras el fin del conflicto, 4 grandes imperios dejaron de existir: el alemán, el ruso, el austrohúngaro y el otomano. Los estados que sucedieron a los 2 primeros perdieron una parte importante de sus territorios, mientras que los 2 últimos se desmantelaron. Las fronteras de Europa cambiaron por completo y varias naciones se independizaron o se crearon. De hecho, en medio de la guerra, como decíamos, se fraguó la Revolución Rusa, que concluyó con la creación de la Unión Soviética. Las bajas sufridas por los participantes en la Primera Guerra Mundial eclipsaron las de guerras anteriores. Unos 8 millones y medio de soldados murieron como resultado de las heridas o enfermedades. El mayor número de bajas y heridas fueron infligidas por la artillería, seguidas por las armas pequeñas y luego por el gas venenoso. La guerra se mecanizó cada vez más a partir de 1914 y produjo bajas incluso cuando no sucedía nada importante. La mayor pérdida de vidas en un solo día ocurrió el 1 de junio de 1916, durante la batalla del Somme, cuando el ejército británico sufrió 57.470 bajas. La Primera Guerra Mundial, denominada la Gran Guerra, cuyas hostilidades se iniciaron cuando los austrohúngaros intentaron invadir Serbia ese 28 de julio de 1914.
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día de hoy la comuna de La Unión se ha tomado la pauta de las autoridades. Nelson, muchas gracias. Nos envía fotografías del sector de Rapaco. El desborde del río no está preocupante. De hecho, hace poco, media hora, volvieron a llegar alertas SAE, en este caso los celulares. Evite Rivera del Río Yoyerhue por crecida, sector expoblación Osvaldo Leal, esta es la población FOISIC más que nada. Muchas gracias, Nelson. Carmen también nos envía fotografías de la comuna de La Unión. El mayor problema no solamente se da justamente en población FOISIC, sino que también en calle Camilo Enríquez, entre Ramírez y Carlos Condel. Si bien en la mañana estuvimos ahí, se podía transitar a pie. Ahora no, ahora imposible. O es con botas de agua o no es nada. La calle está totalmente inundada, no es el único punto. A ver, el sector La Poza también nos envían imágenes. Las Turbinas, para quienes conocen Las Turbinas, es La Unión. Completamente inundado el molino, no hay ningún sendero de río, no, totalmente inundado. Inundado también está el Parque de La Unión, está complicadísima la situación en la comuna. Cancha de la Jorge Alexandri, a ver cómo está la cancha. Inundada, inundada completamente. Situación que se mantendrá durante esta jornada, el llamado justamente de los vecinos a la precaución, a llamar a carabineros, a bomberos.

bomberos por anegamiento, si queda justamente en su vivienda anegado o anegada, bueno, hay carabineros o bomberos llamar directamente para que personal vaya justamente a hacer todo este tema. Tampoco han hecho limpieza del río, todo lo que pasa con la lluvia es terrible, pues la gente cerca del río llega algo así, sin duda, mucha gente se ha visto afectada, si en un inicio eran 19 viviendas afectadas, valga la redundancia, a esta hora de la tarde ya deben ser muchísimas más. Claro, transitar con precaución, sobre todo por este oleaje que se hace al transitar por las calles, sigue ingresando agua a las viviendas, no todos, de hecho en calle Camilo Enríquez, con Carlos Condel, no han llegado sacos de arena, entonces ahí el agua sigue entrando a las viviendas. Hace muchos años que no se daba esta situación en la comuna de La Unión, ¿no? Principio de los 2000, 2007, me decía el alcalde. Hace tiempo que no pasaba. Precaución más que nada a todos los unioninos que se mantienen en sintonía de la radio y nos envían sus registros a nuestro WhatsApp. 4 minutos nos separan de las 5 de la tarde, siguen en sintonía de la radio. Ya llega un nuevo informador.

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5: Revisamos de inmediato las noticias, información local con Eduardo Palacios.
6: Se conocen más detalles del resultado de un accidente de tránsito consistente en la colisión de dos automóviles en el sector del cruce Chapaco. Esto pertenece a la comuna de Río Negro. Al llegar los equipos de emergencia al lugar, se encontraron efectivamente con este escenario, más una de las máquinas que quedó volcada. Hubo un atrapado que fue movilizado y se esperaba su traslado al hospital de Río Negro. Bomberos de esta última comuna, como también de la localidad Riachuelo, acudieron para apoyar en las tareas de contención y sobre todo inmovilización de esta persona que resultó herida. Las causas de este hecho en materia de investigación por parte de carabineros que se encuentran en el lugar realizando las tareas propias de un accidente vehicular. Bio Bio, la radio.
5: El presidente José Antonio Kast se encuentra a puertas de su última actividad en Lima, Perú. Los detalles con Bárbara Payal.
7: Sí, nos encontramos en el Palacio de Gobierno peruano, centro de Lima, donde están emplazados los principales monumentos del país, donde en los próximos minutos el presidente de la República, José Antonio Kast, va a ser partícipe de un almuerzo ofrecido por la nueva presidenta de la República, Keiko Fujimori, todo esto como parte también de la recepción que entrega entonces el país vecino a los mandatarios invitados. También van a ser partícipes de este almuerzo el presidente argentino Javier Milei y también el rey de España, Felipe VI. Parte entonces del itinerario que resta del presidente de la República en marco de su visita acá por Lima, Perú. En los próximos minutos estaremos entregando mayores detalles porque el presidente, luego de este almuerzo, va entonces a tomar vuelo de retorno a nuestro país. Se espera también que llegue hasta primero la ciudad de Copiapó en la región de Atacama. Desde Lima, Perú, Bio Bio, la radio.
5: El Servicio de Impuestos Internos transparentará compraventas usadas para fijar el avalúo de terrenos. Los contribuyentes podrán revisar antecedentes y apelar si detectan errores. Nos cuenta más detalles Néstor Aburto.
8: Claro, y esto es muy importante ya que son muchos los chilenos que denuncian sistemáticamente el aumento exponencial, ¿no es cierto?, de las contribuciones que se pagan. Bueno, en medio del debate por el alza de contribuciones, el Servicio de Impuestos Internos va a implementar un cambio que busca dar mayor transparencia. Sí, transparencia al sistema de avalúos fiscales. Tras un acuerdo con la Defensoría del Contribuyente, quienes los llevaron a una mesa para conversar estos temas, los propietarios podrán revisar por primera vez las compraventas de inmuebles que el Servicio de Impuestos Internos utilizó como referencia para fijar el valor de sus terrenos durante los procesos de revalúo. Hasta ahora era posible conocer solo el avalúo final, pero no los antecedentes específicos que respaldaban ese cálculo. Con esta medida, los contribuyentes podrán verificar la información utilizada y, si detectan errores o inconsistencias, como ha ocurrido

0: En varios casos podrán contar con mayores antecedentes fidedignos para solicitar una revisión al servicio. El acuerdo también contempla la creación de un portal con lenguaje simple para explicar cómo se calculan las contribuciones y un rediseño de las comunicaciones que envía el Servicio de Impuestos Internos con el objetivo de hacer más comprensible el proceso.
1: Hasta aquí la actualización de las noticias. Son las 5 de la tarde con 5 minutos.
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Esperamos que es una tarde agradable la que estamos viviendo. La compañía a través del 106.5. Vamos a terminar. ¿Hace frío? Sí. Ya en la parte final de la tarde, la calefacción me imagino que se debe activar. Hoy, pero la calefacción hoy por hoy es como bastante cómoda. ¿En qué sentido? Porque los que se han trasladado han tenido migración hacia el pellet, es mucho más fácil. Y hay algunas estufas, aquellas que están conectadas a la red eléctrica, y además si tiene wifi, algunos aparatos se interrelacionan, ¿verdad? Usted puede estar a esta hora en la oficina, hace un clic, y cuando llegue, la casa está temperada. En mis tiempos era otra cosa. Todos decimos lo mismo. A ustedes les va a pasar lo mismo cuando lleguen a cierta edad, diciendo, no, en mi época la cosa era diferente, se hacía de esto. Es lo mismo que dicen aquellos que ya llevan un poquito más de ventaja en la vida, que llevan un par de años más que otros. Llevan cierta delantera. Que sea una buena tarde, la vamos a finalizar a las 18:30 minutos, momento para conectarnos a la tercera edición de Radiograma.

Se nos va en la semana, el mes de julio, ingresamos a agosto y eso es como ya comenzar a hacer la lista de qué, de septiembre. De ahí no nos queda nada para septiembre. Estaba pensando ahora, ¿alguien, algún club de cueca que esté ya dictando clases de cueca? ¿Sí? ¿Sí? ¿Usted lo sabe? Bueno, nuestro WhatsApp, para que nos preparemos. Este año sí que aprendo a bailar cueca. ¿Quién lo dijo? Usted lo dijo. Lo hemos escuchado en más de alguna ocasión. Este es como la dieta. No, no, mañana sin falta parto con la dieta. Este año sí que no puede pasar la ocasión que yo no baile algún pie de cueca. Sería bonito, sería lindo. A propósito de folclore, tenemos una invitación que nos dejaron hace pocos instantes en nuestra mesa de trabajo e dice lo siguiente. Póngale música. Ya. Tengo el puro. ¿Cómo se llama? ¿La caja? ¿Caja? ¿O sí? ¿Ese que se. ¿O cajón? ¿Ese que se pega con las manitos? ¿Cajón? Cajón peruano. Perfecto. Puede ser con una caja de manzana, con lo que sea, igual suena. Sí, la gracia es tener el ritmo también. Bueno, vamos a la invitación porque el Club de Cueca Rahue. Me pareció haber sentido por ahí un cajoncito. Se llaman así, cajón peruano. Ese es el nombre técnico. ¿No habrá algún cajón chileno? ¿Lo podemos buscar mientras? Los de Cabo. Es fome el chiste, no es viernes. Por ese caso, no es día viernes de los chistes fomes. Ya, vamos de inmediato con la invitación. Club de Cueca Rahue está invitando para la jornada la primera de agosto en la Casa del Folclore, que está aquí, en la Estación Vieja. Comenzará la cita a las 19:30. Va a haber de todo, las cosas ricas que se preparan en el sur, cujen, pay, empanaditas, sopa y pilla, algún bebestible por ahí, ¿verdad? Que lleva cierta temperatura y que lo preparan con naranjita y todo eso, lo demás. Se invita a todos. Relacionadora pública, Lucinia Campos, Club de Cueca Arna, bueno, deja la invitación, sábado 1 de agosto. Ah, no le conté el valor de la entrada, de 3.000 pesos el sábado, desde las 19:30 horas.

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La tarde de este martes 28 de julio, otro saludo. Nuestra invitación, a propósito de lo que estábamos hablando, de la actividad que se va a realizar el día sábado en la Casa del Folclore, aquí en Osorno. En la Casa del Folclore, sí, aquí, al final, no, donde comienza Manuel Rodríguez. Ahí lo que era el sector de la plazuela Vivaceta, ¿se acuerda? Ese sector que fue modificado por la el inicio del proyecto de la avenida Manuel Rodríguez. Bueno, ahí está la Casa del Folclore. Nos llegó de inmediato, ya que preguntábamos si existiera en el día de hoy alguna agrupación con las clases de cueca. Y de inmediato dijeron, nosotros acá en Porranque. Bueno, en Porranque sí hay un taller de cueca adulto.

adulto mayor, ¿qué le parece? Nunca es tarde para aprender. Nunca es tarde. ¿Usted sabe bailar cueca? Por allá y por acá. Bueno, ¿por qué no lo piensa? Pero hay que estar en Purranque. Clases todos los viernes. Después de que finalice la semana, las obligaciones y todo, de 17 a 19 horas en el Centro Cultural Emilio Gil. Hay un WhatsApp. Si no lo alcanza a anotar, a capturar, nos lo puede solicitar a través del WhatsApp. No indica, no alcanza a anotar el taller de cueca en Purranque. Más 569-84-45-69-50. Los días viernes es la cita para quienes quieren aprender a través de este taller de cueca adulto mayor en la ciudad de Purranque, en el Centro Cultural Emilio Gil. Gracias por el datito, ¿eh? De inmediato se activa de lo que se nos viene, ya que lo comentábamos. Julio se va, inmediatamente abrimos el octavo mes del año, pero de inmediato también hay que programarse para llegar a septiembre. Los pasajes, quienes van a solicitar vacaciones, días administrativos, ¿verdad? Todo eso también tiene que ser hecho con anticipación. Vamos a revisar el calendario, vamos a ir en busca de más música a esta hora.

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propósito de todo nace de la invitación del club de cueca Rahue para el sábado. En línea, Carmen nos dice lo siguiente. Ya está en actividad, ya se viene todo lo que nosotros también estábamos adelantando. En respecto de del folclore, es lo siguiente. De los que bailan, hay como una sana envidia, porque uno mira las parejas que bailan y dice, que baila bien él, se ve muy bien él. Y ella también lo hace espectacular, son una muy buena pareja. No esconde un comentario así como que queda en el aire y da la sensación de que uno no quiere alabar a la pareja, menos al varón, sea todo lo contrario, porque uno da con los pocos conocimientos que va a tener de cueca, la parte técnica, se luce el varón y también ella. La coquetería que se produce respecto del baile de la cueca. Este año sí aprendo, es lo que decimos muchos. Trabajo en un colegio y ya empezaron los ensayos para la gala folclórica de septiembre. Es un espectáculo, nos dice Carmen, por eso con tanta anticipación. Y si se trabaja con ellos, claro, hay que prepararlo con anticipación, esa gala de septiembre. Hoy ya retomo el taller de folclore del conjunto folclórico del colegio. O sea, es todo una gran actividad. Así que para mí ya empezaron los primeros acordes. Qué bonito, qué bien, que se nutra, que sienta esa pasión por nuestra música, por el folclore. Nuestro saludo, Carmencita, que esté bien. ¿Cómo va el colegio? No nos mencionó el colegio, para haberlo señalado, porque yo creo que en muchas instancias también los colegios ya están con las galas folclóricas, están con los primeros ensayos, así que nuestro saludo. Y lo otro, ya que estábamos hablando de septiembre y todo lo que se viene, es parte del folclore también, el de ingresar a la cocina y la preparación de aquellas cositas ricas que van a estar esperando a quienes lleguen de visita, o sencillamente para nosotros, los dueños o las dueñas de casa.

Bueno, me enviaron una fotografía de unas hojarascas que están listas, listas y expuestas, esperando el llamado telefónico para que las vayan a buscar. Se ven buenas, ¿eh? Ahí están. Ahí dejamos nosotros la fotografía. ¿A cómo estará el ciento? ¿O la bolsita es de 50 nomás? Claro, depende. Porque si usted no tiene ningún compromiso y va por la vida solo o sola, con un 50, no con un 100, con un 50 queda bien. 50 son 25 alfajores. Es que son ricos con un cafecito. Invito yo a esta hora. Un alfajor y un cafecito y quedamos espectacular para la merienda de la media tarde. A ver si nos responde alguien por ahí, nos dice cómo está. Vamos a entender, por supuesto, de los ingredientes, el costo de la vida y todo aquello. Pero para mencionarlo, para que la gente también tenga una noción de cuánto va a ser el valor que se va a estar cobrando en la temporada 2026 con la preparación, con esas cosas ricas. Falta el manjar. El manjar de tarro es el mejor. Dicen, es el que hay que cocer, que viene la leche condensada y hay que preparar. Porque el que viene en bolsas muchas veces nos sorprende y es muy acuoso. Usted prepara el alfajor, se da media vuelta y está todo del manjar por cualquier lado, menos donde deberá haber quedado fijado. ¿Vamos a la música? Luego de hablar de tantas cositas de que se vienen para el mes de septiembre. Las 17:41 minutos.

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2: Juan Budinich Taborga, ¿quién fue? Fue uno de los primeros boxeadores profesionales que hubo en Chile. Fue también uno de los primeros latinoamericanos que boxearon en Cuba, que en esa época era casi uno de los centros del boxeo mundial. Juan Budinich Taborga había nacido el año 1881 en Coquimbo y su padre, Marco, era de ascendencia croata. Ingresó Budinich Taborga a la escuela naval a los 12 años, pero ya a los pocos meses le dio una soberana paliza a un superior que lo atosigaba, que lo hostigaba, como era, como es todavía tradición en los institutos militares. La situación ameritaba fusilamiento, por lo que tuvo que desaparecer de improviso. Se le dio por muerto, pero en realidad Juan Budinich huía ya en un barco rumbo al extranjero. Fue allí, en ese barco, donde conoció el boxeo. Un irlandés de apellido McDonald fue el que le enseñó sobre cubierta los movimientos básicos del deporte. Tras unos años afuera, Budinich regresó a Valparaíso, donde participó en los primeros combates de boxeo. Todas las peleas en esa época eran clandestinas, y así, en un local de la calle Urriola de Valparaíso, se iniciaban las peleas a mano descubierta, o sea, sin guantes, que terminaban con el desmayo de uno de los contendores. Por eso se hablaba que eran peleas a finish, cuando uno terminaba o noqueado o imposibilitado de seguir. La principal estrella de estos combates clandestinos era, por supuesto, Juan Budinich, y los más entusiastas, como espectadores, eran los marinos norteamericanos. Recién el año 1902 pudo Budinich organizar una pelea profesional en el país. Esto ocurrió en el Teatro Santiago de la capital, y allí se enfrentó a Frank Jones, un moreno norteamericano de quien se desconocían sus antecedentes, pero al que Budinich derrotó por nocaut en el sexto asalto. Fundó más tarde Budinich, junto a un amigo inglés, también boxeador, un club en la esquina de las calles Merced y Las Claras. Las Claras es hoy día la calle McKeever. A ese club lo llamaron la Filarmónica del Guaso Rodríguez. Extraño nombre. Sin embargo, a los pocos meses, el inquieto Budinich se fue, con lo opuesto, sí, a Estados Unidos. Primero boxeó en San Francisco, después en Nueva York, y siguió más tarde su carrera en Panamá. Se sabe que por esos años ningún púgil subía al ring al menos 10 veces al mes, y a veces varias veces en la misma noche. El año 1910 tomó Budinich otro vapor, esta vez con rumbo a La Habana, y dos años después realizaba su primer gran evento. ¿Qué hizo? Logró reunir 5.000 personas y se enfrentó con Jack Ryan, un estadounidense de trayectoria respetable. Perdió en apenas dos rounds, pero Budinich, insistente, organizó un nuevo combate más grande, esta vez frente a John Lester Johnson, un peso pesado de gran reputación. Pasó lo mismo, fue noqueado, pero esta vez en el primer round. Volvió entonces Budinich, un poco machucado, y aquí se dedicó a hacer clases, para lo cual abrió un gimnasio en Ahumada con Moneda. El año 1945, la Federación de Boxeo de Chile le asignó una pensión vitalicia, pero justo ese mismo año, Budinich moría en la posta central debido a una pancreatitis.
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Siempre a esta hora estamos en contacto para ver cómo va la ciudad que nos presenta. ¿Ya estamos en línea? No se escucha nada. No, no tenemos nada todavía. Ya iremos con aquello. Lo otro que quiero contarle a esta hora, a propósito de, porque hacemos la invitación, septiembre se nos va a venir encima, ¿verdad? Con todo lo que ya hemos hablado. Pero también, como hay actividades y va a haber una diversidad de actividades, ¿le parece si lo hacemos con anticipación? Vamos recibiendo poco a poco información, clubes deportivos, instituciones, juntas de vecinos, todos quienes vayan a tener actividad de fiestas patrias, para ir ya poniéndolo en el papel, ¿verdad? En el díptico, en el flyer o en el folleto, como usted quiera llamarle, nos lo puede hacer llegar a través del contacto más 56 642 21 71 80, y vamos a estar recibiendo esa información. Estoy mirando el calendario para el 18 viernes, sábado 19. Yo creo que ya los parlamentarios van a decir, comencemos a trabajar el 17 si lo declaramos día feriado. Vamos a ver qué pasa con aquello. Pero en todo caso, si usted se programa, puede ser un buen fin de semana largo, porque va a comenzar el día viernes 12, si que usted se consigue los cuatro primeros días. Hay días administrativos, muchos utilizan de aquello, lunes 14, martes 15, miércoles 16, jueves 17, los cuatro días. Y si dan feriado el 17, mejor todavía, porque si pide cuatro días administrativos pasaría para el lunes 21, estaría regresando el 22, pero se fue el viernes 11 y llega el martes 22. Estaría bueno a pensarla, aquellos que tienen días administrativos o le quedan aún días de vacaciones. Vamos a continuar, vamos a seguir en la...

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7: Vamos a la actualización de las noticias. 5 personas debieron enfrentar a la justicia al ser sorprendidos portando 17 kilos de droga en la ciudad de Valdivia. Nos cuenta más detalles Cristian Serna.
8: 3 hombres y 2 mujeres fueron detenidos por parte de la Policía de Investigaciones en un procedimiento liderado por el Ministerio Público que buscaba desbaratar a estas 5 personas de la comercialización de droga que se estaba realizando acá en la capital regional de Los Ríos. Se ha indicado por parte de la Fiscalía que se le incautó en total 16 kilos de marihuana y 1 kilo de cocaína. Fueron formalizados por el delito de tráfico de drogas durante esta jornada y se decretó la prisión preventiva. Por lo tanto, ya se encuentran a esta hora al interior de la cárcel de Valdivia para cumplir dicha medida cautelar. Se ha indicado que esta es una investigación que se venía realizando por parte de la Fiscalía junto con la PDI, que terminó afortunadamente con la captura de estas 5 personas que enfrentaron durante esta jornada la justicia. En Valdivia, Bio Bio, la radio.
7: El PPD emplazó al gobierno a convocar el Consejo de Política Exterior y a ex cancilleres ante la imposición de un nuevo arancel de Estados Unidos a Chile. Nos cuenta más detalles Danilo Ormeño.
9: Y fue a través de una declaración pública que el PPD señaló que la decisión de Washington exige una reflexión de fondo sobre la conducción de la política exterior. Además, cuestionaron que el alineamiento con Estados Unidos no se haya traducido en un trato recíproco para Chile. El Partido por la Democracia también respondió a las declaraciones del canciller Francisco Pérez, afirmando que busca responsabilizar a organizaciones de la sociedad civil y esto no contribuye a enfrentar la situación. Asimismo, criticó al gobierno el PPD que el Consejo de Política Exterior, creado por ley el 2018, aún no haya sido convocado para enfrentar esta situación que golpea a la industria exportadora de Chile. Por último, el PPD instó al Ejecutivo a reunir justamente el Consejo de Política Exterior e incorporar a los ex cancilleres para definir una estrategia comercial clara de Chile frente a Estados Unidos.
7: Tomamos contacto con la información local. A esta hora, Eduardo Palacios.
10: Luego del hallazgo de restos arqueológicos en las obras de construcción del nuevo acceso norte a Osorno en el sector de Pilauco, el CRM de Obras Públicas, Jairo Quinteros, indicó que se trata de un tema que hasta este minuto está bajo control desde el punto de vista administrativo, pero de todas maneras preocupa los tiempos que pueda emplear el tema de la autoridad arqueológica, vale decir, del Consejo de Monumentos Nacionales, para hacer el levantamiento de estos vestigios. En ese contexto dijo que existe una vigilancia permanente desde el momento que se acusa de la existencia de estos restos hasta la presentación ante el Consejo para que, mediante arqueólogos contratados por la empresa a cargo de las faenas, puedan realizar los protocolos activos. ¿Qué quiere decir esto? El tiempo que se logra en la notificación y el eventual retiro. Señala que lo inmediato no se confirma un aumento de plazo respecto del avance de las obras que llevaban más de un 11% de desarrollo en función del calendario establecido, pero sí preocupa que nuevos hallazgos puedan ralentizar las etapas comprometidas. Bio Bio, la radio.
7: Hasta aquí la actualización de las noticias. 6:05 p.m.
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0: 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Vamos a tomar contacto ya a esta hora de la tarde.
1: ¿Me escuchas, cierto?
0: Sí, lo escucho clarito, clarito, fuerte, como si estuviese al lado nuestro. ¿Cómo estás, Valesca?
2: Hola, Ricardo. No estoy sola, estoy bien, bien acompañada. Estoy con los futuros candidatos. Son candidatos a rey y reina del mercado municipal, en este caso que está celebrando 72 años de vida. Hay dos alianzas. En este caso está la Alianza Naranja y la Alianza Celeste. Vamos a partir por la Alianza Naranja. Su nombre, reina, futura reina, candidata reina.
3: Y así va a ser. Bueno, me llamo Janet Mancilla Villanueva y represento a lo que es artesanía, paquetería, col y frutería.
2: Alianza Naranja.
3: Alianza Naranja.
2: Y aquí tenemos a su candidato a rey. ¿Su nombre?
4: José Guillermo.
2: José Guillermo. Y también está la Alianza Celeste, tengo a la reina
5: Calipso. Calipso, sí.
2: De la Alianza Calipso.
5: Mi nombre es Fabiola Oriana Soto Vergueta, represento a la Alianza Calipso, como decimos, y represento el sector de paqueterías, lo que es ropa y pasar paquetería, hay de todo.
2: Y aquí estamos con usted, ¿qué significa justamente que la hayan elegido como candidata reina?
5: No, nada, fue una parte de ponerle empeño, de participar, de ser cada año más unidos con esta situación. Aquí no se trata, no es competencia, como siempre lo he dicho, es un motivo de ser partícipe de este mercado, porque no en vano son 72 años los que estamos celebrando.
2: Algo no menor. Ahora, ¿hay alguna promesa de campaña, algo en particular?
5: Campaña es decir, no sé, invitarlos a la gente que venga a visitarnos aquí a nuestro mercado, que de repente estamos medios escasos de clientes, entonces de eso se trata, como que esa campaña tenemos ya de acercar al público aquí al mercado municipal, que aquí tienen de todo, porque aquí mi compañera está representando, ponle usted esto, los artesanos, el cocinería, el portal afuera, entonces aquí en nuestro mercado hay de todo, lo que la gente de repente no sabe. ¿Ya?
2: Bueno, 72 años de historia, Ricardo. Voy a conversar con la candidata de la Alianza Naranja. ¿Hay algo que le gustaría justificar?

0: justamente decirle a quienes no la conocen y a quienes están escuchando justamente por qué debería ser usted la reina del mercado municipal?
1: Bueno, yo pienso que voy a ser la reina, pero a lo mejor no también, pero bueno, la forma esta de haber aceptado ser reina es poder participar y que la gente nos conozca de la mejor forma, porque somos parte de este mercado, como decía Oriana, son 72 años, que no es menor.
0: La veo con un vestido reciclado, ¿es parte de las actividades también que han realizado?
1: Sí, fue parte de la actividad. Bueno, reciclamos blue jeans y con eso hicimos flores y adornamos un vestido para poder participar en la parte reciclable.
0: Bueno, a su rey también está con un estilo con muchos jeans, muchos bolsillos, veo. Sí. Diferente. ¿Le ha gustado ser candidato a rey?
2: Sí, segunda vez que participo.
0: Ah, segundo año. ¿Y en el primero ganó?
2: Sacamos como el segundo o tercer lugar.
0: No ganó. Ahora va por la.
2: Algo así, reciclar un traje reciclable, el otro era de presentación personal y el otro era el traje relacionado con lo que venden los locatarios del mercado.
0: Ahora sí es que sí, este año se espera ya la corona.
2: Sí, porque tenemos la tremenda ventaja de 100 puntos. Tenemos 101 puntos.
0: ¿Y ustedes? La alianza naranja 101 puntos. ¿Y la celeste?
3: Bueno, nosotros todavía no sabemos porque esto va a ser sorpresa en unos momentos más. Pero sí, vamos atrás. Porque nos ganaron en lo que es la competencia de las cartas. Ahí nos fuimos para atrás.
0: Oigan, finalmente, si me podrían decir como en una frase, en una oración, ¿por qué la gente debe venir al mercado municipal? ¿Qué tiene justamente para ofrecer a los vecinos y vecinas? En una oración.
2: Bueno, en realidad como artesano o como comerciante en general, nosotros tenemos productos que nos los venden otros negocios, ¿entiendes? Sí. Por ejemplo, yo personalmente le digo...
0: ¿Usted está lavartero?
2: No.
0: ¿Artesano?
2: Yo soy artesano orfebre.
0: Ah, ya.
2: Trabajo con joyas. Yeah. Anillos, collares, gargantillas, etcétera, etcétera. Y si hay personas que necesitan tener algo exclusivo, pueden venir para acá.
0: ¿Cuál es su local?
2: El 17, Artesanía Andrés. Y también trabajo con el asunto de madera.
0: Yeah.
2: Algo especial. Por ejemplo, hay gente que quiere tener un servilletero, un lustrín.
0: Cosas únicas, más que nada.
2: También fabricarle al estilo que ellos quieran.
0: Muy cortito, ¿por qué deberían venir al mercado?
3: No, porque resulta que aquí hay de todo, miren, hay de todo, usted encuentra.
0: ¿Vengan a vitrinear?
3: Sí, por supuesto, aparte de lo gastronómico, que son exquisitos los platos que venden aquí, así que hay de todo, lo que buscan yo creo que encuentran aquí en el mercado.
0: Perfecto, ¿ya? Muchas gracias, ¿sí? Que ahí nos quedemos justamente, ¿a quién será la...?
2: Oiga, si ganamos, venga a sacarse la foto con nosotros.
0: Listo, aquí vamos a estar, muchas gracias.
2: Oiga, y si ganamos, sus compañeros de trabajo que también vengan a conocerle a nosotros y el mercado en general.
0: Ricardo, sí. ¿Escuchaste?
4: Sí, sí, quedó clarito.
0: La invitación abierta para todo el equipo de Radio Bio Bio. Entonces los comerciantes están aquí celebrando.
4: Perfecto.
0: En el mercado municipal, están comiendo torta y demás.
4: Ok, dele saludo a todos los chicos y a las chicas ahí del mercado municipal, 72 años de vida en un lugar preferente, de mucho contacto, son otros tiempos también, pero mantiene esa fuerza de movimiento, de atracción, de polo turístico finalmente para la ciudad de Osorno. Vale, es que nos vemos, gracias por el contacto.
0: Un abrazo.
4: Chau, chau. Vamos a volver a la música en la compañía, en la radio.

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A ver qué nos dice ya a esta hora. En la actualización de la información para mañana, se repite el comienzo de la mañana con bastante frío, menos uno para mañana. La jornada va a ser bastante similar a la de hoy. En condiciones vamos a tener, sí, lluvia, va a ser una lluvia fría. Hoy la máxima fue de 9 grados, para mañana se espera una máxima de 8. Va a haber un grado menos de máxima. Y vamos a comenzar con mucho frío, bajo cero y con lluvia. Eso es lo que nos dice para la jornada. Y de ahí en adelante, miércoles, jueves, lluvia. El viernes, chubascos y vuelve la lluvia para el sábado. Estamos adelantando un poquito lo que nos queda de semana también. En la instancia en que estamos despidiendo julio y el sábado y el domingo, estamos con los primeros días.

las primeras jornadas del mes de agosto. Las 6:26, la invitación para que siga con nosotros. Ya en breve vamos a estar con la tercera edición de Radiograma. 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Nos reencontramos en cualquier instante.

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2: Socio mayoritario, si se decide que hay una inyección de capital privado.
3: Seguramente, es que la ya debe tener compradores.
4: Se van a encontrar con un grave problema porque esto no tiene mayoría parlamentaria.
5: El ministro de Agricultura, Jaime Campos, acusó a Estados Unidos de violentar el Tratado de Libre Comercio con Chile por el arancel impuesto.
6: La chiva que inventaron, casi parece chiste, está violentando el Tratado de Libre Comercio que ya habíamos suscrito.
7: Yo francamente no logro entender al ministro Campos. Sale a atacar a Estados Unidos mientras el canciller está tratando de arreglar las cosas.
8: Parlamentarios del oficialismo comunicaron sus condiciones para respaldar el último trámite de la ley de reconstrucción con foco en la reconstrucción en el norte.
9: Tiene que garantizarse ese recurso, no a nosotros los parlamentarios, a los habitantes de la región.
10: Lo importante no es el instrumento, sino que exista un compromiso concreto, con financiamiento garantizado.
5: Camila Vallejo arremetió contra La Moneda y acusó una gran estafa en la promesa de seguridad. El Ejecutivo calificó sus dichos como un falso relato de la oposición.
11: Este gobierno, lamentablemente, ha sido la gran estafa.
12: La verdad es que la evidencia mata cualquier relato.
13: Somos una gran esperanza para Chile.
8: Claudio tomó distancia del proyecto Escucha su Corazón tras la apertura del Ejecutivo a discutir la iniciativa impulsada por el Partido Nacional Libertario.
14: Queremos aprovechar la oportunidad de proponer que el gobierno presente un plan de acompañamiento a las mujeres. Creemos que esa es la medida más eficaz.
15: Nosotros hemos presentado al menos 5 proyectos, así que aquí no se está descubriendo la pólvora.
5: La justicia decretó el sobreseimiento definitivo del expresidente de la NFP, Sergio Jadue, por la prescripción de los delitos de apropiación indebida y declaración maliciosa de impuestos.
16: Él no tiene pensado volver al país, por lo menos en un tiempo cercano, tiene su vida armada ya.
17: Es esencialmente apelable. El recurso, obviamente, la fiscalía, cuando tenga la resolución, va a evaluar la interposición del recurso.
8: La Dirección Meteorológica confirmó que en julio se registró uno de los temporales más intensos de las últimas décadas, proyectando más lluvias hasta la primavera.
18: Se ubica entre los episodios de precipitaciones más significativos registrados en las últimas décadas.
19: Agosto, septiembre, octubre, sigue manteniéndose probabilidades de precipitación por sobre el promedio desde la región de Atacama hasta parte de la región de Los Ríos.
5: Y el gobierno decretó de emergencia agrícola para 3 regiones afectadas por el sistema frontal. Se trata de 6 comunas en Atacama, toda la región de Coquimbo y la región de Valparaíso.
20: Hay pérdida en el cultivo, principalmente en hortalizas, en predios que fueron anegados. Nuestra primera prioridad eran las personas y luego los animales. Después las inversiones.
8: Peritajes buscan esclarecer el incendio que destruyó por completo un vagón del Metro de Santiago y que dejó otros 2 con daños parciales.
21: Durante la jornada ya pudiendo mirar con más detalle el tren que está en nuestros talleres, vamos a poder determinar con precisión la causa de lo ocurrido.
5: En materia internacional, Keiko Fujimori inició su mandato como presidenta del Perú, anunciando que dará mayor poder a los militares para combatir el crimen organizado y un incremento del salario mínimo.
8: El vocero de la presidencia argentina dijo que los insultos de Javier Milei a Lula da Silva no afectarán las relaciones diplomáticas ni comerciales entre ambos países.
5: Tras los grandes incendios forestales de los últimos días en España, se teme por la inminente llegada de una nueva ola de calor.
8: En el deporte, pese a seguir funcionando como centro de albergue y acopio, el Estadio La Portada fue habilitado para el partido del domingo entre Deportes La Serena y O'Higgins de Rancagua.
22: Solamente vamos a jugar con público sentado en el sector Martín Badía, porque la otra parte del estadio está ocupada, pero sí vamos a jugar acá y con nuestra gente y en nuestra cancha, que es lo más importante.
5: Y el portero Bocinha arribará este jueves por la mañana a Santiago para realizarse los exámenes médicos y sumarse al plantel de Colo Colo.
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2: ¿Qué más que comentar? Uno, yo creo que de todas maneras las declaraciones de Jaime Campos, que han sido retrucadas por sectores del oficialismo, el ministro de Agricultura no ha dicho nada fuera de lo que uno podría esperar de una autoridad, diciendo el gobierno de Estados Unidos, con la imposición unilateral de estos aranceles, efectivamente está pasando a llevar el Tratado de Libre Comercio. Entonces inmediatamente aparecen algunos parlamentarios del oficialismo diciendo, oye, no, pero justo dice esto cuando el canciller está tratando de arreglar la situación. Una cosa no obsta a lo otro. Puede que políticamente no sea el momento de decirlo, pero no está diciendo ninguna barbaridad, Jaime Campos.
3: No, en el fondo no lo está diciendo, no. Sí, solo el momento.
2: Es la coordinación, si es ministro, si además, el ministro tiene que quedarse callado o no tiene que quedarse callado, pero ya esos son otros temas.
3: Pero no deja de ser importante, ¿sabes por qué? Si hace una línea de tiempo, Nivaldo, tiene que ver con el control y disciplina que los gobiernos tienen que poner sobre sus líneas. Sí, ellos son todos representantes del presidente de la República. Entonces, el contenido de lo que dice Jaime Campos tiene toda la razón. Entonces, sí, a ver si esto, ¿para qué nos vamos a mentir? Si esto fue unilateral.
2: Sobre todo de cara a los gremios, digamos, que él tiene que representar o resguardar.
3: Patricio, claro. Melero y otros les han dicho en las reuniones que hubo durante esta semana de que esto va a golpear, o sea, que sí tiene una incidencia. Porque alguien dice, pero el impuesto es para allá, digamos, los estadounidenses deberían ser los más enojados. Da lo mismo, porque tiene que ver con las ventas y las exportaciones. Entonces, al final, si ese es el punto en cuestión aquí. Entonces se hace más caro y por ende se compran menos embarques, menos
2: sí, siempre.
3: Ojalá baje el precio para que comamos en Chile.
2: Eso es lo primero. El otro tema es Codelco.
3: Bueno, esta es una pregunta que se viene hace rato, que está en el mundo de los economistas y otros. ¿Qué se hace? ¿Cómo se le saca el mejor rendimiento a la cuprífera estatal? ¿Es privatizando una parte? Hay varias ideas, es privatizarla entera, privatizar una parte de su proceso. Usted ve los números con SQM, mejoraron. O sea, aparentemente SQM le puso el componente más importante que necesitaba Codelco. En cuanto al litio me estoy refiriendo. Entonces la pregunta es, ¿qué se hace con Codelco? Y es lo mismo, yo creo que alcanza también para Televisión Nacional de Chile.
2: Yo creo que
3: ¿qué se hace con las empresas públicas?
2: Mira, en el caso de Codelco, decir que hay funciones de Codelco que ya están privatizadas, ¿no es cierto? A través de subcontratos, subcontratistas, etcétera, etcétera. O sea, sí. Y de hecho, una de las quejas que se hace es que no son pocos los ejecutivos o ingenieros de Codelco que salen de Codelco, arma una empresa afuera que es contratada por Codelco, ¿o no?
3: Claro, y familiares de sindicalistas.
2: Todo eso, digamos, es bueno ponerlo. Yo quiero también decir que, sorprendentemente, en su primera campaña presidencial, Marco Enrique Ominami habló de privatizar parte de Codelco para capitalizarla, a propósito. Y también uno podría decir que con lo que está entregando Codelco al Estado hoy día, Codelco estaba funcionando básicamente ¿para quién? Para sus ejecutivos, sus trabajadores, porque tienen altísimas rentas, dejan poco al país. Entonces uno dice a una empresa, bueno, ¿cuánto efectivamente le está entregando a Chile cuando el cobre está más de $6 la libra?
3: O sea, las mineras privadas están aportando más que
2: entonces,
3: en el universo, digamos.
2: Entonces esto no es, claro, entonces algunos inmediatamente dicen, no es privatizar Codelco, sino ver cómo se le inyecta capital a cambio de un porcentaje de la propiedad. Yo creo que es un tema debatible, y habría que hacer bien también los números, porque claro, En Chile cargamos con algo de lo cual también hay que hacerse cargo. Que aquí hubo privatizaciones de empresas estatales durante la dictadura militar que fueron en beneficio de los amigos de los generales. Y eso está escrito.
3: O los familiares.
2: Escrito, está en la historia. Entonces, por eso el concepto de la privatización tiene ese.
3: Sí.
2: Tiene ese resabio, ¿no? Que es bueno también explicitarlo. Tal como es bueno explicitar, digamos, que hubo un candidato presidencial de la izquierda que dijo que sí, pero también esta parte de la historia hay que explicitarlo. Entonces, ¿esto mejoraría Codelco? ¿Bajo qué condiciones? ¿Con qué límites precisos? O sea, yo creo que esto es parte de una labor bien de ingenieril.
3: Si tú metes socios, ¿sabes lo que hay? Esto es de sentido común. va a exigir, no, le va a decir, ¿por qué este director, por qué este gerente de área, por qué este otro señor? Y ahí el profesor de historia, con todo el respeto a los profesores de historia, pero el profesor de historia sentado en Codelco, me refiero a Vidal, ya no...
2: No, por supuesto.
3: No,
2: evidentemente.
3: Si aquí tenemos un problema que es la matriz, po.
2: Hay un problema que es la colonización, digamos, de la empresa estatal por parte, digamos, de los gobiernos de turno y los partidos, y eso ha ocurrido siempre. En otras empresas estatales también, en la ANAP también, por cierto. Entonces, la pregunta es, ¿esto mejoraría a Codelco? ¿Se pueden hacer proyecciones, números? Yo creo que las cosas hay que plantearlas desembarazándose un poco de la ideología, diciendo, bueno, ¿esto va a ser mejor para Chile o no? ¿Va a entregar mayores recursos al país, sí o no? ¿Se acotará el si es que se quiere privatizar una parte, cómo se hace, de qué manera? ¿Se permitirá que países, es una capitalización solo para capitales nacionales, también extranjeros? Bueno, todo eso tiene que ponerse sobre la mesa y que se haga de una manera técnica, y después la resolución o la decisión será política, evidentemente. Pero que por lo menos técnicamente se despeje el camino y no se empiece a hablar con el desconocimiento de qué es lo que podría llegar a ser. No sé si me explico. Y después veremos.
3: Claro, porque a lo mejor hay inversionistas que no...
2: ¿Que nos interesan?
3: Claro. Porque esto tiene que ser dentro de un plan. Yo me imagino que responsablemente el Partido Republicano, cuando lo plantea, es porque lo han analizado internamente.
2: No lo sé.
3: No se trata de abrir simplemente un debate por abrir, porque si no son fuegos artificiales. Yo creo que sí, me imagino que hay antecedentes. Cuando uno habla con profesores que saben, que han estudiado por mucho tiempo todo esto, Nibaldo, ellos tienen una convicción de que aquí Codelco está enferma, y que aunque tú la lleves a la UCI, la bajes a la UTI, la vuelvas a meter a la UCI, Codelco tiene una enfermedad que hay que curar, y que es una operación mucho más profunda, que es lo que se viene diciendo de TVN también hace mucho tiempo.
2: Entonces,
3: hay temas que son...
2: Mira, el cobre hoy día cerró a $6.18 la libra. A ver, y si con ese precio Codelco está teniendo apenas estos márgenes, o sea, el precio del cobre baja a $3 la libra, y que va a estar en cifras rojas, algo está pasando. En el mejor ciclo del precio del cobre en décadas, Codelco arrastra los pies. Esa es la verdad. Y eso es muy preocupante. Las soluciones están, no sé, pero algo efectivamente requiere una cierta reingeniería Codelco, de todas maneras. Lo que pasó en el teniente, lo que pasó en el teniente es inaceptable. Ese accidente causó la muerte de personas, es un accidente donde, de acuerdo a lo que te dicen ingeniero, o hubo problemas de cálculo, o hubo problemas de monitoreo. ¿Qué pasó con las células de monitoreo que hay en la mina del teniente? ¿No funcionaron? ¿No estaban funcionando? Para una empresa como líder mundial, efectivamente, en minería del cobre, ese accidente para su reputación es brutal. Y lo ha sido.
3: Bueno, por eso le costó la salida, al menos a quienes estaban acá.
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2: Horas con 46 minutos. Continuamos revisando noticias aquí en la radio. Le contamos que nuestros canales de comunicación están completamente habilitados a esta hora para que nos puedas compartir las distintas informaciones que estén ocurriendo en la zona en Osorno. Recuerde el más 56 42 21 71 80.

0: ambas pistas de la calzada derecha se presenta el alto flujo vehicular. Seguimos revisando información, escuchamos ahora a Camila Báez.
1: En la Casa de las Organizaciones en Entre Lagos se llevó a cabo la cuarta mesa intersectorial de discapacidad e inclusión, instancia que reunió a representantes de distintas instituciones y programas vinculados al trabajo inclusivo en la comuna de Puyehue. La jornada contó con la participación de profesionales del Centro de Cuidados Comunitarios, el CESFAM Entre Lagos, Servicio de Salud Osorno, establecimientos educativos, programas municipales y organizaciones relacionadas con la discapacidad. Durante la reunión se revisaron los acuerdos de la sesión anterior y se abordaron temas relevantes como la presentación del equipo rural de rehabilitación del Servicio de Salud Osorno, el proceso para la obtención de credencial de discapacidad, la implementación del dispositivo de telesalud, iniciativas de inclusión laboral, programas de empleabilidad y subsidios CENSE, además de proyectos comunitarios, acciones educativas y la coordinación de futuras actividades entre las instituciones participantes. 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
3: Aislado y en la UCI del Hospital Las Higueras en Talcahuano se encuentra un paciente que ingresó por fiebre hemorrágica en este recinto asistencial. Se trata de un tripulante de un barco que llegó desde Singapur hasta la región del Biobío. Los detalles de Radio Biobío en Concepción con Valesca Belmar.
4: El paciente que ingresó con un cuadro compatible con fiebre hemorrágica obligó a activar los protocolos en el Hospital Las Higueras de Talcahuano. El joven de 29 años está internado en la UCI y aislado en este recinto asistencial. Según informó la Seremi de Salud Isabel Rojas, se trata de un tripulante de un barco que llegó desde Singapur y que recaló en la zona. Agregó que se tomaron todas las medidas necesarias y enfatizó que aún no hay una confirmación diagnóstica.
5: Lo más importante es poder reforzar que nosotros cumplimos con todos los protocolos entregados por el MinSal para poder resguardar todo esto, sabiendo todavía no tenemos una confirmación diagnóstica, sino más bien es la sintomatología que corresponde a una fiebre hemorrágica. Así que se están tomando todas las medidas del caso, como bien decía, aislamiento, la atención médica respectiva y también la investigación epidemiológica y clínica necesaria.
4: Desde la Seremi de Salud destacaron que se trata de un caso en estudio, ya que hay varias enfermedades que causan fiebre hemorrágica. Agregaron que están a la espera de que el ICP indique los tiempos de procedimiento de la muestra. El joven de nacionalidad vietnamita es el único que hasta ahora ha presentado síntomas y el resto de la tripulación se encuentra confinada en cuarentena por precaución. Mientras tanto, la embarcación está a la gira en Talcahuano.
0: Con restricciones y abierto parcialmente al público, enfrenta la alerta roja el centro turístico Saltos del Laja en la provincia de Biobío.
3: Durante la jornada de este martes, pese a la baja en el nivel de los cauces, Senapred confirmó la aproximación de intensas precipitaciones para las próximas horas. Nos informa Mario Tapia desde Radio Bio Bio Los Ángeles.
6: Con un nivel alto de cauce aún, pero en leve descenso, Saltos del Laja se mantiene con los servicios esenciales de centro turístico principal, aunque Senapred mantiene el estado de alerta roja por crecida del río para los ríos Laja, Bio Bio, para las comunas de Los Ángeles, Tucapel y Cabrero. El lugar, pese a estar restringido en su acceso a cascada principal, ha sido visitado por decenas de turistas durante todos estos días y que han disfrutado de estos atractivos.
7: La verdad es que es bastante impresionante, no había venido, no había estado nunca acá, así que es bonito ver nuestros paisajes, nuestra naturaleza, es hermoso, sí. De hecho no, fue una parada express.
6: Desde la administración de Saltos del Laja se indicó que personal municipal de Yumbel se encuentra en el sector Alto El Mirador, monitoreando el sector e indicándose que la situación se ha mantenido tranquila y que el paso hacia la zona de camping estuvo a punto de ser alcanzada por las aguas del río, pero fue finalmente el nivel de las aguas el que bajó levemente y permitió normalizar la situación. Desde la Dirección General de Agua se ratificó el estado de alerta roja y Senapred insistió en la precaución de las personas que visitan Saltos del Laja y cauces de ríos principales ante estas condiciones provisorias del tiempo. En Los Ángeles, Bio Bio, la radio.
0: Dos parques nacionales de la Araucanía se mantienen cerrados por el aumento de caudales e intensas nevadas. La medida regirá hasta que las condiciones meteorológicas así lo ameriten. Los detalles con Bárbara Justi desde Radio Bio Bio en Temuco.
8: La Corporación Nacional Forestal, CONAF, mantiene cerradas de manera preventiva la Reserva Nacional China Muerta en la comuna de Melipeuco y el Parque Nacional Tolhuac.

0: en Curacautín debido a las complejas condiciones provocadas por las intensas nevadas y el aumento de los caudales en la zona cordillerana. En el caso del Parque Nacional Tolhuaca, el incremento del caudal en las últimas horas en cascadas y lagunas generó cortes y afectaciones en algunos senderos, además de daños menores en la infraestructura. Como una medida de seguridad, se determinó su cierre, tal como lo precisó el director regional de CONAF, Héctor Tillería.
1: Se ha tomado la decisión de cerrar el Parque Nacional Tolhuaca porque tenemos algunos senderos cerrados, la laguna ha crecido, los cursos de agua han crecido bastante. Por tanto, la infraestructura diseñada para hacer un trekking seguro y una actividad segura de los turistas está restringida principalmente por la acumulación de agua. Así que hemos tomado la decisión preventiva de resguardar a las personas.
0: La Reserva Nacional China Muerta ya cumple 2 semanas cerrada debido a las intensas nevadas que mantienen bloqueado el acceso al recinto, situación que también ha impedido el ingreso de guardaparques. Pese a la restricción, durante la noche del lunes, 2 personas ingresaron al área sin registrarse. Ambos se desorientaron, lo que obligó a activar un operativo de búsqueda que afortunadamente permitió encontrarlos con vida. Desde la corporación señalaron que los equipos mantienen un monitoreo permanente de las condiciones en ambas unidades y que la reapertura será evaluada una vez que existan las condiciones necesarias para garantizar un acceso seguro. En la Araucanía, Bio Bio, la radio.
2: Decenas de camioneros denuncian estar hace varios días varados en el límite fronterizo entre Chile y la aduana argentina. Los detalles con Camila Báez desde Radio Bio Bio en Osorno.
3: Los conductores manifestaron a Radio Bio Bio su preocupación ante un nuevo sistema frontal y también por quedar sin comida en caso de que la espera se prolongue por más días. Patricio Reyes es uno de los afectados y advierte que hay transportistas de varias nacionalidades que enfrentan las complejidades de no ingresar al servicio de aduana argentina para continuar el viaje. Agrega que llevan varios días esperando realizar los trámites aduaneros en Argentina y con el transcurrir de las jornadas enfrentan desabastecimiento para subsistir.
4: El domingo, colegas atrapados acá. Nosotros ya el segundo día, mañana sería el tercero. Y hoy, con suerte, hemos movido 300 metros. Tramitamos en Chile, donde tenemos el tapón es para entrar a Argentina. En Chile no hay problema, sino nosotros estamos a 5 kilómetros de la frontera con Argentina. Si acá es el problema. Hay unos colegas medio enfermos acá, así que igual es preocupante.
3: La situación fue comunicada a Gendarmería Argentina, como también a autoridades del lado chileno, pero los transportistas siguen esperando que se dé fluidez al tránsito en el límite fronterizo, mientras que desde la Delegación Presidencial Provincial en Osorno descartan información oficial sobre la contingencia que acusan los conductores, quienes agregan no tener mayor información respecto a cuánto tiempo deberán seguir esperando. En Osorno, Bio Bio, la radio.
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1: El presidente del Partido Republicano, el senador Arturo Esquella, reabrió el debate por la privatización de Codelco. El gobierno ha sostenido que solo se estudia la venta de activos y descartó privatizar la estatal.
2: El debate surge en un complejo escenario financiero y en la pérdida de liderazgo mundial en la producción de cobre que ha tenido Codelco. Vanessa Gajardo tiene más detalles. Buenas tardes.
3: Buenas tardes, así es, ustedes lo mencionaban, pero lo cierto es que podemos decir que el Partido Republicano se desmarca de lo que ha sido una declaración hasta ahora incansable por parte del Ejecutivo, específicamente del Viceministro de Economía y Minería, Daniel Mas, que ha dicho en varias oportunidades que no van a privatizar Codelco. Esto porque el presidente de la tienda, Arturo Esquella, anunció que buscan que la administración del presidente José Antonio Kast inicie una nueva batalla. La privatización de la estatal, o dice él, al menos de una parte de su propiedad, sin hablar de porcentajes en concreto. La empresa necesita oxígeno y oxígeno privado, dijo el timonel en una entrevista a La Tercera. Sin embargo, en su visita hoy a la región de Coquimbo, Daniel Mas reiteró, se evalúa si la venta de algunos activos de la compañía, pero no de privatizar.
4: Aquí tenemos la posibilidad de vender algunos bienes que son prescindibles, que no estamos por privatizar, si estamos en la asociación con distintos actores que nos traigan recursos, nos traigan ideas, nos traigan minas para poder hacer más grande Codelco.
3: Bueno, y tal como ustedes lo señalaban, cabe mencionar que esta solicitud que está recogiendo hoy con mayor fuerza el Partido Republicano ha cobrado especial relevancia desde que asumió este gobierno en particular y cuenta con el respaldo de distintos partidos del oficialismo. Además, se enmarca en lo que es la compleja situación financiera que atraviesa la cuprífera y también las distintas polémicas que tienen que ver con el manejo justamente de los recursos del Estado, pero también con el funcionamiento de su gobierno corporativo. Sin embargo, las declaraciones del senador Esquella cayeron mal en la oposición, que se activó transversalmente rechazando esta idea. El senador socialista y miembro de la Comisión de Minería de la Cámara Alta, Juan Luis Castro, llamó al gobierno a hablar claro, dijo, de una vez por todas, o cumplen sus promesas o le hacen caso a su partido matriz.
5: Se van a encontrar con un grave problema porque esto no tiene mayoría parlamentaria. El gobierno debería ser muy claro y yo espero que den una palabra concreta y definitiva. ¿Están con los republicanos, que es su partido matriz, o van a estar con lo que le han dicho a la ciudadanía, que es que no se va a privatizar Codelco? Esta es la hora de la verdad.
3: A ver, y lo cierto es que acá la oposición tiene un punto. Mucha opacidad hay detrás de todo este tema. A pesar de que el propio presidente del directorio, Bernardo Fontaine, ha dicho también en varias oportunidades que no buscan privatizar, aparecen nuevos guiños y también declaraciones que dan a entender que quizás en la interna de la compañía esta propuesta sí se estaría evaluando, pero saben que no es una propuesta popular y es mejor no adelantarse a este debate, sobre todo por los tiempos que corren. Por ejemplo, también hubo turbulencias a nivel político cuando un medio filtró que el presidente del directorio podría estar estudiando la posibilidad de vender el 49% y el 10% que mantiene la estatal en los proyectos privados. Estamos hablando de El Abra y Quebrada Blanca. Si bien esto fue descartado de inmediato a través de un comunicado oficial de la compañía, en la interna de Codelco señalan que es algo que de hecho sí fue comentado. Ahora bien, ¿qué activos son los que señala, ¿no?, en su declaración el viceministro Daniel Mas, que pueden calificarse como prescindibles o que en concreto podrían salir a venderse, ¿no? Esa es la gran pregunta. En tanto, en el Partido Nacional Libertario, la diputada Paulina Muñoz habló concretamente de qué porcentajes debiesen privatizarse.
6: Por lo menos el 51% de Codelco debe seguir perteneciendo al Estado de Chile. Debe seguir siendo el socio mayoritario si se decide que hay una inyección de capital privado. Por otro lado, hablar de la gestión. Si la gestión es privada, no depende tampoco de un gobierno de turno.
3: Bueno, recordemos también que la semana pasada Bernardo Fontaine en una entrevista habló de la deuda de Codelco, que recordemos están alrededor de 25.000 millones de dólares, esto sin contar, por cierto, los intereses, 4 veces lo que tiene cualquier otra gran empresa del rubro de la industria minera. Agregó, por cierto, y aquí está lo relevante en la discusión que se va a dar en los próximos meses, que esto es lo que justifica finalmente la pausa en el plan de inversiones de la empresa, considerando, dice él, que los costos y gastos

0: de Codelco crecieron un 43% durante los últimos 4 años, durante la administración del expresidente del directorio Máximo Pacheco. Es una compañía que tiene resultados muy lejos de los que debería tener, dice Fontaine, y requiere entonces de un cambio estructural. Esta agenda concreta, estos cambios en concreto, todavía no se han declarado en un 100%, sino son declaraciones que tenemos a través de los medios de comunicación. Coincidiendo con los dichos de Fontaine, Álvaro García, decano de la Facultad de Ciencias Económicas y Empresariales de la Universidad de los Andes, dijo que en efecto hay que chequear hacia adelante lo que es la rentabilidad y también la sostenibilidad de la estatal, pero descartó que sea correcto hoy hablar de una empresa que está quebrada, dice. Asimismo, abordó cuáles son los alcances de ambas opciones, privatizar o no privatizar.
1: Si es que privatiza, efectivamente habría una presión competitiva que podría tal vez ayudar a reducir los costos. La deuda sería transferida a privado, pero por otro lado, sí estaría renunciando a las utilidades que han sido muy útiles en los periodos de bonanza del cobre.
0: Otro de los puntos que hizo el senador Esquella y que es muy interesante analizar a propósito de si esta propuesta avanza o no en el debate político es que una vez, dice él, que se apruebe la mega reforma, Chile tiene que poder contar con recursos suficientes para el efecto, ¿no?, de la menor recaudación transitoria a propósito de la rebaja al impuesto de las grandes empresas y que esto, dice él, no vaya a afectar lo que es el programa de gobierno. Por eso es que también es complejo pensar en un cambio como este en este momento económico, ¿no? En vez de ser mayor productor mundial de cobre, Codelco debe ser más rentable. Yo creo que es la declaración más sustantiva que da Bernardo Fontaine en su entrevista la semana pasada. Creo que es el guiño más relevante respecto de cuál es la estrategia que buscan seguir.
2: O sea, no necesariamente producir tanto, sino a un mejor precio, obteniendo, por lo tanto, reduciendo los costos de producción.
0: Y la deuda, que es el principal problema hoy día. A ver, es importante también mencionar eso, porque lo cierto es que fue la noticia hace un par de semanas atrás, Codelco perdió el liderazgo mundial en la producción de cobre, pasó a primer lugar la privada BHP, es algo histórico, podemos destacarlo. Yo creo, sí, estoy de acuerdo con los expertos que señalan que no es el momento para dar un debate como este, que claro, uno puede evaluar las posibilidades, puede evaluar el deterioro en términos financieros que ha sufrido la empresa, pero hablar de privatización como tal, ya sea de una parte o de un 100% de la estatal, requiere de una mirada técnica, de un debate de altura de miras que hoy no se está dando, por cierto, en el Congreso, que no es popular de momento, y yo creo que acá lo que sí debe evaluarse es en el fondo cómo hacerle frente a los problemas de productividad que hoy está enfrentando la compañía y también, por cierto, cambios que se tienen que hacer en la gobernanza interna, que yo creo que también es algo que está afectando de muy mala manera las cifras, no solo lo que tiene que ver con la caída de las leyes del mineral, que siempre lo estamos mencionando, sino también, por ejemplo, la relación con los sindicatos es un factor relevante.
3: Claro, pero ¿qué pasa en el mundo privado, en las otras mineras? ¿Quién es responsable? Si aquí no hay nadie se hace responsable de los malos resultados que tiene la cuprífera. O sea, por ejemplo, así, un dato, ¿cómo no iban a echar, perdónenme la expresión, pero a patadas a quien estaba a cargo de modernizar su edificio institucional en pleno centro de Santiago? Que lo tuvieron que dejar irse a arrendar oficinas y cambiar licitaciones. Y eso en el mundo privado. ¿Qué pasaría en el mundo privado?
2: Partió en 11 millones de dólares, costó 18 y terminó en 50 y tantos, claro, millones de dólares. Eso, la remodelación.
3: Eso, y ni siquiera me meto con las minas. Estoy hablando de su propio edificio institucional. Para quienes no escuchan el resto del país, un edificio gigante que está al lado del Tribunal Constitucional. Y uno se pregunta, bueno, ¿quién es el responsable? No hay responsable. Entonces, al final, claro, es una empresa pública, está bien, malos números, habrá que capitalizar, pero no hay un responsable.
0: Yo creo que esa es la pregunta, ¿habrá que capitalizar o no? ¿Es un buen momento para hacerlo? Porque no es algo que no se puede hacer, digamos, lo hizo Michelle Bachelet, sí, en su momento, el presidente Gabriel Boric, pero hoy, como están las finanzas públicas, que parece que este es el debate de nunca acabar, está, digamos, ¿es el momento económico para inyectarle más recursos a una empresa que tiene 25 mil millones de deuda? O sea, yo entiendo que puede ser una vía pasar este pasivo contingente, ¿no?, a privado, porque ahí se hacen de el principal dolor de cabeza, pero

0: te va mucho más allá de eso.
1: Y seamos serios también en el debate, pues. Ojalá que aporten personas que estudien sobre las cifras, y yo creo que ese, ahí está la clave. Gracias, Vanessa.
0: Buenas tardes.
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8: Seguimos revisando noticias aquí en la radio. El ministro de Agricultura, Jaime Campos, acusó a Estados Unidos de violentar el Tratado de Libre Comercio con Chile tras el arancel de 12,5% que impuso la administración de Donald Trump.
9: El canciller Francisco Pérez afirmó que siguen abiertas las conversaciones con el país norteamericano para lograr un posible acuerdo. Los detalles con Danilo Ormeño.
10: Tras el arancel del 12,5% que impuso la administración de Donald Trump a Chile, otro ministro del gobierno de José Antonio Kast abordó la situación. Fue tras las consultas de Radio Bio Bio que el titular de Agricultura, Jaime Campos, cuestionó al país norteamericano acusándolo de actuar de forma arbitraria. Acto seguido, denunció que Estados Unidos está violentando el Tratado de Libre Comercio vigente con Chile desde el año 2004. Incluso calificó como un chiste los argumentos del gigante norteamericano.
11: La chiva que inventaron casi parece chiste, porque sostener que aquí en Chile existe trabajo forzado, ni el más enemigo de los intereses chilenos se había atrevido a sostenerlo. Es una actuación arbitraria del gobierno norteamericano. Está violentando el Tratado de Libre Comercio que ya habíamos suscrito.
10: Esto generó de inmediato controversia. La diputada del Partido Nacional Libertario, Gloria Navellán, reprochó los dichos del secretario de Estado, y es que ellos ocurren mientras la Cancillería dijo intenta frenar el nuevo gravamen.
12: Yo francamente no logro entender al ministro Campos. Primero mete la pata con los agricultores del norte y ahora sale a atacar Estados Unidos mientras el canciller está tratando de arreglar las cosas, mientras hay gente trabajando. De verdad que no lo logro entender.
10: La opinión de Campos es relevante considerando que el agro es uno de los sectores más golpeados con esta nueva carga impositiva, junto al salmón, la fruta, la madera y los vinos. Desde Perú, donde acompaña el presidente José Antonio Kast, el canciller Francisco Pérez volvió a poner paños fríos y aseguró que están trabajando en las negociaciones que siguen abiertas.
13: Más que enojándonos, ocupándonos de resolver este problema. Y más allá de las declaraciones, lo que les puedo decir es que tenemos un espacio de negociación abierto con el USTR, el Departamento de Comercio de los Estados Unidos.
10: Pero las críticas a la gestión del canciller Pérez persisten. El presidente del PPD, el diputado Raúl Soto, tildó la situación como un fracaso del gobierno en política exterior.
14: Esta imposición de aranceles es un fracaso de la política exterior del gobierno y particularmente de la Cancillería. El ministro estuvo con Marco Rubio en Estados Unidos y parece que sus gestiones no han tenido buenos resultados, al contrario.
10: Campos.

0: No es el primer ministro en referirse a este tema. Ya lo hizo el ministro de Defensa, Fernando Barros, quien calificó de injusto el arancel, teniendo en cuenta que, según el gobierno, Estados Unidos es el principal socio comercial de Chile.
1: El presidente José Antonio Kast participó de la transmisión de mando en Lima, Perú.
2: Durante la mañana sostuvo una reunión de trabajo con la presidenta Keiko Fujimori, donde aseguró que las relaciones con el país vecino pasan por su mejor momento. Los detalles los tiene Bárbara Payal. Buenas tardes.
3: ¿Y cómo están? Muy buenas tardes. El presidente José Antonio Kast participó este martes de la ceremonia de transmisión de mando supremo en Perú, donde Keiko Fujimori se convirtió en la primera mujer en asumir la presidencia del país vecino. Antes de esta investidura, el mandatario chileno sostuvo una serie de reuniones bilaterales con autoridades de la región para fortalecer las relaciones entre los países y abordar desafíos compartidos como el combate al crimen organizado y la respuesta ante desastres climáticos. La primera de estas citas fue con el vicepresidente de Colombia, José Manuel Restrepo, en el Hotel Hyatt Centric de Lima. Posteriormente también se reunió, por supuesto, con la entonces presidenta electa Keiko Fujimori en el Palacio de Torre Tagle. Tras esta cita, Kast aseguró que las relaciones entre Chile y Perú atraviesan uno de sus mejores momentos.
4: Los lazos de amistad, los lazos comerciales, los lazos diplomáticos con Perú están en un muy buen momento y eso lo queremos profundizar.
3: En su discurso de investidura, la presidenta Keiko Fujimori destacó de hecho que uno de los ejes de su política exterior será fortalecer las alianzas para impulsar la integración regional.
5: Para ello impulsaremos nuestros acuerdos de integración en la región, como la Alianza del Pacífico, para incrementar la competitividad de nuestras economías en los mercados globales.
3: Posterior a la ceremonia, el mandatario también asistió a un almuerzo oficial ofrecido a los jefes de Estado invitados. En ese contexto, el diputado de la UDI, presidente de esta tienda, Guillermo Ramírez, planteó que la visita presidencial podría ser una oportunidad para reimpulsar el PROSUR, aprovechando el avance de los gobiernos de derecha en la región.
6: En Argentina, en Perú, en Colombia, se han elegido presidentes de la República que comparten nuestras ideas de la libertad, y por lo mismo creo que es importante que se generen instancias de coordinación como PROSUR.
3: Sin embargo, en el gobierno bajan el perfil a esa posibilidad y sostienen que hoy existen mecanismos más pragmáticos de cooperación a nivel regional. En ese sentido, destacan el compromiso de Santiago, un acuerdo político firmado el pasado 28 de mayo por países de la región para coordinar acciones conjuntas contra la delincuencia organizada transnacional y el narcotráfico. 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
1: La Contraloría ordenó un sumario al interior de la Universidad del Biobío, esto luego que mediante un informe de auditoría el ente fiscalizador detectara que no se hicieron las gestiones necesarias y efectivas para la recuperación de más de 4.200 millones de pesos que fueron asignados a perfeccionamiento académico. Los detalles con Oscar Valenzuela.
8: Fue mediante un examen de cuentas y una auditoría en que la Contraloría detectó irregularidades en la gestión de la Universidad del Biobío relacionadas a lo que denominó una gestión deficiente. Esto porque la UBB no ha logrado recuperar más de 4.200 millones de pesos por concepto de becas docentes. Según da cuenta el informe del ente fiscalizador, la Universidad Estatal logró acreditar el inicio de acciones judiciales para intentar recuperar poco más de 2.200 millones de pesos, pero no se logró confirmar la realización de gestiones por intentar recuperar más de 2.019 millones de pesos sin que se tenga certeza de si fueron reintegrados o no. Consultado el diputado de la UDI, Sergio Bobadilla, quien además preside la Comisión de Educación de la Cámara, dijo que es necesario hacer valer todas las responsabilidades en este caso que calificó como grave.
9: Esto da cuenta con el relajo y la desprolijidad con que algunos administran los recursos públicos. Recursos que son escasos y que pertenecen a todos los chilenos. Se deben buscar las responsabilidades administrativas y aplicar el máximo rigor de la ley.
8: De todas maneras, la Contraloría dio cuenta que algunas de estas deudas ya no podrán ser cobradas por la Casa de Estudios, las que superan los 308 millones de pesos. Esto porque la Casa de Estudios no habría realizado a tiempo las gestiones judiciales correspondientes, es decir, prescribieron. La universidad, mediante un comunicado, dijo que respeta la decisión de la Contraloría, pero además traspasó la responsabilidad a quienes no pagaron las becas. La diputada e integrante de la Comisión de Educación de la Cámara, Paz Charpentier,

0: cree que el sumario debe aclarar las responsabilidades, pero también cuestionó a quienes se vieron beneficiados con estas becas y no pagaron.
1: Porque además, quienes suscriben libremente compromisos, en este caso algunos académicos, deben cumplirlos. Basta ya de la cultura del incumplimiento. Y en este caso, además, las instituciones, como las universidades, tienen el deber de exigir ese cumplimiento. Cada peso público que no se recupera es un peso menos para la educación.
0: El informe de la Contraloría no solo se quedó en eso, ya que denunció un desorden administrativo y contable en la UBB. Esto porque al cierre del año 2024, la Casa de Estudios no mantenía registrados en su contabilidad más de 1.450 millones de pesos correspondientes a deudas derivadas de ceses de patrocinio. Por todo lo anterior, la Contraloría ordenó realizar un sumario en la Universidad del Biobío para de esta forma buscar responsabilidades de estas deficiencias detectadas por el ente fiscalizador.
2: Tras años de gestiones, se implementará en la cárcel Alto Bonito de Puerto Montt un sistema de inhibición de señal de teléfonos celulares. Los detalles con Robinson Cárdenas desde Radio Biobío en esa ciudad.
3: Durante agosto se realizarán las gestiones finales para completar la puesta en marcha de un moderno sistema que impida de manera efectiva que se realicen llamadas desde el recinto carcelario concesionado. En el edificio ubicado en la salida sur de Puerto Montt operó una organización compuesta por gendarmes que facilitaban el ingreso de elementos prohibidos, permitiendo incluso que se ejecuten llamadas telefónicas para concretar estafas bancarias. Por eso era tan necesario subir el estándar con un sistema que funcionara dentro de los márgenes penitenciarios sin generar complicaciones en el exterior. Eso fue confirmado por el director subrogante de Gendarmería en la región de Los Lagos, Mario Benítez.
4: El sistema funciona de manera controlada. No hay casas, habitaciones alrededor del complejo. Pero es algo que de última generación, esta tecnología es un plan a nivel nacional contra el crimen organizado. Los recursos provienen de eso, así es que esperemos que cuando sea el momento vamos a informar.
3: Agregó el coronel de la institución a cargo de la seguridad en la cárcel de Puerto Montt que en el recinto hay más de 200 extranjeros investigados o castigados penalmente por delitos de distinta índole, incluyendo a aquellos vinculados a redes de crimen organizado transnacional. En Puerto Montt, Bio Bio, la radio.
5: Opiniones divididas en agrupaciones de familiares de detenidos desaparecidos dejó la confirmación de la identidad de Bernarda Vera Contardo.
2: La mujer fue encontrada en Argentina, pese a figurar hace más de 50 años como detenida desaparecida. La información con Andrea Solís, de Radio Bio Bio en Valdivia.
6: Bernarda Vera Contardo tenía 27 años cuando fue vista por última vez en octubre de 1973. Se desempeñaba como profesora de educación básica en la localidad de Neltume, en la comuna de Panguipulli. Luego de más de 50 años, fue hallada en Argentina y recientemente el ministro en visita para causas de derechos humanos, Álvaro Mesa Latorre, confirmó a sus familiares que las pericias genéticas realizadas por el Servicio Médico Legal coinciden con la identidad de la mujer. Al respecto, la presidenta del Centro Cultural Museo Memoria de Neltume, Angélica Navarrete, señaló que la noticia es motivo de alegría, dado que representa una desaparición menos. Agregó que si una persona se ve obligada a desaparecer, es porque estaba en riesgo su vida, lo que calificó como un derecho legítimo.
7: Nadie desaparece porque quiere, en el fondo, sino que esta es una situación muy poderosa. Es algo que solamente las personas que lo vivieron en su momento entienden, ¿cierto?, el gran temor que existía en aquellos años. Y si para ello tengo que desaparecer, es algo completamente legítimo, es un acto de sobrevivencia de los seres humanos.
6: Contrario a lo anterior, se refirió la presidenta de la agrupación de detenidos desaparecidos caso Chihuillo, Lidia Rebolledo, indicando que la confirmación de la identidad de Bernarda Vera afecta la credibilidad de quienes continúan buscando a sus familiares detenidos desaparecidos.
8: Bien responsable en mis dichos, yo creo que había gente que sabía de este tema de la señora Bernarda. Lamentablemente, ella debió haber aparecido ya después que volvió a la democracia, cuando se empezó a establecer el país, porque por culpa de uno o dos, después somos todos apuntados. Estamos siendo todos cuestionados.
6: Si bien recientemente se confirmó científicamente la identidad de Bernarda Vera como la mujer que fue localizada en el país trasandino, la investigación judicial continuará su curso bajo reserva. En la región de Los Ríos, Bio Bio, la radio.

0: expresidente de la ANFP, Sergio Jaue, fue sobreseído de los delitos de apropiación indebida y declaración maliciosa de impuestos tras una investigación que se extendió por 10 años.
1: El Ministerio Público, no conforme con lo resuelto, evaluará apelar a la resolución del Tribunal de Garantía. Los detalles con Javier Pardo.
2: El 13º Juzgado de Garantía de Santiago decretó el sobreseimiento definitivo del expresidente de la Asociación Nacional de Fútbol Profesional, Sergio Jaue, por prescripción de la acción penal. Recordemos que Jaue fue formalizado en ausencia por los delitos de apropiación indebida y declaración maliciosa de impuestos. El tribunal estimó que transcurrió el plazo legal para perseguir los delitos, cuyo último hecho imputado se remonta a abril de 2016, argumento planteado por la defensa de Jaue. El Ministerio Público, por su parte, sostuvo que el cómputo debía iniciar en enero de 2017, cuando la Corte de Apelaciones de Santiago solicitó su extradición desde Estados Unidos. Sin embargo, esos argumentos fueron desestimados por el tribunal. El fiscal Oriente Marco Antonio Paredes dijo que el organismo persecutor evaluará presentar un recurso de apelación una vez que sea notificada formalmente de la resolución.
3: Bueno, esta resolución es esencialmente apelable. El único recurso, de apelación que procede en los casos del sobreseimiento, y el recurso, obviamente, la fiscalía, cuando tenga la resolución en sus manos, sea notificada, va a evaluar la interposición del recurso.
2: El Servicio de Impuestos Internos, que también es parte en la causa, también dio a conocer que estudiará apelar el sobreseimiento. Con esta resolución y siempre que el fallo quede firme, quedará sin efecto la orden de detención vigente en Chile, por lo que Jaue podría regresar al país. Su abogado defensor, Marcelo Jadua, señaló a la radio que el expresidente de la ANFP no tiene interés en volver en el corto plazo.
4: Él no tiene pensado volver al país, por lo menos en un tiempo cercano. Tiene su vida armada ya, tiene su hija que está en el colegio, entonces no es una situación tan fácil para él volver a Chile a rehacer su vida aquí.
2: Recordemos que Sergio Jaue permanece radicado en Estados Unidos hace más de una década, donde colabora como testigo protegido del FBI y aún espera la lectura de su condena tras declararse culpable en la investigación por sobornos y corrupción del caso FIFA Gate. En las últimas semanas, además, se conoció que el gobierno de Donald Trump ha ido recortando recursos destinados a esta investigación. Esto ha significado que varios acusados fueran absueltos, por lo que se estima que el caledano podría correr con la misma suerte.
0: El proyecto Escucha su Corazón sigue incomodando al oficialismo. La UDI se distanció de la iniciativa y anunció que levantará una propuesta propia para reducir los abortos.
1: El Partido Nacional Libertario defendió su moción y aseguró que la idea del gremialismo forma parte de los proyectos presentados por la tienda que lidera Johannes Kaiser. Los detalles con Francisca Cárez.
5: El gobierno se abrió a la agenda del Partido Nacional Libertario, y es que la disposición a conversar el proyecto Escucha su Corazón generó diferencias en la derecha, luego que la UDI optara por impulsar una propuesta distinta para reducir los abortos. La apertura del Ejecutivo quedó en evidencia tras declaraciones del ministro secretario general de la Presidencia, José García Ruminot, quien afirmó que el gobierno está dispuesto a discutir la iniciativa durante su tramitación. Aunque aclaró que aún no existe una postura definitiva, advirtió que el debate debe considerar especialmente los casos de embarazo por violación y las eventuales consecuencias que tendría obligar a una mujer a escuchar los latidos del feto. La primera respuesta la tuvo la UDI. Su presidente, el diputado Guillermo Ramírez, reafirmó que el partido es provida, pero tomó distancia de la iniciativa libertaria y aseguró que la prioridad debe estar puesta en fortalecer el acompañamiento a mujeres que enfrentan embarazos complejos.
6: La UDI es un partido provida, y en este debate queremos aprovechar la oportunidad de proponer que el gobierno presente un plan de acompañamiento a las mujeres. Creemos que esa es la medida más eficaz.
5: Los dichos del líder gremialista encontraron respuesta en libertarios. El diputado Cristóbal Urruti Coechea, uno de los impulsores de Escucha su Corazón, dijo que ese trabajo está hecho y recordó que su bancada ha presentado al menos 5 proyectos sobre acompañamiento, por lo que emplazó al gobierno a poner esas iniciativas en tabla.
7: Es esencial que el gobierno se abra a una agenda que permita que el aborto no avance. Sobre lo que dice la UDI, nosotros hemos presentado al menos 5 proyectos. Así que aquí no se está descubriendo la pólvora y basta que el Ejecutivo los ponga en tabla.
5: La discusión además abrió un nuevo frente legislativo. El diputado republicano Agustín Romero, integrante de la Comisión de Salud de la Cámara, anunció el ingreso de un proyecto que busca sancionar con las mismas penas del delito de aborto a quienes comercialicen ilegalmente medicamentos abortivos.
8: Este proyecto no afecta sus usos médicos ni las 3 causales vigentes. Persigue a quienes los venden sin receta, sin control sanitario y aprovechándose de mujeres que muchas veces se encuentran en una situación de vulnerabilidad.
5: Por ahora, el proyecto Escucha su Corazón continuará su tramitación en la Comisión de Salud de la Cámara de Diputados, donde el gobierno anticipó que está dispuesto a abrir el diálogo

0: antes de definir una posición sobre la iniciativa.
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3: Mire, vamos con información del momento. Durante esta noche, Senapred Biobío canceló la alerta roja por desborde de cauces para Los Ángeles, Cabrero y Tucapel. Nos informa desde Radio Biobío Los Ángeles, Mario Tapia.
4: Hace pocos minutos, Senapred ha señalado que se cancela la alerta roja por desborde para las comunas de Cabrero, Tucapel y Los Ángeles, en virtud a un nuevo monitoreo actualizado de la estación Tucapel 2 del río Laja y longitudinal Biobío. Se ha evidenciado en estos monitoreos técnicos una baja ostensible en el nivel de las aguas de los ríos importantes que estaban principalmente con alerta roja desde el lunes 27. Por tanto, se cancela esta alerta roja a partir de este momento debido al descenso ostensible de las aguas, precisamente luego del monitoreo en las estaciones Tucapel 2, Río Laja y longitudinal Biobío. 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
10: Sí, antes de ir con información internacional, tenemos información del momento. Hay una colisión múltiple a esta hora que involucra tres vehículos en el puente Yacolén, en la vía derecha hacia Concepción. Reiteramos, puente Yacolén, con esta colisión múltiple. De hecho, tenemos testimonios de auditores que nos cuentan lo que está ocurriendo en este viaducto.
11: Colisión en puente Yacolén, desde San Pedro de la Paz hacia Concepción. Repito, colisión en el puente Yacolén, desde San Pedro de la Paz hacia Concepción. Tomar pista izquierda.
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3: Bien, en materia internacional, los grandes incendios forestales que azotan España, como los declarados en las provincias de Madrid, Ávila, Toledo y Castellón, evolucionaron de forma favorable durante este martes, aunque se teme por la inminente llegada de una nueva ola de calor.
10: Se empieza a vislumbrar la luz al final del túnel, aseguró el presidente del gobierno Pedro Sánchez, aunque advirtió que las próximas horas y días serán especialmente complejas ante la ola de calor que se espera en todo el país a partir de mañana.
3: El pronóstico es preocupante, ya que el calor intenso, con máximas que alcanzarán hasta 42 grados Celsius, se unirán al aumento de la velocidad del viento previsto para este miércoles.
10: En lo que da del año ya son 173.600 las hectáreas quemadas en España, casi 6 veces más que en el mismo periodo del año pasado, según datos difundidos por el Ministerio para la Transición Ecológica.
3: El incendio del centro del país, que afecta a la provincia de Ávila, es el mayor de la historia de España, con más de 50.000 hectáreas calcinadas.
10: El vocero de la presidencia argentina, Adrián Rabier, dijo que los insultos del presidente Javier Milei a su homólogo brasileño Luis Inácio Lula da Silva no afectarán las relaciones diplomáticas ni comerciales entre ambos países después que Brasil llamara a consultas a su embajador en Buenos Aires.
3: No creemos que esto va a impactar en la parte diplomática de los dos países, o por lo menos del lado argentino. No es la intención que esto afecte las relaciones comerciales entre dos pueblos hermanos que comercian y, de hecho, se tienen como socios comerciales principales, dijo el portavoz durante una conferencia de prensa en la Casa Rosada, sede del gobierno argentino.
10: Rabier, quien no ofreció una disculpa oficial por las duras ofensas de Milei contra Lula, afirmó que ha habido siempre insultos de ambos lados.
3: Son diferencias ideológicas, son diferencias políticas, pero por lo menos la Argentina nunca ha llevado estas diferencias al plano diplomático, añadió el portavoz para remarcar que quien llamó a consultas a su embajador fue Brasil y no Argentina.
10: Durante un discurso el sábado en la convención del Partido Liberal de Brasil en apoyo a la candidatura presidencial de Flavio Bolsonaro, Milei calificó a Lula de ladrón y le recriminó diseminar el socialismo en América Latina y haber llevado a Brasil hacia una crisis fiscal.
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3: El Comité de Jueces Civiles de Santiago elevó a la Corte de Apelaciones y a la Corte Suprema los antecedentes por el ingreso masivo de más de 38.000 escritos mediante inteligencia artificial a los tribunales civiles, advirtiendo un eventual abuso procesal.
10: A través de un oficio, los magistrados solicitaron restringir el uso de estas herramientas en la oficina judicial virtual, mientras no exista una regulación específica tras la saturación que provocó la presentación automatizada de escritos. Los detalles con Marcela Rojas.
13: La irrupción de la inteligencia artificial en el mundo del derecho volvió a poner en aprietos al Poder Judicial. Un abogado utilizó un sistema automatizado para ingresar más de 38.000 escritos en solo dos días a los tribunales civiles, saturando la oficina judicial virtual. La situación llevó al Comité de Jueces Civiles de Santiago a remitir los antecedentes a la Corte de Apelaciones y a la Corte Suprema. En un oficio, los magistrados calificaron lo ocurrido como un eventual abuso procesal. Advirtieron que la presentación masiva afectó el funcionamiento de la plataforma y solicitaron restringir el uso de estas herramientas mientras no exista una regulación específica. Para la investigadora del programa Legal Tech de la Universidad Central, Catalina Novoa, el problema no radica en la tecnología, sino que en la infraestructura y las reglas procesales que no están preparadas para un uso automatizado de esta magnitud, lo que incluso podría dificultar el acceso a la justicia.
14: La herramienta está permitiendo hacer algo que nuestras reglas procesales y nuestro sistema jurídico no están conversando entre ellos. Las leyes están hechas para escala humana.
13: El caso instaló un nuevo desafío para el Poder Judicial, definir cómo incorporar el uso de la inteligencia artificial en la tramitación de causas, resguardando así el normal funcionamiento de los tribunales.
3: A una semana de la votación de la ley de reconstrucción, el gobierno escucha las solicitudes de los senadores oficialistas que no han garantizado su voto a favor.
10: El senador Matías Walker, por ejemplo, pidió un veto aditivo que incorpore la región de Coquimbo a los fondos de reconstrucción. Cristóbal López tiene más detalles. Buenas tardes.
15: Muy buenas tardes. Sí, efectivamente, queda solo una semana para la votación en el Senado del Plan de Reconstrucción Nacional, del informe de la Comisión Mixta, que es la única votación que falta para que este proyecto se pueda ir a ley. Y es en esa línea que el gobierno está extremando las conversaciones con parlamentarios del oficialismo para poder garantizar sus votos en esta última votación. Hay tres senadores que son los apuntados por el Ejecutivo: el senador de Demócratas Matías Walker y los senadores de la UDI Gustavo Sangüesa y Sergio Gaona. Uno de los flancos está claro y tiene que ver con el tema del fondo de reconstrucción, donde los senadores de la región de Coquimbo han pedido que se garanticen esos dineros para poder ir en ayuda a las personas que se vieron afectadas por las lluvias e inundaciones en las últimas semanas, tanto en la región de Coquimbo como también en la provincia del Huasco, en la región de Atacama. Desde el gobierno ya marcaron una postura clara: ellos no van a ingresar un veto aditivo a este proyecto para sumar a ambas regiones a este fondo de reconstrucción. oposición y eso complica un poco uno de los votos. Eso lo vamos a hablar un poquito más adelante. ¿Qué pasa si se rechaza esta norma que tiene que ver con la compensación de las municipalidades por la exención del pago de contribuciones a los mayores de 65 años? Bueno, las municipalidades se quedan sin compensación, pero el gobierno ya se ha puesto en ese escenario y el vicepresidente de la República, Claudio Alvarado, mantiene que en caso que eso ocurra, van a buscar una fórmula legislativa para poder sumar esa compensación en un futuro.

0: elementos de esas características son importantes que los senadores tengan en cuenta al momento de emitir su voto. Ahora, si no se aprobara la compensación a los municipios, la reforma se encuentra aprobada, quedaría para próxima legislatura ver cómo, ¿no es cierto?, se devuelve esos recursos a los municipios.
1: El desglose de los parlamentarios que yo les comentaba que el gobierno intenta convencer. El primero es el senador de Demócratas por la región de Coquimbo, Matías Walker, quien ha pedido un voto o un veto aditivo a este proyecto para poder sumar a estas zonas afectadas por las inundaciones y las lluvias al fondo de reconstrucción, que recordemos son los primeros artículos de este proyecto. Su postura es inamovible. Si no hay un veto aditivo, él no va a entregar el voto, y eso es lo que complica más que nada su preferencia de cara a esta votación. De hecho, afirmó que si no existe reconstrucción en el norte, no puede existir un plan de reconstrucción.
2: El propio ministro de Obras Públicas ha hablado de 700 millones de dólares. Coincide con la cifra que hemos trabajado con los alcaldes. Tiene que garantizarse ese recurso, no a nosotros los parlamentarios, a los habitantes de la región.
1: Bueno, ¿qué pasa en la UDI? Un partido que ha sido bastante importante y protagónico en que todavía no tengamos el despacho a ley de este proyecto. Recordemos que el día de la votación estaba ausente el senador Enrique Van Rysselberghe, y que también fueron desde el comité de la UDI quienes solicitaron postergar esta votación luego que el Ejecutivo retirara la urgencia. El senador Gustavo Sangüesa ha mantenido que su posición, de hecho lo dijo en la sala del Senado el día de la votación originalmente, que su posición es que no se puede entregar fondos a los municipios cuando existe irregularidades dentro del tratado de estos dineros, donde él mencionaba, por ejemplo, que existe una deuda previsional por parte de diversas municipalidades con sus trabajadores, y que en esa línea el gobierno debería entregar una fórmula para poder subsanar este problema, que podría ser incluso a través del Fondo Común Municipal. Además, aseguró que deben entregar nuevos mecanismos para tener mejor control sobre el gasto de estos recursos por las municipalidades. En tanto, Sergio Gaona, quien también representa la región de Coquimbo, no es tan extremo como Walker. Él no solicita un veto aditivo, pero sí lo que solicita es que se pueda garantizar el ingreso de estos fondos para la reconstrucción.
3: Lo importante no es el instrumento, sino que exista un compromiso concreto, con financiamiento garantizado y plazos claros. Lo que no sería aceptable es que la región de Coquimbo vuelva a quedar esperando promesas.
1: Bueno, fuentes de Hacienda han garantizado a la radio que existen dos vías más probables por donde se podrían garantizar estos fondos. Una de ellas es la ley de presupuesto 2026, cuya tramitación va a empezar ya en las próximas semanas. Recordamos también que ese también es el reloj que tiene en contra el gobierno para esta tramitación del plan de reconstrucción nacional. Y la otra es el ingreso de una ley rápida. Eso sí, todo esto tiene que ser después que terminen la tramitación de la mega reforma, y después que también tengamos claro cuál va a ser el valor total de esta reconstrucción. De hecho, el gobierno ha mencionado que uno de los motivos para no ingresar el veto aditivo tiene que ver con que se tiene que realizar un catastro íntegro y poder calcular a ciencia cierta cuánto dinero se necesita para ayudar a estas zonas que se vieron afectadas por esta emergencia. La presidenta del Senado, la senadora de Renovación Nacional, Paulina Núñez, ha mencionado que ella entiende la solicitud por parte de los senadores de la región de Coquimbo, pero que lo importante no es cómo se entregan estos dineros, si es un veto aditivo, si es a través de otra ley, sino que lo importante es que se pueda garantizar esos fondos para la gente que se ha visto afectada.
4: Votamos normas en materia de reconstrucción para Valparaíso, para Biobío. Lógicamente que puede ser una aspiración de los parlamentarios que representan la zona, como también de los alcaldes, y yo la comparto. Pero ¿cuál es el objetivo final? Esos recursos no se necesitan ahora para enfrentar la emergencia, se necesitan para reconstruir.
1: Bueno, queda ya una semana para la sesión donde se va a votar esta última votación del Plan de Reconstrucción Nacional, y es también en esa línea que el gobierno ha habilitado otras instancias de diálogo. Mañana el ministro Quirós a las 5 de la tarde va a tener una reunión con los senadores de la región de Coquimbo, Sergio Gaona, con Matías Walker y también con Daniel Núñez del Partido Comunista, donde también podemos ver que podría haber humo blanco por parte, por ejemplo, de Sergio Gaona, quien ha mencionado que él solo requiere que se garanticen estos fondos. También el lunes va a haber otra instancia de diálogo donde va a estar la presidenta del Senado, Paulina Núñez, el ministro del Interior y CGGOV, Claudio Alvarado, donde esperan poder reunir a todos los presidentes de los partidos de oposición. Néstor Nival.
5: Gracias, Cristóbal.
6: Gracias, Cristóbal.
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4: En su primera entrevista pública, la ex ministra de la Secretaría General de Gobierno, Camila Vallejo, cuestionó la agenda en seguridad de las vocerías y tildó de ultraderecha al gobierno de José Antonio Kast.
5: El Ejecutivo respondió, el vicepresidente Claudio Alvarado descartó fallas en las vocerías y el ministro de Seguridad, Martín Arrau, aseguró que los datos y la evidencia matan cualquier falso relato. Los detalles los conocemos con María José de la Barra.
6: Hace un par de semanas, la ex ministra vocera de gobierno, Camila Vallejo, reapareció y lanzó duras críticas contra la administración de José Antonio Kast. Habló de un gobierno castigador, de ultraderecha, cuestionó el liderazgo presidencial y ayer volvió a la carga en el podcast Animales Políticos. Estamos gobernados por una ultraderecha, la de Trump, Milei, Bolsonaro, dijo Vallejo, quien cuestionó que esta tradición política con agenda conservadora utilice la desinformación para conectar con dolores ciudadanos. El grueso de su crítica fue en materia de seguridad. Creo que sí hubo una gran estafa, la promesa de seguridad. Fue el anzuelo para captar votos, para captar la conexión con esa gente que se sentía abandonada. Pero al final todo fue una improvisación y una promesa que hasta el momento no se ha cumplido, dijo la ex vocera. La improvisación a su juicio se dio por el anuncio de recorte fiscal que luego se revirtió, la discusión del plan de la cartera, entre otros. El ministro Martín Arrau dio datos. Los ingresos irregulares disminuyeron 80% respecto de 2025, decomisos de droga aumentaron un 250% y la quema de maquinaria se redujo en 80%. En esa línea, el ministro descartó improvisación.
7: Cuando cada cifra respalda lo que hemos ido haciendo, la verdad es que la evidencia mata cualquier relato falso en este caso que pueda haber. Muchas de esas iniciativas, como el plan de cárceles, fue algo que se anunció en campaña y se materializó. El tema de control fronterizo fue algo que se anunció en campaña y se materializó. O sea, cuando aquí se acusa de improvisación, cada una de las cosas que dijimos en campaña son las que estamos cumpliendo en términos de seguridad. Vamos avanzando, por supuesto que queda un largo camino por recorrer, no hay nada que celebrar.
6: Respaldó a Camila Vallejo, la jefa de bancada del Partido Comunista, la diputada Daniela Serrano, quien amplió la crítica y dijo que el gobierno en general ha sido una estafa.
8: Porque fueron promesas incumplidas, porque ni siquiera tenían un plan para comprometer la seguridad de todos los chilenos y chilenas cuando fue su caballito de Troya para hacer campaña. Este gobierno, lamentablemente, ha sido la gran estafa.
6: De parte del oficialismo, el senador Rojo Edwards cuestionó que el gobierno anterior se olviden de sus cifras y resultados en seguridad.
9: Lo que escuchamos de la ex vocera es un olvido patológico, una especie de amnesia selectiva para quienes nos dejaron en la peor crisis de seguridad y empleo en décadas.
6: La ex ministra además cuestionó el modelo del actual Segegov y criticó que no haya vocerías. Un emplazamiento que retrucó el vicepresidente Claudio Alvarado, quien dijo que el actual gobierno privilegia la calidad y no la cantidad de los puntos de prensa.
4: La oposición salió a disputar el rato económico del oficialismo, rechazando la idea de que la derecha tenga una mayor capacidad para impulsar el crecimiento económico.
5: Dirigentes progresistas

0: socialistas defendieron el rol del bloque en materia de desarrollo, señalando que el crecimiento debe ir acompañado de mayor productividad y mejores condiciones para los trabajadores. Gabriela Piña con los detalles.
1: En su primera entrevista tras dejar el Palacio de la Moneda, la exministra Camila Vallejo no solo cuestionó la gestión del actual gobierno en materia de seguridad y comunicación, sino que también aprovechó el espacio para abordar el debate en torno al crecimiento económico.

0: un clima de polarización que nos va a llevar al estancamiento.
1: Tras las declaraciones de Vallejo, distintas voces de la oposición rechazaron la idea de que la derecha tenga una mayor capacidad para impulsar el crecimiento económico. Desde el sector defendieron que la centroizquierda también ha promovido políticas de desarrollo, aunque con una visión que busca compatibilizar el crecimiento con mejores condiciones para los trabajadores y una mayor cohesión social. El secretario general del PPD, Sebastián Vergara, compartió la autocrítica sobre las dificultades de la centroizquierda para instalar ese discurso, aunque planteó que el problema radica principalmente en la comunicación y no en la falta de propuestas.
2: La centroizquierda debe hacer una autocrítica en torno a representar mejor a los nuevos sectores de la población, pero también a los temas que son de vanguardia y que la misma población considera importante. Uno es el tema de seguridad, otro es el tema del crecimiento económico.
1: De esta manera, la oposición busca instalar su mirada sobre el crecimiento económico, planteando que el debate no solo debe centrarse en aumentar las cifras de crecimiento, sino también en el tipo de desarrollo que se busca para el país.
3: Parlamentarios advierten que la agenda en seguridad del gobierno podría aumentar el colapso al interior de las cárceles.
4: La oposición llamó al Ejecutivo a presentar proyectos realistas y que no creen nuevos problemas. Gonzalo Holguín nos cuenta.
5: Parlamentarios de la Comisión de Constitución de la Cámara Baja están planteando su preocupación por la crisis de sobrepoblación penal que aqueja al país y cómo diversas iniciativas en trámite podrían aumentar más ese colapso. Se trata de los proyectos que amplían la detención de migrantes con órdenes de detención y que elevan los plazos para solicitar la libertad condicional, proyectos del gobierno o indicados por el mismo que están siendo tramitados en simultáneo en esta comisión. El gobierno ya explicó que la reforma constitucional para ampliar los tiempos de detención de migrantes deja para el trámite de un proyecto de ley distinto cómo hacerse cargo de la infraestructura de cárceles que se va a necesitar. En paralelo, el ministro de Justicia, Fernando Rabat, presentó las indicaciones del gobierno al proyecto que eleva los estándares para optar a la libertad condicional.
6: No cabe ninguna duda que la reincidencia es uno de los problemas más graves que tenemos hoy día en materia de seguridad. Señala límites a la aplicación de los beneficios, haber sido condenado el culpable anteriormente por delito de la misma especie.
5: Desde la oposición, la consigna es clara. No se puede legislar medidas que endurezcan delitos y tipifiquen figuras penales nuevas sin mostrar avances en el plan de cárceles del gobierno. El punto lo hace el socialista Marcos Ilavaca.
7: ¿En qué lugar vamos a dejar a todas aquellas personas que se retengan en cárceles y penitenciarios que están colapsados? Más allá del titular, el gobierno debe establecer una estrategia clara de cómo vamos a desarrollar este tipo de acciones.
5: En el oficialismo recuerdan que el gobierno busca sumar más de 20.000 nuevas plazas de aquí al 2030 combinando el plan de infraestructura penitenciaria y el denominado plan Cancerbero. La diputada UDI Constanza Juve dice que son preocupaciones en paralelo y que la construcción de cárceles debe avanzar con velocidad.
8: Obviamente que también la construcción de más cárceles es una tremenda preocupación, especialmente para poder segregar lo que son los criminales más violentos con personas que son más susceptibles de rehabilitación. Muy, muy importante la construcción acelerada de cárceles.
5: La diputada del Frente Amplio, Lorena Frías, dijo que esta es una de las principales objeciones. Llamó al gobierno a presentar proyectos realistas y que no creen nuevos problemas.
9: Que se diseñen proyectos de ley que tengan asidero en la realidad y que no vayan a traer más problemas. Mantener a más gente presa porque no puede optar a la libertad condicional con los problemas de reclutamiento para organizaciones criminales.
5: En los últimos 10 años se estima que las comisiones de libertad condicional aceptan entre un 1 y un 5% de las solicitudes anuales de los internos. En tanto, el propio gobierno ha recordado que existen más de 40.000 órdenes de expulsión pendientes de personas migrantes.
3: Tenemos más antecedentes de este accidente que no les dimos cuenta hace algunos minutos. Esto en la comuna de San Pedro de la Paz, en dirección hacia Concepción. Una colisión múltiple con tres vehículos en el puente Yacolén, que ha obligado el trabajo de los equipos de bomberos, de voluntarios de bomberos y también de carabineros que están a esta hora trabajando sobre este viaducto. Un viaducto que tiene cerca de 2 kilómetros de extensión, que une San Pedro y Concepción y que ha sido, como les decíamos, protagonizado por tres vehículos. Uno de ellos, un Mercedes-Benz, un Hyundai y una camioneta que han colisionado en el puente Yacolén en la pista derecha. Reiteramos, está trabajando allí los equipos de emergencia y de rescate para atender a los lesionados y poder despejar también este importante viaducto en el Gran Concepción.
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4: Bien, y continuamos con la revisión de noticias con arraigo nacional y prohibición de acercarse a la víctima. Quedó el ex seremi de salud de Magallanes, Fabián Barrio.

0: que fue detenido el sábado por una presunta violación. Nos cuenta desde Radio Bio Bio en Punta Arenas, Alex Miralles.
1: Ya vamos a estar con esa información desde Punta Arenas. Vamos a contarles en el intertanto que el juzgado de garantía de nacimiento decretó el cierre de la investigación por el mega incendio de Santa Ana para el próximo mes de noviembre, previéndose para fin de año la preparación del juicio. La defensa de los imputados insistió en su inocencia y adelantó que tienen las pruebas para probarla. Los detalles desde Radio Bio Bio en Concepción los tiene Fabián Polanco.
2: Para el próximo 10 de noviembre fijó el juzgado de garantía de nacimiento el cierre de la investigación por el mega incendio de Santa Ana, siniestro que, recordemos, afectó a la región del Biobío el verano del año 2023. La resolución fue dictada en una audiencia que había sido convocada para evaluar un plazo extra de investigación. Sin embargo, al no solicitar el Ministerio Público una ampliación, el tribunal agendó la fecha para comunicar el fin de esta indagatoria. En la causa es querellante la Municipalidad de Santa Juana y fue justamente su alcalde, Ángel Castro, quien confirmó el próximo término de las diligencias, adelantando que con su director jurídico se entrevistarán con la Fiscalía para insistir en las máximas sanciones contra los responsables.
3: Hay un plazo cierre que sería noviembre. Lo que nosotros vamos a hacer ahora va a ser solicitar una entrevista con el fiscal para ver detalles, digamos. Nosotros lo que estamos pidiendo en la querella que se aplique el máximo rigor de la ley por este delito de incendio con resultado de muerte, lamentablemente, ¿cierto? Y también con, bueno, todas las pérdidas materiales que hubo en Santa Juana.
2: En la causa están formalizados por el incendio y también como responsable de las muertes y las lesiones a los sobrevivientes un funcionario de la cooperativa eléctrica Charrúa, Gregorio Medina, además del contratista de la empresa, Enrique Mercado. La defensa a cargo del abogado Marcelo Villena informó que el caso irá a juicio, en cuya instancia, adelantó, probará la total inocencia de sus representados.
4: Se acaba la etapa investigativa, vamos a pasar a la etapa de juicio propiamente tal, en la audiencia de preparación, que va a ser seguramente a fin de año, en la cual vamos a ofrecer las pruebas con las cuales pretendemos demostrar que nuestros representados no tienen responsabilidad en los hechos en materia de la formalización. No hay opciones de salida alternativa, según nos ha indicado el Ministerio Público, de manera que la causa va a terminar en juicio.
2: De acuerdo a la investigación de la Fiscalía, los imputados no realizaron la limpieza de la franja de seguridad por donde pasa el tendido eléctrico y eso habría iniciado el llamado incendio de Santa Ana, que se extendió desde Nacimiento a Santa Juana e incluso alcanzando sectores de Coronel. El saldo del mega siniestro fue de 14 personas fallecidas y 9 lesionadas, además de las millonarias pérdidas materiales.
0: Bien, y retomamos ahora el contacto con Radio Bio Bio en Punta Arenas. Se lo contábamos hace algunos minutos, con arraigo nacional y prohibición de acercarse a la víctima quedó el ex seremi de salud de Magallanes, Fabián Barrientos, que fue detenido el sábado por una presunta violación. Alex Miralles, con los detalles.
5: Con la prohibición de acercarse a la víctima y también arraigo nacional quedó el ex seremi de salud de la región de Magallanes, Fabián Barrientos, quien fue detenido el pasado sábado luego de haber sido denunciado como autor de un delito de violación. Sin embargo, de acuerdo a lo señalado por la jueza Paula Estange del juzgado de garantía de Punta Arenas, no existían antecedentes suficientes como para imponer otras medidas cautelares. A pesar de aquello, la fiscalía lo formalizó por este delito de violación, tal como lo indicó la fiscal Joanny Ribarra.
6: Una cuestión de principio de objetividad, el Ministerio Público tenía que formalizar investigación el día de hoy por el delito de violación de mayor de 14 años, que son los antecedentes que nos entrega la víctima. Sí, este es en un contexto donde la víctima se traslada hasta Punta Arenas, ¿no es cierto?, en esta calidad de escort, que tiene una relación con el imputado. Hay un consumo de alcohol y también consumo de otras sustancias, en este caso clonazepam, clotiazepam, solpidem, quetiapina, etcétera. Y producto de esta situación, ambos encontrándose la víctima privada de sentido, donde se produce esta agresión sexual.
5: En tanto, el defensor particular, Juan Carlos Rebolledo, indicó que no existió delito, por lo cual entonces su representado recuperó su libertad.
7: No debieran aparecer nuevos antecedentes, salvo los informes médicos. Pero si ya tenemos 4 informes de facultativos, 2 médicos que lo observaron personal y directamente, el dato de atención de urgencia, el informe especial para delitos sexuales y aparentemente el informe del servicio médico legal, que son concordantes, que no hay hallazgos de ningún tipo que den cuenta de una agresión sexual, no debiera cambiar esto en lo sucesivo.
5: José Luis Barrientos, hermano del ex seremi de salud, indicó que se encuentran conforme tras esta resolución judicial de la libertad de su hermano.
8: Que hoy el tribunal le ha dicho de que mi hermano es completamente inocente, que no ha ocurrido un delito, que ha sido expuesto públicamente estos días. Y por eso el mensaje que nosotros queremos dar con familia, que es una persona buena, como muchos lo han catalogado, como ustedes han visto, la gente por venir, el apoyo que ha dado.
5: Tras la audiencia, el ex seremi de salud, Fabián Barrientos, recuperó su libertad, mientras que la investigación se desarrollará por un plazo de 120 días para el cierre de la investigación, tiempo que tendrá la fiscalía para acreditar estos hechos, por lo cual fue formalizado, a pesar que la defensa indica que no existió ningún tipo de delito. 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
1: El ministro de Agricultura, Jaime Campos, acusó a Estados Unidos de violentar aislado y de violentar el Estado y el Tratado de Libre Comercio con Chile, producto de los aranceles impuestos por el país del norte a la economía chilena.
0: El Banco Central mantuvo la tasa de política monetaria en un 4,5%.
1: La ex vocera Camila Vallejo arremetió contra la moneda y acusó una gran estafa en la promesa de seguridad.
0: La justicia decretó el sobreseimiento definitivo del ex presidente de la ANFP, Sergio Jadue, por la prescripción de delitos.
1: La Dirección Meteorológica de Chile confirmó que en julio se registró uno de los temporales más intensos de las últimas décadas.
0: Aislado y en la UCI del Hospital Las Higueras de Talcahuano se encuentra un paciente que ingresó por fiebre hemorrágica a este recinto asistencial. Se trata de un tripulante de un barco que llegó desde Singapur a la región del Biobío.
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1: Exactamente las 20 horas.
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Seguimos revisando noticias en la radio. Recuerde que nosotros nos comunicamos a través de nuestro WhatsApp, más 56 642 21 71 80, o línea fija 642 21 71 80. Sobre la condición meteorológica, vamos a ir hasta Río Bueno. El municipio de dicha ciudad despliega maquinaria y ejecuta obras preventivas en crucero por intensas lluvias. El municipio de Río Bueno mantiene un amplio despliegue en terreno para enfrentar los efectos del sistema frontal que afecta a la comuna. Desde las primeras horas de este martes, el alcalde encabezó las labores de supervisión y coordinación en el sector de crucero y otros puntos afectados por las intensas precipitaciones, con el objetivo de prevenir emergencias y apoyar a las familias. Durante la jornada, la maquinaria municipal trabaja en los principales sectores considerados críticos, realizando el despeje de cauces, limpieza de canales y otras intervenciones destinadas a mejorar el escurrimiento de aguas lluvias y reducir el riesgo de anegamientos en viviendas y caminos. En paralelo, el municipio inició el recambio de alcantarillas y la canalización de ductos de aguas lluvias en distintos puntos de crucero. Estas obras buscan optimizar el drenaje y disminuir las inundaciones.